0: ¿no? Y el viernes, pues seguramente habrá festejos en las escuelas y muchas madres de familia que se lo deben, ¿eh? No irán a trabajar por el Día de las Madres. Así es que, bienvenida, bienvenido a esta segunda emisión de Informativo NTR. Quiero mandar un fuerte saludo hasta Iguala, en Guerrero, donde nos están escuchando en la 93.9 de FM. Y también saludar con muchísimo gusto a quienes nos escuchan en Tampico, en Tamaulipas, en la 89.3 de FM. Gracias, muchísimas gracias por sintonizarnos esta tarde. Y también a quienes nos escuchan en 760 AM Radio Cañón, aquí en la capital de la República Mexicana. Estamos transmitiendo en vivo y en directo desde este centro de la Ciudad de México para toda la cadena nacional de Radio Cañón en todo el país. Y ya está Juan Carlos ahí en la cabina y todo el equipo para llevarle los tres temas de reflexión en esta segunda emisión de Informativo NTR. El primero, el aniversario 164 de la Batalla de Puebla, fue utilizado por la presidenta Claudia Sheinbaum para refrendar la defensa de la soberanía y atacar a la oposición en México, que dijo buscan una intervención extranjera en el país. Ante las Fuerzas Armadas reunidas en Puebla, la mandataria dijo que se equivocan quienes buscan que los problemas de México se resuelvan en el extranjero, y se equivocan quienes quieren ver a una presidenta arrodillada. Escuchemos a la presidenta.
1: A esos que buscan la intervención extranjera en México, a los que hoy se vanaglorian y defienden la injerencia, a los que aplauden a las televisoras extranjeras cuando hablan mal de México, a ellos les decimos, con verdad y justicia, que quienes buscan el apoyo externo por no tener apoyo popular en nuestro país, están destinados a la derrota. A quienes reviven la conquista como salvación, les decimos, están destinados a la derrota. A quienes creen que el pueblo es tonto, están destinados a la derrota. Quienes buscan reivindicar a Hernán Cortés y sus atrocidades están destinados a la derrota. Están destinados a la derrota moral. A quienes piensan que la presidenta se arrodilla, están destinados a la derrota.
0: Ante los secretarios de la Defensa y de Marina, la presidenta del Senado, la morenista Laura Itzel Castillo, y el presidente de la Suprema Corte de Justicia de la Nación, Hugo Aguilar Ortiz, la mandataria dijo que en México ninguna potencia extranjera nos va a decir cómo gobernarnos. Escuchemos a la presidenta.
1: Pero también a cualquier gobierno extranjero somos claros y contundentes. La historia nos dice que el pueblo de México no se equivoca cuando se trata de defender la soberanía nacional. Las y los mexicanos aprendimos bien la lección que nos dieron los liberales, los chinacos, los juaristas, los acapuastas que resistieron la invasión en 1862. Ninguna potencia extranjera nos va a decir a los mexicanos cómo nos gobernamos. Somos libres, como los indígenas que partieron a las montañas durante la conquista para conservar su derecho a organizarse como ellos decidieran. Somos un pueblo que ama su libertad, su independencia, su soberanía, y estamos dispuestos siempre a defenderla. La libertad y la independencia son justicia y soberanía. Mexicanas y mexicanos, vivimos tiempos extraordinarios. No olvidemos nunca que el camino siempre está marcado por la honestidad, por el amor al pueblo y por el amor a la patria, a la independencia, a la libertad y a la soberanía. Y lo digo con orgullo. Nunca se nos olvida.
0: La mandataria le recordó a Estados Unidos que en 1864 su gobierno apoyó a México para combatir la intervención francesa, una colaboración que dijo fue reconocida por todos los mexicanos. Escuchemos nuevamente a la presidenta.

0: Así, recordando al gran Benito Juárez, tras el triunfo de la República sobre el Segundo Imperio Mexicano, dijo: el triunfo de la reacción es moralmente imposible. A nuestros vecinos, a Estados Unidos, le decimos: recordemos el gran momento de relación entre Juárez y Lincoln, el reconocimiento de la República y el apoyo a Juárez es de las acciones más loables de nuestra histórica relación.
1: En tanto, el gobernador de Puebla, Alejandro Armenta, hizo eco de las palabras de la presidenta. Ya sabe que hoy todos los de Morena se sienten muy ofendidos porque se señaló a su compañero de partido, el ahora gobernador con licencia de Sinaloa, Rubén Rocha, de tener lazos con el cártel de Sinaloa. ¿Cómo es posible? Ahí sí todos salen y hacen eco de las palabras de la presidenta. Según ellos, dicen que por haber acusado a un gobernador mexicano, se está violando la soberanía. Escuche usted a Alejandro Armenta, este gobernador de Puebla, que vaya que ha tenido decisiones controvertidas. Quiere hasta una ley mordaza para los medios de comunicación, vuela en helicópteros porque a veces no le da tiempo llegar a los eventos y otras linduras que hacen los gobernantes en este país. Escuchemos a Alejandro Armenta.
2: Hay voces que creen que los problemas de México deben resolverse desde fuera. Hay quienes celebran presiones extranjeras, quienes piden casi castigos externos, quienes quisieran que decisiones que corresponden al pueblo y a las instituciones mexicanas se tomen en otras naciones. Se equivocan.
1: El segundo tema de reflexión de esta tarde. Pese a que el día de ayer la Fiscalía General de Justicia de Sinaloa presumió que el vicefiscal Dámaso Castro Saavedra, quien fue solicitado por un juez de Nueva York para su detención y extradición por relaciones con el cártel de Sinaloa, estaba trabajando sin novedad, este día ya se dijo lo contrario. La fiscal del estado de Sinaloa, Claudia Sánchez Condo, informó que se evalúa la posibilidad de separarlo de su cargo para que pueda responder a las investigaciones que informó emprenderá la Fiscalía General de la República. Escuchemos a la fiscal del estado de Sinaloa.
3: Él ahorita continúa activo, sin embargo, pues se analiza la posibilidad de una separación en lo que la investigación continúe su curso, para atender el debido proceso.
4: ¿Qué es lo que se está analizando para determinar si ha separado o no del cargo?
3: Sí, ahorita, por lo pronto, como que le comento, él sigue activo. Hasta ese momento no ha habido ninguna situación. Sin embargo, la posibilidad de lo que pudiera durar el procedimiento y para no entorpecer el debido proceso, se analiza esa posibilidad.
4: ¿Usted confía en su inocencia?
3: ¿Mande?
4: ¿Usted confía en la inocencia del licenciado?
3: Hay un principio de la presunción de inocencia para todas las personas. Hasta ese momento la investigación está en su curso y estamos atentos a lo que se resuelva.
4: ¿Él no ha sido requerido por la Fiscalía General de la República por la investigación del caso Cuen, por las irregularidades que se señalaron en 2024?
3: Institucionalmente, lo que le puedo comentar, que yo le pudiera confirmar, que hasta ahorita a través de la institución no. Desconozco si de manera personal, pero a través de la institución no ha sido requerido.
4: ¿Usted tampoco? ¿Usted era el vicefiscal de la zona centro?
3: No, yo no he sido requerido.
4: ¿Nadie de la Fiscalía?
3: Le digo, de manera institucional, no, pero de manera, a título personal, desconozco.
1: Esta sería la tercera licencia en el estado de Sinaloa por las acusaciones de la Agencia Antidrogas de los Estados Unidos. El viernes pasado, Rubén Rocha Moya solicitó licencia momentánea al gobierno de Sinaloa para que la Fiscalía General de la República investigue los supuestos delitos que se le acusan. El fin de semana, Juan Jesús Gámez Mendívil, el alcalde de Culiacán, también solicitó licencia y ahora se analiza la posibilidad de separar de su cargo al vicefiscal. El único que se mantiene en su cargo y con fuero es el senador Enrique Insulza, senador de Morena, quien informó este fin de semana que se presentará mañana miércoles a la sesión de la Comisión Permanente del Congreso de la Unión.
5: Paz, y los saludo desde mi terruño, aquí en esta loma, donde suelo venir los fines de semana, llenarme de la energía del monte, y a frecuentar a quienes son y considero mis preceptores, los antiguos que han escrito toda esta sabiduría. Hoy he tenido la oportunidad de volver

0: magnífica biografía de Juárez y su México que escribió Ralph Rader. Esta semana, el día miércoles, estaremos iniciando los trabajos de la Comisión Permanente. Ahí nos vemos.
1: Casi todos separados de sus cargos para protegerse, la verdad, ¿eh? Están esperando una investigación de la Fiscalía General de la República a cargo de la senadora con licencia de Morena, Ernestina Godoy, ex consejera jurídica de la Presidencia de la República, Ernestina Godoy, que termine su investigación. Usted ya sabe cómo va a terminar esa investigación, ¿no? No habrá culpables en México, ya lo verá. Y el tercer tema de reflexión de esta tarde, el gobierno de los Estados Unidos presentó la estrategia para el control de las drogas que buscará aniquilar a los cárteles del narcotráfico en el mundo, atacar a gobiernos corruptos y combatir el lavado de dinero. La estrategia del gobierno de Donald Trump da mayores instrumentos a las agencias de combate al crimen de los Estados Unidos, como la CIA y la DEA, para atacar a los cárteles que ya son considerados grupos terroristas. La estrategia señala que México, China, la India, Canadá y Colombia son los países donde se originan y se trasladan las drogas a los Estados Unidos, por lo que se les exigirá un mayor combate a los cárteles del narcotráfico. El gobierno estadounidense solicitará a México estructuras extraterritoriales de mando y control para eliminar la capacidad de los cárteles del narcotráfico y evitar que se afecte a su territorio. La nueva estrategia de combate a las drogas contempla que el Departamento de Estado evalúe el compromiso de los gobiernos mediante el desmantelamiento de laboratorios clandestinos, detenciones de presuntos delincuentes y, ojo, extradiciones. Para organizaciones bilaterales y especialistas, la nueva estrategia de combate a las drogas de los Estados Unidos presionará al gobierno mexicano para realizar un ataque real al narcotráfico y a la corrupción. Para analistas en seguridad, la estrategia estadounidense obligará al gobierno mexicano a dar más resultados y el combate al narcotráfico no se remitirá solamente a la detención de algunos líderes criminales, por ejemplo. Hay que recordar que con el abatimiento de Nemesio Ceguera, alias El Mencho, no se eliminó al cártel Jalisco Nueva Generación porque no se bloquearon cuentas bancarias, no se intervinieron empresas ni mucho menos se detuvieron autoridades que puedan estar relacionados con el cártel Jalisco Nueva Generación. La Estrategia Nacional Antidrogas de los Estados Unidos contempla una campaña en contra del tráfico de armas, con sanciones a empresas que las fabriquen y permitan su tráfico ilícito. El gobierno de los Estados Unidos informó que en 2022, más de 107 mil habitantes de su país murieron por causa de las drogas que son ingresadas desde México. Así las reflexiones en esta segunda emisión de Informativo NTR.
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0: Y ahora nos vamos con Gustavo González hasta la redacción de El Financiero Televisión. ¿Cómo estás, Gus? Te saludo con mucho gusto esta tarde.
1: Beto, muy buena tarde a ti y al auditorio. Pues un 5 de mayo en el que no hubo mañanera, que la presidenta Claudia Sheinbaum se trasladó a Puebla justo para conmemorar el 164 aniversario de esta batalla de Puebla. Ahí la presidenta Claudia Sheinbaum se lanzó contra la oposición que ha aplaudido la intervención de la CIA en Chihuahua y la investigación de Estados Unidos contra el gobernador de Sinaloa, Rubén Rocha. Dijo que ningún gobierno extranjero nos va a decir cómo gobernarnos.
2: Pero también a cualquier gobierno extranjero somos claros y contundentes. La historia nos dice que el pueblo de México no se equivoca cuando se trata de defender la soberanía nacional. Las y los mexicanos aprendimos bien la lección que nos dieron los liberales, los chinacos, los juaristas, los acapuastlas que resistieron la invasión en 1862. Ninguna potencia extranjera nos va a decir a los mexicanos cómo nos gobernamos.
1: Hay que resaltar, Beto, amigos del auditorio, que el discurso de la presidenta estuvo enmarcado por esta acusación de Estados Unidos contra el gobernador Rocha, gobernador con licencia Rocha Moya, y otros 9 morenistas acusados de vínculos con el narcotráfico. La presidenta lanzó una solicitud en este marco al gobierno del presidente Donald Trump.
2: Así, recordando al gran Benito Juárez, tras el triunfo de la República sobre el Segundo Imperio Mexicano, dijo: el triunfo de la reacción es moralmente imposible. A nuestros vecinos, a Estados Unidos, le decimos: recordemos el gran momento de relación entre Juárez y Lincoln, el reconocimiento de la República y el apoyo a Juárez es de las acciones más loables de nuestra histórica relación.
1: Sheinbaum le dijo a los conservadores que hay en México que hoy aplauden y claman por la intervención extranjera que están destinados a la derrota y al rechazo de los ciudadanos, aunque busque que la presidenta se arrodille.
2: A esos que buscan la intervención.

0: intervención extranjera en México, a los que hoy se vanaglorian y defienden la injerencia, a los que aplauden a las televisoras extranjeras cuando hablan mal de México. A ellos les decimos con verdad y justicia que quienes buscan el apoyo externo por no tener apoyo popular en nuestro país están destinados a la derrota. A quienes reviven la conquista como salvación, les decimos, están destinados a la derrota. A quienes creen que el pueblo es tonto, están destinados a la derrota. Quienes buscan reivindicar a Hernán Cortés y sus atrocidades, están destinados a la derrota. A quienes odian, están destinados a la derrota moral. A quienes piensan que la presidenta se arrodilla, están destinados a la derrota.
1: La presidenta estuvo acompañada por los secretarios de la Defensa, general Ricardo Treviña, y de la Marina, almirante Raimundo Pedro Morales. Ahí la presidenta les dijo que la libertad y la independencia son valores que los mexicanos hemos ganado a pulso en la historia. Un ejemplo claro, aseguró la presidenta, fue la batalla de Puebla el 5 de mayo de 1862, cuando el ejército mexicano al mando del general Ignacio Zaragoza logró una histórica victoria frente a las tropas del Imperio francés, consideradas en ese momento la mayor fuerza militar del mundo. La presidenta aseguró en este contexto que somos un pueblo que ama su libertad, su independencia y su soberanía y que están dispuestos a defenderla. Al respecto, el general Treviña, titular de la Secretaría de la Defensa Nacional, resaltó el significado del 5 de mayo. Dijo que representa el máximo símbolo de defensa de la soberanía del país.
2: Ese episodio fue una gran lección que permitió encarar con unidad nacional la memorable batalla de aquel 5 de mayo de 1862, donde el ejército de Oriente, comandado por el ilustre general Ignacio Zaragoza, derrotó al ejército francés, el más poderoso de aquella época. He ahí la importancia de este hecho de armas, que representa el símbolo máximo de defensa de nuestra soberanía nacional y la capacidad de resistencia del pueblo de México ante potencias extranjeras.
1: Quien también estuvo en este acto fue el gobernador de Puebla, Alejandro Armenta. Él se subió también a ese discurso nacionalista y acusó que hay voces que quisieran que los problemas de México se resuelvan desde fuera.
3: Hay voces que creen que los problemas de México deben resolverse desde fuera. Hay quienes celebran presiones extranjeras, quienes piden castigos externos, quienes quisieran que decisiones que corresponden al pueblo y a las instituciones mexicanas se tomen en otras naciones. Se equivocan.
1: Beto, así las actividades de la presidenta este 5 de mayo.
4: Bueno, pues el pretexto es cualquiera con tal de seguir repitiendo el mismo mensaje, Gus, una violación a la soberanía y una presidenta fuerte, cuando no se trata de ningún ataque a la presidenta ni a la presidencia, se trata de una investigación en contra de un gobernador que además ya estaba en sospecha desde hace bastante tiempo, así es que sigue el gobierno federal extraviado pensando que es una intervención al estilo de 1864, con aquella batalla de Puebla, cuando realmente es otra cosa completamente distinta.
1: Creo, Beto, que hay dos cosas a resaltar en eso, que tienes absoluta razón. De entrada, la presidenta sigue montada en este discurso de violación a flagrante a la soberanía y sigue sin soltar el tema de Chihuahua. Sí, es correcto, hubo una violación ahí al asunto, a la ley de seguridad nacional, y debe ser. Castigado o corregido esto, que no vuelva a ocurrir. Pero no están viendo con la misma vara. El caso de Rocha Moya, se ha visto cómo han tratado de ir pateando el bote, de protegerlo, de no alterar su tranquilidad, de que él se pueda seguir paseando, aunque sea ahora gobernador con licencia. Creo que no están viendo con la misma vara y es ahí donde entran estas críticas. El otro punto es que siempre están pidiendo pruebas. Creo que pruebas hay desde el día de la elección y debe de haber desde mucho antes, pero cuando menos desde el día que fue electo como gobernador de Sinaloa. Hay que recordar que ese día fueron secuestrados operadores políticos de PRI, PAN, Movimiento Ciudadano, por las huestes de los chapitos y la maguiza, en ese entonces aún

0: en buenos términos. Fueron secuestrados para que no pudieran operar y fueron amenazados porque hubo muchas denuncias al respecto. Ellos decían que sus secuestradores les decían que si no ganaba Rocha, ellos iban a morir. Finalmente ganó Rocha, no hubo ningún muerto, pero sí hubo estos operadores que fueron secuestrados. Desde ahí empiezan las pruebas de este vínculo que tenían con el narcotráfico, con los grupos o con los cárteles de narcotráfico. Nunca fueron investigados, el tribunal no vio ningún indicio de alguna irregularidad. Lo mismo pasó con el INE, y el presidente en ese momento, López Obrador, fue y le alzó la mano, correspondía con uno de los suyos. Y así se termina este sexenio, y ahora la presidenta hereda este problema que, la verdad, Beto, ahora va a tener que solucionar de alguna manera, o lo entrega o lo protege.
1: Y claro, y hay que recordar también a toda esta línea del tiempo que nos haces, Gus, que ha habido varias manifestaciones de personas, de habitantes de Sinaloa, en Culiacán y en Mazatlán, pues denunciando precisamente las corruptelas del gobernador Rubén Rocha Moya. Recientemente platicamos con la directora de Coparmex en Sinaloa, advirtiendo sobre todo el desastre económico que tenía en el estado. Así es que eso de que Rocha Moya es la soberanía del país, que me parece, estamos muy lejos de eso. Pero ya lo veremos, y seguramente será un discurso que no lo perderá la presidenta Claudia Sheinbaum. Por lo pronto, Gus, te agradezco muchísimo tu información desde la redacción de El Financiero.
0: Beto, como siempre, un placer. Que tengan todos una excelente tarde.
1: Muchísimas gracias, fue Gustavo González desde la redacción de El Financiero Televisión. Vamos a ir a un corte y regresamos con más información.
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2: Y le agradezco muchísimo a Larry Rubin, el expresidente de la American Society of Mexico, que esté aquí en nuestro programa para poder platicar con todo el auditorio. Larry, qué gusto saludarte.
3: Igualmente, Alberto, muchísimas gracias por la invitación y un gusto estar acá.
2: Al contrario, Larry, hemos estado hablando contigo sobre los distintos

0: distintos procesos en este ya, pues esta revisión del Tratado Comercial de Norteamérica. Hemos hablado contigo sobre los retos de los aranceles, los retos para poder hacer más competitiva económicamente y comercialmente a la zona, pero ahora aparece en medio de este contexto un asunto de el combate al crimen organizado. Un crimen organizado que lamentablemente, Larry, afecta a nuestro país, pero también afecta a los Estados Unidos. Ya lo ha dicho el presidente Donald Trump, el número de personas que mueren por el consumo de drogas, y también cómo invade el crimen organizado a distintas zonas de los Estados Unidos. El tema de Rubén Rocha Moya, una solicitud en un tratado comercial, en un tratado bilateral de extradición, es una actividad legal por parte de los Estados Unidos, pero está siendo negada en México. ¿Esto cómo puede afectar el entorno de los dos países y las negociaciones del Tratado de Libre Comercio, Larry?
1: Muchísimas gracias, Beto. Pues mira, la relación México-Estados Unidos está fundamentada en una relación de confianza. Y cuando esa confianza se ve vulnerada, por ejemplo, en el caso del narcotráfico, yo creo que a todos en el gobierno federal les debe de interesar el poder establecer que hay una relación de confianza, que nadie está por encima de la ley y que definitivamente se buscará hasta el más mínimo hasta la más mínima oportunidad para demostrar que el gobierno de México va a colaborar para acabar con este cáncer que ha venido afectando a la sociedad mexicana y también a la americana por décadas.
0: Sí, lamentablemente no es nada nuevo lo que estamos padeciendo en esta zona, y tampoco es nada nuevo las acusaciones que existe entre el poder público mexicano y el crimen organizado. Estoy hablando de presidencias municipales, de gobiernos estatales. No es el primer gobernador señalado, pero sí es la primera vez que veo, Larry, que desde el poder público más importante de nuestro país, la presidencia de la República, se hace una defensa ultranza de una persona que en Estados Unidos dicen tener las pruebas de su relación con el cártel de Sinaloa. ¿Qué se está jugando el gobierno mexicano en esta defensa casi ciega a Rubén Rocha Moya, pese a la petición que entiendo está bien fundamentada en el Tratado Bilateral de Extradición por parte de los Estados Unidos?
1: Pues a fin de cuentas es la reputación, ¿verdad? Y no nada más en Estados Unidos, sino en el mundo y con la ciudadanía de igual forma, porque lo que se espera de cualquier funcionario, sea electo o no, es que esté arriba de cualquier reproche, y sin duda el que una corte de justicia de Estados Unidos, no el gobierno federal, sino una corte de justicia en donde los ciudadanos deciden pues llamar

0: confianza, por eso es el proceso como lo es. No lo decide inclusive ni un juez, lo decide un jurado electo por exactamente ser independientes, con ninguna afiliación partidista en lo absoluto, ¿no? Entonces, pues yo creo que sería la perfecta oportunidad para estos 10 implicados, si es que son verdaderamente inocentes, pues de demostrar que son inocentes y que se presenten cara a cara con las evidencias que se encuentran, y de esta forma pues puedan ser declarados inocentes, ¿no? El hecho de que no quieran comparecer o busquen tecnicismos legales o la misma burocracia los trate de pues de mantener en México, pues para empezar a cualquier jurado le va a parecer extremadamente sospechoso.
1: Larry Rubin, presidente de la American Society of Mexico, ¿basta con que el gobernador Rubén Rocha haya dejado ya la gubernatura? ¿Esto es suficiente como para que no incida en la relación bilateral y ya dejarlo en el ámbito judicial? ¿Se sentiría Estados Unidos satisfecho, insisto, la justicia de los Estados Unidos satisfecho con que un gobernador haya dejado su cargo, aunque no haya sido extraditado?
0: Pues el tema más importante es que pues estos implicados justo no se van a defender, pareciera, en persona en el jurado y con el jurado, y si eso sucediera pues tendría una desventaja enorme y pudiera ser también no nada más declarados culpables si las pruebas emitidas pues así lo demuestran, sino que entonces ya estaríamos hablando de culpables, ¿no? Encontrados en la Corte de Nueva York, y se complicaría mucho más el caso. Yo creo que es una gran oportunidad para que el gobierno federal demuestre pues que no hay nadie arriba o encima de la ley.
1: Como lo estamos diciendo, Larry, ahí está el pleno ya, la revisión del Tratado Comercial de Norteamérica, y ayer el gobierno de los Estados Unidos presenta esta Estrategia Nacional de Control de Drogas de 2026, donde le exige al gobierno mexicano, al igual que a otros gobiernos en el mundo, un combate acreditado en contra del crimen organizado, y de hecho contempla esta estrategia estadounidense de control de drogas el uso de fuerza militar letal, algo que pues pudiera estar muy lejano, pero está latente la posibilidad de una llamada intervención de Fuerzas Armadas de los Estados Unidos en México para el combate al crimen organizado, los cárteles del narcotráfico. Primero, ¿qué opinión te da esta estrategia? ¿Sigue la misma línea de lo que ha tenido Estados Unidos o ves un cambio radical ya mucho más agresivo de las autoridades estadounidenses?
0: Pues definitivamente, pues todo lo que tú comentas demuestra que hay una necesidad imperiosa por terminar o reducir lo más posible el narcotráfico en Estados Unidos. Es parte de una estrategia que el presidente Trump ha señalado, y esto con el fin de que verdaderamente el daño que está haciendo a la población estadounidense se pueda disminuir. Sigue siendo el fentanilo la principal causa de muerte entre adultos de 18 a 45 años, mucho más que accidentes automovilísticos o que ataques cardíacos, ¿no? Todo este tema del narcotráfico ha venido haciendo un daño enorme e irreparable en la población estadounidense. Entonces, el rumbo a las elecciones, pues definitivamente el presidente Trump quiere asegurarle a la población que sigue siendo y será su prioridad la lucha contra el narcotráfico.
1: Ahora, Larry, ¿crees que pueda ser una exigencia fundamental del gobierno de los Estados Unidos al gobierno mexicano este combate al crimen organizado, el tema de Rubén Rocha Moya, que sea tan importante como para decir, si no me lo entregas, entonces se suspende la negociación del Tratado Comercial de Norteamérica, sobre todo por la importancia que podría tener para el gobierno mexicano que se detenga esto? Sería el colapso económico de nuestro país. ¿Crees que esto podría llegar hasta este extremo de que el gobierno estadounidense diga, se detienen las conversaciones hasta que no se entrega a Rubén Rocha?
0: Es difícil de saber qué estrategia usará el presidente Trump, pero lo que sí es muy cierto es que yo no quisiera, ¿no?, que alguien como el presidente Trump encontrara razones de por qué o de

0: factibilidad, que tenga pues el poder hacer este tipo de decisiones, ¿no? Y yo no quisiera empujar al presidente Trump a que lo considere, y creo que lo que hay que hacer es trabajar conjuntamente con Estados Unidos en todas sus modalidades, y más cuando se trata de la lucha contra el narcotráfico. Todos sabemos que hay políticos involucrados en el narcotráfico en México, y lo ha habido por muchísimos años, y pues que ya finalmente alguien tiene que poner un alto a esta situación que hemos visto ha venido empeorando, y las muertes siguen acumulando a manos de los narcoterroristas.
1: Pues ya lo veremos, ojalá que no enturbie esta negociación tan importante para los mexicanos, para todos los sectores mexicanos, hay que decirlo así, este tratado comercial de Norteamérica que nos ha ayudado a productores mexicanos y a consumidores mexicanos, eso no se puede negar, y ojalá que se llegue a buen puerto sin que pues entorpezcan todos estos procesos judiciales en México y en Estados Unidos, ¿no? Porque también allá se está llevando a cabo los juicios en contra de criminales como el Chapo Guzmán, como Ismael El Mayo Zambada, pues esperemos que no sea un obstáculo para llegar al mejor escenario en materia del Tratado Comercial de Norteamérica. Y ahí, Larry Rubin, estaremos platicando contigo y te agradezco mucho, como siempre, que hayas recibido la llamada de Informativo NTR.
0: Alberto, al contrario, muchísimas gracias, un gusto siempre estar en tu programa.
1: Muchísimas gracias, nosotros vamos a un corte y regresamos con más información.
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0: Continuamos con más información.
1: El fiscal para asuntos relevantes de la Fiscalía General de la República, Ulises Lara, informó el día de ayer que 50 integrantes del gobierno de Chihuahua serían solicitados para que comparezcan ante la Fiscalía General de la República sobre la presencia de dos agentes de la CIA en aquel operativo del narcolaboratorios desmantelados y que lamentablemente en un accidente automovilístico estos dos agentes de la CIA fallecieran. Ulises Lara dijo que con estos citatorios se da continuidad a la investigación anunciada por la Presidenta de la República y la Fiscal General de la República, Ernestina Godoy. Es una respuesta directa, no nos hagamos, es una respuesta directa a lo que

0: está pasando con el gobernador de Sinaloa, ahora con licencia, Rubén Rocha Moya. Se quiere revivir el tema de Chihuahua, en donde sí se atacó al crimen organizado. Y se le puede acusar solamente a Maru Campos de que fue efectiva en el combate y el desmantelamiento de narcolaboratorios. Pero al gobernador de Sinaloa, que es amigo y parte del Movimiento de Transformación Nacional, se le protege. Así es que Ulises Lara, este flamante fiscal para asuntos relevantes, informó del citatorio a 50 funcionarios del gobierno de Chihuahua. Escuchemos.
1: Cerca de 50 personas que participaron en el operativo llevado a cabo en la Sierra del Pinal, en el municipio de Morelos, están siendo citadas a efecto de ser entrevistadas en los próximos días. Asimismo, se han realizado requerimientos de ley dirigidos a diversas autoridades para verificar la existencia y, en su caso, el estatus de las acreditaciones y autorizaciones de seguridad de los agentes fallecidos, el conocimiento de esta circunstancia por parte de las autoridades del gobierno de Chihuahua y las condiciones jurídicas previas que motivaron, justificaron y trazaron el operativo referido. De igual manera, se recopilarán los actos de investigación que permitan obtener datos de prueba que sean idóneos y pertinentes con el fin de esclarecer los hechos y deslindar responsabilidades de las acciones realizadas en esa entidad, toda vez que la única autoridad competente para realizar ese tipo de indagatorias es la Fiscalía General de la República.
0: Ya reaccionó la gobernadora de Chihuahua, Maru Campos. Dijo que es increíble que mientras se le investiga a su gobierno por haber desmantelado dos narcolaboratorios, el gobernador de Sinaloa esté siendo protegido. Ahí se ve quién, es lo que dijo Maru Campos, quien de alguna manera pues reprochó que la Fiscalía General de la República le esté citando a sus funcionarios para comparecer. Escuchemos a Maru Campos.
2: Claro, a uno se le... se habla mal por desmantelar un laboratorio, por impedir que la droga llegue a las familias, a nuestras niñas y a nuestros niños, y al otro se le defiende a capa y espada. Otra vez, recuerdo lo dicho la semana pasada, vámonos enterando de quién es él. Y yo creo que los mexicanos somos personas por las luchas democráticas que hemos dado a través de muchas décadas, sobre todo los chihuahuenses. Tenemos muy claro cuál es el actuar de los gobernantes, cuáles son los sistemas de gobernanza realmente humanistas. Que no duda, que no tenga duda, ahí están los hechos.
0: Lo cierto es que aún no sabemos hasta dónde va a llegar este caso, pero todo pareciera que también quieren hacer ruido los de Morena en contra de la oposición y de una gobernadora de oposición como es Maru Campos. Y ahora nos vamos con la cápsula de todos los martes de Andrea Irreverente. Adelante, Andrea, te escuchamos. Muy buenas tardes.
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4: Hola, Beto, muy buenas tardes. ¿Te has preguntado cómo se construye una voz crítica en México? Hoy te contamos la historia de un escritor que no solo escribe, también analiza, cuestiona y conecta puntos. Leopoldo Mendívil López.
5: Bueno, la verdad siempre, toda la vida, ¿sí? Desde que estaba en primaria me gustaba, yo escribí, o sea, yo inventaba cuentos, esos cuentos inventaba de mis compañeros. Ajá. Yo había uno que tenía problemas en el estómago y de repente se echaba sus sus punes, ¿no? Y yo empecé a escribir su biografía como si fuera de cuenta la historia de Superman, que venía de otro planeta y había llegado, ya sabes, con proporción a chorro. Y como a mis amigos les gustaba, yo hasta les hacía copias de esto, de esta como historieta, con papel carbón. Ya te imaginas la edad que tengo, yo nací en el 70, entonces no había como ahorita de que, ay, imprímelo y sáquele en Word, imprime cuatro, no, ahí tenías, ajá, que hacerlo con papel carbón. Y es más, yo aprendí que con papel carbón podrías hacer hasta 6 copias de una misma, o sea, con la misma pluma, ¿no? Y las vendía. Y pues bueno, o sea, y sí me los compraban.
4: Leopoldo Mendívil López es reconocido por su trabajo como periodista y analista político. Durante años ha sido una figura constante en medios de comunicación, donde su estilo directo y bien documentado lo ha convertido en una referencia para entender la realidad del país.
5: Lo que me jaló para ser escritor, uh-huh, es que yo tengo hay muchos enigmas para mí. O sea, la verdad, todo

0: surgió en la escuela. Es más, para no ir más lejos, un día mi mamá me llevó, un día que me habían expulsado, ella me castigó, y te voy a llevar con mis amigas a desayunar. Y realmente me la pasé increíble porque fue en Chapultepec. Y caminando vimos las cabezas olmecas que hay ahí en Chapultepec, que son realmente no olmecas todas, son una olmeca, otra como tolteca y así por el estilo. Y yo cuando vi eso dije, ¿y estas qué son? Y ya me dijo ella, estas son las civilizaciones que hubo antes en México, antes de que estuviéramos nosotros. Bueno, esa frase cambió toda mi vida. Porque yo dije, yo quiero saber cómo era eso, quiénes eran. Uh-huh. Y me dejó tanta... O sea, eso es lo que me ha hecho que yo el resto de mi vida me haya dedicado a investigar todo lo que es la historia. Para mí es así como un mundo de enigmas. ¿Por qué pasó todo, no? No solo eso de los... pero, por ejemplo, para mí la pregunta es, ¿y por qué ya no están aquí? Uh-huh. O sea, ¿qué pasó? Y luego Teotihuacán, todas esas cosas a mí me electrizaban terriblemente. Entonces yo pensaba, quiero saber la historia de eso. Y eso culmina en que se acordarán que hace unos meses traje aquí a Manuel Gamio, amigo mío, cuyo abuelo es el que desenterró el Templo Mayor y la pirámide de Xalcóatl. O sea, he llegado a conocer a toda esa gente por estos deseos tan tremendos de saber la verdad sobre el pasado.
1: Pero más allá de columnas y comentarios, su trayectoria también se ha construido en los libros. Ahí es donde realmente se toma el tiempo de profundizar, de explicar y de poner sobre la mesa temas que a veces incomodan.
0: Yo me metí a esto porque yo siento que todo lo que hemos conocido, no vas a decir que soy un conspiranoico y que ya me manden al psiquiatra saliendo de aquí. Y si quieres, voy. Pero
1: ahí te lo llamamos.
0: Pero en realidad yo sí creo y estoy absolutamente convencido de que lo que vemos, las noticias, es porque alguien lo planeó. O sea, no es de que, ¡ay, mira, hoy bajó el...! Mira, ahí está, hasta hoy sabemos que en la guerra de Irak, de Irán, cuando está anunciando Trump, oye, ya voy a bombardear o ya voy a dar una tregua, él y su familia están comprando acciones de futuros de petróleo o vendiéndolas y se están echando de dinero. Digo, al que crea que esto lo inventé yo ahorita, busquen ahorita Joseph Stiglitz, premio Nobel, que acaba de publicar hace 3 días esto acusando de traición a Donald Trump. Entonces, a lo que vamos es... Lo mismo es respecto a la historia. O sea, todo lo que nos han contado de Padre Hidalgo y todo eso son puras mentiras. O sea, México nos independizó. México es porque el cura Hidalgo dijo, queremos independencia. No, fue porque el que estaba independizándose era España. España acababa de ser invadido por Francia, estaban en ese problema, y ellos iniciaron su guerra de independencia en 1808. Aquí nada más fue de que alguien dijo, aprovechen el desgarriete que hay. Y eran los que estaban... O sea, en fin, toda la historia de un mexicano sabe de su propio pasado es algo que es como si alguien hubiera agarrado un retrato, lo hubieran partido en pedacitos y te dan ya todo despedazado. Entonces, obviamente por eso México no acaba de encontrar su lugar en el mundo. ¿Qué lugar vamos a ocupar?
1: Entre sus obras encontramos títulos que giran en torno a la política, el poder y la historia reciente de México. Sus textos no son ficción ligera, son una invitación a reflexionar sobre cómo funcionan las estructuras que nos rodean.
0: Entonces, yo sí creo que esa información sí puede cambiar a las generaciones y que agarren el timón y digan, ¿sabes qué? Sí, vamos a hacer algo increíble de nuestro país. Por supuesto, se puede.
1: Y tú, bueno, ¿cómo viste esa percepción de que la gente es así? O sea, ¿por qué?
0: Bueno, ahí te va. Qué buena pregunta, porque eso ameritaría que trajéramos aquí a directivos de la Cámara Nacional de la Industria Editorial, que yo ofrezco traerlos, porque se ha estado estudiando a tal grado. O sea, yo soy parte de la campaña de esta de ¿cómo se llama? Diviértete leyendo, del Consejo de la Comunicación también.
1: Uh-huh. Sus libros destacan por algo muy particular. Combinan investigación periodística con narrativa accesible. Es decir, no necesitas ser experto para entenderlos, pero sí sales con más preguntas que respuestas.
0: Están todos mis libros en Gandhi, librerías Gandhi, Porrúa, Secreto 1910, Secreto Vaticano, Secreto Maximiliano, sobre por qué vino Maximiliano y Carlota y si estaba loca o no. Y quién, bueno, la verdad, la envenenó el emperador de Francia y nunca han llevado a juicio eso. México podría pedir una indemnización por eso, ¿eh? Pero en fin, y así por la verdad, el Secreto Azteca también tiene que ver con todo eso, pero esos libros, por ejemplo, están en las librerías, pero también puede los que les dé flojera leer, los que no les guste leer y sean como los que describíamos al principio del programa, que no les da flojera, son, pero pueden comprar el audiolibro. Los audiolibros, todos mis libros están en audiolibro y tienen la voz de Víctor Manuel Espinosa, seguro sabes quién es. El grandioso, maravilloso, admiradísimo Víctor Manuel Espinosa, que fue voz

0: en la hora nacional y fue la voz de Homero Simpson. Y cuando compras estos libros, te llevas como 16 horas de estarlo oyendo ahí en el gimnasio, o mientras cocina uno, o lo que sea, o vas en el metro, y la voz de Víctor Manuel no te habla como Homero Simpson, ¿verdad? Pero él hace voces como si fuera Francisco Madero. Y
1: a lo mejor atraerías más a personas si fuera de Homero Simpson.
0: Pues es buena idea. A lo mejor lo tomamos para el de secreto, ¿no? Sí.
1: Y eso es justo lo interesante. Leopoldo Mendiville no busca darte una verdad absoluta, sino abrir el debate. En sus publicaciones, explora desde decisiones gubernamentales hasta personajes importantes en la vida política de nuestro país. Además, su estilo tiene ese toque directo, casi como si estuvieras escuchando una charla entre amigos, pero con datos duros, contexto histórico y análisis bien armado. En un mundo donde la información viaja muy rápido y a veces sin profundidad, autores como Mendiville López apuestan por lo contrario, detenerse, investigar y contar lo que hay detrás. Así que si te interesa entender mejor lo que pasa en México, sus libros pueden ser un buen punto de partida. No son lecturas ligeras, pero sí necesarias. Leopoldo Mendiville López, una voz que escribe, cuestiona y nos invita a mirar más allá de lo evidente. Regresamos contigo, Beto, con más en Informativo NTR.
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0: 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Continuamos con más información.
1: Cae la noche ya casi en toda la República Mexicana, noche ya de martes, se termina este puente enorme. Hoy es martes 5 de mayo del año 2026 y ahora sí, se terminó este puente extraordinario que comenzó el 1 de mayo, Día del Trabajo, y llegó hasta este 5 de mayo, pues donde recordamos la batalla de Puebla, la heroica batalla de Puebla. Así es que ya el día de mañana a retomar todas las actividades en una semana muy corta, pues apenas será de 3 días, así es que no hay pretexto para no echarle todas las ganas para seguir trabajando por este país. Ya pasamos las 7 de la noche, las 19 horas, tiempo del centro de México, de esta ya noche de martes 5 de mayo del año 2026. Tenemos mucho calor todavía aquí en la capital del país, no obstante que ya anocheció. Tenemos en estos momentos 25 grados centígrados, así es que bastante calor y nos espera una noche también bastante calurosa. Ahí por la madrugada, a la 1 o 2 de la mañana, tendremos 18 grados centígrados, que será la mínima que se va a registrar. Así es que bastante, bastante calor en esta noche. Si puede, déjele un poquito abierta la ventana para que pueda dormir usted, entrando un poquito de brisa. No hay viento, no hay mucho viento, pero pues hay un poco de brisa para pues que no tenga tanto calor y sobre todo no tenga un golpe de calor que se puede estar registrando en estos días. Por cierto, que la Secretaría de Gestión Integral de Riesgos y Protección Civil del Gobierno de la Ciudad de México informó que este martes comenzó una nueva onda de calor en la capital del país y en el Estado de México. Una onda de calor que se va a extender hasta el próximo viernes, en donde estaremos superando los 30 grados centígrados aquí en el centro de la República Mexicana. Las recomendaciones, como siempre, es hidratarse constantemente, evitar exponerse al sol por lapsos de más de 20 minutos y sobre todo pues reconocer cuando nos pueda dar un golpe de calor. Es cuando nos sentimos un poco mareados, nos duele la cabeza, pues en esos momentos hay que ponerse en una sombra para evitar estos golpes de calor. Por lo pronto, le informo que el Servicio Meteorológico Nacional pronostica para esta semana que se mantenga el intenso calor en la Ciudad de México y su zona metropolitana. La temperatura durante el día podría llegar hasta los 30 grados centígrados en promedio y por las noches podría bajar hasta los 16 grados. Las autoridades de Protección Civil capitalinas exhortaron a los habitantes y visitantes a la capital a evitar

0: exponerse por lapsos de mayores de 20 minutos continuos al sol e hidratarse, como le decía, constantemente. El gobierno de la Ciudad de México y el gobierno federal informaron que no se registraron daños materiales ni afectaciones a personas por el sismo registrado la mañana de ayer aquí en la capital del país. El epicentro estuvo en Oaxaca, en Pinotepa Nacional. La jefa de gobierno, Clara Brugada, informó que después de aplicar los protocolos de protección civil, no se reportaron personas afectadas ni tampoco daños materiales. Escuchemos a la jefa de gobierno.
1: Estamos aquí todo el gobierno de la ciudad. Nosotros estábamos en nuestra reunión de gabinete para la construcción de la paz. Estamos justamente revisando qué es lo que dice el sismológico nacional. Nos dice que es un evento, un sismo que se llevó a cabo en Pinotepa Nacional de magnitud 6. Por eso sonó la alarma y por eso todos tenemos inmediatamente que echar a andar los protocolos que conocemos. La información que tenemos es que no hubo, hasta ahorita no tenemos ninguna afectación. De todas maneras, se está implementando todas las revisiones, los protocolos necesarios para ver si hubo alguna afectación. Al parecer tampoco se sintió, no se logró percibir este sismo. Recuerden que pasado mañana tenemos el simulacro nacional. Cada evento de este tipo debe servirnos para prepararnos para salvar vidas. Nosotros inmediatamente tenemos que actuar, saber cuánto tiempo tardamos en salir, preparar a la familia. Vean, promoviendo el simulacro y sucede un evento que afortunadamente no pasó a más. Todos con calma, todos a continuar con nuestras actividades y a prepararnos al simulacro del próximo viernes.
0: El gobierno capitalino convocó a la ciudadanía a participar en el primer simulacro nacional 2026 que se llevará a cabo este miércoles, el día de mañana a las 11 de la mañana, el 6 de mayo. El simulacro nacional será el día de mañana, miércoles 6 de mayo, a las 11 de la mañana. La alerta sísmica se va a difundir a través de los 13,998 altavoces instalados en la Ciudad de México para dar inicio a los protocolos preventivos. El simulacro se basará en la hipótesis de un sismo de magnitud 8.2 con epicentro a 55 kilómetros al noreste de Acapulco, Guerrero, entre los municipios de Petatlán y Coyuca de Benito, a una profundidad de 18 kilómetros. Escuchemos la invitación de la jefa de gobierno capitalina, Clara Dugada.
1: Este ejercicio, esta actividad del simulacro, no solo es un protocolo, no es una tarea administrativa, es un acto de responsabilidad pública, de memoria colectiva y también de preparación ciudadana. Nuestra ciudad sabe muy bien lo que significa prevención. Lo aprendimos en 1985 y luego en el 2017. Desde entonces sabemos que prevenir significa salvar vidas. Esta ciudad, como sabemos, es una ciudad con historia y la dimensión y las características de nuestra ciudad como corazón de un valle metropolitano, sabemos que la prevención no es opcional, es una obligación pública y una responsabilidad de todas y todos. Así que la organización, la información, la coordinación y la práctica son nuestra primera línea de defensa. Por eso, en esta ciudad todos los simulacros son importantes y entre más oportunidad tengamos de ensayar los protocolos, más vamos a estar preparadas y preparados para cualquier evento.
0: Y estamos a 37 días, sí, escúchelo usted, 37 días para que se inaugure el Mundial de la FIFA en el Estadio Banorte, otrora Estadio Azteca. El gobierno de la Ciudad de México prevé comprar más de 1,000,000 de plantas para adornar espacios públicos para el próximo Mundial de Fútbol. La Secretaría de Obras de la Administración de Clara Brugada emitió una convocatoria para adquirir 7 tipos de plantas. De órgano, son de ornato para

embellecer las áreas verdes, avenidas principales y camellones de la Ciudad de México rumbo al Mundial 2026. Según el listado, el adorno se realizará con geranio, lavanda, romero, miguelito, malbón y Belén de Guinea. Por cada tipo se prevén 120 mil piezas, así como 478.909 plantas de la hermosa planta de cempasúchil, así es que estará muy floreada la Ciudad de México durante el Mundial de Fútbol. La jornada para la elección de los COPACOS y la consulta de presupuesto participativo 2026 y 2027 alcanzó apenas un 6% de participación ciudadana en la capital de la República Mexicana. El Instituto Electoral de la Ciudad de México reportó ya un avance del 60% en la elección de COPACO 2026 para conocer los proyectos ciudadanos que van a ganar y que se les va a destinar presupuesto. Esto equivale a 1,065 unidades territoriales ya computadas y 64% en la consulta de presupuesto participativo 2026 con 1,127 unidades. El Instituto Electoral de la Ciudad de México destacó que la jornada se desarrolló de manera ordenada y sin incidentes en la etapa de entrega de paquetes, lo que permitió avanzar conforme a lo previsto en el proceso. La Secretaría de Salud Federal informó que al iniciar el mes de mayo se han atendido en el país 16.958 casos de sarampión. Los estados de Chihuahua, Jalisco y Chiapas son las entidades que se mantienen como las que han registrado más contagios desde el primer brote. La Ciudad de México se ubica como la cuarta entidad con más contagios y la semana pasada registró lamentablemente la tercera muerte por esta enfermedad. En total se registran 37 personas que lamentablemente han perdido la vida por el sarampión. La Secretaría de Seguridad Ciudadana, en coordinación con personal de la Fiscalía General de Justicia, cumplimentaron dos órdenes de cateo en inmuebles ubicados en la alcaldía Iztapalapa y aseguraron 35 toneladas de autopartes de la marca Nissan. Estos inmuebles estaban bajo las operaciones del grupo de los Mancilla, investigaciones que llevaron a las autoridades a ubicar dichos predios. Fue el pasado 9 de abril cuando detuvieron a Fernando Velázquez Mancilla, líder de ese grupo delictivo dedicado al desmantelamiento de vehículos y a quien se le vincula con al menos 11 carpetas de investigación por el robo de vehículos en la capital de la República Mexicana. Una juez federal vinculó a proceso a Audia Flores Silva, alias El Jardinero, presunto alto mando del cártel Jalisco Nueva Generación, por delitos de portación de arma y posesión de cartuchos de uso exclusivo del ejército. Alejandra Ramírez de la Vega, jueza de control del Centro de Justicia Penal Federal en Almoloya de Juárez, en el Estado de México, procesó al presunto mando criminal y le ratificó la prisión preventiva en el penal del Altiplano, así lo informaron fuentes judiciales. La juzgadora fijó un plazo de 2 meses para la investigación complementaria, término en el que la defensa y la Fiscalía General de la República reunirán sus respectivos datos de prueba para un eventual juicio. Joaquín El Chapo Guzmán, ex jefe del cártel de Sinaloa, envió 3 nuevas cartas al juez federal de Brooklyn, que lo condenó a cadena perpetua, incluida una en la que pide ser repatriado a México. Sin embargo, la petición fue rechazada. Guzmán había enviado otras 2 cartas en la semana pasada, en donde se fue recibida por la corte, y entre el viernes pasado y este lunes provocaron ya una primera reacción del juez Brian Cogan, que sigue su proceso, quien emitió un acuerdo en el que afirma: algunos de estos documentos no tienen sentido y ninguno tiene algún mérito local, por tanto, todas las peticiones son negadas, resolvió el juez, que mantendrá a Joaquín El Chapo Guzmán en una cárcel de Nueva York. Verdaderamente, así hay que decirlo, verdaderamente pudriéndose Joaquín El Chapo Guzmán por todo el daño que hizo en México y en los Estados Unidos. Está pidiendo clemencia. ¿Cuántas personas y familias no pidieron clemencia cuando este hombre ordenaba asesinar a las personas? ¿O cuántas personas pidieron clemencia cuando sus familiares morían de sobredosis por toda la droga que este hombre llevó a nuestro país primero y hacia los Estados Unidos? Las administradoras de fondos para el retiro obtuvieron durante abril las mayores plusvalías récord por un monto de 347.525 millones de pesos, así lo informó la Comisión Nacional del Sistema de Ahorro para el Retiro. Tras el registro de las minusvalías históricas en marzo pasado por 417.000 millones de pesos, las 10 Afore que opera en el país recuperaron en abril cerca del 80% de ese monto, en medio de importantes ganancias en los mercados financieros, pese a que se mantuvo

0: la guerra en Medio Oriente. De acuerdo con datos de la CONSAR, las plusvalías acumuladas de enero a abril de 2026 sumaron 236.930 millones de pesos, lo que representó una caída del 14.22% respecto al mismo periodo de 2025. Y en información internacional, en esta segunda emisión de Informativo NTR, el ejército de los Estados Unidos atacó otra lancha que aseveró sin pruebas algunas era usada para transportar drogas en el mar del Caribe y mató a dos personas, así lo informó el Comando Sur, que mostró un video en el ataque. Desde primeros de septiembre pasado, Washington comenzó esta campaña de bombardeos contra embarcaciones y hasta el momento se registran 180 ejecuciones que han sido catalogadas por organizaciones no gubernamentales como ejecuciones extrajudiciales. El presidente de los Estados Unidos, Donald Trump, aseguró que Irán enfrenta una crisis en su capacidad de almacenamiento de petróleo, al tiempo que volvió a aplazar un posible fin del conflicto en la región. Trump dijo que se ha quedado sin áreas para almacenar petróleo y dijeron que en dos semanas van a tener una explosión natural de su petróleo que hará imposible que realmente se recupere. En ese contexto, Donald Trump también señaló que los plazos para una eventual resolución del conflicto se han extendido nuevamente. Hemos eliminado gran parte de lo que tendríamos que hacer y probablemente esto pueda durar otras dos semanas o tal vez tres semanas, es lo que dijo Donald Trump. Y del otro lado, el presidente de Rusia, Vladimir Putin, declaró un alto al fuego de dos días en el conflicto con Ucrania, que estaría abarcando el 8 y 9 de mayo para conmemorar el aniversario de la derrota de la Alemania nazi en la Segunda Guerra Mundial, así lo informó el Ministerio de Defensa ruso. El ministerio añadió que contaba que con la parte ucraniana se hiciera lo mismo y que Rusia lanzaría un ataque masivo de misiles en represalia contra el centro de Kiev si su vecino intentaba perturbar las celebraciones del Día de la Victoria. Así las reflexiones en esta segunda emisión de Informativo NTR.
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1: Continuamos con más información.
0: Y le agradezco muchísimo a Marta Elena Reyes, ella es presidenta de Coparmex en Sinaloa, esta confederación nacional patronal de nuestro país. Y Marta, la hemos buscado para, pues, primero preguntarle cuál es la situación que se vive en el estado. Entendemos que una licencia de un gobernador tan protegido como fue Rubén Rocha, pues también podría traer algo de inestabilidad. Ya hemos visto, lamentablemente, en los últimos años una inestabilidad en materia de inseguridad, pero el estado de Sinaloa es muy rico en materia de producción, de empresas. ¿Cómo se ha afectado la situación, el día a día en Sinaloa con esta, pues con este problema con el ahora gobernador con licencia Rubén Rocha?
10: Bueno, pues mira, desde hace 20 meses nosotros vimos que empezaba ese proceso de abandono y de ignorarnos para no llegar a estos niveles de improductividad que tenemos, ¿no? Sin embargo, pues no nos

0: agarra de sorpresa lo que está pasando, porque era, ya tenía mucho tiempo el dices que iba a pasar, ¿no? A nosotros como empresarios nos perjudica mucho, porque nos da una inestabilidad para nuevas inversiones, pues para los mismos empresarios que hemos sido los valientes que nos hemos quedado de aquí, cuestionarnos si vale la pena seguir o no, ¿no? Nosotros en conjunto se vino también las malas negociaciones y a destiempo de los agricultores, que vino a golpear, porque bien lo decía usted, Sinaloa se ha distinguido como uno de los graneros más importantes en el país y pues puede ser de un proveedor del mundo, y esas negociaciones vinieron a golpear y a desanimar también la inversión en los agricultores. Agréguele pues la inseguridad, la falta de apoyos que se dan, pues eso viene todavía a contraer más. Yo te voy a dar un dato. Hay 5,000 empresas menos en Sinaloa. 5,000. Entonces, eso no lo decimos nosotros, lo dicen en el registro que ellos tienen patronales. Tenemos 22,000 empleos menos. Y los que vienen todavía después del 10 de mayo, que nosotros esperamos que eso ayude mucho, sobre todo a los comerciantes, a los pequeños empresarios, que son los que han sufrido más, que venga y les dé un poquito de respiro, pero en verano se viene una contracción natural económica, pero si tú le agregas el 35% que ya veníamos arrastrando de no prosperidad, de no, ¿cómo te diré? Se me fue la palabra, pero la cuestión económica, o sea, la caída de la rama económica fue el 35% y ahorita se contrae en verano, pues yo creo que vamos a llegar casi a un 45%, y no vemos nosotros que el gobierno esté atendiendo a los ciudadanos, está atendiendo a una o dos personas. Ha sido sorprendente, y eso es una molestia de los empresarios, que salgan los funcionarios públicos del estado de Sinaloa a defender a un gobernador, a un presidente municipal. Y yo me pregunto, ¿dónde estaban cuando mataron a los niños y a su papá que salieron del béisbol? ¿Dónde estaban cuando al niño que rescataba gatos también lo mataron injustamente? ¿Dónde está cuando han cerrado 5,000 empresas menos? ¿Dónde estaban? Porque ahora sí salen y se unen y salen a darle el apoyo. ¿Dónde está el apoyo para los ciudadanos? Y esa es una molestia que tenemos.
1: Mucho vemos aquí en la República Mexicana el problema de la inseguridad. Claro, es el más importante, porque sin seguridad pues no se puede vivir simplemente, y mucho menos producir. Pero a raíz también de todos estos acontecimientos, ¿cómo deja Rubén Rocha el gobierno? ¿Cómo lo toma y cómo lo deja? ¿Fue también un gobierno catastrófico para la producción, no solamente para la seguridad, sino también un gobierno catastrófico para la productividad en el estado?
0: Claro, porque él nunca mostró realmente hacer alianzas con los empresarios. Desde el día uno que empezó esto, en lugar de nosotros criticar, nos quisimos sentar con él para hacerle un pliego petitorio. Yo tengo todos los oficios que les mandamos, se lo hicimos llegar para ofrecerle las propuestas que queríamos que nos apoyaran, y nos comprometíamos nosotros también a mantener las fuentes de empleo. Pero no, simplemente fue una reunión desde un principio donde simulaba, donde quería tomarse la foto, y la verdad que ya vimos nosotros que cerró eso. Pero aparte de eso, que no nos escuchó, nunca quiso escucharnos, hizo lo que él quiso hacer, no por el bien de la ciudadanía. ¿Qué hace? Pide dos créditos para obras públicas. Yo creo que ahorita las obras públicas pasan al segundo plano. Son importantísimas, seguro que sí, pero ahorita era pedir para el rescate de las fuentes de empleo, donde la estabilidad de los ciudadanos, su estabilidad, la paz mental, la armonía entre las familias depende de que tengan trabajo. Pero él simplemente hizo caso omiso y pidió esos créditos. Las obras no están terminadas todavía. No nos aseguramos si realmente se les dio ese dinero y esos contratos a las constructoras de aquí, pero de manera ¿cómo te diré? Equilibrada. Yo todavía he estado en la investigación y nada más han salido como dos o tres constructoras que son las que han estado trabajando con eso, y yo creo que el compromiso que tenía, porque así lo dijo el señor gobernador, porque ahí estuve yo, le pedimos nosotros que fuera para todas las

0: consultoras para que pudiera haber una derrama económica que pudiera impactar a las familias. Desde el día uno estamos pensando nosotros en las familias y ellos están pensando en sus beneficios personales.
1: Sí, y la relación con Estados Unidos perdida por completo siempre, porque también pues mucho de la exportación que se tiene ahí de granos, ahora pensando en lo de Ucrania, que era el granero del mundo, pues era una gran oportunidad para que los productores sinaloenses pudieran vender sus productos agrícolas hacia Estados Unidos. Eso no hubo ni siquiera pensarlo, ¿verdad?
0: No, pues es que estamos preocupados porque tú sabes que el gobierno de Estados Unidos, si nos sube el arancel, nos saca del mercado, ¿sí? Nuestros mayores clientes son ellos. Pero el gobierno federal quiere hacernos creer que hay otras oportunidades. Y yo le digo a la señora presidenta, señora, no hay otras oportunidades si no hay seguridad, si no hay certidumbre jurídica. Si nos da la seguridad y nos da la certidumbre jurídica, créamelo que lo demás lo hacemos nosotros. Pero si no lo hay y estamos todavía a merced de decisiones personales, particulares, que ellos no están pensando en los sinaloenses, están pensando en cómo se quedan o se aferran en el poder, que nos ha hecho mucho daño. Yo no estoy a favor ni en contra de los partidos, estoy en contra de los políticos corruptos que ahorita no nos han llevado a tener una esperanza. Tú lo decías ahorita de los agricultores, pues viste cómo a nivel nacional tuvieron que tomar las casetas y llegaron a un acuerdo, y te lo pongo entre comillas, que es hora que no entendemos cómo se va a pagar. Lo están haciendo para que no se cumpla y decir, sí tuvimos la disponibilidad, pero no lo podemos pagar porque no lo cumplieron. No lo hicieron fácil. Entonces, nada más se quitaron a todos los agricultores de encima. Yo le decía a los agricultores y a los líderes, señores, no se muevan de ahí hasta que les caiga el dinero a sus bolsas, porque ya tenemos 2 años que les han jugado el dedo en la boca. Y pues imagínate, la agricultura, que es la base de la economía de nosotros en Sinaloa, que se ve mermada, se ve ninguneada, así. Ahora imagínate en la parte industrial, los inversionistas, no sé si has visto que en estos 2 años cacaraquearon todas las inversiones millonarias que hicieron. Y como yo soy muy desconfiada y le soplo hasta el jocoque, yo le pedí al secretario de Economía, al gobernador también le pedí de manera formal, que me mandara la lista de todas esas inversiones que ya estaban en Sinaloa operando, porque así lo decía. Yo quería visitarlos, quería tomarme la foto con ellos. Te lo digo, hace 2 meses no me han mandado nada. Tengo nada más las puras largas, y si son, no creo que sean más de 50 inversionistas aquí en el estado, y yo creo que lo que hacen es jugarnos en el dedo de la boca, pero nosotros los empresarios no estamos dispuestos a eso, no tenemos tiempo, porque nosotros sí estamos comprometidos con la sociedad. Si ahorita, y te lo digo soberbiamente, si ahorita hay circulante en el estado, es por todos los empresarios y todos los colaboradores que hemos decidido salir a trabajar, a producir, a derramar el dinero. Pero no es porque el gobierno esté trabajando en conjunto. Nosotros vemos que el éxito de un estado es la comunión entre la sociedad, el gobierno y los empresarios. Pues no, aquí nada más estamos 2 partes y necesitamos que el gobierno se ponga a trabajar para la sociedad y no para esconder, no para mentir y no para robar.
1: Y estamos hablando entonces que Rubén Rocha, que no terminó, esperemos, no termine su gobierno, sí deja un estado muy endeudado, con nula capacidad de reinversión sobre todo, y además con empresarios que hoy van a tener que vivir una consecuencia de que no solamente es un estado que está enfrentado a cárteles del narcotráfico, sino ahora con el estigma de que un gobernador estaba relacionado con el crimen organizado. Creo que peor imposible, ¿no?, de lo que puede pasar.
0: Sí, pero te voy a decir una cosa, los sinaloenses somos tan escandalosos, tan divertidos, tan buena onda, que si nosotros nos enfocamos se les va a olvidar eso, pero tenemos que tener las condiciones para crear de nuevo. Nosotros nos podemos ganar la confianza de quien sea, porque lo vamos a demostrar con el trabajo, ¿sí?, con la unión de la sociedad, porque somos gente buena y no somos nada más esa etiqueta. Obvio, tenemos que reconocer que se creció toda esa etiqueta de narco aquí, nos asumimos responsables, pero también nos asumimos responsables de transformar eso.

0: Que hemos hecho nosotros como Coparmex es hacer un llamado al gobierno para que se siente a trabajar, no que nos oiga, que nos escuche, que trabajemos en conjunto. Pero como te digo, nada más es una simulación. Ni el Congreso del Estado está a favor de nosotros, ni el gobierno estatal, y qué te digo del gobierno municipal, que nunca, nunca. Y tengo yo todos los oficios que le solicité para verlo personalmente. Nunca quiso darme la cara. Para mí fue un holograma más, nada más, porque así como llegó, se fue sin dar la cara.
1: Por último, entiendo que hay necesidad de mucha seguridad en todo el país, no solamente es el Estado, sino en todo el país. Pero se anuncia, por ejemplo, un reforzamiento de las fuerzas federales. Está muy bien, hay que aplaudirlo, pero también el gobierno ahora debe de reforzar toda la posibilidad de producir en el Estado, porque no solamente se trata de tener un policía en cada esquina, que ojalá se pudiera tener, ¿no?, sino también de poder sacar a la gente a través de empleos y a través de empresas, ¿no?
0: Sí, de hecho, nosotros como Coparmex y con la Intercamaral es un grupo de cámaras que estamos ahí muy unidos ahorita, sacamos 5 iniciativas que nos ayudaban en esta crisis, pero la pregunta que yo le hago al Congreso, ¿dónde están? No sacaron ninguna de las iniciativas. ¿Por qué? Porque era una de la simplificación de trámites. La otra era la de no cobro para cuando te roban el carro, ya ves que te piden un cobro de arrastre y todo eso, que a veces es muy caro. De por sí ya pagas el seguro y el pagar todavía todos los recargos. Nosotros pedimos esa para ayudarle al ciudadano a que, aparte de que vivió un trauma muy fuerte, que no vaya a tener otro trauma económico, ¿no? Pregúntame si lo sacaron. No lo sacaron para nada, porque no les interesa más que estar encampañados. Ellos ahorita me da impotencia ver que la mañanera la dedicaron a decirnos cómo es las solicitudes de extradición. Eso a mí no me va a dar de comer, no me va a dar para darle las fuentes de empleo a la gente. Y creo que ellos están matando la vaca que les está dando la leche, que somos los empresarios, que son los colaboradores, que son los profesionistas. Nosotros, yo le decía una vez al gobernador, y te voy a decir algo que le comenté una vez cuando estaban con lo de Fuera Rocha, yo nunca quise que se saliera, porque yo decía, si se sale, ¿quién va a agarrar esta papa caliente? Lamentablemente hay cuestiones internacionales, adelante, pero entonces que nos dejen a una persona capaz. Hoy, en esa, ellos si ya veían venir esto, ¿por qué no prepararon a una persona con la capacidad y experiencia? Ahorita ha sido muy controversial que tomó protesta Geraldine, y celebramos que sea una mujer, ¿no? Pero no tiene la capacidad. Ahorita necesitamos una persona muy enfocada, porque no tenemos tiempo de equivocarnos, no tenemos tiempo de a prueba y error. Y creo que nos están dejando de nuevo desolados y sin esperanza. Pero como te digo, les vamos a demostrar al gobierno que los sinaloenses somos mucho más grandes que lo que ellos nos quieren ver más chiquitos. Entre más obstáculos que nos pongan, nosotros nos vamos a unir, porque la sociedad ya está despertando, la sociedad ya está diciendo, pues a nosotros nos toca. Yo le decía y le mando un mensaje a la señora gobernadora, y quiero aprovechar. Ahorita ella ya va a ser mamá, está embarazada. Espero que tenga la sensibilidad de que vea que Sinaloa le va a dejar a su hijo o a su hija. Que vea si le quiere dejar donde un día lo pueden matar por ir a agarrar gatitos o por ir al béisbol. Ojalá que esa sensibilidad de mujer que nos distingue pueda hacer que se siente con los empresarios. Y no me importa que esté 30 días, que muestre la solidaridad para poder trabajar en conjunto. No queremos nosotros nada más estar echando culpas, queremos participar para el rescate, para crecer y quitarnos ese estigma de que somos una Sinaloa que es gente de narco. Nosotros somos mucho más grandes que eso.
1: Y ya lo creemos, y vamos a ver que sí van a salir de esta. El problema de Sinaloa han sido sus políticos, lamentablemente, no su pueblo. Así es que vamos a estar muy pendiente, Marta Elena Reyes, presidenta de Coparmex en Sinaloa, y la vamos a estar molestando, porque estamos muy interesados en que ese estado pues sea lo que realmente es, aunque tenga todos los problemas de inseguridad y sus políticos. Es un estado muy rico, con mucha proyección. Le agradezco,
0: claro,
1: mucho,
0: ¿eh? Claro, y muchísimas gracias por darnos voz, y vamos nosotros a rescatar esos 22

0: mil empleos, 5,000 empresas y esos 10,000 carros que nos han quitado la paz que tenemos aquí.
1: Muchísimas gracias. Le agradezco mucho que haya platicado con nosotros.
0: Gracias.
1: Muchas gracias. Nosotros vamos a un corte y regresamos con más.
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Tribunal Federal inhabilitó por 10 años y condenó a pagar 261 millones de pesos al ex titular de Administración y Finanzas de Segalmex, René Gaviria Segreste, y otros dos exfuncionarios por haber realizado compras urgentes no justificadas de maíz y frijol en 2019. En una sentencia notificada el pasado 10 de abril, el Tribunal Federal de Justicia Administrativa confirmó que Gavira y sus subordinados incurrieron en responsabilidad grave por abuso de funciones, porque no acreditaron que existiera emergencia por desabasto en tiendas de Iconsa. Por tanto, no era procedente la adquisición de maíz y frijol a precios de mercado mediante adjudicaciones directas, distintas a las previstas en el programa.

0: o que estaban sobrecargados, y que él lo hizo por desconocimiento, porque no sabía qué era lo que estaba firmado, porque solamente le ponían documentos para firmar. Ignacio Valle es catalogado y es reconocido en el ambiente político como el padrino de Andrés Manuel López Obrador. Él, en los años 80, 70 también, fue director del Instituto Nacional Indigenista, y fue el que primero le dio su chamba política a Andrés Manuel López Obrador como director de este instituto en el estado de Tabasco, y desde entonces, pues es amigo. Ya sabe que aquí en México es más importante ser amigo que cualquier otra cosa, honesto o también eficiente, eso es secundario. Lo importante es que sea uno amigo del poderoso. Y en el caso de Ignacio Valle, pues es lo que es, amigo del poderoso. No lo tocan, pero por lo menos se sigue avanzando en este fraude monumental que significó Segalmex para la vida de la historia moderna de nuestro país. Y ahora nos vamos con Óscar Orozco y todos los deportes. Adelante, Óscar, te escuchamos. Muy buenas noches.
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Buenas noches, Beto, ¿cómo estás? Un gusto saludarte a ti y a todo el auditorio de Informativo NTR. Vamos con la información deportiva más importante de este martes. Ya está el primer invitado a la gran final de la Champions League, el torneo de clubes más importante del mundo. Está ya el primer finalista rumbo a Budapest, allá en Hungría. El próximo 30 de mayo se va a llevar a cabo la final de este torneo, el más importante del planeta Tierra a nivel de clubes. Y el Arsenal hizo valer su condición de favorito sobre el Atlético de Madrid y los derrota 2-1 en el global. Un partido cerrado, trabado, intenso, disputadísimo allá en el estadio, en el Emirates Stadium en Londres. El Arsenal marcó el gol de la diferencia al finalizar la primera mitad. Bukayo Saka, en un rechace de Oblak, el arquero colchonero, aprovechó y marca el gol que al final fue el definitivo, el que marcó la diferencia. 2-1, Atlético de Madrid, con su estilo, ya lo conocemos, un estilo precavido, de contragolpe, no le alcanzó al cuadro español, y Cholo Simeone se queda con las ganas, y el Atlético de Madrid de avanzar a una final más bajo su mando, ¿no? El Arsenal llega a una final después de 20 años de no estar en una instancia definitiva en este torneo. Recordar que en el 2006 accedió a la misma y fue derrotado por el Barcelona de Frank Rijkaard, en donde un Lionel Messi apenas estaba haciendo sus pininos en la Liga de España con el Barcelona. Ganó el Barça este título, por ahí Belletti, estuvo Deco, Rafita Márquez, entre los jugadores más importantes de este cuadro catalán. Y bueno, pues después de 20 años regresa a una final el Arsenal, buscando ahora sí obtener su primer título europeo de este nivel, y veremos si le alcanza a Mikel Arteta. Se ve muy difícil el panorama porque se enfrentará al ganador del partido de mañana, la otra semifinal entre Paris Saint-Germain y Bayern Múnich. Se ve que estos dos equipos poderosos ofensivamente están muy por encima del Arsenal hoy en día, y de ahí seguramente saldrá el campeón. El Arsenal podrá estar festejando el pase a la final, y que festeje de una vez, Beto, el subcampeonato europeo, salvo que ocurra un milagro o una hazaña o algo de esos milagros o de esas hazañas que el fútbol solamente da, para derrotar al PSG y al Bayern Múnich, que nos ofrecieron un recital de goles la semana pasada, 5-4, y de ahí muchos expertos en este deporte ven al campeón de este año en la Champions League, el PSG buscando el bicampeonato y el Bayern Múnich buscando su séptima orejona en la historia. Desde el 2020 el Bayern Múnich no gana esta competencia, y en el 2025 lo hizo el PSG, así que es el actual campeón y buscará el bicampeonato histórico el Paris Saint-Germain. Hay muchas posibilidades de que lo logre. Tomó ventaja mínima, pero ventaja al fin en la ida ante el Bayern Múnich, que mañana buscará en casa primero alcanzar y luego remontar a un equipo poderoso como es el cuadro francés, que se vio solvente. Sin embargo, detalles puntuales en la saga permitieron que el Bayern Múnich reaccionara

0: se pusiera un gol de lograr el empate allá en el Parque de los Príncipes. Así que el Arsenal listo ya para viajar a Budapest, aunque tendrá antes de viajar que resolver lo que tiene en la Premier League, en donde el Manchester City, tras el empate de ayer, se puso la situación favorable para los Gunners, porque de ganar los partidos que restan estaría ya amarrando la Premier League de Inglaterra, la cual no gana desde hace algunos ayeres el equipo del Arsenal, ¿no? Se habla de 22 años que no gana la liga, el equipo del Arsenal. Así que estaremos a la expectativa de este enfrentamiento, sobre todo mañana, partido imperdible entre el Bayern Múnich y el PSG en la Champions League. Bien, por otra parte, en estos momentos el equipo de Tigres busca su pase a la gran final de la Liga de Campeones de la CONCACAF, enfrentando al equipo de el Nashville, allá en Monterrey, en San Nicolás de los Garza. La ventaja la tiene el cuadro felino 1-0 con gol de Ángel Correa la semana pasada, así que hoy buscará concluir la tarea para avanzar a la final y tener por lo menos a un equipo mexicano en esta instancia, buscando revalidar la Liga MX su supremacía sobre la MLS en este torneo, en el torneo de clubes más importante del continente, en este caso, bueno, de la región de la CONCACAF. Y bueno, pues ahí está Tigres hoy buscando cerrar o culminar la obra que empezó la semana pasada con el triunfo de visitante ante el Nashville 1-0, el Nashville que fue el verdugo del América en los cuartos de final, busca el milagro enfrentando a los Tigres en este escenario. Así que Tigres con todo para ganar. Veremos por ahí a Tigres si pone toda la carne en el asador Guido Pizarro, buscando ya el pase y luego darle descanso, porque el sábado, darle descanso a los jugadores importantes, porque el sábado tiene un compromiso clave en el Akron ante las Chivas en la liguilla con la ventaja de 3-1. Veremos cómo maneja y dosifica los esfuerzos el equipo de los Tigres. Y mañana recordar que Toluca enfrenta al equipo de Los Ángeles FC en la otra semifinal con la desventaja de 3-2 el cuadro escarlata, que apunta a lo más alto y buscando en casa recuperar, primero alcanzar y luego obviamente superar al equipo californiano en el infierno del Nemesio Díez. Bien, por la novelita de América Pumas terminó, Beto, el día de ayer. Recordar, la comisión disciplinaria dictaminó solamente una multa económica al América, no hubo alineación indebida, así que ya se culmina con los rumores de que favorecido Pumas, América, ya la situación, la comisión disciplinaria ya la cortó de tajo, lo resolvió rápidamente, multa económica para el América, no queda eliminado de la liguilla, se va a disputar el partido el próximo domingo con el marcador 3-3 en el global. Así que bueno, pues no hubo ahí estas situaciones de que el América iba a quedar eliminado, que Pumas por ahí reclamó, así que todos tranquilos, la comisión disciplinaria justa, por así decirlo, determinó eso, ni hablar. Bien, en la NBA los partidos de playoffs se están llevando a cabo en estos momentos, hoy dos partidos, los Pistones arranca las series de semifinales en la NBA. El primer partido hoy de la conferencia del Este, Pistones de Detroit contra Cavaliers, allá en Michigan, en Detroit. Y el Thunder de Oklahoma, el número uno de la NBA, campeón actual, se enfrenta a los Lakers de Los Ángeles, en el que se espera sea una serie un tanto dispareja. Lakers buscando competirle al actual campeón del básquetbol en Estados Unidos. Una serie, insisto, que podría el Thunder por ahí barrer a los Lakers. En todos los enfrentamientos que se llevaron a cabo esta temporada, el Thunder arrolló al equipo angelino, así que se espera que sea una serie un tanto dispareja. Veremos si los Lakers compiten, así que arranca la serie. Ayer arrancaron ya las series de semifinales en la NBA. El equipo de los Knicks arrolló 137-98 a los Sixers de Filadelfia, así que toman ventaja el equipo neoyorquino. Y los Spurs de San Antonio cayeron en casa de los Timberwolves de Minnesota 104-102, así que Minnesota toma ventaja 1-0 en la serie esta de la conferencia del oeste. En la conferencia del este, los Knicks, ya reitero, derrotaron 137-98 a los Sixers de Filadelfia. Ahí están los dos duelos hoy, Pistones Cavaliers y Thunder contra Lakers. Bien, hasta aquí la información deportiva más importante de este martes. Les deseo a la gente que tenga una excelente noche, cuídese mucho, regreso a los micrófonos a cabina.
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9: Y ahora nos vamos hasta NTR Guadalajara con mi compañera Nidia Cervantes. Adelante, Nidia, te escuchamos. Muy buenas noches.
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11: Alberto, muy buenas noches. Desde Jalisco, compartirte información, decirte que acá en la ciudad, en Guadalajara, 8.6% de los hogares están reportando que tienen un familiar desaparecido. Esta información, Alberto, se desprende del informe de Jalisco, cómo vamos en materia de seguridad en el área metropolitana de Guadalajara 2026, y donde, Alberto, se explora la seguridad desde la experiencia de quienes habitan en el área metropolitana de Guadalajara. Se reconoce, Alberto, que el análisis es a partir de la novena encuesta de percepción ciudadana sobre calidad de vida 2024, analizando la percepción de inseguridad, la experiencia de haber sido víctima de un delito y la decisión de denunciar o de no hacerlo. Mientras la encuesta mide, Alberto, la experiencia directa en los hogares, uno de cada 12 con un familiar desaparecido, los registros oficiales muestran la magnitud acumulada del fenómeno. Y es que el registro estatal aquí en Jalisco, bueno, evidencia más de 16,000 personas desaparecidas acumuladas, mientras que el registro nacional de personas desaparecidas y no localizadas, pues señala que son 12,745 casos activos aquí en la entidad, de tanto que a nivel nacional más de 130,000 personas están desaparecidas a lo largo y ancho del territorio. Esta diferencia, Alberto, también pues corresponde a problemas estructurales. Desde 2022, Jalisco ha privilegiado su propio registro estatal, lo que también ha generado inconsistencias o subregistro en el conteo nacional. Y Alberto, también decirte que las Madres Buscadoras de Jalisco dieron a conocer la tarde del lunes 4 de mayo que localizaron lo que parecía un crematorio con huesos calcinados. Hasta ahora, de acuerdo a la actualización más reciente, van ya 17 bolsas que se han localizado. 3 bolsas están en revisión para determinar si son restos óseos de seres humanos o de animal. Alberto, comentarte también que este día la rectora general de la Universidad de Guadalajara, Carla Planter, rindió su informe de actividades. En este evento estuvo el gobernador del estado, Pablo Lemus Navarro, quien destacó y agradeció pues la coordinación y la comunicación con la Casa de Estudios. El gobernador Pablo Lemus Navarro pues se refirió a logros alcanzados gracias a esta comunicación y coordinación, como la tarifa preferencial de 5 pesos en transporte público para estudiantes de todos los niveles educativos en la entidad, y también pues se refirió a otro tipo de avances. Pero escuchemos parte de lo que dijo el gobernador del estado, Pablo Lemus Navarro, en este Paraninfo de la Universidad de Guadalajara.

0: Guadalajara con motivo del informe de actividades de Carla Planter.
1: Grandes cosas para la universidad, grandes cosas para Jalisco, pero sobre todo grandes cosas para su gente. Quiero enumerar algunas cuestiones que han sido verdaderamente importantes a través de ese diálogo y del trabajo conjunto. Quiero iniciar por un reconocimiento a la comunidad universitaria, principalmente a las y los estudiantes, por medio de su presidenta, Fernanda Romero, y de la propia rectora general de la Universidad de Guadalajara, la rectora Carla Planter. Para nadie es ajeno que uno de los principales obstáculos que puede tener un estudiante, principalmente de las universidades públicas, es el propio transporte público. Recibí la propuesta hace algunos meses por parte de la Federación de Estudiantes Universitarios y de la propia Universidad de Guadalajara para la consideración de una tarifa especial para las y los estudiantes de la Universidad de Guadalajara, misma que se tradujo y se amplió para apoyar a todas y a todos los estudiantes de la Universidad de Guadalajara y de todas las universidades públicas o privadas del estado de Jalisco. Hoy, gracias a esa propuesta y a esa voluntad, Jalisco es el primer estado de la República Mexicana que tiene esta tarifa preferencial.
0: El mandatario estatal Pablo Lemus Navarro, como te decía Alberto, se refirió también a los avances en la movilidad, incluido el próximo sistema BRT en la carretera Chapala y el impulso a la electromovilidad. También destacó el aumento histórico al presupuesto universitario con una aportación estatal de 55%. Además, reiteró el respaldo a los proyectos culturales de la Casa de Estudios, como el Festival Internacional de Cine, la Feria Internacional del Libro. También decirte que el gobernador Pablo Lemus Navarro no desaprovechó la oportunidad para agradecerle a la presidenta de la Federación de Estudiantes Universitarios por todo la comunicación y por todos estos acuerdos en los que se han alcanzado y se ha participado, y tampoco desaprovechó la oportunidad para destacar el legado del extinto ex rector y líder moral de la Universidad de Guadalajara, Raúl Padilla López. Alberto, también comentarte que en esta actividad, en este informe de actividades de la rectora general de la Universidad de Guadalajara, Carla Planter, estuvo presente el subsecretario de Educación Superior de la Secretaría de Educación Pública Federal, Ricardo Villanueva Lomeli, y quien también fue integrante de la Universidad de Guadalajara, rector, de hecho fue el anterior rector de la Universidad de Guadalajara. Y bueno, él en esta al término de este evento, en entrevista con los medios de comunicación, rechazó tener alguna responsabilidad partidista luego de algunos rumores que lo se han señalado, Alberto, como si fuera delegado de Morena aquí en la entidad. Descartó de manera tajante esta tarea o esta responsabilidad, y al respecto señaló. Escuchamos a Ricardo Villanueva Lomeli, subsecretario de Educación Superior.
2: Yo veo en Jalisco que todo el mundo me pone cargos y todo, y yo no tengo más que el cargo de subsecretario de Educación Superior. A lo mejor de vez en cuando algunos encargos de platicar con actores políticos, como siempre lo he hecho, pero bueno, pues yo siempre, es normal que cuando vienen las campañas, ¿no?, las especulaciones empiezan. Yo no tengo ninguna responsabilidad partidista, de momento no la pienso tener.
0: Alberto, la información desde Jalisco. Muy buenas noches.
3: Y ya nos vamos. A nombre de todas y todos los que hacemos posible esta segunda emisión de Informativo NTR, le agradecemos muchísimo su compañía ya esta noche de martes. Yo le invito que al filo de las 10 de la noche pueda ver el noticiero con Ortega a las 10 de El Financiero Televisión, o lo puede escuchar en esta frecuencia nacional de radio, Radio Cañón, a las 22 horas con Ortega a las 10. Y el día de mañana pueda

0: sintonizar a todo el equipo de Guillermo Ortega Ruiz a partir de las 7 de la mañana en la primera emisión de Informativo NTR, ya mañana de miércoles, mitad de semana. Descanse, prepare todo para que el día de mañana se regrese ya a las actividades normales. Tome en cuenta que regresará el embotellamiento, así es que hay que salir muy a tiempo para poder cumplir con nuestros compromisos. Se despide de ustedes Alberto García Sarubi, deseando que pasen muy buena noche. Refresquese porque la noche va a estar muy, pero muy calurosa. Nos escuchamos el día de mañana.
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3: Buenas noches, 8:03 de este martes que se siente casi viernes. Y si me apuran ya me siento casi en sábado. Y para que no acabe la semana, que sigan información deportiva y vaya qué información. Alex, buenas noches.
4: Buenas noches, Pepe. Buenas noches a todos los que nos hacen el favor de seguirnos en Hacen W a través de W Radio, la querida W Radio, W Deportes, AS.com y por supuesto también en Claro Sports. Casi ya está encima la temporada de lluvias, así que después de la tormenta de la alineación indebida en el Estadio Azteca, se viene una nueva, ya está a nada, la de el préstamo o el sí o las concesiones de Javier Aguirre con el Toluca. Les estaremos explicando también qué está pasando con el gran, con el fenomenal André Pierre Guignac. ¿Por qué siempre está de jeta en la banca? ¿Por qué está tan enojado? ¿Por qué está tan malhumorado? ¿Qué pasa con él y su relación con los Tigres en su supuesta despedida del fútbol mundial? Las designaciones arbitrales, Tigres que hasta el minuto, déjenme les digo, 26 va 0-0 en el Volcán ante el Nashville por el pase a la final.

0: de la Conca Champions. Y hablando de Champions, la buena ya tiene al Arsenal en la final y mañana tendremos al segundo finalista. Ahora sí, la presentación de mis compañeros esta noche. Arranco con Brenda Flores. ¿Cómo estás, Brendita?
1: ¿Qué tal, mi querido Alex? Te saludo con mucho gusto a ti, amigue, a todas las personas que nos escuchan a través de W Radio. Te faltó decir, llegó a pie al entrenamiento.
0: ¿Quién llegó?
1: Uriel
0: a pie,
1: Antuna.
0: Ah, no.
1: Llegó a descalzo, pie, ya. Les, anda descalzo ese muchacho. Les vamos a platicar cómo llegó al entrenamiento, pues cuánto gana para poder comprarse esos zapatitos en los que pudo arribar a entrenar. De esto y más estaremos platicando. Quédese con nosotros porque se va a poner muy emocionante y sobre todo esta situación que comentabas, Alex. De verdad, ya no sabemos cuando no llueve llovizna en la Liga MX, préstamo de futbolistas por un lado a algunos equipos, a otros no, y las reglas cambian cada minuto, cada segundo en la Liga MX.
0: Bien, lo de Antuna para uno que anda en metro, caramba, qué envidia. ¿Cómo estás, Miguel Goodwin?
1: Él qué también, gusto saludarte. Él también anda con buenos zapatos.
0: Ah, no, sí.
2: ¿Qué pasó, Brenda? ¿Cómo estás? Un abrazo para ti, Ale. Aquí estamos. Pues con esto de la selección mexicana, lo que pasa es que Duilio Davino, y ya le entraremos al tema, me parece que habló muy pronto. Yo no sé si Duilio, cuando declaró esto, estaba perfectamente consensuado con Javier Aguirre o con las esferas de la selección mexicana de fútbol, pero va a ser un tema sumamente polémico y que va a causar mucho, pero mucho malestar con los otros equipos.
0: Bueno, pues arrancamos con eso. ¿Qué pasa? Que según información de Rubén Rodríguez, la famosa sombra, compañero en Fox, el turco Mohamed le solicitó, por tratarse de un torneo internacional, no la liguilla, y porque van a llegar al CAR sus jugadores a eso de las 11 de la noche, el día que los pidió, dejar que jueguen mañana contra Los Ángeles FC en Conca Champions, sus dos jugadores, Alexis Vega y Jesús Gallardo. A ver, vamos a ver, ¿tenemos el insert? Venga.
3: Lo estamos llamando por teléfono, a ver si pueden venir, a ver si vienen mañana para el partido. A verlo va a jugarlo, si vienen a verlo lo metemos a la cancha y juegan. Capaz que juegan, quién sabe.
0: Capaz que juegan, quién sabe. Así como es el turco, ¿no? Mitad broma, mitad en serio. Cuando no hace señales y cosas así, pero bueno, Miguel, digo, está muy claro, ya es como secreto a voces, ya está el sí de parte de la selección nacional.
2: ¿Sabes qué pasa? Y perdón por la expresión, todo en el fútbol mexicano es al chilazo.
0: Sí.
2: Todo es al chilazo. O sea, que en selección mexicana no tuvieron tiempo de planear este escenario, de plantear este escenario. Oye, ¿qué va a pasar? Si, ¿qué onda, Javier? ¿Lo vas a querer? No, quiero que descansen y que lleguen. Ah, perfecto, firmes. Porque, a ver, si hoy estos jugadores regresan y juegan por tratarse un torneo internacional, yo sí soy a Mauri, voy a decir, a mí me importa tres rebanadas de pepino que Toluca esté jugando un torneo internacional. Uh-huh. Yo estoy jugándome un pase a la semifinal. Uh-huh. ¿Por qué a Toluca le haces la balona en un torneo internacional, perdón, y a mí me jodes el torneo nacional? Oye, es que quería tener vacaciones, pues que las tengan, pero que las tengan parejas. Honestamente, es un tropiezo y que va a generar de manera innecesaria mucha inconformidad.
1: Una total burla, esto. ¿Y la justificación cuál es? Pues evidentemente que la Conca Champions es un torneo internacional, que esto va a ayudar no solamente al club para tener prestigio nacional, sino tenerlo a nivel internacional. Esto se va a convertir en una fiesta porque algunos negocian de una manera, se les da prioridad a otros clubes y esto no es parejo. Y cuando salimos de una situación complicada, se torna otra aún más. Y lo que decía Migue, o sea, Chivas tendría que levantar la mano y decir, a mí me vale un cacahuate que haya un torneo internacional. Aquí todos coludos o todos rabones, ¿no?
0: De acuerdo, miren, ayer ya lo de la alineación indebida, que los árbitros, los que saben, nos dijeron, sí fue el cambio. Y no, es que ya se cambió el reglamento y no se los dimos a conocer. A ver, la NFL, Miguel, tú sabes que cada temporada les comparte a todos los periodistas y así como que abusados. Esto lo tienen que saber y casi subrayado. ¿Por qué? Porque le conviene a la propia liga que no haya

0: ninguna duda a la hora de estar narrando, relatando un partido. ¿Qué pasa? Que los mismos narradores oficiales ni cuenta se dieron de qué pasó. Luego dicen, no, es que el árbitro lo avaló. Pues a ver, sí, también el árbitro avaló la victoria de Morelia en la 87-88, en la semifinal, Migue, y después un periodista, Adolfo Peñalosa, les dijo, hey, en el reglamento dice que el gol en el tiempo extra no cuenta doble, así que están 5-5 y tienen que ir a penales. Ah, caray, dijo Miguel Ángel Salas, y lo regresó a tirar los penales. Y ya había silbado el árbitro, y el reglamento siempre está arriba de la decisión de un árbitro. Hoy no es así, ok. Y luego nos dicen, es que el reglamento en México no es como en otras partes del mundo. Aquí esa alineación indebida se multa con dinero y ya. Entonces, ese tipo de cosas, me estoy regresando a lo de ayer y lo combino con lo de hoy, le dan al traste, Miguel, le dan al traste a nuestra querida liga. A mí sí me da coraje, creo que más que a ellos. Ayer lo decías tú, van a hacer todo por proteger sus intereses. Pero ¿por qué los intereses de unos y no los de otros?
1: Y yo te digo, ni siquiera es porque se trata de la América, porque la gente dijo, ah, es que es el América y lo protegen. La liga no tiene, deja tú, no es un asunto de valor. La liga no tiene la independencia ni la autonomía que requiere para tomar esta clase de decisiones. No la tiene. Es imposible que en la Liga MX alguien diga, alineación indebida, el América está eliminado. Imposible. Olvídate del América. El equipo que me digas, Juárez, Pachuca, Toluca, Cruz Azul, eso no va a suceder. Porque como todo es un club medio de cuates, ¿no? De, oye, sí está la lana, pero cuídame, pero apapáchame, pero no hay descenso, está bien, no te preocupes, no me pagues, o luego te pago en tortibón. No importa, hombre, aquí nosotros te apapachamos. Es lo que pasa, o sea, yo repito, de veras la liga no tuvo la capacidad de decir, oye, puede haber semifinales de CONCACAF, ¿qué hacemos? ¿Los aguantamos, los dejamos jugar el partido de ida y CONCACAF? Bueno, por si califican, bueno, dale, no se planea nada, todo es al chilazo, insisto.
2: Yo estoy de acuerdo, ¿eh? Y quiero esperar si Toluca llega a la final.
0: ¿O Tigres? Bueno, no, Tigres no tiene.
2: No, pero si Toluca llega a la final, que va a ser el 30 de mayo, ¿qué va a pasar? ¿Van a prestar a estos futbolistas de nuevo? O sea, no va a haber ningún problema. Es que, de
0: no,
2: verdad.
0: No, porque ahora sí ya están concentrados.
2: Ah, ya van a estar concentrados. Pero las reglas cambian. Es que se pasan el reglamento por.
0: Estaban citados mañana, pero oye, mañana también es a las 11 de la noche. Mañana exacto. También es a las 11:59. O sea.
2: Hay que esperar cualquier cosa.
0: Es una ridiculez. Sí. Era mañana para que lleguen de vacaciones, no de un partido internacional a cuestas. O sea, la FIFA les pide, antes de la concentración del Mundial. Sí, la previa al Mundial, tiene que tener una semana de descanso. Y acá, pues no, pues es que
2: no
0: los
2: importa,
0: necesito.
2: Los necesitan que vayan. Al final van a poner muy en alto a nivel internacional, no solamente a la Liga MX, no solamente al equipo, sino pues en general todo el panorama pinta para que puedan trascender a nivel internacional y por eso está cediendo el Vasco Aguirre. Me parece una situación ridícula, absurda. Cada quien manipula el reglamento. Yo creo que ni siquiera tienen conocimiento de él. Es una situación muy incómoda y más para los otros equipos a los que no se les está dando este tipo de
0: preferencia.
2: De presente, de regalo.
0: Yo me acuerdo por ahí de 2005, o sea, ya llovió, hace 20, 21 años, en la federación solicitaron un estudio para ver qué necesitaban hacer para que su querida liga, nuestra querida liga, diera un paso en serio a la modernidad y al buen negocio y a la buena imagen y tal. En este informe que les desarrollaron, que cuando yo estaba en Récord, le llamaron informe Protego, porque esa es la empresa que lo estaba haciendo, resaltaron la necesidad de ser transparentes, de cuidar y respetar sus reglas, porque su imagen era terrible en 2005. ¿Cuánto hemos cambiado, verdad, Miguel? ¿Cuánto hemos mejorado?
1: Dijeron, bueno, ¿y qué más? ¿Qué otra cosa nos puedes sugerir? Ah, no, sugerencias ha habido un montón. O sea, hubo incluso un genio que propuso que la selección mexicana jugara 6 meses como equipo de la Liga MX. O sea, no, de que hay cosas, pero insisto, hasta que no exista la autonomía de vida,
0: sí.
1: Esto no va a florecer.
0: Bueno, dicen que ya, ¿no? Y los se quedan callados.
1: ¿Con qué G? ¿El G18, el G20?

0: G2, G5.
1: El jeje, bueno, en
2: De
1: fin.
2: risa, de risa.
1: Sí, es de
2: Y
1: risa.
2: todavía, y escuchaba a Miguel por la tarde haciendo esta comparación con la liga, con la MLS, la Liga MX con la MLS. Dices, caramba, o sea, de verdad nos estamos quedando muy atrás. O sea, y con todo este tipo de situaciones, no solamente en la infraestructura que ellos tienen, en cómo han planeado las cosas, cómo han exportado futbolistas, cómo crean sus semilleros para poder exportar futbolistas, sino en el tema ya del arbitraje, es una burla. En el tema del reglamento, nos pasan por encima, de verdad que por mucho.
1: Bueno, lo malo es que hoy ahí están, no lo malo, pero en contra de lo que estás diciendo tú, hoy están dos de la MLS contra
2: Contra
1: dos de la
2: dos.
1: MX en semifinales del torneo más importante que es esta CONCACAF de este lado del mundo. En fin, suerte con eso, a ver qué hacen. A mí, yo no le voy a las Chivas, pero los disfruté mucho esta temporada. Y a mí me encanta disfrutar el fútbol, me encanta la Liga MX, sobre todo cuando se juega así. Y Chivas hoy, bueno, este campeonato nos representó a los que nos gusta el fútbol bonito, a los que nos gusta el fútbol ofensivo, a los que nos gusta que el fútbol mexicano sea respetado. Y entonces ojalá que a Mauri no se deje mangonear, no se deje pisotear y de verdad haga que respeten a sus Chivas después de esto que le están haciendo. Ojalá. Pero ya eso ya no es mi tema. A ver. Los árbitros de la liguilla, antes de entrar al programa, yo le decía a Bren, ¿cómo ves que le toca el Gato Ortiz a tu Chivas en el Chivas contra Tigres? Y me contesta, pues digo, es que se entiende su respuesta. Dime uno, bueno, ¿no? O sea,
2: Exactamente.
1: hoy
2: Da,
1: cual.
2: dame uno a elegir que realmente no corra peligro o que no se hable más del arbitraje que de lo que suceda en el partido. Y bueno, César Arturo Ramos Palazuelo será
1: Que es
2: el
1: el mejor.
2: árbitro, sí, el mejorcito, árbitro FIFA desde el 2014, Mundial de Rusia 2018, Qatar 2022, ha estado en varias finales, Mundial de Clubes, tiene un estilo pues muy particular, ¿no? Que es muy estricto, es un árbitro que realmente hace que o trata de que se cumpla el reglamento. Este será el que estará en la vuelta entre Pumas y las Águilas del América. Ahora yo les pregunto, ¿algo hubiera cambiado en el partido de ida si hubiera estado César Arturo Ramos Palazuelos y no Santander?
1: No lo sé, a lo mejor se hubiera dado cuenta antes que querían hacer un cambio, que ya lo habían hecho, ¿no? Y diga, en el peor de los casos le hubiera expulsado al jugador que se volvió a meter.
2: ¿Sí?
1: Quiero pensar, no sé, Miguel, yo ya, la verdad es que los árbitros mexicanos, hace rato que para mí ya ni es tema, porque pobres, no tiene nivel. César Ramos Palazuelos, Pumas América, la última vez que Pumas ganó un partido en liguilla fue justamente con César Ramos como árbitro central. El Gato Ortiz en el Chivas Tigres, Katia Itzel en el Cruz Azul contra Atlas y en el Pachuca contra Toluca estará Adonai Escobedo. Esos son los cuatro mejores árbitros que tiene la Liga MX y los cuatro están o estarán participando en el desenlace de los cuartos de final.
2: Y Alex Miguel, hay una situación con un pasado ya oscuro entre César Arturo Ramos Palazuelos y Efraín Juárez. Fue quien lo expulsó en la fecha número 11 de la Apertura 2025, en donde le dieron dos partidos a Efraín Juárez. Entonces, ya marcó una línea de respeto el árbitro sobre el entrenador de
1: Y
2: Pumas.
1: ha mejorado mucho, ¿no? Miguel, Efraín ya es un tipo que no está siempre tan nervioso en el área técnica.
3: Sí, ha cambiado, se ha ido moderando. Tiene su esencia, tampoco nadie le va a pedir que la cambie. Es pues un tipo que fue campeón en Colombia, que hoy tiene a Pumas. Hoy nos decía Ailton, bueno, hoy porque es Efraín, pero dice, ¿cuántos no le perdonaron a Ferretti? ¿Cuántos no le perdonaron a La Volpe? Efraín tiene su carácter, su forma de ser y tendrá que ir madurando. Yo creo que como técnico, lo mejor que te puede pasar, entre comillas, es que te toque César Ramos. Es el mejor árbitro que tiene la Liga MX,
2: Sí.
3: sin duda. O sea, ya dirá Chivas, oye, ¿por qué se lo das a la América o Toluca? ¿No? Cada uno dirá, pues, mi partido es el más importante, pero como entrenador, como directivo, el que te pongan a César, creo que es, digamos, te están diciendo, te estoy mandando lo mejor que tengo.
2: Después de que la regamos terrible en la ida, ¿no? Con
1: Con todos,
2: Chivander, con
1: no, con
2: Chivander.
1: todos también.

0: Jalisco, un arbitraje bastante, bastante malito. Bueno, pues esos son los árbitros del desenlace. Lo de Guiñac, se los quiero comentar, a ver si nos da tiempo. Sí, sí, seguro, porque es medio larguito. Resulta que hoy en Monterrey, Migue, Bren, se empieza a viralizar el tema de que no está contento. No me sorprende porque digo, hay que ver los partidos, y en el Volcán contra las Chivas lo tomaban desde antes de arrancar el cotejo. Y no, hombre, traía una cara y todo el tiempo. Anda de malas el francés, de malas, de mal humor. Entra, le da la mano al entrar en el cambio, con trabajos ahí le responde a Lainez, se mete, se enoja, baja la cabeza como de no me entienden, va trotando todo el tiempo, no se ve en su mejor forma física. Y hoy ya alguien lo dice allá en Monterrey, en los medios de comunicación locales, y dice, es que no va a aceptar el puesto directivo, uno. Él quiere seguir jugando y tiene ofertas de la MLS y del fútbol mexicano. Dos, y está muy de mal humor por el homenaje que le hicieron, porque es como de ya, vete ya, ¿no? Entonces, pregunté ahí con buenos contactos, buenos amigos en Tigres, y lo que me dicen es, a ver, ahí te va, parte a parte. Uno, ¿quiere ser presidente? Sí, nos dijo que quiere ser presidente, que no quiere otro puesto directivo, que él, si él se queda en Tigres, es en la presidencia. Y pues le hicimos ver que ser presidente no es enchilame esta gorda, ¿no? O sea, es un puesto de mucho respeto, de mucha jerarquía, de mucha experiencia. Y me dicen algo más. Me dicen, hoy parte de por qué quiere seguir ganando tanto dinero en el fútbol, aunque ya no juega, es porque no ha sido bueno con las finanzas personales. Ese es un tema muy delicado, muy importante. Imagínate dejarle las finanzas de un equipo tan poderoso como los Tigres a alguien que con sus finanzas personales no ha sido capaz de llevarlas bien. Entonces, pues le trataron de orientar, le dijeron, empieza desde aquí, mira, te ayudamos y te ponemos a alguien que te enseñe justo este rollo financiero y administrativo, no es tan fácil. No. Entonces no quiero nada. Bueno, pues adelante. Quiere seguir jugando, le dicen no, el cuerpo técnico no te considera ya necesitamos esa plaza, necesitamos esa lana para traer a alguien más en esa plaza de extranjero. Bueno, pues entonces me voy, pero sabrán de mí, y empieza a filtrarte eso, o sea, esto de es que me quiere Pachuca, pues, hablas a Pachuca, no, es humo, aquí no lo queremos. Es que me quiere el Atlante, y Migue, y con eso te doy pase, pues. Es que, ¿te acuerdas cuando el Piojo Herrera, que no me extrañaría que se arreglen, pero te acuerdas cuando el Piojo Herrera
1: le dijo anciano, ¿no?
0: Le dijo viejito, y que él bailó como la danza de los viejitos para dedicarle el gol al Piojo Herrera? Entonces digo, el fútbol mexicano y con dinero todo se arregla, pero bien no se llevan.
2: Sí, sí, el fútbol mexicano cambia muchas cosas, ¿no? O sea, digo, si Hugo y la Volpe, ¿no? Uno fue jugador y el otro entrenador, ya cualquier cosa puede pasar en el fútbol mexicano. A ver, Tigres nunca ejerció el modelo de un exjugador siendo presidente. Si hay algo que ha manejado de manera extraordinaria el equipo de Tigres, sinergia, es el puesto de presidente. O sea, lo ha hecho de forma excelsa. Y el último gran ejemplo es Mauricio Culebro, que va a Atlanta. Sí. O sea, no es un puesto para un jugador que sale del retiro. O sea, por lo menos no es el modelo de trabajo en una empresa tan grande en la que está Cemex detrás. O sea, no va por ahí. Yo decía el sábado en la transmisión en Telemundo, Guiñac se debería ir cuando se quiera ir, y Tigres le debería de respetar eso. Pero si ya no juegas, si quieres seguir cobrando lo mismo, sí, y si tu postura, ¿no?, personal, pues no es, digamos, no abona a la colectividad, pues tampoco, ¿no? O sea, nadie está por encima de la institución. Veremos, ¿no? Sería triste ver un final así entre Guiñac y Tigres, honestamente.
1: Y a lo mejor dicen, ¿no? Guido Pizarro, de ser futbolista, llegó a la dirección técnica porque no levanto yo la mano para llegar a la presidencia, ¿no? Yo voy a pedir. Pero la situación aquí es como aprender a respetarte, a darte cuenta que tuviste una gran, gran trayectoria, más de 217 goles con Tigres, es el máximo goleador histórico del club. Pero el bajo rendimiento llega 2025, 2026, donde ya nada más entre 1 y 3 goles en la temporada. Entonces, es momento de decir, a ver, ya no tengo el mismo rendimiento que antes. ¿Y qué pasa? Yo creo que todas estas señas y todo lo que hace Guiñac es una respuesta a la frustración, a no aceptar que ya fuiste

0: retírate de la manera más digna y ve tocando puerta y ve abriéndote camino para llegar a la presidencia. No te la van a abrir de un día para otro.
1: 5 millones de dólares anuales gana el francés. Yo, pues, a mí también me gustaría ser eterno. En fin, son cosas que pasan en el fútbol mundial. 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Bueno, queda 1:30, no sé, no dimos hoy el WhatsApp.
0: Ah, el WhatsApp, a ver, ahí les va, para que nos manden mensajes. 55-5402-2844, y se comunica también a través de nuestras redes sociales, @deportesw radio, @deportesw en Instagram. Mándenos sus comentarios y a ver, pues vamos a
1: bueno,
0: leer
1: mientras
0: alguno.
1: Les digo, minuto, bueno, queda minuto y medio más o menos del agregado en el Volcán, hablando de los Tigres, 0-0 contra Nashville. ¿Qué pasa con esto, Miguel? Que avanzaría Tigres, pero pues está muy cerrado. Si Nashville anota un gol, esto se puede ir a tiempo extra.
2: Correcto, correcto, así mismo.
1: Bueno, pues ya estamos. Vamos a hacer una pausa y regresamos porque todavía hay muchos temas para compartir con ustedes.
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12: Regresamos, son las 8 de la noche con 29 minutos, las 20:29 y nos vamos directito a sus mensajes.
13: Directito a sus mensajes, 55-5402-2844, se lo repito, 55-5402-2844, arroba

0: Deportes W Radio, arroba Deportes W en Instagram, y por acá nos ponen: hola, ¿cómo están? Soy Oscar Ramos y creo que la Liga MX desde hace mucho tiempo va en retroceso. Es una burla lo que pasa. Yo soy aficionado a las Chivas y creo que los perjudicaron y por nada. Saludos. Por acá nos dicen también: Guiñac fue un gran jugador. Yo no sé por qué hace sus berrinches cuando ya no da ni una batalla. Para mí el oaxaqueño Aquino no le dieron una muy buena despedida del club, pero un jugador dice como Guiñac ya no sirve a nuestra pésima liga. Mejor que se vaya, que tenga dignidad, ¿verdad? Y por acá nos dicen también: hola, buenas noches, los felicito por su programa, siempre los veo, los escucho. Gracias. La Máscara también aquí se está reportando. Muchísimas gracias a todos por sus comentarios. 55 54 02 28 44.
1: Bueno, a ver, decía, y lo escuchamos hace no mucho tiempo, el turco Mohamed, que iba a hablar para pedir a sus jugadores y que estuvieran ahí viendo el partido o en una de esas jugando, así lo dijo. Bueno, pues aquí están ya imágenes, se las platico, de el entrenamiento previo al partido de mañana de los Diablos Rojos del Toluca, justamente en la Bombonera, y ahí vemos a Alexis Vega y a Jesús Gallardo listos ya, vestiditos de toluqueños y ya tocando el balón. Y bueno, pues esto está hecho, ¿no, compañeros? O sea, nos gusta en el fútbol mexicano el misterio, y uno pregunta a la federación y me dicen: no, todavía no está, estamos considerándolo, está, pero todavía no tenemos el sí.
0: Quieren seguir tapando el sol con un dedo cuando, claro, ya estamos, ¿no?, viendo que están ahí en el entrenamiento, ya listos para el partido de mañana. Ahora lo único que nos queda es esperar que realmente le vaya bien al Toluca, que estos futbolistas hagan diferencia en el terreno de juego para que esta situación que se plantea, por la cual accedió Javier Aguirre a prestarlos, pues se ponga el nombre de la Liga Mexicana muy en alto en un torneo internacional.
1: Migue,
0: ¿qué más decir?
1: Muy claro, ¿no?
2: Sí, insisto, es el tema de no planear. Es el tema de no planear y pones a Javier Aguirre en una posición muy incómoda, porque él es el que va a dar el sí o el no definitivo. Y a él lo pones en una situación muy incómoda por el simple hecho de no tener la capacidad de planear.
0: ¿Pero pudo haber dicho que no? ¿No, Miguel? ¿Cómo? ¿Pudo haberse negado? A ver, no. Aquí, claro, con autoridad, no presto a ninguno, sea nacional, internacional, sea molero, el partido, lo que sea.
2: El tema es que hay tantos intereses a nivel directivo, uh-huh, que incluso a Javier Aguirre pues le dicen: oye, pues mira, lo sentimos mucho, ¿no?
1: Pero no nos venden a un Javier Aguirre que nunca aceptaría presión de nadie.
2: Bueno, en teoría, y ahora menos, porque bueno, pues Javier Aguirre está ya prácticamente en el cierre de su carrera. No va a volver a México, no va a volver a dirigir a la selección mexicana de fútbol, podría ser lo que quisiera. Ahora, si es un gesto de buena voluntad por parte de Javier Aguirre, es un gesto que va a causar, pues sí, malestar en otros equipos, ¿no? Como ya lo dijimos. No así el caso de Marcel Ruiz, ¿eh? Yo sí defendí el caso de Marcel Ruiz, porque si Marcel en una de esas recuperaba el nivel y después lo llamaba Javier Aguirre, yo fui de los que defendí. Dije, está bien, no lo va a llamar ahorita porque no está para ir a la selección. Si recupera el nivel, ojalá lo llame.
1: Híjole, yo en cambio soy de los que hay que respetar las reglas para llevar la fiesta en paz con todos. Para ser justos, no sé, a mí me gusta
0: si
1: esta parte
0: excepción
1: de la justicia.
0: Yo creo que también en la justicia, pero si hay una excepción como lo es la lesión, yo creo que ahí sí hay un asterisco. Eso se debería de estipular.
2: El tema es que no lo aclararon. O sea, sí, pues, oye, el caso de Marcel está en veremos. Queremos que se quede, recupere ritmo, porque hoy no es convocable. Si Marcel Ruiz llega a tomar cierto nivel, lo vamos a... Pero volvemos a lo mismo, todo es en secretos y por, claro, debajo de la mesa y échame la mano.
1: Y al revés, oiga, me lo voy a llevar a la selección. Si se truena, evidentemente no lo voy a convocar. Si no se truena de aquí a que tenga que entregar yo la lista, el tipo va al mundial. Pero me lo voy a llevar a concentrar. ¿Por qué lo dejas? ¿Para probar qué? Para probar que esté en alta competencia cuando los otros no están en alta competencia.
0: Sí, de acuerdo. En eso sí, pero estoy de acuerdo, pero...
2: Sí. No, yo ahí sí lo veo al revés, porque a él lo que le hace falta es ritmo de partido, que es lo que menos tiene, lo que menos va a tener con la selección mexicana.
1: Ahí está el punto. A todos les hace falta ritmo de partido, Miguel. Sí, bueno. A todos. Sí, sí. Entonces es una tontería esto de la concentración previa. La verdad es un sinsentido. Tú tuviste hace poquito a Ricardo Antonio La Volpe con Nico y compañía en Claro Sport por W, y el bigotón se

0: reía. Es que esto qué, o sea, a ver, vamos a practicar la pelota parada. Ah, pero no está Johan Vázquez ni el Cachorro Montes. Ok, bueno, vamos a... O sea, es una cosa muy extraña. Es una ensalada muy extraña, muy del fútbol mexicano. Pero bueno, ahí está. Por cierto, decirles a los que nos fuimos con la finta, porque también en as.com... No con la finta. O sea, en as.com se publicó que de nuevo se ponía a Israel Reyes, el central americanista o lateral por derecha, en la mira de la Roma. Pero pues ya dijeron desde allá...
1: Baños pues, dijo que no.
0: No, de no, momento no, y acá tampoco, y pues no sabemos de repente. Bueno, sí sabemos de dónde sale las típicas notas filtradas por promotores.
1: Exacto, publicidad para el futbolista, para que volteen a verlo, que sí, el Mundial será una gran vitrina para Israel Reyes, si para ver dónde se coloca, si es que juega y lo hace de manera perfecta. Pero mientras, a ver, hay que lanzar los bombazos para que volteen a verme, para que digan que soy un futbolista que realmente genera situaciones interesantes y que clubes importantes me están pretendiendo. Situación que ya la aclaró Baños y dice, en ningún momento ha habido ninguna negociación, nadie se ha acercado en lo absoluto.
0: Es muy normal y hay que saberle esto para ver qué sí, qué no publicas. Y eventualmente vas a caer en este tipo de informaciones. ¿Recuerdas, Miguel, cuando se ponía una temporada así y otra también a Memo Ochoa en el Manchester United?
2: Uh-huh. Así es. Que el tema de Memo sí fue diferente por el tema de su pasaporte, ¿no? O sea, si Memo hubiera conseguido su pasaporte antes, Memo hubiera logrado, digamos, llegar a un equipo mucho más grande de los que jugó. Te diría, la única situación en donde deportivamente sí perdió Memo fue con el Málaga, que fue el único año de Kameni que fue brillante, y tristemente fue cuando estaba ahí Memo. Uh-huh. Pero sí, con Memo también hubo varios rumores.
0: Sí, tardó 4 años en conseguir el pasaporte. Uh-huh. Europeo. Digo, a ver, lo que tarda cualquiera, cualquier hijo de vecino, o sea, no por ser futbolista de repente, sí, claro, aquí está tu pasaporte. Entonces, sí se tardó mucho y eso le costó lo que dice Miguel, ¿no? El que muchos equipos que estaban interesados, después sobre todo el Mundial del 14, que fue espectacular para el arquero mexicano.
1: Ahí al momento. Ahí esa era la vitrina espectacular para Memo Ochoa, pero como bien lo comentan, pues no estuvo en tiempo para emigrar a otro equipo mucho más importante.
0: De acuerdo. Lo prometido es deuda. Brenda se los ofreció al inicio de este programa. Este desfile de autos bonitos llegando a la cantera, al entrenamiento de los Pumas. A ver, los demás, normales, bonitos, normales. Sí. Normales, se ve uno, se ve otro.
1: Pero nadie llega en un Chevy, ¿no? En un Monza.
0: Nadie llegó en bicicleta.

0: Te verías tú en uno de esos, qué barbaridad, ¿eh? Qué cosa tan espectacular. Pero miren, se ajustó su salario de cuando se fue, bajó su salario de cuando llegó de Tigres a Pumas. Él ganaba de 17 a 18 millones de pesos anuales. Haga cuentas. En Cruz Azul y en Chivas, de 14 a 24 millones de pesos anuales. Y pues este cochecito cuesta, ay, no más, 3 millones de pesos.
1: 3.6.
0: Pues, ¿qué tanto es?
1: 3.6 nuevecito.
2: Pero estaba en una tanda y esa se lo sacó el número uno. Es de una tanda.
1: Ah, y le falta pagar todas las mensualidades.
0: Exacto.
1: Sí, está a 2.500 mensualidades. Bueno,
0: ojalá
1: está bien,
0: sea campeón,
1: está
0: para,
1: bonito.
0: Para que las termine de pagar.
3: Feliz.
1: Aquí el asunto, hombre, es pasar los baches,
0: no
1: de la Ciudad de México.
0: No sean envidiosos, caray, ¿no?
1: Sí, no, la verdad es que incluso teniendo esa lana, no me subiría en una de estos.
0: Qué miedo, a mí me daría mucho
1: qué
0: miedo.
1: Qué respeto traer una maquinota de esas por delante. Pero lo otro, o sea, un coche tan bajito en la Ciudad de México, ¿es en serio?
0: Y luego, pues, obviamente descapotado, destapado. Imagínate, le lanzan algo al
1: yo,
0: jugador.
1: No sé, yo por el sol no nunca lo traería así. Sí, no, me quemo.
0: Porque
1: muy
0: me vayan a aventar algo, no una piedra, imagínate, algo.
1: Bueno, pues hoy esta imagen reventó las redes, estuvo por todos lados. ¿Por qué? Porque a la gente le da para el comentario que los jugadores ganan demasiado dinero, que no saben gastarlo bien. A ver, por cierto, atrasito llegó en un auto de la marca que patrocina a los Pumas, Keylor Navas. Más o menos cuesta 470 mil pesos.
0: Modestito.
1: Bien, ¿no? Bien. Entonces es como de, yo incluso también he ganado mucho dinero en el Real Madrid, pero con este estoy bien.
0: Claro. No necesito andar aparentando.
1: Hay
0: yo creo
1: de todo,
0: que hay,
1: mira,
0: que hay
1: de
0: niveles,
1: todo.
0: Hay niveles.
3: Al final, digo, son gustos particulares, ¿no? De cada jugador. Yo lo único, por ejemplo, en el caso de Antuna, lo único que sí reclamé y tengo la imagen grabada, estábamos haciendo un programa de Claro en el Mundial de Qatar, en un enlace con Alejandro Orbañanos a la concentración de la selección mexicana después de haber sido eliminada, con Gerardo Martino al frente, y la primera toma que nos ofrecen en vivo es para salir hacia el autobús, Uriel Antuna, o sea, como señora de mercado, con 35 bolsas, pero de shopping. Y ahí sí me enfurecí, porque si después de hacer el papelón que hiciste, lo único que se te ocurre es irte de shopping, vete de shopping cuando quieras, no hay en ese momento. De ahí se puede comprar el coche que quiera, o sea, ahí sí, o sea, son libres de hacer lo que quieran. Mm. Y bueno, ellos sabrán cómo administran sus finanzas, ¿no? Ahí sí no me meto.
0: Era para quitar el mal sabor de boca, ¿no? El shopping dicen que te ayuda a cambiar.
1: Crisis. Exactamente. En las crisis, ¿sabes qué? Me tengo que ir a comprar algo.
0: Claro, ya se te olvida la tristeza, bienvenida, alegría, listo, gasté, ya después ves si con la tarjeta de crédito te alcanza después a pagar las mensualidades, ¿no? Creo que sea el caso de Antuna. Y la otra es, si tienes para comprar, para todo ese shopping, lo que dice Miguel, para comprar ese coche, yo creo que lo más importante y en lo que lo deben de asesorar es que tenga buenas inversiones, porque la carrera del futbolista se acaba rapidísimo. Ya lo decías hace unos momentos, Alex, el tema de Guiñac, si está mal su situación financiera, pues obviamente tendría que haber pensado antes cómo paso a paso ir invirtiendo de buena forma. Ojalá tenga buenos asesores, así como hay vendedores de estos autos, buenos asesores para saber dónde invertir el negocio, el dinero que no se gasta en el coche y lo que le sobra.
1: Sí, porque luego no hay dinero que te alcance.
0: Exacto.
1: ¿No? O sea, ahora que vimos el fin de semana la película de Michael Jackson, todo lo que ganó y estaba en bancarrota, ¿no? Entonces,
0: y a ver, los coches porque, se devalúan, Alex, todas
1: porque,
0: esas
1: porque
0: cosas.
1: Sus jirafas y su zoológico y todo, pues costaba muchos millones, ¿no?
0: Claro.
1: Sí, y el tepetongo que tiene André Pierre Guignac allá en Monterrey, en un rancho a las afueras de la ciudad, no le sale barato. Es ese tipo de cosas que dices, a ver, pues es dinero, gástatelo en lo que tú quieras. Pero si te sobra tanto y si tienes esos gastos tan raros y tan exagerados, acuérdate que hay mucha gente, mucha gente que necesita un poquito de ayuda nada más. Y no se lo estoy diciendo a Uriel, que haga con su dinero lo que sea, igual que voltee a ver, sí. Hablaron con Ailton, Migue, en la tardecita. Vamos a escuchar un poquito de lo que platicaron con él y lo comentamos.
4: Yo creo que lo que hace Efraín es más o menos lo que hacía Hugo. Efraín quita la presión de los jugadores y lo hacen creer que ellos son hasta más de lo que son.

0: Pues yo creo que eso fue la gran calidad que tenía Hugo. Hugo hacía creer que sus jugadores eran mucho mejores que realmente eran. Nos trataba como si nosotros fuéramos del Real Madrid. O sea, teníamos todo y más un poquito. Y yo creo que es eso justamente que es lo que hace Efraín. Y eso al final hace mucha diferencia en la cancha. Cuando el jugador se la cree en cada pelota dividida que se la va a ganar, en cada centro que va a salir bien, que va a llegar el 9 para meter la cabeza. Entonces yo creo que con eso tal vez nosotros tenemos una ventaja, a pesar que la América es el tricampeón y nosotros no podemos confiarnos en eso, ¿no?
1: En resumen, la importancia de un buen jefe.
2: Y estoy totalmente de acuerdo, ¿eh? O sea, ¿cómo les contagia esta situación a sus futbolistas de creérsela? De decirles, oigan, son fregones, van a ser fregones, y con esto motivas al futbolista. Por eso yo siempre he dicho que en el fútbol la mentalidad juega una parte importantísima, brutal, de verdad. Yo creo que la mente te puede hacer jugar mucho mejor, ser mejor de lo que eres. Y si tienes un técnico que te impregna esta filosofía, que te motiva, sus declaraciones hace unos días decía, yo estoy feliz por el resultado. Y dices, a ver, perdóname, pero no puedes estar feliz cuando ibas 3-1 ganando y te empataron, ¿no? Pero él cree que está feliz, les dice a los futbolistas que deben de estar felices y todos contentos para que en la vuelta puedan obtener los resultados. Yo creo que es una filosofía bastante interesante para la mentalidad, sobre todo del futbolista, principalmente del mexicano, ¿no? Que le gusta que lo impulsen y lo traten bien.
1: Miguel.
3: Bueno, Ayrton es un jugador que vivió, digamos, con un perfil de entrenador distinto, ¿no? Como es el de Hugo Sánchez. No todo puede ser motivación. O sea,
1: de acuerdo.
3: Hoy al jugador, si tú no le das una base, un soporte táctico, no todo es motivación. O sea, y sobre todo, particularmente los europeos. El europeo le importa poco si su entrenador es su confidente, su, digamos, compañero de tristezas. La relación entre los técnicos europeos y los jugadores suele ser muchas veces fría, impersonal. Aquí en México estamos acostumbrados a otra cosa, pero insisto, tienes que ser un buen administrador de egos, eso, pero si tú no tienes la capacidad de enseñarle al jugador, te lo detectan así, rápido.
1: De acuerdo.
3: Y se acaba
1: rápido. De acuerdo. ¿Y de dónde viene esta declaración o esta postura de Efraín? Lo que me dicen es, tal vez él lo estaba desarrollando, pero lo que ha comunicado a sus jugadores es cuántas ocasiones de gol nos hicieron. Nos hicieron justamente el gol en un error de ángulo, que eso es lo que hay que corregir, y luego otra que falla el choker, ¿sí? Vázquez, que era de gol. Y la acaba sacando a tiro de esquina o a saque de banda incluso el defensa americanista. Esas dos nos hicieron. ¿Qué otras? Los dos penales que son fallas nuestras o malas interpretaciones del árbitro. Punto, se acabó. Entonces, pero ¿más disparos a Keylor? Pues no. Por ahí una en el segundo tiempo, que se me está escapando un buen contragolpe americanista. Pero vaya, no. Ellos se sienten sólidos, se sienten bien, se sienten confiados en que cuando tuvieron la pelota, ellos sí crearon muchas ocasiones de peligro en la malla de Cota. Entonces, me imagino que a eso se refiere con, no, pues yo estoy feliz, el equipo jugó bien, ¿no? Porque
3: lo dijo. Lo dijo, incluso, o sea, habló de las formas, dijo, estoy feliz por cómo jugó mi equipo. Dijo, hubo un solo equipo en la cancha, no solamente, ¿no? Quedé feliz con el 3-3, fueron las formas y cómo jugó el equipo. Fue más profundo, ¿no? En su concepto, Efraín. Y ciertamente, ¿cuántas veces no hemos visto técnicos que pierden 4-0 o 3-0 y te dicen es que el partido no refleja lo que fue y me voy contento con el compadre, te acaban de clavar 3 en la mochila, ¿no? ¿Cómo te vas a ir contento? Bueno, y hay que decirlo también. Muchas veces los técnicos, de acuerdo a lo que planean, sus conclusiones son distintas a las de uno que está afuera. O sea,
1: de acuerdo.
3: Uno no sabe qué planearon, de cómo iban a modificar, cuál era, digamos, la estrategia. Hay muchas cosas que uno de fuera tampoco entiende.
1: Bueno, antes de mensajes y de la Champions de adeveras, la de Europa, mañana no estás y prometiste darnos tus semifinalistas de esta temporada, Miguel.
3: Es correcto.
1: Piénsalo bien, por favor.
3: Avanza Tigres.
1: Muchos se basan en lo que digas,

0: para apostar grandes cantidades.
1: Ok, ahí te va. Avanza Tigres. Avanza Pumas.
0: Ok, entonces avanza... sería Pumas Tigres.
1: ¿Cómo?
0: Sería Pumas Tigres.
1: Sí, correcto. Avanza Toluca. Uh-huh. Y avanza la máquina.
0: Y Cruz Azul contra Toluca. Ahí está ya. Ya le está adelantando la tarea Miguel Gurguit.
1: ¿Me sigo?
0: Ah, ya. No, pues la próxima semana, Miguel, o te vas a ir de vacaciones.
2: Ya nos va a decir quién es campeón.
1: No, pero me voy a adelantar de una vez. Tigres va a terminar siendo campeón.
0: Bueno. Tigres de Guido Pizarro.
2: O sea, ya.
0: El campeón de Miguel Gurguit. Sí, lo vi publicado en as.com.
2: O sea, los dos torneos para Tigres, no, me lo descarten eso, yo luego también...
0: No, bueno, le hacen una estatua ahí a Guido, ¿eh? Bueno, mensajitos, si cerramos con...
2: Mensajitos, 55-5402-2844, saludos, estoy de acuerdo que a todos les falta ritmo de juego. Todos los jugadores debieron estar en las finales, dice Eladio Ruiz desde el estadio... del estado de Hidalgo. Buenas noches, por acá nos dicen. A mí me parece una burla para los demás equipos que Toluca sí vaya a jugar con su equipo. El turco le está faltando el respeto a todos, por eso me cae mal. No soy chiva, pero me molesta que les hagan esto. Por acá nos dicen, buenas noches. Aguirre es un comodín más de los dueños, hace por tonterías. Se le dijo que iba a dar prioridad a la selección, pero de eso que estén en esto y luego con nuestra federación, los clubes son una cochinada. Ahí está.
0: ¿Listo?
2: Listo, bueno, ya estamos.
0: Minuto 52. Tigres 0, Nashville 0. Seguramente están divirtiendo mucho los asistentes al volcán en este partido. Bueno, en una de esas sí. No lo sé. La verdad
3: no
0: es que.
3: No lo creo.
0: Yo, no, ¿verdad, Produ? ¿Tú,
3: no?
0: Tú lo estás viendo.
3: No creas.
0: Bueno, van un remate al arco de Tigres, nada más. Un remate al arco de los dos equipos. Bueno, en fin, la otra, o sea, hablando de la Champions grandota y todo esto, pues también estuvo muy cerrada. Fue 1-1 en el partido de ida en Madrid y hoy el Arsenal recibe a los colchoneros y les gana 1-0. 2-1 el marcador global en dos partidos, una serie muy apretada. Los españoles, yo escuché la transmisión con la banda de Cadena Ser, y estaban indignadísimos que no les habían marcado un penal a Griezmann en el segundo tiempo fue, y bueno, que el árbitro terrible, que no dio el tiempo que se necesitaba, que un árbitro de segundo nivel, porque los de primero ya los están apartando para que no hagan el ridículo y no queden mal de cara al mundial. En fin, unas teorías que yo dije, de ahí venimos, mi querido Miguel.
1: Es correcto. algo nos suena, ¿no? Oye, bueno, en lo que por cierto es fue el último partido de Griezmann con el Atlético de Madrid,
0: sí.
1: ¿No? Es una auténtica leyenda. Si tú le preguntas a un gran aficionado del Arsenal, ¿qué prefiere ganar, si la Liga o la Champions? No sé qué te va a responder. Honestamente no lo sé.
0: Cualquiera de los dos te va a decir. Lo que sea, por favor.
1: No, pero de verdad, o sea, porque a un aficionado de Liverpool le preguntabas, te decía, no, yo la Liga. Ya medianamente gané la Champions. Un aficionado del Arsenal, sí sería bien interesante saber si prefieren la Liga o prefieren la Champions.
2: Híjole, es que 20 años sin haber estado en una final, después de aquella del 2006 contra el Barcelona de Ronaldinho, ¿no? Yo creo que sí, es muy emotivo, y si les dan a escoger, debería de ser la Champions.
0: Pueden ganar la Liga, van adelante. Ya dejó escapar una victoria importante el City, así que puede ser la Liga. La otra, la verdad, lo veo muy difícil, pero luego pues es fútbol. Y si hay un tipo de equipo que puede anular a un equipo poderoso, es uno que se defienda como se defiende el Arsenal.
2: Exactamente. Y en Paris Saint-Germain contra el Bayern, podemos decir, fue un juegazo espectacular de muchos goles, pero cuidado con las defensas, ¿no? Porque también si permites esa cantidad de goles, ahí no anda algo bien con la defensa. Y acá en este partido sabíamos que iba a ser un duelo de defensivas, ¿no? El Atlético de Madrid muy fiel a su ADN con el Cholo Simeone, y el Arsenal respondiendo de buena forma y siendo efectivo cuando tuvo que ser.
0: ¿Se irá el Cholo?
2: Uf.
0: Es que...
1: Bueno, lo que dicen, no sé si ya lo platicamos aquí, pero lo que dicen es que con esta nueva inyección de dinero, del fondo que llega,
0: ya quieren ganar algo, ¿no?

0: ¿Cómo?
1: ¿Ya quieren ganar algo?
0: No, no, por lo menos dicen que quieren a un equipo diferente, que no quieren seguir bajo este discurso de siempre somos los terceros en dinero y pues, tenemos que defendernos como podemos. No, que quieren un equipo verdaderamente protagonista. Dicen que con la inversión, que con el fondo va a llegar bastante dinero y que quizá no sea el Cholo.
1: Pues es que...
2: Pues sí, si quieres cambiar totalmente al equipo, lo primero es el entrenador.
1: Xavi Alonso tendría una segunda chance en Madrid. ¿Quién sabe? La verdad es que yo veo más oportunidad para el técnico español en la Premier, en donde yo creo que sí se acomodaría un poquito más que de regreso en la Liga de España. Pero bueno, en fin, ya veremos. Yo creo que también puede haber un cansancio, un hartazgo. Creo que lo quieren, lo respetan, le agradecerían mucho lo que hizo ya el técnico argentino con esos colores rojiblancos, pero yo creo que también ellos ven que tienen una plantilla poderosa para competir, que ya llegaron a las semifinales, pero que no acaban de resolver.
2: El o sea, sí. ¿De qué te sirve estar ahí? Ay, te estoy pisando los talones, pero pues no pasa absolutamente nada. O sea, sí es un equipo que es competitivo, pero no llega a los objetivos, a los títulos, y eso es lo que le hace falta al Atlético de Madrid, que es lo más importante.
0: Pero es como se vende, ¿no? O sea, el Cholo se vende como si fuera un equipo de media tabla. O sea, se vende como un equipo de presupuesto de décimo, onceavo. No, tampoco. Sí, o sea, perfil bajo, más allá de que sea raro que sea el técnico mejor pagado del mundo cuando ha ganado poco, muy poco, o sea, prácticamente nada. A mí lo que me... No me irrita tampoco, pero lo que se me hace raro es que siga con el discurso casi casi que son un presupuesto limitado. Sí, no lo son.
1: De acuerdo. Gracias, Miguel.
0: Saludos.
1: Buenas noches. Gracias, Bren.
2: Muchísimas gracias, Alex Miguel. Saludos a todos y nos escuchamos mañana a la misma hora.
1: Gracias a Pepe Quirarte, nuestro productor. Soy Alejandro Gómez. Los espero a las 8 de la noche mañana mismo. Haz en W. Vaya bien.
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7: Hola, soy Brenda Flores y esto es De Rival a Rival. El partido de apertura del Mundial 2026 entre México y Sudáfrica en el Estadio Azteca será la primera repetición de un cotejo inaugural en la historia de los Mundiales. En 2010, Sudáfrica abrió su Copa del Mundo ante México en Johannesburgo, con un empate 1-1. Ahora, 16 años después, se repite exactamente el mismo enfrentamiento para inaugurar el torneo, aunque con México como local. Javier Aguirre dirigía a México en 2010 y regresa para 2026 en el mismo banquillo, mismo técnico en ambas inauguraciones. Asimismo, Rafa Márquez marcó el gol del empate 1-1 y hoy es auxiliar del Vasco en el Tri. En 2010, Sudáfrica fue el primer anfitrión eliminado en fase de grupos y esperemos la historia no se repita en la justa tripartita.
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7: A mediados de los años 80, apareció un refresco sabor lima limón cuyos anuncios sin duda dejaron huella en nuestra memoria. 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
9: Hola, yo soy Alex López y estos son los Estadios Mundialistas. En el norte de México se levanta una joya de la arquitectura deportiva, el Estadio de Monterrey, casa de Rayados y ejemplo de innovación sustentable. Desde su apertura en 2015 marcó pauta al ser el primero en América con certificación de plata en liderazgo en energía y diseño ambiental, gracias a su eficiencia y tecnología de vanguardia. De hecho, por su elegante diseño es conocido como el gigante de acero. Aquí no solo rueda el balón de la Liga MX, también es sede de campeonatos de CONCACAF y escenario de grandes conciertos. Un recinto moderno, versátil y listo para brillar en la Copa del Mundo del 2026.
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Sheinbaum rechaza la injerencia extranjera al conmemorar el 164 aniversario de la Batalla de Puebla. Tomaso Castro pide licencia y se separa del cargo como vicefiscal de Sinaloa. Jorge Romero, dirigente nacional del PAN, exige extraditar a Rubén Rocha Moya a Estados Unidos, lo llama traidor a la patria. México y Estados Unidos acuerdan medidas para fortalecer el transporte aéreo bilateral. Y Donald Trump pausa su operativo para reabrir el estrecho de Hormuz.

0: Muy buenas noches, ¿cómo le va? Qué gusto me da saludar. Soy Sofía Villalobos, y a nombre de Guillermo Ortega, titular de este espacio informativo, le doy la más cordial bienvenida y le agradezco que me acompañe con la información que ha definido el día. En el marco del 164 aniversario de la batalla del 5 de mayo, la presidenta Claudia Sheinbaum reafirmó su postura en defensa de la soberanía nacional frente a cualquier intento de injerencia extranjera. Desde Puebla, la presidenta dijo que ninguna potencia extranjera puede dictar el rumbo del país. Es Leonardo Ferrera quien nos informa.
1: A quienes piensan que la presidenta están destinados a la derrota, la historia nos dice que el pueblo de México no se equivoca cuando se trata de defender la soberanía nacional.
2: Al encabezar la conmemoración del 164 aniversario de la Batalla de Puebla, la presidenta Claudia Sheinbaum afirmó que la historia se repite cuando hay intereses intervencionistas.
1: A esos que buscan la intervención extranjera en México, a los que hoy se vanaglorian y defienden la injerencia, a los que aplauden a las televisoras extranjeras cuando hablan mal de México, a ellos les decimos con verdad y justicia que quienes buscan el apoyo externo por no tener apoyo popular en nuestro país están destinados a la derrota.
2: La presidenta dijo que la libertad y la independencia son valores que los mexicanos hemos ganado a pulso en la historia. Un ejemplo claro, aseguró, fue la batalla de Puebla el 5 de mayo de 1862. El ejército mexicano al mando del general Ignacio Zaragoza logró una histórica victoria frente a las tropas del Imperio francés, consideradas en ese momento una de las fuerzas militares más grandes y poderosas del mundo. Claudia Sheinbaum dijo que el presidente Benito Juárez fue la figura central que gestionó la defensa de México durante la batalla de Puebla. Hizo un llamado a Estados Unidos a tomar el ejemplo de Juárez.
1: Ninguna potencia extranjera nos va a decir a los mexicanos cómo nos gobernamos. A Estados Unidos le decimos, recordemos el gran momento de relación entre Juárez y Lincoln. El reconocimiento de la República y el apoyo a Juárez es de las acciones más loables de nuestra histórica relación.
2: La presidenta aseguró que es un pueblo que ama su libertad, su independencia y su soberanía, y que está dispuesto a defenderla. Con Ortega Las 10, Leonardo Ferrera.
0: Casa Blanca publicó en su cuenta de X un mensaje en tono de burla para conmemorar el 5 de mayo, acompañado de una imagen que fue hecha

0: con inteligencia artificial. El mensaje dice: feliz 5 de mayo a todos los que lo celebran. En la fotografía aparecen los líderes demócratas Chuck Schumer y Joaquín Jeffries utilizando sombreros tradicionales mexicanos y sosteniendo margaritas en la frontera con México, y al frente un letrero con la frase: yo amo a los inmigrantes ilegales. Además, durante su mensaje por la batalla de Puebla, la presidenta Claudia Sheinbaum criticó a quienes intentan reivindicar la conquista española y a Hernán Cortés. Las declaraciones se producen un día después de que Isabel Díaz Ayuso, presidenta de la Comunidad de Madrid, participara en un acto en la Ciudad de México en el que se rindió homenaje a Cortés y se defendió a la conquista.
1: A quienes reviven la conquista como salvación, les decimos: están destinados a la derrota. A quienes creen que el pueblo es tonto, están destinados a la derrota. Quienes buscan reivindicar a Hernán Cortés y sus atrocidades, están destinados a la derrota. A quienes odian, están destinados a la derrota moral. A quienes piensan que la presidenta se arrodilla, están destinados a la derrota.
0: Estados Unidos presentó ayer su Estrategia Nacional Antidrogas 2026. En esta señala que la cooperación con México en materia de seguridad estará vinculada a resultados específicos en el combate al narcotráfico. Alberto García Sarubi con los detalles.
2: El gobierno de los Estados Unidos presentó la estrategia para el control de las drogas, que buscará aniquilar los cárteles del narcotráfico en el mundo, atacar a gobiernos corruptos y combatir el lavado de dinero. La estrategia del gobierno de Donald Trump da mayores instrumentos a las agencias de combate al crimen de los Estados Unidos para atacar a los cárteles que ya son considerados grupos terroristas. La estrategia señala que México, China, la India, Canadá y Colombia son los países donde se originan y se trasladan las drogas a los Estados Unidos, por lo que se les exigirá un mayor combate a los cárteles del narcotráfico. El gobierno estadounidense solicitará a México estructuras extraterritoriales de mando y control para eliminar la capacidad de los cárteles del narcotráfico y evitar que se afecte a su territorio. La nueva estrategia de combate a las drogas contempla que el Departamento de Estado evalúe el compromiso de los gobiernos mediante el desmantelamiento de laboratorios clandestinos, detenciones de presuntos delincuentes y extradiciones. Para organizaciones bilaterales y especialistas, la nueva estrategia de combate a las drogas de los Estados Unidos presionará al gobierno mexicano para realizar un ataque real al narcotráfico y la corrupción.
3: Demuestra que hay una necesidad imperiosa por terminar o reducir lo más posible el narcotráfico en Estados Unidos. Es parte de una estrategia que el presidente Trump ha señalado, y esto con el fin de que verdaderamente el daño que está haciendo a la población estadounidense se pueda disminuir.
2: Para analistas en seguridad, la estrategia estadounidense obligará al gobierno mexicano a dar más resultados, y el combate al narcotráfico no se remitirá a la detención de algunos líderes criminales, pues con el abatimiento de Nemesio Ceguera, alias El Mencho, no se eliminó al cártel Jalisco Nueva Generación.
4: Un evento muy importante es que el mismo día de la captura o al día siguiente, el SAT tendría que haber intervenido 200, 400, 600 empresas a nivel nacional, porque saben la relación que existe para lavado de dinero para El Mencho. No se hizo.
2: La Estrategia Nacional Antidrogas de los Estados Unidos contempla una campaña en contra del tráfico de armas, con sanciones a empresas que las fabriquen y permitan su tráfico ilícito. El gobierno de los Estados Unidos informó que en 2022, más de 107 mil habitantes de su país murieron por causas de las drogas que son ingresadas desde México. Con Ortega a las 10, Alberto García Sarubí.
0: El gobierno de Estados Unidos reconoció la cooperación y la eficiencia del gobierno de México para combatir el tráfico de drogas cuando existe colaboración entre ambas naciones. En declaraciones a la cadena Fox News, Sarah Carter, directora de la Oficina de Política Nacional de Control de Drogas, recordó cuando se compartió información de inteligencia relacionada al caso del Mencho.
5: We saw what happened in Mexico when we shared intelligence with the Mexican government, and we saw the Mexican government take immediate action and target El Mencho, and he was killed. And these are actions that we are going to continue to see.
0: En el Estado de México, presuntos talamontes atacaron a balazos a elementos de la Guardia Nacional durante un operativo en Ocuilán. Aunque no hay

0: heridos, autoridades desplegaron un fuerte dispositivo tras esta agresión. Más información con Eduardo Pérez Albores.
1: Un grupo de presuntos talamontes agredió a balazos elementos de la Guardia Nacional en el Estado de México. Esto durante un operativo de inspección en el poblado de Santa Marta, municipio de Oculán. No se reportan lesionados ni detenidos. Según reportes oficiales, los agentes identificaron un vehículo cargado con madera ilegal que era escoltado por otras dos unidades. Al ordenarles que se detuvieran, los escoltas bloquearon el paso y abrieron fuego para facilitar la fuga del cargamento. El secretario de Seguridad, Cristóbal Castañeda, confirmó el aseguramiento de vehículos y desmintió rumores sobre víctimas mortales.
2: Prácticamente fue una agresión en contra de elementos de la Guardia Nacional. Los elementos de la Guardia Nacional repelen la agresión. Ahí circulan algunas versiones de que hubo personas que perdieron la vida. Es falso. Es completamente falso. O algunas dos vehículos asegurados hasta el momento. Se continúa con la presencia en el lugar y obviamente era un tema de con talamontes.
1: Detalló que tras el enfrentamiento se desplegó un dispositivo de seguridad permanente en la zona para evitar nuevos incidentes y devolver la calma a los habitantes.
2: Seguimos con los operativos y obviamente para darle tranquilidad a la ciudadanía de esa población.
1: Además, elementos de la Fiscalía General de Justicia del Estado de México realizaron las diligencias correspondientes y la localización de indicios en el lugar del enfrentamiento, como casquillos percutidos, poniendo a disposición del Ministerio Público una camioneta asegurada con troncos de madera y otro automotor tipo pick-up aparentemente relacionado con los hechos. Con Ortega, a las 10, Eduardo Pérez Albores.
0: Y mire, la tendencia a la baja en los homicidios en México debe analizarse con cautela, ya que no hay evidencia clara sobre sus causas y podrían influir factores como el control criminal o inconsistencias en los datos, esto según la organización México Evalúa. En su análisis mensual de la violencia letal en el país, México Evalúa señaló que aunque las cifras oficiales muestran una caída interanual del 33% en los homicidios dolosos en el primer trimestre del 2026, al incluir otros indicadores como feminicidios y desapariciones, la reducción se ubica en un 22%. Esta tendencia debe leerse con cautela, advirtió la organización. El reporte también dice que la tendencia carece de una explicación clara y debe contrastarse con otros indicadores antes de concluir que existe una mejora sostenida. Sobre esto vamos a hablar más adelante con Armando Vargas, él es director de seguridad o coordinador del programa de seguridad de México Evalúa. Y Dámaso Castro Saavedra presentó solicitud de licencia sin goce de sueldo al cargo de vicefiscal general en Sinaloa. En una tarjeta informativa, la Fiscalía General de Sinaloa informó que este funcionario manifestó su disposición para atender cualquier requerimiento institucional que le sea formulado por las vías legales correspondientes y en estricto apego al marco jurídico. Castro Saavedra es acusado por el gobierno de Estados Unidos de narcotráfico, por lo que solicitó su detención y extradición junto con otros funcionarios y exfuncionarios de Sinaloa, incluido el propio gobernador, hoy con licencia, Rubén Rocha Moya. Mientras que Jorge Romero, el dirigente nacional del PAN, ha exigido la detención inmediata y la extradición a Estados Unidos de Rubén Rocha Moya y de todo su círculo cercano. Jorge Romero calificó a Rocha Moya como un traidor a la patria. En Torreón, Coahuila, donde estuvo para el arranque de campañas de los aspirantes a una diputación local, Romero dijo que la exigencia se fundamenta en las recientes investigaciones del Departamento de Justicia de Estados Unidos. Anunció que exigirá ante la Comisión Permanente que se aplique el tratado de extradición entre México y Estados Unidos de manera inmediata.
3: Nosotros exigimos, y lo exigimos, la extradición inmediata de Rubén Rocha Moya y de todo su círculo señalado. El primero en ser señalado fue el hoy exgobernador de Sinaloa, Rubén Rocha Moya. Y lo decimos con toda claridad, ese traidor a la patria.
0: Y mire usted esto, en punto a las 6 de la tarde de hoy, varios ciudadanos se reunieron frente al Ayuntamiento de Culiacán para realizar una carnita asada por la paz. Esto tras la licencia solicitada por Rubén Rocha Moya como gobernador de Sinaloa. Miembros empresariales defendieron el evento como una expresión de libertad y desahogo ante los cambios políticos, asegurando que las acusaciones en las que se les involucra a los funcionarios no son menores. Alrededor de 110 personas llegaron al centro de la ciudad para, pues, comer súper rico esta carnita asada de diferentes cortes y otros alimentos. Y

0: música en vivo. El empresario que promovió este encuentro, el chef Miguel Taniyama, dijo que realizar la carne asada no es una celebración, sino un diálogo que se debe empezar tras la salida de Rocha Moya.
1: Entonces, vernos a los ojos, los culiches y los sinaloenses, todos los que puedan ir y quieran ir, para ver y sentir el Culiacán que debemos de tener y construir. Vamos juntándonos, y más que un festejo, es un espacio de momento de libertad, un espacio de decir que sí se puede, un espacio donde podamos convivir y empezar el verdadero cambio que ocupamos en Culiacán y en Sinaloa. Si tienes ganas y nos haces el favor, vámonos haciendo una tarde bonita y la construimos nosotros los ciudadanos.
0: Más adelante vinculan a proceso al Güero Conta, operador del cártel Jalisco Nueva Generación. Y enseguida México y Estados Unidos acuerdan medidas para fortalecer el transporte aéreo bilateral.
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0: Qué bueno que siga informándose con nosotros esta noche de martes. Mire, México se encuentra estancado y sin crecimiento debido a la falta de un plan de infraestructura desde los años 90, imagínese. El continuo avance de la informalidad y la inseguridad física y jurídica siguen impactando a la economía. Esto lo afirmó Eduardo Osuna, director general del grupo BBVA en México.
1: México no ha roto el 2% de crecimiento en los últimos 25 años. Llegamos a ser la economía número 11 del mundo y hoy somos la economía número 15. Por ese bajo crecimiento, México no ha tenido un plan de infraestructura robusto desde los años 90. Y ese plan de infraestructura no solamente mueve la aguja de inversión, sino que destraba cuellos de botella que hoy son muy evidentes en la economía.
0: Mientras que Katia Zamoano, directora de Iberdrola en México, dijo que México se perfila como un destino confiable para la inversión, particularmente en el sector eléctrico, que ofrece estabilidad y rendimientos atractivos. En la

0: global por capitales. Katia Zamoano señaló que en los últimos dos años se ha observado un giro positivo en la política energética, con un mayor reconocimiento del papel del sector privado como motor de la economía nacional.
1: Entonces, pues si CFE no invierte, pues digamos, los privados estamos un poco atados de mano. Y es lo que, y ese es un poco el aspecto negativo que les llega a ustedes a partir de las empresas y las industrias que tienen. Una red insuficiente es incapaz de poderles garantizar a ustedes una conexión de sus, como se le llama en el argot, eléctrico, de sus centros de carga, de sus puntos de consumo.
0: Y líderes del sector público y privado aseguraron que el Plan México es un buen ejemplo de la confianza de los inversionistas. En el marco de la conferencia México 2026 del Consejo de las Américas, coincidieron en que México cuenta con el potencial para fortalecer su tejido productivo e integrarse aún más en las cadenas globales de valor. Los detalles los tiene Tamara Moreno.
2: México está impulsando una agenda de crecimiento específica para 2026 y años posteriores, con el Plan México como guía de los esfuerzos del país por atraer inversiones y fortalecer el desarrollo regional.
3: El día de ayer fuimos testigos de una presentación de varios decretos en donde el gobierno federal, a través de distintas dependencias, escucharon en dónde estaban precisamente las trabas para que los proyectos de inversión se dieran.
2: En el marco de la conferencia México 2026 del Council of the Americas, líderes del sector público y privado aseguraron que el Plan México es un buen ejemplo de la confianza de los inversionistas, porque pasó de ser una visión a una hoja de ruta.
4: Por primera vez, yo creo que en la historia, sí estamos buscando tener una visión de mediano y de largo plazo con los proyectos. Y tener también un mecanismo en donde aterrizar el Plan México.
2: Destacaron que el Plan Infraestructura es otra prueba para el capital privado interesado en llegar a México, porque abre oportunidades para el sector en proyectos estratégicos de electricidad y petróleo.
5: Somos un mercado que ha sido resiliente en el tiempo, es decir, el sector eléctrico crece más o menos 1.1 veces el PIB, y si lo comparamos con otras economías ya desarrolladas, Estados Unidos, Europa, que vienen saliendo de cerca de década y media de rezago, pues nuevamente tenemos una gran oportunidad de crecimiento hacia adelante.
2: Al mismo tiempo, en la víspera de la revisión del T-MEC, los panelistas reiteraron que la incertidumbre es un factor que juega en contra, aun cuando se están redefiniendo las condiciones del comercio, la inversión y la cooperación en América del Norte.
6: Pero la verdad es que lo que pesa en todo esto es la incertidumbre, ¿no? Como mencionaba Oscar, la posibilidad de que se firme el 1 de julio, yo también la considero que es baja, pero creo que vamos a continuar y vamos a lograr un acuerdo. Pero lo que más daño nos está haciendo, al menos en el caso nuestro, en el caso del acero, es la incertidumbre, ¿no?
2: No obstante, coincidieron en que México cuenta con el potencial necesario y las condiciones para atraer altos niveles de inversión, fortalecer su tejido productivo e integrarse aún más en las cadenas globales de valor.
7: Otra de las cosas que tiene México es México tiene ganas. México tiene voluntad de mejorar las cosas, de cambiar lo que no funciona y de crecer. Y los que hoy están aquí, no tenemos que convencerlos de que México es un buen lugar para invertir.
2: Con Ortega a las 10, Tamara Moreno.
0: La Secretaría de Relaciones Exteriores y de Infraestructura, Comunicaciones y Transportes informaron que como resultado del diálogo con el Departamento de Transporte de Estados Unidos acordaron una serie de medidas orientadas a implementar el Acuerdo de Transporte Aéreo Bilateral. De acuerdo con un comunicado, México reafirmó su compromiso de tener un mercado aéreo bilateral competitivo en el que las condiciones de operación favorezcan el libre flujo de personas y de mercancías dentro de un marco regulatorio claro, consistente y basado en mejores prácticas internacionales. Además, se reconoce el impulso del Aeropuerto Internacional Felipe Ángeles como parte integral de la oferta de zona metropolitana del Valle de México. Las autoridades acordaron avanzar en la inclusión de dicho aeropuerto en el Acuerdo de Transporte Aéreo de 2015, por lo que habrá un diálogo continuo sobre el futuro del transporte aéreo entre la AIFA y Estados Unidos. Y Grupo Aeroméxico afirmó que reconoce la gestión de las autoridades del país encabezadas por las Secretarías de Relaciones Exteriores y de Infraestructura, Comunicaciones y Transportes al lograr avances en las negociaciones con el Departamento del Transporte de Estados Unidos. En un comunicado, Aeroméxico señaló que igualmente distingue la actuación de la Agencia Federal de Aviación Civil

0: como Aerolínea Bandera de México, valoramos los esfuerzos orientados a mantener un diálogo constructivo que permita continuar fortaleciendo la relación bilateral en beneficio del desarrollo de la industria aérea nacional. Reiteramos el compromiso de seguir trabajando de manera conjunta con las autoridades para materializar los acuerdos que nos permitan seguir ofreciendo la mejor red de rutas a nuestros clientes. 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
1: Al finalizar la jornada, el índice de precios y cotizaciones cerró al alza 1.94% hacia las 68.590.56 unidades, siendo la ganadora Cemex con 7.75%. El Futviva cerró con ganancias de 1.85% hacia las 1.373.62 unidades. El valor del comercio entre México y Estados Unidos cerró el primer trimestre del año en 231.300 millones de dólares, una cifra sin precedente para un mismo periodo. Según la Oficina del Censo del Departamento de Comercio estadounidense, entre enero y marzo, México acaparó el 16.3% del comercio total de la principal potencia económica del mundo, un nivel nunca antes registrado, con lo que se consolida como el mayor socio comercial de Estados Unidos. El huachicol, el robo y la comercialización ilícita de combustibles en México repuntó durante 2025, impactando las finanzas de Pemex. De acuerdo con el reciente reporte de la paraestatal a la Bolsa de Nueva York, el volumen promedio de combustible sustraído alcanzó los 19.600 barriles diarios, lo que representa un incremento de 15.3% respecto a los 17.000 barriles diarios registrados en 2024. En el mercado del petróleo, la lista mexicana pierde y queda en los 107.82 dólares por barril. En el mercado internacional, los precios del crudo cerraron mixtos. El West Texas Intermediate gana y queda en los 102.48 dólares por barril, mientras el Brent pierde y queda en los 109.87 dólares por barril. En Wall Street, los mercados finalizaron la jornada al alza. El Nasdaq avanzó 1.03%, el S&P 500 0.81% y el Dow Jones 0.73%. Con Ortega a las 10, Eric Vilchis.
0: Y Donald Trump, el presidente de Estados Unidos, anunció la suspensión temporal del llamado Proyecto Libertad, la operación destinada a garantizar el tránsito de buques en el Estrecho de Hormuz en medio de los avances en las negociaciones con Irán. En su red Truth Social, Trump escribió: "Hemos acordado mutuamente que, mientras el bloqueo seguirá en pleno vigor, el Proyecto Libertad será pausado por un corto periodo de tiempo. La decisión implica frenar momentáneamente el esquema de escolta y guiado de embarcaciones en una de las rutas marítimas más sensibles del mundo". Trump explicó además que la medida responde a pedidos de terceros países y al actual estado de las conversaciones diplomáticas. Y Estados Unidos propuso una resolución en la ONU para defender la libertad de navegación en el Estrecho de Hormuz, un mes después de que China y Rusia vetaran un texto sobre este asunto por considerarlo sesgado. La iniciativa, presentada junto a Bahrein, Arabia Saudita, Emiratos Árabes Unidos, Kuwait, Qatar, también Qatar, exige a Irán el cese de los ataques, las minas y el cobro de peajes. Washington aseguró que espera que la iniciativa se someta a votación en los próximos días y que reciba el apoyo de los miembros del Consejo de Seguridad y de una amplia base de copatrocinadores. Más adelante, mañana, el primer simulacro nacional de sismo, para que no lo sorprenda. Y enseguida, Armando Vargas, coordinador del Programa de Seguridad de México Evalúa, habla de las cifras oficiales y la realidad sobre la baja de homicidios dolosos en México.
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En Voz Alta con Enrique Quintana. Muy buenas noches, Sofía. Buenas noches a toda la audiencia. El día de hoy, el Departamento de Comercio de los Estados Unidos dio a conocer que en el mes de marzo se estableció un récord en las ventas que México hace a los Estados Unidos. Este dato es muy relevante en términos políticos. La razón es que el próximo 27 de mayo, es decir, ya en muy poquito tiempo, comienza formalmente la revisión del Tratado México-Estados Unidos-Canadá. Y hay presiones para que México acepte una serie de cambios que Estados Unidos pretende imponer en el documento. Podría ser incluso el darle un carácter bilateral en lugar del carácter trilateral que hoy tiene. También elevar las reglas de origen en diferentes sectores, notoriamente el del automóvil, y dejar como algo validado y establecido la aplicación de aranceles a sectores como el siderúrgico, el automotriz, aluminio, etcétera. Los expertos lo que dicen, Sofía, es que no hay que apresurarse. En la situación actual, aún con los aranceles que el señor Trump está aplicando a México, sigue siendo muy exitosa la actividad exportadora y México sigue rompiendo marcas. Esto permite que aún, por ejemplo, si la negociación se extendiera a lo largo de todo este año o incluso hacia 2027, México seguiría teniendo una posición ventajosa respecto a otras naciones y probablemente tendría éxito exportador como lo tuvo en el primer trimestre de este año. Así que más vale tomarse las cosas con calma y garantizar que el tratado que vaya a quedar sea uno que realmente convenga a nuestro país. Muy buenas noches, Sofía. Buenas noches a toda la audiencia.

0: como ya le adelantaba, me da mucho gusto saludar esta noche a Armando Vargas, coordinador del programa de seguridad de México Evalúa. Gracias por estar con nosotros esta noche y por tu tiempo, Armando. Buenas noches.
1: ¿Qué tal? Muy buenas noches, Sofía. Gracias por el espacio, como siempre. Buenas noches a la audiencia también.
0: Un gusto. A ver, Armando. El gobierno federal celebra una reducción de homicidios cercana al 33% este año, pero ustedes piden tomar estas cifras con reserva, porque la baja de homicidios no se está traduciendo en una sensación de mayor seguridad para los mexicanos, ¿no?
1: Claro, de entrada decir, Sofía, que en México Evalúa llevamos ya desde hace varios meses un monitoreo de la violencia letal que ve mucho más allá del homicidio doloso. Nosotros consideramos otros indicadores que dan cuenta del comportamiento de la violencia letal a nivel nacional y también a nivel estatal. Consideramos otros delitos contra la vida, por supuesto, personas desaparecidas y no localizadas, feminicidio, homicidio culposo, y vemos todos los indicadores en su conjunto. Lo que nos llama la atención es que en comparación del 2025, en el primer trimestre del 2026, vemos una reducción en todos los indicadores, destacando, por supuesto, este 33% en los homicidios dolosos. Sin embargo, nosotros pensamos o llamamos a tomar con cautela esta reducción porque todavía no tenemos claridad de cuáles son las causas que están llevando a la reducción de este indicador en particular, y sobre todo nos parece que es muy cuestionable afirmar que la reducción de los homicidios dolosos se debe únicamente a la intervención de la política de seguridad del gobierno federal. De hecho, nosotros hemos planteado que existen tres hipótesis muy plausibles, muy probables acerca de la reducción de los homicidios dolosos, pero también de todos estos indicadores de violencia letal, que son las siguientes. Primero, es probable que pueda haber una reducción gracias a la intervención del Estado, pero no solamente del gobierno federal, sino también de lo que hacen algunas entidades, particularmente en lo que se refiere a al fortalecimiento de las policías y las fiscalías. Pero hay otras dos hipótesis, Sofía, que son, digamos, muy particulares y que pueden cuestionar esta narrativa de eficacia gubernamental, y es ahí en donde llamamos a la cautela. Primero, la hipótesis que está asociada al control territorial del crimen. Es probable que allí en donde haya menos homicidios también haya un control del crimen organizado. Y otra hipótesis tiene que ver con la inconsistencia de los datos. Los homicidios se reducen básicamente porque hay debilidad

0: del 2018. ¿Estamos ante un éxito de la estrategia de seguridad o simplemente ante un cambio en la forma en que las fiscalías están registrando las muertes violentas?
1: Sí, lo que nosotros hemos planteado, Sofía, es que hoy el indicador de homicidio doloso ya no es válido para estimar el contexto de inseguridad pública en general y de violencia letal en particular, por dos motivos que destacan especialmente en el caso mexicano. Primero, profundas áreas de oportunidad institucional. En México hay policías y fiscalías que no siempre tienen la capacidad para identificar y clasificar adecuadamente los asesinatos, por un lado, y por otro lado, también es cierto que en muchos territorios de nuestro país el crimen organizado ha hecho de la desaparición de personas una herramienta para cumplir con diversos fines criminales, incluyendo la invisibilización de la violencia. Frente a este tipo de situaciones contextuales, digamos que el indicador de homicidio doloso se vuelve muy endeble. Entonces, no podemos confiar a pie juntillas o a rajatabla de los datos de homicidio doloso, y estas, digamos, sesgos nos parece que se hacen todavía mucho más evidente cuando vemos anomalías en el comportamiento de otros datos. ¿Qué es una anomalía? Un comportamiento que no es esperado en términos estadísticos. Ya lo señalabas, por ejemplo, están los otros delitos contra la vida y la integridad corporal, que han incrementado de manera muy importante, sí, desde el 2018 en 83%, pero desde el 2015 han incrementado 172%. Y la verdad es que, de acuerdo con los datos que publica el propio Secretariado Ejecutivo y los lineamientos y criterios para la clasificación de los delitos, no sabemos qué están clasificando aquí las fiscalías. Entonces, digamos que, si bien es cierto que no se puede comprobar desde los datos que publica el secretariado que exista ya sea una manipulación intencionada o errores humanos en la clasificación, por supuesto que estas anomalías nos invitan a plantear que existe una suerte de clasificación inconsistente en el homicidio doloso que tiene que ser examinada a profundidad. Pero no solamente son estos delitos, también hemos visto anomalías, sobre todo a nivel estatal, en delitos que tienen que comportarse de manera estable, como los homicidios culposos. En algunas entidades los homicidios culposos crecen de manera muy desproporcionada cuando tendrían que ser delitos que deben de mantenerse, digamos, estables, porque se tratan de accidentes. Por mencionarte algún ejemplo, en Tlaxcala, de 2025 a 2026, los homicidios culposos crecieron prácticamente 300%. Es una anomalía que necesita ser explicada. ¿Qué está pasando en el comportamiento de las fiscalías? Entonces, digamos que lo que hace México Evalúa es, con este tipo de reportes, poner sobre la mesa el comportamiento de los datos para formular preguntas y llamar a la rendición de cuentas. Se están reduciendo los homicidios dolosos, pero están incrementando otros delitos, y esto podría señalar o que existe mucha debilidad institucional, o que la violencia se está transformando y se expresa de otras maneras. Con todo, me parece que lo que hoy se puede concluir, sobre todo cuando vemos los datos a nivel estatal, es que no se puede afirmar que existe un proceso generalizado de pacificación en el país.
0: Y es que además, con más de 133 mil personas desaparecidas en el Registro Nacional, hay evidencia técnica para sostener que las desapariciones están siendo utilizadas para maquillar, como mucho se ha hablado al respecto, esta estadística de homicidios, sobre todo en aquellas zonas con mayor presencia criminal, Armando.
1: Sí, a ver, primero, con respecto a los otros delitos contra la vida, el Secretariado Ejecutivo lo que hace es, digamos, que recopila y sistematiza la información buscando homologar lo que hacen las 32 fiscalías, que es diferente entre sí. Tiene una norma técnica. Durante el periodo 2015-2025 se utilizaba una norma técnica, y en la clasificación de los delitos contra la vida, en donde se encuentran los homicidios, feminicidios, hay una categoría que se llama otros delitos contra la vida y la integridad corporal. De acuerdo con el Secretariado Ejecutivo, aquí las fiscalías tendrían que incluir, sobre todo,

0: dos tipos de fenómenos que están precisados en esta norma técnica: riesgos a la inseminación artificial o ayuda o inducción al suicidio. Son dos fenómenos de relativa baja frecuencia que tendrían que estar registrados aquí. Por eso es todavía mucho más anómalo que veamos que hay entidades que tienen tasas superiores en otros delitos contra la vida, que por ejemplo homicidios, feminicidios y todos los demás delitos que dan cuenta del comportamiento de la violencia letal. Por eso incrementan las sospechas, no solamente por el incremento desproporcionado de esta categoría en ciertas entidades y a nivel general, sino por el tipo de fenómenos que tendrían que estar ahí. En meses recientes, el Secretariado Ejecutivo convocó a organizaciones de la sociedad civil para explicarnos qué es lo que se estaba conteniendo aquí. Y el Secretariado comentaba que dentro de esta categoría las fiscalías clasificaban también las tentativas de feminicidio y tentativas de homicidio, y estos datos se comienzan a reportar a partir del 2026. Sin embargo, esto sigue siendo, digamos que, una proporción minoritaria en comparación de todo lo demás que está ahí contenido. Lo que te quiero decir es que hoy estos delitos como la tentativa de feminicidio y tentativa de homicidio solamente explican una parte muy pequeña de todo lo que está contenido en los otros delitos contra la vida. Sigue siendo una categoría sumamente ambigua, y frente a esta ambigüedad, pues es natural que surjan las dudas de si esta categoría se utiliza o no para reclasificar en las fiscalías la violencia homicida. Es algo que necesita mucho más escrutinio, y sería ideal que el gobierno federal y sociedad civil organizada pudieran ver con claridad cuáles son los criterios con los que las fiscalías operan y atienden la clasificación. Creo que eso es lo que está detrás de este tipo de ejercicios, el llamado a la rendición de cuentas. Con respecto a las personas desaparecidas y no localizadas, por supuesto, no todas las personas desaparecidas y no localizadas son personas que ya fallecieron, y no todas se vinculan con las actividades del crimen organizado. Pero cuando uno ve los patrones de los datos contenidos en el Registro Nacional de Personas Desaparecidas y No Localizadas, uno puede observar que los estados en donde hay un mayor incremento y donde hay una mayor concentración del problema son entidades que tienen problemas muy profundos de crimen organizado. Y me refiero, por ejemplo, a Sinaloa. Sinaloa ocupa el primer lugar en personas desaparecidas y no localizadas en todo el 2025, y el municipio con la tasa más alta es Mazatlán. Por supuesto que es plausible pensar que esas desapariciones se asocian con la actividad del crimen organizado. Entonces, el crimen organizado, y esto también está documentado en la literatura, hace de la desaparición, insisto, una herramienta para cumplir diversos fines, no solamente para invisibilizar la violencia, sino también para explotar mercados que tienen que ver con la trata de personas, y también para engrosar las filas de las organizaciones criminales. Entonces, el llamado de nueva cuenta es a la rendición de cuentas. No podemos ver o hacer una evaluación de las condiciones de seguridad observando solamente el homicidio doloso, cuando vemos este tipo de comportamientos en otros indicadores y en otros tantos también, como ya lo señalaste al principio, la percepción de inseguridad. Entonces, los datos, aunque son imperfectos y tienen sesgos, pues sí nos invitan a ver el problema de una manera mucho más holística. Lo que sí nos parece desde México Evalúa es que limitar el diagnóstico de seguridad al homicidio doloso puede ser irresponsable en términos de política pública, porque parece que la violencia en este país se está transformando, y en buena medida se transforma a la par de que el crimen organizado se va sofisticando, Sofía.
1: Ya tema, Armando. ¿Y cuántos datos importantes a analizar y a seguir desmenuzando, Armando, para nosotros y para la audiencia, obviamente, de interés para todos? No sé si te quedes tranquilo. Justo mencionabas lo de la percepción de seguridad, que es muy baja, aunque digan que los homicidios dolosos han disminuido, es decir, como que no hay congruencia. Yo te agradezco mucho tu tiempo esta noche, y sigamos pendientes hablando de las investigaciones que ustedes realizan.
0: No, al contrario, Sofía, yo solamente quisiera decir que hoy es muy claro que el homicidio doloso va a la baja, así como otros indicadores, sobre todo en el último año, pero no podemos quedarnos con ese dato. Tenemos que preguntarnos por qué se está reduciendo.

0: miedo, y ahí es donde el tema se vuelve complejo y preocupante. Muchísimas gracias, Sofía, como siempre, por el espacio.
1: Muchísimas gracias a ti, Armando Vargas, coordinador del programa de Seguridad de México Evalúa. Muy buenas noches.
0: Muy buenas noches, Sofía.
1: Hasta pronto, Armando. Enseguida, tiroteo en Dallas deja 2 muertos.
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La Fiscalía General de la República informó que fue vinculado a proceso César N., el Güero Conta, persona de confianza de Audias Flores, el jardinero. Está acusado de delitos contra la salud, portación de arma de fuego de uso exclusivo de las Fuerzas Armadas y operaciones con recursos de procedencia ilícita. Diana Toro Díaz, identificada por autoridades de Estados Unidos como operadora financiera del cártel de Sinaloa, fue detenida en Montreal, Canadá, tras haber vivido durante años bajo una identidad falsa. Autoridades federales y estatales detuvieron en Veracruz a Jaime N., alias Caquino o Román, identificado como objetivo prioritario por su presunta relación con un grupo delictivo con presencia en el noreste del país. Mañana se realizará a las 11 de la mañana el Foro Nacional 2026. El río planteará un escenario hipotético de un sismo magnitud 8.2 con epicentro en la costa de Guerrero. El sistema de alerta sísmica se activará en Ciudad de México, Estado de México, Morelos, Puebla, Jalisco, Colima, Michoacán, Guerrero, Oaxaca, Chiapas y Tlaxcala. El gobierno de Ciudad de México pondrá en marcha a partir del 1 de julio un nuevo esquema de regulación para scooters, monopatines y bicicletas eléctricas de mayor potencia, que incluirá la obligatoriedad de placas, licencia de conducir y restricciones de circulación. España recibirá el crucero afectado por un posible foco de antivirus dentro de 3 a 4 días en las Islas Canarias, anunció el Ministerio de Sanidad. Estados Unidos emitió una licencia general que autoriza servicios legales de asesoría financiera y de consultoría relacionados con una posible reestructuración de la deuda en Venezuela, incluyendo a Petróleos de Venezuela, informó el Departamento del Tesoro. 2 personas murieron y 3 resultaron hospitalizadas tras un tiroteo en un centro comercial en el barrio de Koreatown de Carrollton, al norte de Dallas, Texas. Un empleado de la Administración Federal de Aviación de Estados Unidos fue acusado de enviar un correo electrónico a la Casa Blanca, donde amenazó con matar al presidente Donald Trump. Marco Rubio.

0: secretario de Estado de Estados Unidos espera mantener una reunión franca con el Papa León XIV durante una visita al Vaticano esta semana. Con Ortega a las 10, Tamara Moreno.
1: Y mire, la presidenta... ¡Ay, ya nos vamos! Y yo quería seguirle informando, discúlpeme usted. Gracias por acompañarme esta noche. Yo le invito a que siga en el señal del Financiero Televisión y me acompañe mañana también a las 20 y a las 22 horas. Que pase usted la mejor de las noches.

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4: Si tienes tarjeta de crédito, toma nota. El pago mínimo es el monto más bajo que te exige el banco, pero el problema es que pagar solo esa cantidad aumenta tu deuda por mayores intereses y también prolonga el tiempo para liquidar la tarjeta. Aquí tres recomendaciones para evitar que tu tarjeta de crédito se convierta en un pesado y duradero dolor de cabeza. Número 1. Cualquier cantidad adicional al mínimo es bienvenida. Establece un plan para subirlo progresivamente con el objetivo de cubrir hasta el doble. Número 2. Evita utilizar por un tiempo la tarjeta. Primero termina de pagar el adeudo original antes de pensar en endeudarte de nueva cuenta. Y número 3. No tengas más de 2 plásticos para un mejor control. Pero en caso de utilizar 2 o más, mantén lo más limpio posible una tarjeta para enfrentar cualquier imprevisto. Y recuerda, las finanzas nos harán libres.
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6: Hola, soy Mari Carmen Lara y esto es Generación 2026.
7: Brasil tiene una buena generación de futbolistas y uno de ellos se llama Estevão. Con apenas 18 años, el canterano del Palmeiras se ha convertido

0: convertido en una pieza importante para Carlo Ancelotti en la selección brasileña y ahora buscará dar el siguiente paso en la Copa del Mundo del 2026. Se desempeña principalmente como extremo derecho, con alto desequilibrio y capacidad de regate. En tan solo una temporada en el fútbol europeo, Estevao ya se afianzó como uno de los mejores elementos del Chelsea en la Premier League de Inglaterra, jugando como titular o entrando desde el banquillo. La joya carioca ha marcado diferencia en la mejor liga del mundo y ahora buscará consolidarse a nivel internacional con la selección brasileña en la justa mundialista tripartita.
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7: Belo Horizonte. Quedó en silencio aquel 8 de julio del 2014. Ahí estuvimos. Brasil, anfitrión del Mundial en ese año, se derrumbó ante Alemania con un 7-1 imposible de creer.
8: En el Mineirao,
7: las miradas perdidas, el llanto en las gradas y la incredulidad acompañaron cada gol. Antes del descanso, ya era una pesadilla, pues el marcador proyectaba un 5-0. La afición, los jugadores, no terminaban de reponerse mentalmente de un gol cuando ya les había caído uno más y uno tras otro. No fue solo una derrota, fue una herida histórica para el fútbol brasileño. Vivía en casa, ante su gente. Es recordada en la actualidad como la goleada más humillante en las Copas del Mundo por el contexto local de la verde amarela.
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del Trabajo al 5 de mayo, día de la Batalla de Puebla. Bueno, tuvimos un puente de esos que solamente en México se pueden hacer. Y viene otro, ¿eh? Así es que tenga usted cuidado y sobre todo prepárelo. No sé si el viernes, que es 8 de mayo, pues se vaya a dar el día o son festivales del Día de las Madres, ¿no? Porque el Día de las Madres es el domingo, domingo 10, pero el viernes seguramente se estará pues haciendo las celebraciones al Día de la Madre en todas las escuelas, y las mujeres que son madres pues obviamente tendrán el día libre para que puedan disfrutar, estar con sus hijos y, ¿por qué no?, también con sus esposos. También tenemos la oportunidad de poderlas celebrar, de poderlas felicitar. Y después viene el Día del Maestro, el 15 de mayo, que seguramente no habrá actividades en las escuelas debido a este Día de los Trabajadores de la Educación, que muy bien ganado. La verdad es que trabajan muy fuerte los maestros y los trabajadores de la educación, y así es que todavía vendrán algunos días más para celebrar pues este mes de mayo, que trajo consigo muchos días para poder disfrutar con la familia, para descansar y para disfrutar. Bienvenida, bienvenido a esta primera emisión de Informativo NTR. A nombre de Guillermo Ortega Ruiz, titular de este espacio, y de todo este gran equipo que hace posible esta primera emisión aquí en la Ciudad de México, en la ciudad de Guadalajara y en la ciudad de Zacatecas, le da la bienvenida a Alberto García Sarubi, y lo invito a que se quede con nosotros las próximas 3 horas. Estaremos teniendo mucha información, pero sobre todo reflexión de lo que está pasando en México y en el mundo. Y vaya que hay que reflexionar qué significa nuestro país, qué prioridad tenemos los mexicanos, y sobre todo, ¿qué puede significar la soberanía nacional? La soberanía es la defensa a un gobernador señalado por lazos con el crimen organizado. Y no solamente estoy hablando que los señalamientos vienen de las autoridades de los Estados Unidos, sino también de los propios capos del narcotráfico, como Ismael El Mayo Zambada. ¿Tenemos todos los mexicanos que ir a una cruzada contra Estados Unidos para defender a Rubén Rocha Moya? ¿Usted lo hace? ¿Usted se siente ofendido porque al gobernador con licencia se le haya solicitado su detención y posible extradición hacia los Estados Unidos? ¿Realmente estamos jugando la soberanía con eso? ¿Estamos jugando la soberanía por la presencia de los dos agentes de la CIA, que lamentablemente murieron en un accidente automovilístico, pero que se tuvo un logro de un desmantelamiento de un enorme narcolaboratorio en Chihuahua? ¿Esa es la soberanía para nosotros? ¿O la soberanía es podernos gobernar? Y no hablo de tener a un gobernante de un partido político, sino podernos gobernar por la forma en que estamos viviendo en México, con seguridad, con crecimiento económico, con oportunidades, con educación, con cultura, con civilidad. Esa quizá es la verdadera soberanía, de cómo podernos gobernar, cómo poder decidir sobre nosotros mismos, para tener lo que más nos interesa a usted y a mí, que es tener una vida plena y feliz. Finalmente, lo que queremos los mexicanos y en sí los habitantes de este planeta Tierra es tener felicidad. Pero ahí está, y

Vamos a reflexionar sobre esto, porque ayer se habló mucho en la celebración 164 aniversario de la Batalla de Puebla. Pero antes, déjeme decirle qué calor se está sintiendo en casi toda la República Mexicana. Ya llevamos dos ondas de calor juntas, más o menos unos 10 días, que hemos estado padeciendo de un calor extremo, principalmente aquí en el centro de la República Mexicana. Los estados de Jalisco, Michoacán, Guerrero, Estado de México y la capital de la República Mexicana están padeciendo de una ola de calor muy intensa, que pues se puede extender hasta el viernes. Ya el sábado, domingo, lunes y quizá la próxima semana tendremos lluvias, aunque eso tampoco garantiza que vaya a haber pues una baja de temperatura. Por lo pronto, esta mañana aquí en la capital del país estamos comenzando con 17 grados centígrados. Tendremos un día completamente soleado, y una temperatura, según el Servicio Meteorológico Nacional, que podría llegar a la Ciudad de México hasta los 28 grados centígrados. En tanto, en la ciudad de Guadalajara, donde mandamos un fuerte saludo a la Perla Tapatía, estamos amaneciendo con 18 grados centígrados. Tendrán un cielo completamente soleado y una máxima de 35 grados. Nuevamente, ahí en la ciudad de Guadalajara, hermosa ciudad de Guadalajara, pues de plano tendrán mucho calor. Hace unos días me estaba mandando Oscar Orozco, mi compañero de deportes, una imagen bastante curiosa, ¿no? Ahí una de las estatuas principales, la Minerva, ahí en la ciudad de Guadalajara, de plano se bajaba del pedestal de su, pues de la fuente en la que se encuentra, se sentaba en una orilla y se tomaba una bebida refrescante ante el intenso calor que se vive allí en la ciudad de Guadalajara. Protéjase usted y sobre todo hidrátese para evitar golpes de calor. Y allá en Zacatecas, a donde también mandamos un fuerte saludo, amanecen con 14 grados centígrados, un poco fresca la mañana allá en Zacatecas, pero tendrán también un día bastante caluroso, hasta 28 grados centígrados, con un cielo completamente soleado. La circulación anticiclónica este miércoles en niveles medios de la atmósfera en el Golfo de México mantendrá el ambiente caluroso a extremadamente caluroso sobre el país. Estado de México, Ciudad de México, Morelos, Veracruz, Tabasco, Campeche y Yucatán, bueno, casi todos los estados de la República. También tendremos una línea seca sobre el noreste del territorio mexicano. Habrá algunas lluvias con chubasco, pero en zonas muy altas de los estados, principalmente norteños, pero nada que pueda bajar la temperatura en casi toda la República Mexicana. El ingreso de humedad del Océano Pacífico, el Golfo de México y el Mar del Caribe, en combinación con inestabilidad atmosférica, también podrían estar generando lluvias y chubascos, pero en el sur-sureste de nuestro país. Por lo pronto continuará el calor, ya sabe, hay que protegerse, hidratarse constantemente, también evitar estar bajo el sol por lapsos de 20 minutos o mayores a los 20 minutos y también usar cremas bloqueadoras. Pero vamos con la información. El día de ayer se celebró la batalla de Puebla, 164 años de aquella batalla que tanto nos enorgullece a los mexicanos, aunque al final haya sido un muy mal final para los mexicanos porque se perdió la guerra contra Francia. Y si no hubiera sido por las presiones de los Estados Unidos, no sé si todavía tendríamos una calle llamada Maximiliano de Habsburgo, porque la intervención francesa trajo consigo pues el apoyo para la instauración del Segundo Imperio. Pero esa celebración cuando batallamos contra los franceses sirvió a la presidenta Claudia Sheinbaum para hacer una nueva defensa de la soberanía del país ante algunas intervenciones de los Estados Unidos. Por ejemplo, la decisión del fiscal del Distrito Sur de Nueva York y de la Agencia Antidrogas para la detención y extradición del gobernador con licencia Rubén Roche, o la presencia de agentes de la CIA en Chihuahua después de que se desmanteló un narcolaboratorio. Estas son las amenazas que ve la presidenta Claudia Sheinbaum, y desde hace ya varios días ha advertido que no permitirá que se viole la soberanía, cuando lo que deberíamos de estar haciendo es realmente defendiendo la soberanía, pero contra el crimen organizado. Pero la presidenta Claudia Sheinbaum le habla a sus seguidores, a los militantes, a los simpatizantes de su movimiento político. Y es que es más rentable para la presidenta decir que tenemos una amenaza hacia la soberanía que realmente instruir a investigaciones reales en contra de personas señaladas de relaciones con el crimen organizado. Así es que la presidenta ayer dijo una de las frases pues que podría estar alertando si realmente esto tuviera atrás una posible intervención extranjera en México.

0: La presidenta Claudia Sheinbaum le dijo a los del exterior y a los del interior que si quieren ver a una presidenta arrodillada, no lo lograrán. Escuchemos a la presidenta Claudia Sheinbaum en su discurso ayer del 164 aniversario de la Batalla de Puebla.
1: A esos que buscan la intervención extranjera en México, a los que se vanaglorian y defienden la injerencia, a los que aplauden a las televisoras extranjeras cuando hablan mal de México, a ellos les decimos con verdad y justicia que quienes buscan el apoyo externo por no tener apoyo popular en nuestro país están destinados a la derrota. A quienes reviven la conquista como salvación, les decimos, están destinados a la derrota. A quienes creen que el pueblo es tonto, están destinados a la derrota. Quienes buscan reivindicar a Hernán Cortés y sus atrocidades, están destinados a la derrota. A quienes odian, están destinados a la derrota moral. A quienes piensan que la presidenta se arrodilla, están destinados a la derrota.
0: Insisto, la presidenta Claudia Sheinbaum ya está utilizando cualquier pretexto para defender la soberanía ante esta petición de investigación de un gobernador que apareció en una carta a mano de uno de los líderes más importantes del narcotráfico en la historia de nuestro país, como Ismael El Mayo Zambada. La presidenta Claudia Sheinbaum hoy ve un ataque a la soberanía y dijo también en su discurso allá en Puebla que no permitirá que ninguna potencia extranjera intervenga en México. Escuchemos a la presidenta.
1: Pero también a cualquier gobierno extranjero somos claros y contundentes. La historia nos dice que el pueblo de México no se equivoca cuando se trata de defender la soberanía nacional. Las y los mexicanos aprendimos bien la lección que nos dieron los liberales, los chinacos, los juaristas, los acapuastas que resistieron la invasión en 1862. Ninguna potencia extranjera nos va a decir a los mexicanos cómo nos gobernamos. Somos libres, como los indígenas que partieron a las montañas durante la conquista para conservar su derecho a organizarse como ellos decidieran. Somos un pueblo que ama su libertad, su independencia, su soberanía, y estamos dispuestos siempre a defenderla. La libertad y la independencia son justicia y soberanía. Mexicanas y mexicanos, vivimos tiempos extraordinarios. No olvidemos nunca que el camino siempre está marcado por la honestidad, por el amor al pueblo y por el amor a la patria, a la independencia, a la libertad y a la soberanía. Y lo digo con orgullo, nunca se nos olvida.
0: Ya después la presidenta Claudia Sheinbaum recordó algunos pasajes de la historia, principalmente entre México y Estados Unidos. Recordó que en el siglo XIX, a finales del siglo XIX, Estados Unidos ayudó y auxilió a México ante las diversas intervenciones extranjeras, principalmente la francesa. Y esto le sirvió a la presidenta para hacer un llamado a las autoridades estadounidenses para que nuevamente apoyen la transformación de nuestro país y la consolidación de la soberanía nacional. Escuchemos a la presidenta.
1: Así, recordando al gran Benito Juárez, tras el triunfo de la República sobre el Segundo Imperio Mexicano, dijo: el triunfo de la reacción es moralmente imposible. A nuestros vecinos, a Estados Unidos, le decimos: recordemos el gran momento de relación entre Juárez y Lincoln, el reconocimiento de la República y el apoyo a Juárez es de las acciones más loables de nuestra histórica relación.
0: Pues ahí está el

0: discurso oficial. ¿Realmente está en peligro la soberanía de nuestro país por esta petición del fiscal de Distrito Sur de Nueva York? ¿Realmente lo es? Hace algunas semanas se entregaron alrededor de 30 o 40 delincuentes, entre ellos a Rafael Caro Quintero, que sería como el símbolo de la lucha de los Estados Unidos en nuestro país. Se entregaron sin un proceso de extradición, simplemente se expulsaron de México. ¿Se violó ahí la soberanía? No, nadie habló de eso, ¿verdad? Recientemente también aquí en nuestro país hemos tenido un embate del crimen organizado. Y de hecho lo digo recientemente porque lamentablemente todos los días se registran ataques del crimen organizado. ¿Se viola ahí la soberanía de nuestro país? Pues quizá que sí. Entonces hoy quizá no tenemos una intervención extranjera en México. Lo que deberíamos de tener es una fortaleza de la soberanía para poder realizar acuerdos con quienes nos pueden apoyar para acabar con uno de los principales males que tenemos en México, que es el crimen organizado. Vamos a ir a un corte y regresamos con más información.
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1: Y le agradezco muchísimo al diputado del Partido Revolucionario Institucional, Erubiel Lorenzo Alonso, que esté con nosotros. Él es diputado por el estado de Sinaloa. ¿Cómo está, diputado? Qué gusto saludarlo.
2: ¿Qué tal, Alberto? Muy buenos días. Como siempre, es un gusto saludarte a ti y al amplísimo auditorio. Nada más ahí para que lo registre. Soy tabasquero.

0: acuérdate, acá de Tabasco, de Villahermosa.
1: Que sí, caray, ya lo ando mandando al norte del país, y es que hoy parece que todos los reflectores están en Sinaloa, y todos los mexicanos deberíamos estar muy, pero muy preocupados por lo que está pasando allá en Sinaloa. ¿Cómo lo ve, diputado? Porque hoy parece que nos están dañando la soberanía, o por lo menos eso dice el discurso oficial, cuando de lo que se trata es de investigar a un gobernador que además, pues ya tenía sospechas desde hace mucho tiempo, ¿no? Ya una carta de Ismael El Mayo Zambada, diciendo que se estaba reuniendo con él. Yo no veo que eso dañe la soberanía, pero llevamos ceremonias cívicas todos los días en la conferencia de prensa mañanera, en las giras de trabajo de la presidenta, diciendo que eso es un daño a la soberanía. ¿Realmente eso es, diputado? ¿Realmente se nos está abollando la soberanía con esta investigación en contra de Rubén Rocha Moya que exige Estados Unidos?
0: Soberanía, sí queremos soberanía, lo que no queremos es un narco partido y un narco gobierno. Yo tuve la oportunidad, de Alberto, de ser delegado del PRI en el estado de Sinaloa en la elección del 2024. Lo que ha salido a la luz pública es lo que viven las y los ciudadanos todos los días. Los jóvenes, las madres de familia, los productores, los agricultores, los emprendedores, los obreros, los taxistas, los diferentes medios de transporte. Es el reflejo de una asociación, de una coalición entre el gobierno y el narcotráfico. Lo que vemos en Sinaloa es un cogobierno. Ahí gobierna el narco y el Estado mexicano. Esas son las realidades que estamos viviendo en el país, pero hoy el tema es Sinaloa. 9 funcionarios de primer nivel todos, entre ellos el gobernador Rubén Rocha Moya, están señalados por el Departamento de Justicia de los Estados Unidos. No es una declaración de una oposición, para que quede claro. Es la investigación que el Departamento de Justicia de los Estados Unidos está realizando el día de hoy, prácticamente, de que le interpuso fue el día 27 de abril, y estamos seguros de que pronto será la extradición de Rubén Rocha, de Insunza, del secretario de Finanzas, del secretario de Seguridad Pública, del subsecretario de la Fiscalía Especializada, de gente que ha estado afín y que toman decisiones y que tienen el control de la justicia, el control político, el control administrativo del estado de Sinaloa.
1: Sí, y es que eso es lo que deberíamos de estar revisando, fortaleciendo la soberanía, pero en contra de los principales males que tenemos en México, y uno de ellos, quizá el más importante, es la prevalencia de los grupos del crimen organizado en nuestro país. Recientemente Estados Unidos presentó su estrategia nacional en contra de las drogas y casi está instruyendo a sus agencias de seguridad como la CIA, como la DEA, pues ver en México un terreno muy importante para combatir el tráfico de las drogas, y quizá por ahí hay intenciones. Ante la negativa del gobierno mexicano de entregar a Rubén Rocha, quizá ahora sí vamos a tener pues una intención mucho más fuerte de Estados Unidos para poder trabajar en México. Y creo que es momento, diputado, ¿no crees que ahí el Congreso también tendría que tener alguna voz? Es momento para que ante esta intención de Estados Unidos, pues mejor llegar a nuevos acuerdos en una pues cooperación bilateral para atacar el crimen organizado en México, en estados como Sinaloa, como Baja California, por ejemplo, como Colima, en donde pues lamentablemente pues se ve que no se puede hacer nada o no se quiere hacer nada, ¿no?
0: No, y yo te voy a poner un ejemplo muy claro. Nuestro vecino del norte es nuestro principal socio económico, socio político, socio financiero, socio de estabilidad. Con este vecino es como si tu casa y yo, tú y yo fuéramos vecinos, pues la idea es llevarnos bien entre vecinos. Pues ahorita está en alto riesgo el tratado de libre comercio con este gran socio comercial por la falta de resultados, de compromisos, de asumir responsabilidades del gobierno de la República. Ya quisiera yo ver a los productores de aguacate, de jitomates, a las ensambladoras automotrices, a todo lo que va para Estados Unidos. 9.6 de cada 10 exportaciones van para Estados Unidos. Es decir, es nuestro principal.

0: principal socio. Lo que nosotros maquilamos acá en México, se lo vendemos en dólares a ellos. Ya quisiera yo ver que no están midiendo la importancia de poder tener la mejor relación, no subordinación, porque una cosa es subordinación y una cosa es relación con nuestro principal socio comercial. Por eso le hemos dicho, estos que hoy gobiernan son unos narcopolíticos, hay un narcogobierno, hay un narcopartido, hay narcodiputados, narcosenadores, narcoalcaldes. Eso es triste lo que estamos viviendo, y por eso lo decimos fuerte, lo decimos claro. Morena es una tragedia para gobernar, y hay que suspenderle su registro como partido político.
1: Diputado, estamos escuchando a la presidenta con este discurso de defensa de la soberanía, de ataque constante a la oposición, diciendo que ustedes buscan la intervención. Me han llegado comentarios a mis redes sociales, aquí a la redacción, en la que nos preguntan, hay gente que está realmente convencida que necesitamos una colaboración de los Estados Unidos a través de inteligencia, a través de formación, cosa que está haciendo, ¿no? Porque el Senado pues autoriza el ingreso y salida de fuerzas de Estados Unidos y de México a los dos países. Pero mucha gente nos dice, oye, yo estoy convencido que sí necesitamos apoyo de los Estados Unidos, principalmente de tecnología y de nuevas formas para atacar al crimen organizado. ¿Realmente nos debemos de sentir culpables porque pensemos que sí se necesita una colaboración pues mucho más estrecha y quizá más práctica entre los dos países? ¿Somos traidores a la patria quienes pensamos eso, diputado?
0: De ninguna manera. Los que pensamos que debemos de llevar una relación formal, seria, profesional, generosa con nuestro principal socio económico, es porque pensamos en nuestro país. Pero te voy a poner un punto más claro. Aquí no estamos defendiendo la relación con Estados Unidos. Aquí estamos defendiendo que el crimen organizado se ha infiltrado en el gobierno, que la delincuencia organizada se ha infiltrado en la justicia, que hoy los narcos mandan en muchas regiones del país, en muchas regiones de los estados. Eso es lo que estamos puntualizando. La relación con Estados Unidos está en riesgo, lo decimos, pero nosotros lo que puntualizamos es muy claro. Muy puntual, nosotros lo que decimos es muy, muy, muy, muy claro, que haya justicia, y la justicia es que podamos atender, que podamos atender el tema del narcotráfico, que tiene poder, que tiene control en muchas regiones y muchos estados del país.
1: Por último, diputado, y aprovechando tu presencia en este espacio, pues parece que todo se está calentando para tener un periodo extraordinario de sesiones en la Cámara de Diputados y en el Congreso. El pretexto es lo que ya todo mundo sabe, un parche a la reforma al Poder Judicial para posponer la elección de jueces, magistrados y ministros, causando todavía mucho más inestabilidad en nuestro país, en el sector de la justicia en nuestro país. ¿Cómo iría el Partido Revolucionario Institucional en este periodo extraordinario? Y si no, ¿sería también necesario aprovechar que estará el Pleno reunido, tanto en la Cámara de Diputados como en la de Senadores, para exigir la presencia de Raúl Rocha Moya, que final es gobernador con licencia, pero todavía pues puede mantener el cargo, y exigirle al gobierno que respete el tratado de extradición con los Estados Unidos?
0: Bueno, yo creo que es importante. Imagínense, hicieron la reforma al Poder Judicial hace exactamente un año, y hoy quieren cambiar los tiempos porque ellos saben que es una locura, fue un fraude, fue una simulación, fue una orquestación desde el poder público al poder económico, al poder social, al poder de la libertad. Por eso se están preocupados estos narcodiputados y este narco régimen de poder cambiar la fecha. Es increíble que ahora que ya votamos una reforma al Poder Judicial, independientemente cómo hayamos votado nosotros, si a favor o en contra, las leyes se hicieron para respetarlas. No debe de ser un saco a modo, una camisa a modo, cuando me conviene la uso y cuando no me conviene la uso. Entonces es una vergüenza esto. Seguramente nos van a convocar en una o dos semanas y estaremos debatiendo. Debemos de aprovechar, como bien dices tú, para que vaya a comparecer el gobernador Rocha Moya, pero también para que vaya a comparecer y pida licencia e inicie su proceso de desafuero

0: Schulz, el senador de la República, para que vayan estos 9 imputados por el gobierno de los Estados Unidos en el Departamento de Justicia a la Cámara de las... Digo, si antes no se lo llevaron, porque yo estoy seguro que puede haber una intervención así como la de Nicolás Maduro en unos días más, y se lo van a llevar. Está buscado, pues es un prófugo de la justicia norteamericana.
1: Y vamos a estar muy pendiente, diputado, contigo para que nos platiques todos los detalles ya de cara a este periodo extraordinario de sesiones. Por lo pronto, diputado Erubiel Lorenzo Alonso, diputado del estado de Tabasco, ahora sí, bien claro, te agradezco gracias mucho que hayas estado con nosotros, como siempre, muy amable para platicar con la audiencia de Informativo NTR.
0: Muchísimas gracias, gran miércoles a todas y a todos, y a seguir trabajando fuerte.
1: Muchísimas gracias, diputado. Vamos a un corte y regresamos con más.
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1: Y cuando son las 7 de la mañana con 33 minutos, tiempo del centro de México, ya de esta mañana, mañana de miércoles 6 de mayo del año 2026. Le informo que tenemos verdaderamente una temporada de calor muy fuerte. Según la Secretaría de Gestión Integral de Riesgos y Protección Civil, la onda de calor que estamos padeciendo en el centro de la República Mexicana se va a estar extendiendo hasta el próximo viernes, así es que hay que tomar todas las medidas precautorias para poder evitar cualquier golpe de calor. Oiga, le informo que en unas cuantas horas, ya en 2 horas y media, 7:30, 8:30, 9:30, no hombre, un poquito más, 3 horas y media, le estará ya registrándose y estaremos participando en el primer simulacro nacional de un sismo. Será al filo de las 11 de la mañana cuando se prendan las alertas sísmicas, tanto en las bocinas en el exterior, en las calles, aquí principalmente en la capital del país, pero también se espera que pueda llegar la alerta sísmica en el teléfono celular, esta que lamentablemente el lunes pasado no funcionó, no obstante el sismo que se registró en el centro de la República Mexicana, que fue de 5.6 puntos, pues no sonó la alerta, pero se estima que esta mañana, a las 11 de la mañana, en este simulacro nacional 2026, sí se pueda activar esta alerta que llega a los teléfonos celulares. Ya lo sabe, hay que estar muy pendiente y sobre todo participar en este simulacro.

simulacro. La Coordinación Nacional de Protección Civil y los gobiernos participantes, entre ellos la Ciudad de México, Estado de México, Guerrero, Jalisco, Nuevo León, Coahuila, bueno, muchos de los estados que van a participar en este simulacro, pues están convocando a oficinas de gobierno, a corporativos de empresa, a negocios y habitantes a participar en este simulacro para saber qué tenemos que hacer en el momento en que se registre un sismo. Recuerde que esta República Mexicana pues es muy sensible ante estos movimientos telúricos y siempre es necesario saber cómo reaccionar, cómo salir de la infraestructura en la que estamos, en el edificio o en la casa en la que estamos, en el negocio, dónde permanecer para evitar cualquier tipo de problemas. Quizá a veces no pensamos que se pueda derrumbar el edificio y quizá, pues afortunadamente eso no pasa, pero recuerde que las calles están llenas de cables, de postes, que pudieran, eso sí, tener algún tipo de daño y caer los cables que traen consigo luz, que trae consigo electricidad, y eso también podría tener un peligro. También, pues los vehículos, a veces salimos espantados por el sismo y no nos damos cuenta que en la calle siguen circulando los vehículos. Hay que también aprovechar esto para el día de hoy, analizar qué calles son las que están alrededor de donde estamos, cómo ponernos, no causar pánico, pues apanicarnos para poder reaccionar. Ya sabe que si guardamos la calma y respiramos, va a ser siempre la mejor defensa ante una emergencia que podríamos padecer aquí en nuestro país. Así es que ya lo sabe, al filo de las 11 de la mañana se estará pues llevando a cabo este simulacro nacional 2026 que buscará preparar a los habitantes del país ante un temblor de 8.2 puntos con un epicentro en el estado de Guerrero. Si es que estarán prendiéndose, no se vaya a espantar, se van a activar las más de 19.000 altavoces que se han instalado aquí en la capital del país y también se encenderá, servirá la alerta sísmica en los teléfonos celulares. El Instituto Nacional de Antropología e Historia y el Museo del Templo Mayor anunciaron el cierre en la zona arqueológica. La zona arqueológica del Templo Mayor estará cerrada al público general desde ayer martes y reabrirá sus puertas hasta el próximo jueves 7 de mayo, el día de mañana. El cierre se debe a que se realizarán obras de mantenimiento en esta zona arqueológica, una de las joyas que tenemos en el centro de la capital del país. Si no ha ido, vaya, verdaderamente es uno de los museos más bonitos y sobre todo más representativo de nuestro país. Ahora, pues que tenemos muy a flor de piel todo el discurso de las culturas prehispánicas, pues bueno, el Museo del Templo Mayor es una de las joyas, debería de ser uno de los museos más importantes del mundo, por toda la historia que trae consigo. El Servicio Nacional de Sanidad, Inocuidad y Calidad Agroalimentaria reportó el primer caso de gusano barrenador de ganado en el pueblo de Topilejo, en Tlalpan. O sea, es el primer caso de gusano barrenador en la Ciudad de México. La Secretaría de Agricultura precisó a través del Senasica que el día 26 de abril, a través de las líneas de emergencia, se recibió un reporte de miasis en un canino, en un perro, mismo que lo ingresaron a una clínica veterinaria ubicada en esa zona de Topilejo, en el sur de la capital de la República Mexicana. El veterinario encargado del caso realizó el reporte por detectar la presencia de miasis en la base de la oreja izquierda de un Doberman de 12 años de edad, herida causada por una pelea entre congéneres. Es importante destacar que no se han detectado casos secundarios y debido a la altura y la condición climática del lugar en donde se detectó, se considera una incursión, es decir, un caso aislado. Quizá el perro estuvo en alguna zona rural de esta República Mexicana y se trajo el gusano barrenador en la capital del país, donde pues sí tenemos zonas rurales, sí hay actividad ganadera, pero es más bien una actividad de consumo de carne, de venta de carne, que realmente de ganadería. Sin embargo, un caso de gusano barrenador es alarmante aquí en la capital del país. Por lo pronto ya está bien identificado y no se ha informado de casos secundarios. Lamentablemente, el gusano barrenador sigue estando presente en nuestro país y esto obviamente seguirá provocando el cierre de la frontera para aquellos empresarios del ganado vivo que no pueden ingresar sus ganados hacia los Estados Unidos. Y este miércoles se aplica el programa Hoy No Circula de manera normal. No circulan los vehículos con engomado rojo, terminación en sus placas 3 y 4, que no tengan los hologramas 0 y doble 0 del Valle de México. Nos vamos hasta NTR Guadalajara
con mi compañera Nidia Cervantes. Adelante, Nidia, te escuchamos.

0: Alberto, cuando son las 7 de la mañana con 40 minutos desde esta perla tapatía, te comparto información, decirte que esta mañana pues es ya de calor aquí en el área metropolitana de Guadalajara. Tenemos ahora una temperatura de 20 grados, esto es lo que está marcando en este momento el termómetro, y la previsión es que estaremos alcanzando temperatura de 35 grados. Decirte también que enfrentaremos una noche calurosa, tendremos temperaturas de 27, 28 grados hacia las 8 de la noche, y en este momento la calidad del aire es mala. Ya es el reporte que hace la Secretaría de Medio Ambiente y Desarrollo Territorial. Jalisco está preparado para este primer macro simulacro 2026 que lleva por lema Jalisco prevenido ante los desastres. Se realizará como en todo el país este 6 de mayo a las 11 de la mañana, y bueno, este ejercicio permitirá sin duda que nos preparemos ante una emergencia real, fortalecer la cultura de prevención y mejorar nuestra capacidad de respuesta. La previsión es que participe mayor cantidad de personas que el año anterior, o que el ejercicio anterior, que sería en este momento pues de 3 millones de personas. Superar esta cifra, aquí la hipótesis será un sismo de magnitud 8 con epicentro en el Océano Pacífico frente a la costa Chamel en el municipio de La Huerta, Jalisco, a 13 kilómetros de profundidad. Este movimiento será percibido de fuerte a severo en zonas cercanas, con posibles afectaciones en infraestructura vulnerable, interrupciones en servicios básicos y activación de protocolos de evacuación. Además, se contempla la generación de un tsunami, Alberto, con olas mayores a 5 metros que podrían llegar a la costa en un lapso de 7 a 14 minutos. Así que, bueno, la invitación por parte de la Unidad Estatal de Protección Civil y Bomberos del Estado de Jalisco, de la Universidad de Guadalajara y de diferentes instancias gubernamentales, pues es a que todos los jaliscienses nos sumemos y participemos en este ejercicio que sin duda es importante. En otro de los temas, rápidamente decirte que de acuerdo con la última consulta realizada en al menos 60 municipios de Jalisco, el 69% de las niñas, niños y adolescentes, vivir sin violencia es su principal preocupación. Esto lo informó Daís Loera Ochoa, secretaria ejecutiva del Sistema Estatal de Protección Integral de los Derechos de Niñas, Niños y Adolescentes de Jalisco. El principal hallazgo es muy contundente. 7 de cada 10 niños, Alberto, nos habla de una dramática y de una situación que exige al Estado vivir sin violencia. Alberto, la información desde Jalisco. Muy buenos días.
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2: Hola, ¿qué tal? Te saludo desde Zacatecas con lo más destacado. El gobernador David Monreal Ávila presentó un proyecto de ley para prevenir, investigar y sancionar los delitos en materia de extorsión. Dicho proyecto, que la diputada Ruth Calderón Babún abordó en tribuna, deriva de una ley general para combatir la extorsión en todo el territorio nacional y establece la unificación de criterios para perseguir estos delitos. Asimismo, en su iniciativa,

0: El fiscal general de Justicia del Estado, Cristian Paul Camacho Osnaya, descartó la participación de policías estatales y de investigación en el plagio y asesinato de 7 personas, 6 de ellas originarias de Zacatecas, cuyos cuerpos fueron encontrados en el municipio de Tepezalá, Aguascalientes. El funcionario calificó como falsa la información que circula en redes sociales, en la que se acusa a elementos de la Policía de Investigación y de la Fuerza de Reacción Inmediata Zacatecas de haber privado de la libertad a las víctimas. Añadió que los videos relacionados con el hecho, se observan 2 vehículos particulares, una camioneta Chevrolet Cheyenne de modelo aproximado entre 2007 y 2011, así como una Ford Lobo de lujo entre 2002 y 2025, unidades que no corresponden al parque vehicular de las corporaciones de seguridad. En más información, el secretario ejecutivo del Sistema Estatal de Seguridad Pública, Manuel Eduardo Flores Onduc, informó que únicamente 2 municipios del estado, Chalchihuites y Mezquital del Oro, aún no se han sumado al esquema de mandos coordinados. El funcionario explicó que si bien estas demarcaciones no han rechazado la estrategia, tampoco han formalizado su incorporación, por lo que se mantiene la expectativa de que puedan integrarse en el corto plazo. Flores Onduc detalló que actualmente 23 municipios operan bajo un esquema con presencia de policía estatal, en encabezados por un mando de esa corporación. En tanto, 33 municipios mantienen mandos municipales que trabajan de manera coordinada con la Estrategia Estatal de Seguridad Pública. Hasta aquí la información desde el estado de Zacatecas. Le invito a que continúe en Informativo NTR.
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13: Con el crimen organizado, hay que defendernos a ultranza y desde la Presidencia de la República tenemos esa labor prioritaria para el movimiento de la Cuarta Transformación, defender a nuestros gobernadores. Y fíjese, ahora la prensa le ha estado preguntando casi a todos los gobernadores pues, qué pasó con ellos, si los está investigando la DEA, la CIA, si todavía tienen pues su visa, si no se las han retirado. Y así le preguntaron ayer al gobernador de Baja California Sur, que por cierto, si bien está en esta península abajo, pues finalmente tiene una relación muy importante con los Estados Unidos, ¿no? Toda la zona de Los Cabos, pues bueno, ya es una zona en donde acuden muchos estadounidenses, muchos jubilados. Se han hecho ahí verdaderas ciudades, o colonias más bien, son colonias de estadounidenses jubilados que tienen consigo pues hospitales.

0: hospitales de primer nivel, clínicas, vías, casas, bueno, todas las comunidades estadounidenses ya las han puesto en esa zona. De ahí que el gobernador de Baja California Sur, pues, sea también un activo importante de nuestro gobierno, pues para tener una relación mucho más cercana con los Estados Unidos. Bueno, ayer un periodista allá en Baja California Sur le preguntó a Víctor Manuel Castro si no temía que le pasara lo mismo que a Rubén Rocha Moya, si es que lo estaba investigando Estados Unidos o si ya le habían quitado la visa, y así contestó el gobernador de Baja California Sur. Escuchemos a Víctor Manuel Castro.
1: No, ¿por qué? Pues yo, el que nada teme. Yo,
2: pues, ¿qué eso dice Rocha Moya también?
1: No, bueno, pues que Rocha Moya tiene razón, pues si se le calumnia, él frente a la... una sin razón, pues tendrá que esgrimir sus razones, yo creo en él. Si falla, pues se va a fallar a él mismo y a todos los que creemos en él, como pasa con cualquiera. Yo tengo muchos amigos, amigas, y en las buenas y en las malas, en las duras y en las maduras, yo siempre digo, mi amistad ahí está. No puedo hacer más con gente que se ha portado mal, aunque sean mis amigas, mis amigos, mis hermanos, mis parientes. Yo jamás he sido cómplice de nadie. En su tiempo se los dije una y otra vez, que se haga responsable de sus hechos, de sus actos, de cada persona. No, yo no voy a responder por nadie. Respondí por mis hijas cuando eran menores de edad. Ahora también les toca responder a ellos, mayores de edad. No tengo yo por qué esconder la amistad con nadie porque es acusado, y además cuando hay evidencias de que no tienen pruebas. Uno le pone en riesgo porque tenemos una presidenta que está enfrentándolo con mucha dignidad y defendiendo la soberanía. Lo ha planteado con toda claridad: la soberanía no se negocia, no es un asunto menor que les compete a ustedes como ciudadanos mexicanos, mexicanos. Hay malos patriotas, sí, los ha habido siempre, que quieren ver al país otra vez arrodillarse al extranjero, como solía sucedernos. Vamos a la cuarta transformación con una presidenta. Primero con el presidente Andrés Manuel y una presidenta de la estatura moral de mi compañera y amiga Claudia Sheinbaum. Yo sé que vamos a salir adelante.
0: Pues ahí está nuevamente este dicho: el que nada debe, nada teme, es lo que dijo el gobernador de Baja California Sur, que se le preguntó si no estaba temeroso que también Estados Unidos lo fuera a investigar. A quien también se le preguntó fue a la gobernadora de Quintana Roo, Mara Lezama. También hay una relación muy estrecha entre Estados Unidos y el estado de Quintana Roo, nuestra zona turística más importante del país y en donde más estadounidenses también llegan para vacacionar. Se le preguntó también a Mara Lezama si no tenía miedo de que fuera investigada por los Estados Unidos, y esto es lo que contestó a periodistas allá en el estado de Quintana Roo. Escuchemos.
3: Cariño a Quintana Roo, le agradezco completamente. Y bueno, sí, claro que quiero concluir el quinquenio y estoy feliz porque ahí nos ponen como la mejor gobernadora del país. Porque si eso es un mejor gobierno, es un gobierno que trabaja todos los días con humanismo, con cercanía al pueblo. Y no me busca la DEA,
4: Inventando
3: cosas. Eso me ibas a preguntar.
4: Pero no le gustaría estar en el gabinete federal, ¿no?
3: Al tiempo, yo creo que al tiempo.
5: Gobernadora, precisamente dos temas. Uno, después del Consejo Nacional, pues vino un intenso trabajo para Morena. ¿Cómo mantener?
0: Bueno, pues ahí está, no me busca la DEA, es lo que dijo la gobernadora de Quintana Roo. Y es que hoy es la pregunta directa a mandatarios, sobre todo de Morena, si es que realmente están bajo investigación de los Estados Unidos. A quien de plano la Cuarta Transformación no soporta es a la gobernadora de Chihuahua, Amaru Campos, en donde lamentablemente el pasado mes de abril, el 19 de abril de 2026, pues dos agentes de la CIA murieron en un accidente automovilístico a la par de un operativo en el que se desmantelaron narco laboratorios en el estado. Estos dos agentes de la CIA estaban en nuestro país sin informar de sus actividades, aunque habían entrado con documentos pues reales, no se habían metido como espías o de manera ilegal. Desde entonces, el gobierno mexicano informó de una investigación para conocer cuáles eran las actividades de estos agentes de la CIA. Y desde entonces también toda la Cuarta Transformación se ha ido en contra de la gobernadora de Chihuahua. Primero la convocaron de manera amistosa a una reunión en el Senado de la República, pues que se iba realmente a convertir en eso

0: en un ataque directo de senadores de Morena, principalmente del exgobernador Javier Corral, que está muy, pero muy enojado porque ya lo iban a detener, fíjese. A él sí, ya tenía una investigación, lo iban a detener y lo rescató el entonces fiscal de la Ciudad de México, Ulises Lara. Hoy Ulises Lara es fiscal federal para asuntos relevantes. Y hace algunos días se informó que ya se hizo un citatorio para 50 funcionarios del gobierno de Chihuahua para investigar quiénes trajeron o quién trajo a estos agentes de la CIA y quienes les permitieron que estuvieran en actividades de seguridad sin informar al gobierno federal. Ulises Lara, pues, así dio a conocer el citatorio a 50 elementos del gobierno de Chihuahua para conocer qué es lo que se hizo en ese operativo. Escuchemos a Ulises Lara.
1: Cerca de 50 personas que participaron en el operativo llevado a cabo en la Sierra del Pinal, en el municipio de Morelos, están siendo citadas a efecto de ser entrevistadas en los próximos días. Asimismo, se han realizado requerimientos de ley dirigidos a diversas autoridades para verificar la existencia y, en su caso, el estatus de las acreditaciones y autorizaciones de seguridad de los agentes fallecidos, el conocimiento de esta circunstancia por parte de las autoridades del gobierno de Chihuahua y las condiciones jurídicas previas que motivaron, justificaron y trazaron el operativo referido. De igual manera, se recopilarán los actos de investigación que permitan obtener datos de prueba que sean idóneos y pertinentes con el fin de esclarecer los hechos y deslindar responsabilidades de las acciones realizadas en esa entidad, toda vez que la única autoridad competente para realizar ese tipo de indagatorias es la Fiscalía General de la República.
0: El día de ayer, la gobernadora de Chihuahua cuestionó el criterio de las autoridades federales. Por un lado, se protege al gobernador con licencia de Sinaloa, Rubén Rocha, y por el otro, se quiere sentar en el banco de los acusados a la gobernadora de Chihuahua. Maru Campos dijo que ahí, en esta actitud, se está notando quién es quién a la hora de defender el Estado de Derecho. Escuchemos lo que dijo la gobernadora de Chihuahua, Maru Campos.
2: Se habla mal por desmantelar un laboratorio, por impedir que la droga llegue a las familias, a nuestras niñas y a nuestros niños, y al otro se le defiende a capa y espada. Otra vez, te recuerdo lo dicho la semana pasada, vámonos enterando de quién es quién. Yo creo que los mexicanos somos personas con las luchas democráticas que hemos dado a través de muchas décadas, sobre todo los chilenenses. Tenemos muy claro cuál es el actuar de los gobernantes, cuáles son los sistemas de gobernanza realmente humanistas. Que no duda, que no tenga duda, ahí están los hechos.
0: Pues ahí están los hechos. Por lo pronto, en el Partido Acción Nacional ya hay una defensa desde hace varios días, cuando se convocó a la gobernadora de Chihuahua al Congreso. Ya hay una defensa del Partido Acción Nacional. El diputado del PAN, Federico Dorin, acusó a la presidenta Claudia Sheinbaum de defender a criminales y de acusar a quienes sí están combatiendo la inseguridad en México. Escuchemos al diputado del Partido Acción Nacional, Federico Dorin.
3: Vaya cinismo, desvergüenza y desfachatez de la presidenta Sheinbaum y de los narcos del bienestar. Ahora resulta que le quieren echar encima a la Fiscalía General de la República a Maru Campos. Ya lo había hecho antes Sheinbaum, cuando intentó meter a la cárcel al exfiscal de Morelos, Auriel Carmona. ¿Por qué? Porque él había refutado las mentiras de Sheinbaum, de García Harfuch y de Ernestina Godoy. Él demostró con las periciales forenses de Morelos que lo que decía la Fiscalía y el gobierno capitalino hace unos años era mentira y lo quisieron meter a la cárcel. De hecho, lo metieron en la cárcel. Pero cuando sí existía justicia, él logró demostrar en tribunales su inocencia y que todo lo que le habían acusado de haber hecho era mentira. Vivimos en un país donde Claudia Sheinbaum, si le estorbas en su protección al narcotráfico, puede permitir que te maten con total impunidad como a Carlos Manso en Uruapan, o puede intentar, si eres un fiscal que le incomoda porque tú sí combates al crimen, que a ella le ayuda en campañas electorales, a tratar de descarrilarte, como lo hizo antes en Morelos y como lo intenta ahora en Chihuahua. Ese es el trágico país en donde el gobierno está del lado de los narcos y ahora quiere amenazar con la fiscalía a los pocos estados que quedan donde sí se

0: combate al narcotráfico en este país.
1: Pues ahí está la defensa de la soberanía como una arma de propaganda nacional. Defender a quienes son los amigos y atacar a quienes son los enemigos. Y el pretexto es la defensa de la soberanía en nuestro país. Pero el mejor criterio es el de usted. ¿Quién tiene razón? Y realmente estamos ante este peligro de una intervención extranjera, así como para recordar cómo vivía Benito Juárez en ese momento y cómo vive la Cuarta Transformación en estos momentos. Como le digo, usted tiene el mejor criterio. Vamos a ir a un corte y regresamos con más información.
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2: Y vamos a pasar con el primer tiempo de todos los deportes y Óscar Orozco. Adelante, Óscar, te escuchamos. Muy buenos días.
3: Buenos días, Beto, ¿cómo estás? Un gusto saludarte a ti y a todo el auditorio de Informativo NTR. Vamos con la información deportiva más importante de este miércoles. Así es, ombliguito de la semana. El día de ayer, el equipo mexicano de los Tigres cumplió con el objetivo trazado desde un principio, desde el arranque de este año futbolístico, y está en la gran final de la CONCACAF, de la CONCACHAMPIONS, o la Liga de Campeones de la CONCACAF, como se le conoce. Tigres cumple y ayer derrotó 1-0 al equipo del Nashville FC. Qué pobreza futbolística del equipo de la MLS. No entendemos cómo fue capaz de eliminar al América. Así está el América, o así anda el América, que el Nashville, con una pobreza futbolística, con una falta de recursos evidente, patética, no pudo competirle a Tigres, que

si bien Tigres pudo, pues apretó el acelerador, es una un resultado de 2-0 en el global que marca la superioridad, pero pudo haber sido más mayor o más amplia, sobre todo ayer, que sin hacer mucho Tigres lo necesario, tuvo llegadas muy pocas, por cierto, no apretó el acelerador físicamente, el equipo se estaba también guardando, sabía que el equipo o el club o la escuadra que tenía que ejercer presión era el visitante, porque estaba en, con el marcador en contra. Era el Nashville quien tenía que atacar, quien estaba obligado a encimar a los Tigres, a presionar. No fue así, jugó a no ser goleado, a ver por ahí alguna jugada, un error de la saga de Tigres que estuvo atinada, y así el Nashville se muere de nada, el equipo de la MLS, y el equipo mexicano cumple, porque con su poderío obviamente en la plantilla, su poderío ofensivo, no se guardó nada Guido Pizarro en el duelo de ayer, prácticamente con el mismo cuadro que inició contra las Chivas el sábado, y que a las Chivas sí le dieron una repasada brutal en casa, arrancó. No se guarda nada el técnico Guido Pizarro, y así prácticamente con los 90 minutos, una situación que sí es preocupante fue de que salió lesionado Gorriarán, el uruguayo, y uno de los jugadores más talentosos y que le aporta ese fuelle al ataque al cuadro felino, no estuvo, salió lesionado, y seguramente al tratarse de una lesión muscular sería baja para el duelo del sábado ante las Chivas, una baja muy sensible para el equipo universitario, el equipo de Monterrey, el equipo de los Tigres, para este duelo clave ante Chivas en el estadio Akron. Fernando Gorriarán fue uno de los más importantes en el duelo ante las Chivas, dándole salida, dándole profundidad, siendo ese hombre creativo en el medio campo, y bueno, pues no estaría en condiciones de jugar, a pesar de que faltan por ahí 4 días para el partido, miércoles, jueves, viernes y sábado. Una lesión muscular de seria, parece, salió lamentándose Gorriarán al principio de que arrancó el partido por esta lesión que podría marginarlo de la liguilla y obviamente de la hay que esperar, sí, también de la final, que será a finales de este mes de mayo. Veremos qué tan grave es la lesión que sacó Fernando Gorriarán ante el equipo del Nashville. Y bueno, por lo demás, Bruneta marca el gol, una buena acción de Ángel Correa. Ángel Correa, por mucho, de los mejores jugadores de Tigres en esta competencia, y ayer también lo evidenció con un talento brutal, y el Nashville, insisto, se murió de nada. Quedó eliminado el Nashville y Tigres está en la gran final de la Liga de Campeones de la CONCACAF, y poniendo, pues representando a la Liga MX, dejando en claro que aún la Liga MX es muy superior a la Liga de Estados Unidos, digan lo que digan, que Estados Unidos avanza, que Estados Unidos tiene jugadores en el extranjero, a nivel de clubes, créanmelo, está muy lejos la Liga de Estados Unidos todavía de México, y ahí está la prueba, ¿no? Una vez más, Tigres en una final, representando a nuestra liga, a la Liga Azteca o la Liga Muy X, como le dicen algunos. Y hoy es el turno del Toluca. El Toluca hoy le da la oportunidad de emular lo que hizo Tigres, de avanzar a la final para tener seguro a 2 equipos mexicanos y obviamente que uno de ellos obtenga el título de la CONCACAF. Hay que esperar, Toluca le va a meter toda la carne al asador. Perdió de último minuto el duelo a la semana pasada ante Los Ángeles FC. Un cuadro vertical, un cuadro que distinto al Nashville tiene mejor propuesta, tiene mejores jugadores. Uno de los mejores cuadros de la MLS, el Los Ángeles FC. Y bueno, mañana, hoy por la noche será una prueba dura para el equipo de Toluca. Se habla, se ha especulado, trascendió que, no sé si sea qué tan cierto sea, pero obviamente suena complicado y sonaría contradictorio que la posibilidad de que Alexis Vega y Gallardo, Jesús Gallardo, jueguen esta noche con el equipo de Toluca, tomando en cuenta que ya se le ha dicho que los seleccionados ya convocados previo a la liguilla pues no jugarían con

con sus clubes. Pero ¿acaso Javier Aguirre será capaz de darles oportunidad de disputar la CONCACAF al no tratarse de la liga casera? Esta situación es muy complicada, se ha tornado polémica, porque pues obviamente los Chivas, la afición en general, el fútbol mexicano dice de qué se trata, ¿no? Pumas, que le quitaron al Memote Martínez, el Lira, que ya no está con Cruz Azul. Bueno, ya sabemos que es un torneo internacional y hay que apoyar al fútbol mexicano. Si esta es la justificación de Javier Aguirre para soltar a Toluca, a Alexis Vega y a Jesús Gallardo por tratarse de un torneo internacional y no de la liguilla, ¿por qué no se habló desde un principio de esta posibilidad? ¿Por qué a las primeras de cambio y a horas de que el partido se lleva a cabo y con la desventaja que Toluca tiene y que le urge ganar, obviamente, hoy, y ante la ausencia de estos jugadores, ¿por qué no hacerlo antes? ¿Por qué no decirlo con antelación, mencionar, a ver, sí, estos jugadores, si Toluca avanza a la semifinal, van a apoyar a su equipo, ¿no? ¿Por qué no mencionarlo? ¿Por qué esperar a horas para que esto crea pues esta confusión, esta polémica? ¿Y por qué Chivas y los otros equipos que tienen jugadores seleccionados que no están en liguilla, por qué no dices, pues préstamos también a mí? Es en beneficio de la liga, ¿no? Para que haya mejor espectáculo, para que yo pueda pues jugar mejor con mis cinco seleccionados en el caso de Chivas, con Memorte Martínez en Pumas, Eric Lira, ¿no? Pero eso está realmente complejo. El día de hoy a las 7:30 en el Nemesio 10 vibrará, será un infierno para el cuadro de Los Ángeles, sin duda alguna, este escenario, la altura. Pero parece que Los Ángeles, insisto, no es ni por mucho el equipo que es el cuadro del Nashville, que se vio medroso, se vio timorato, y bueno, pues se habla de la posibilidad de que Alexis Vega y Jesús Gallardo estarán en la vuelta con el Toluca en este duelo. Ya está, es casi oficial de que así serán, y por qué no decirlo antes, ¿no? ¿Por qué esta situación que se va a tornar ya polémica, ¿no? Van a reportar hoy, más bien hoy se tienen que reportar ya los jugadores a entrenar al CAR. Los seleccionados o los 20 convocados recibieron días de vacaciones para ya de plano pues ya concentrarse en el tri de aquí en adelante. Ya no habrá receso para estos jugadores, ya tendrán que estar de lleno con el tri. Pero estos dos elementos recibieron permiso especial al parecer y estarán presentes esta noche con Toluca. ¿Será? Hay que esperar. Antonio Mohamed declaró que sí iban a estar, pero no señaló si como aficionados o como jugadores o como en el campo. Entonces parece que Javier Aguirre les dio permiso para reportar después, es decir, mañana, después del partido. Y bueno, pues el Toluca hizo una solicitud formal ante la federación. Javier Aguirre lo avaló, parece, y estarán ahí estos jugadores. Ojalá no se lesione ninguno de ellos, que son claves para el tri, por lo menos como suplentes, sobre todo el caso de Alexis Vega. Y pues ya después de estos días de descanso, parece que entrenaron ayer con Toluca y tendrían actividad esta noche, ¿no? Así que bueno, vamos a ver si los mete Antonio Mohamed, si los considera, son elementos claves, importantes, y ahí está la polémica, ¿no? Veremos hoy en la noche con Toluca, Alexis y a Jesús Gallardo. Caray, esto es realmente increíble, y solamente en la Liga Muy X sucede. Y ya será hasta mañana jueves cuando se reporten estos dos jugadores al CAR con el resto de los seleccionados. ¿Por qué esta condescendencia? ¿Por qué avalar esto, ¿no? Se presta sin duda a malas interpretaciones. Y la directiva de Chivas y el resto de los equipos, pues, ¿qué está pasando? Sí, se apoya en un torneo internacional, pero ¿por qué no ser parejos? ¿Por qué no ser parejos, no? Esto es increíble, pero bueno.
Vamos a ver qué pasa. Solamente

0: En esta liga seguramente habrá ecos, habrá reacciones en torno a esta posibilidad de que hoy jueguen o que regresen a jugar con Toluca en Alexis y Jesús Gallardo. En fin, solamente en México pasa eso, increíble. Hasta aquí la información del momento deportivo más importante de este miércoles. Le deseo a la gente que tenga un excelente mañana, cuídese mucho, le invito a que siga con nosotros en el noticiero, pero con más información, no le cambie.
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12: Sí, le agradezco muchísimo a la diputada del Partido Acción Nacional, Paulina Rubio, que esté con nosotros. Diputada, qué gusto saludarla.
13: ¿Qué tal, Alberto? Muy buenos días. Un saludo para ti y para todo el auditorio que nos escucha.
12: Muchísimas gracias, diputada. Pues hemos estado viendo y escuchando en los últimos días una defensa ultranza de la soberanía, porque se está solicitando la detención de Rubén Rocha. Pero por el otro lado, ya no sabemos nada de Rubén Rocha, ni siquiera la gobernadora interina ha tenido comunicación con él. ¿Habrá sido que le dieron tiempo para escaparse? ¿O cree, diputada, que realmente pues vaya a imperar el Estado de Derecho y se tendrá que investigar a Rubén Rocha? ¿En qué momento estamos para que conozcamos los mexicanos y no nos vayamos pues solamente con la narrativa presidencial de que casi tenemos una intervención extranjera en nuestro país?
13: Mira, Alberto, vaya engaño del cártel de Morena tratando de argumentar la defensa férrea que han hecho de quien es señalado hoy, no solo por los nacionales, por el propio ex candidato a la gubernatura y por varias personas que fueron víctimas de este gobernador hoy con licencia. De los vínculos que tiene con el crimen organizado, de cómo operó su propia campaña, ya no únicamente como se estilaba antes con algunos gobernadores que fueron en su momento ya enjuiciados sobre la cooperación con el crimen organizado para el trasiego de las drogas. No, ahora tenemos a un gobernador por primera vez en la historia en funciones o que estaba en funciones y que es acusado de haber operado su campaña de la mano del crimen organizado y llegar obviamente a gobernar con el crimen organizado. Entonces, este falso discurso de soberanía, ¿de qué estamos hablando, Alberto? ¿Soberanía de verdad? ¿Soberanía cuando nos pusieron a que nos gobernara literalmente el crimen organizado? Por eso es una falsa narrativa que el aparato, el régimen hoy quiere tratar de imponer por sobre cualquier cosa para evitar ser señalados como lo que son, como un narcogobierno que tiene a México hundido en una ola de violencia y de ingobernabilidad.

0: gobernabilidad. Desde Acción Nacional solicitamos, por supuesto, las medidas inmediatas para evitar que Rubén Rocha se diera a la fuga, porque obviamente sabemos cómo operan, sabemos que esta licencia pues es el pretexto perfecto para darle manga ancha y que pudiera, en su caso, fugarse. Por eso es muy desconcertante que tengamos hoy discursos encontrados entre una presidenta que dice que la Guardia Nacional lo cuida y un secretario de Seguridad que diga que no tiene ni idea de dónde está. Así que eso nos habla del descontrol y eso nos habla sobre todo del juego de dónde quedó la bolita. No sabemos dónde quedó la bolita. Y también desde el PAN, te lo digo porque tu servidora lo dijo el día de ayer, que estábamos solicitando que las cuentas, que la UIF actuara con todas esas medidas que se le ha otorgado en la Cámara de Diputados por parte de la falsa mayoría que tienen, bueno, que hoy las use y que actúe y que congele de inmediato las cuentas tanto de Rubén Rocha como de todos los señalados en esta investigación por parte de los Estados Unidos, además de las de los familiares, porque hoy sabemos que hay familiares del gobernador que se han hecho millonarios al amparo del poder y al amparo de sus vínculos con la delincuencia organizada. ¿Y por qué es necesario que se congele este dinero, Alberto? Porque evidentemente este dinero les da la posibilidad de maniobrar sus impunidades, les da la posibilidad de comprar a la justicia. Así que, de verdad, si el gobierno quiere empezar a mostrar que tienen un poco de decencia y que pretenden de verdad hacer justicia, necesitarían empezar por estas dos acciones. El primero, la alerta migratoria para evitar que Rubén Rocha Moya se dé a la fuga, y número dos, el congelamiento inmediato de las cuentas. Además de iniciar, obviamente, la extradición, como se ha solicitado por parte de los Estados Unidos, la detención preventiva para con fines de extradición.
1: Y sobre todo también ir más allá, ¿no, diputada? Porque, híjole, la verdad es que la sospecha en contra de Rubén Rocha pues no es nueva. Ustedes mismos lo denunciaron en la campaña hace 5 años, allá en Sinaloa, la participación del crimen organizado en esa campaña, que por cierto, no se investigó. ¿Realmente en México, ahora después de este caso de Rubén Rocha, realmente en México el narcotráfico puede decidir candidaturas y puede decidir ganadores en las elecciones, diputada?
0: Pues hoy tenemos la prueba viviente y fehaciente de que así es. Y por desgracia, Sinaloa no es el único estado. Por desgracia, está señalado Tamaulipas, está señalado Michoacán, está señalado Baja California, estuvo señalado también Tabasco. Están señalados muchísimos estados que hoy desde la oposición hemos estado denunciando que trabajan de la mano del crimen organizado. Así que, obviamente, Sinaloa no es más que la punta de la hebra que nos llevará, pues, a la operación más oscura del cártel de Morena. Y solo así se entiende la defensa férrea que han tenido con Rubén Rocha, Alberto. Solo así se entiende que todo el aparato de gobierno, entendiéndolo de gobierno federal, tanto como partido, se haya unido para esta defensa de ahora garantista de los derechos humanos del gobernador. Solo se entiende porque no quieren que el gobernador sea atrapado y llevado a los Estados Unidos para que diga absolutamente todo lo que sabe y entonces se ponga al descubierto lo que nosotros hemos venido denunciando, que Morena opera bajo un esquema criminal y que las elecciones que han ganado han sido gracias a la inyección de recursos de procedencia ilícita que han permitido que hoy tengan este avance en todo el país. Así que evidentemente es algo que nos preocupa, es algo que vamos a seguir señalando y es algo que el gobierno federal debe atender de inmediato, dejar de proteger delincuentes. Porque además te voy a decir que hay otra arista en este tema tan importante. La presidenta ha optado por defender a un delincuente por encima de defender los empleos de los mexicanos, porque hoy tenemos en medio la renegociación del T-MEC y a la presidenta le ha importado muy poco la opinión o la desventaja que nos pueda dar el encubrimiento de estos delincuentes en la renegociación del tratado. Y te puedo decir que esto, por supuesto, te pone en riesgo el que México pueda continuar con un tratado que le representa el 80% de las exportaciones de este país, que representa millones de empleos, que representa una parte importante del Producto Interno Bruto. Y la presidenta parece no importarle. Resulta que le es mucho más necesario defender delincuentes que defender el empleo de los mexicanos. Eso sí es atentar contra la soberanía nacional.

0: Sí, sobre todo la amenaza, que esa sí es real, la amenaza a nivel nacional del crimen organizado, porque hoy quizá Sinaloa podría ya convertirse en una nueva batalla de cárteles del narcotráfico. De por sí ya está aterrorizado con la violencia, pero ahora podría estar reacomodándose las fuerzas políticas, sobre todo de que en el 2027 habrá elecciones y ahí pues no veo ningún blindaje, no se ha querido entrarle a fondo a un blindaje del crimen organizado. Tenemos modificaciones electorales para reducir salarios, para reducir recursos, que además, pues bueno, son necesarios para evitar que precisamente el dinero del crimen organizado pueda penetrar en las campañas, pero pareciera que las reformas electorales que se están promoviendo tienen el objetivo de eso, de recibir más dinero, ya sea dinero de, pues, de algunos entes de terceros que pudieran estar involucrados en promover candidatos o quizá del crimen organizado. Y ahí no vamos, viene un periodo extraordinario de sesiones y ni pensar, ¿verdad, diputada, que pudiera haber algún tipo de conformación de un blindaje para las elecciones en nuestro país?
1: No tenemos confirmado aún el periodo extraordinario, sin embargo, pues vemos absolutamente difícil que si Morena no quiso brindar en el periodo ordinario y en los tiempos en los que se necesitaba para que pudiera entrar en vigor esa ley conforme a derecho y poder blindar el siguiente proceso electoral, pues dudo mucho que lo quieran hacer ahora que ya ni siquiera entraría en vigor. Yo te voy a decir que me parece importante señalar que hoy es patético que el gobierno federal pida pruebas, diga que no puede señalar a alguien si no hay pruebas, cuando hay de verdad cientos de testimonios de gente, inclusive el alcalde de Mazatlán, el exalcalde de Mazatlán, que hoy dice que fue amenazado directamente por parte del gobernador Rubén Rocha, y como él, muchísimos personajes que han salido a señalar la manera en la que operaba el gobernador. Y aún así, de verdad, la presidenta sale a decir que necesita pruebas, que necesitan empezar a investigar. Presidenta, va tarde, necesitaba investigarlo desde hace varios años, que hubo voces que señalaron que el gobernador Rubén Rocha Moya estaba coludido con el crimen organizado. Es lamentable que hoy pongan por encima de cualquier cosa, ahora sí, ay, ahora sí muy garantistas, ahora sí hay que respetar los derechos humanos del gobernador, cuando destrozaron ellos mismos el poder judicial, no importándoles que hoy la gente ya no tenga un poder judicial robusto para defenderse de las arbitrariedades del gobierno. Por ejemplo, el tema de la reducción de las pensiones, que hoy hay miles de personas quejándose porque les redujeron sus pensiones en Comisión Federal de Electricidad, en Pemex, en Banobras, en todos estos institutos, estas instituciones en donde les rebajaron sus pensiones por más del 50% y que hoy se ven afectados inclusive sus propias familias. Esos derechos humanos no les importaron, ¿verdad? No les importaron los derechos humanos de la gente cuando le permitieron a la UIF el congelamiento inmediato de cuentas sin que mediara una orden judicial. Esos derechos humanos no les importaron. Les importan los derechos humanos, ¿de quién? Del gobernador que tiene vínculos con el crimen organizado. Solo así te digo cuál es la importancia que tiene para Morena, el pueblo de México y los delincuentes.
0: Sí, ahí está. Y este asunto hay que analizarlo desde esta perspectiva. No nos están invadiendo ni nada por el estilo. Es un señalamiento a un gobernador que además tendría que ir a juicio. Bien saben que si pisa Estados Unidos, pues ahí sí no lo van a dejar salir. En cambio, aquí en nuestro país, pues no se sabe hacia dónde irá. Entonces, no estaría confirmado todavía el periodo extraordinario, pero habría posibilidades para el Partido Acción Nacional, diputada. Es necesario este periodo extraordinario de sesiones, pensando que a lo mejor el tema principal será la posposición de la elección judicial, un parche a esa malísima reforma al Poder Judicial que se empujó en 2024.
1: Nosotros hemos denunciado una y otra vez sobre pues el error que fue esta elección al Poder Judicial. Lo que tenemos hoy, pues son jueces a modo, son jueces que justamente están tumbando los amparos de las personas que acuden a la protección de la justicia porque les están quitando su dinero para sobrevivir y se encuentran con jueces del malestar elegidos por un acordeón en donde pues atienden los intereses del gobierno y no les otorgan los amparos. Ahí está el verdadero problema. Cuando nosotros denunciamos la fallida elección al Poder Judicial, muchas de las personas decían, pero pues ¿a quién le va a afectar si no somos jueces o magistrados? Pues el problema es que hoy estamos viviendo las consecuencias. Hoy vivimos las consecuencias porque tenemos un Poder Judicial que no está protegiendo los

0: derechos de los mexicanos, sino protegiendo los intereses del gobierno. Y desgraciadamente recorte a las pensiones de manera arbitraria por parte del gobierno federal, que por aún con sus pensiones están aplicando los descuentos, pues ya no hay manera de que entonces nos podamos defender. Es el gobierno contra la población, pero con el poder judicial de su lado. Entonces, evidentemente, hemos sido partidarios de que la elección al poder judicial se posponga. Ojalá no fuera para el 2028, ojalá fuera nunca, porque esto nunca debió haber sucedido. Pero bueno, finalmente estaremos a la espera de la instrucción que nos dé nuestro dirigente nacional Jorge Romero y nuestro coordinador Elías Lisha, para saber de qué manera vamos a estar posicionándonos respecto a un posible periodo extraordinario.
1: Este tema de las pensiones es importantísimo y muy peligroso, que seguramente más adelante, diputado, vamos a estar hablando contigo, porque es muy importante también que la gente conozca. Se están haciendo pues recortes a las pensiones, aunque no sean esas pensiones doradas, y hay mucha gente que se está quejando, pero lamentablemente no hay quien pueda defenderlos legalmente. Pues por lo pronto, diputado, te agradezco muchísimo que hayas platicado con nosotros, diputada Paulina Rubio, diputada del Partido Acción Nacional.
0: Gracias, Alberto. Un saludo para ti y para todos los mexicanos que nos escuchan.
1: Muchísimas gracias. Vamos a un corte y regresamos con más.
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1: Y cuando son las 8 de la mañana con 34 minutos, tiempo del centro de México, le informo que la cadena estadounidense, pero a nivel global, CNN, está informando que su fundador, Ted Turner, ha muerto. A los 87 años, este fundador, quizá de una de las cadenas más importantes del mundo, como es CNN, de noticias en español, en inglés y en otros idiomas, las 24 horas, pues ha fallecido allá en los Estados Unidos. Apenas está generando la información, ya le daré los detalles de este hombre que pues fundó una forma de hacer noticias, de transmitir noticias, porque es un pues una forma de transmitir todo el día y sobre todo tener la mayor pues mayor cobertura en todo el mundo, con corresponsales en todo el mundo, de estar presente también en todos los acontecimientos. Creo que las cadenas televisivas de los Estados Unidos, principalmente las noticias, tuvieron un boom con aquel la guerra en el Pérsico, ¿se acuerda usted? En donde el ejército de los Estados Unidos permitió que corresponsales de CNN y de algunas otras agencias de

deportistas estadounidenses, pues transmitieran en vivo en el momento en el que pues se comenzaban las batallas. Ahí estaban los corresponsales también con sus chalecos antibala, con sus cascos, transmitiendo en vivo el avance del ejército estadounidense en Irak, por ejemplo, en el Golfo Pérsico, y de ahí empezaron a tener un boom muy importante, y ahora son parte de la programación de cada uno de nosotros para informarnos de lo que está pasando en el mundo. Así es que CNN informa de la muerte de su fundador, Ted Turner, a los 87 años de edad. Estaré dándole todos los detalles. La verdad es que es una personalidad muy importante de la historia de nuestra humanidad, Ted Turner, con esta pues creación de esta cadena de televisión de noticias CNN. Le informo que al filo de las 11 de la mañana se va a realizar el Simulacro Nacional 2026. Participarán casi todos los estados de la República Mexicana. El simulacro se realizará a las 11 de la mañana, tiempo del centro de México, y se estará estableciendo una hipótesis de un sismo de 8.2 que tenga su epicentro muy cerca del puerto de Acapulco, allá en Guerrero. Durante este ejercicio en la Ciudad de México se van a activar las más de 19.000 altavoces y se espera que suene la alerta sísmica que llega a los celulares. El Servicio Nacional de Sanidad, Inocuidad y Calidad Agroalimentaria reportó el primer caso de gusano barrenador en la Ciudad de México. Esta se registró en el pueblo de Topilejo, en el sur de la Ciudad de México, en la alcaldía Tlalpan. La Secretaría de Agricultura precisó a través del Senacica que el día 26 de abril, a través de las líneas de emergencia, se recibió un reporte de miasis en un canino, mismo que lo ingresaron en una clínica veterinaria ubicada también allá en el pueblo de Topilejo. El veterinario encargado del caso realizó el reporte por detectar la presencia de miasis, que es lo que produce este gusano barrenador en la base de la oreja izquierda en un Doberman de 12 años de edad, herida causada por pelea con otros perritos. Es importante destacar que no se ha detectado casos secundarios y debido a la altura y la condición climática del lugar en donde se detectó, se considera una incursión, es decir, un caso aislado. Topilejo y esta zona es es a la salida Cuernavaca, es la parte rural de la Ciudad de México. Aunque usted no crea, tenemos una parte rural que es precisamente la zona de Milpa Alta, Xochimilco, algo de Tláhuac, y esta zona que va rumbo a Cuernavaca. Es una zona muy alta, la verdad es que ya es una parte mucho más alta de la Ciudad de México, es una zona mucho más fría, eso sí, las noches son muy frescas, muy frías ahí en esa zona de Topilejo, y según los especialistas, pues es difícil que el gusano barrenador pueda pues desarrollarse en esa zona, pero fue encontrada en un perrito, en un Doberman de 12 años de edad, en una oreja, y fue producto de un el contagio de una pelea que tuvo con otros perros. Habría que estar monitoreando, pero lamentablemente el gusano barrenador sigue estando presente en nuestro país. Estamos a 36 días de la inauguración del Mundial de Fútbol en el Estadio Banorte el próximo 11 de junio. El gobierno capitalino informó que la ciclovía que recorre toda la calzada del Tlalpan ya está en operación, y durante los partidos de fútbol en el Estadio Banorte se aplicará un programa de traslado gratuito con más de 250 autobuses, ya que será la única forma de arribar al estadio durante los partidos programados. Ya sabe que cuando hay partido en el Estadio Banorte, otrora Estadio Azteca, se cierran las calles principales al estadio, abarca hasta Periférico, la lateral de Periférico, la calzada de Tlalpan y calzadas pues más locales allá en el estadio, y ya se está instaurando este sistema de transporte que generalmente o quizá principalmente va a estar instalado en la calzada de Tlalpan. Si usted viene a un partido, si viene al mundial, si quiere simplemente estar en esta Ciudad de México para los mundiales, quiere darse una vuelta por el Estadio Azteca, pues lo va a tener que hacer en estos transportes porque no hay otra forma de llegar. Se está cerrando la circulación, no utilice su vehículo porque sería complicadísimo para usted poderse trasladar hasta el Estadio Banorte. Ya lo sabe, habrá cierre, ya de hecho se está haciendo en los partidos de Liguilla, del América y del Cruz Azul, pues están cerrando también esas vías alternas, así es que la única forma es irse a patín, caminando o en estos transportes, o llevar mucho dinero, porque si usted quiere dejar su coche en las colonias aledañas. Mire, me estaba comentando un amigo que fue al estadio, al partido de la América, yo no sé quién va al partido de la América, pero bueno, él fue a un partido de la América. ¿Sabe cuánto le pagó al viene-viene? Y eso que ya está prohibido. ¡400 pesos! ¡Al viene-viene!

0: 400 pesos por vehículo para estacionarlo en el Estadio Azteca. Y además, pues usted lo deja ahí, le da los 400 pesos y este cuate se va. Así es que nada de cuidarlo. O sea, ya tienen privatizado. Y eso que ya hay una ley en la Ciudad de México que prohíbe a los viene-viene, ya podrían ser denunciados. 400 pesos para dejar su vehículo en la calle. Nada más ahí, en los alrededores del Estadio Banorte. Nos vamos hasta NTR Guadalajara con mi compañera Nivia Cervantes. Adelante, Nivia, te escuchamos nuevamente.
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0: Alberto, cuando son las 8 de la mañana con 41 minutos desde esta perla tapatía, actualizamos información. Decirte que en este momento, bueno, comienza el incremento de la temperatura. Ya tenemos 22 grados, recordando que la máxima prevista para hoy es de 35. Y decirte, Alberto, pues que especialistas están advirtiendo que el calor extremo que se presenta en el área metropolitana de Guadalajara no solo eleva la sensación térmica, sino que puede también detonar en eventos cerebrovasculares, especialmente luego de la exposición prolongada del sol, deshidratación o golpes de calor en personas con padecimientos previos. Esto fue lo que señala o lo que señaló un estudio expansión de la isla de calor urbana en Guadalajara, implicaciones medioambientales y para la salud, elaborado por Valentina Davidova y Arturo Palero y publicado en febrero pasado. Este documento vincula el aumento de temperaturas con el alza de enfermedades cerebrovasculares en la región. También esta investigación, Alberto, detalla que si bien estos padecimientos están asociados a factores como hipertensión, diabetes, tabaquismo y sedentarismo, el calor extremo actúa como un detonante que agrava dichas condiciones. El riesgo se intensifica durante las horas más calurosas del día, entre las 12 y las 5, las 12 horas y las 5 de la tarde, cuando las sensaciones térmicas, la sensación térmica alcanza entre 33.5 y 35.9 grados Celsius, lo que eleva el estrés térmico en la población. Así que mucho cuidado, si ya sabíamos que teníamos que cuidarnos, bueno, pues ahora los daños podrían ser todavía peores. Alberto, la información desde Jalisco, muy buenos días.
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2: Hola, ¿qué tal? Te saludo desde Zacatecas con lo más destacado. Los casos de sarampión subieron a 49 en la entidad, informaron autoridades de la Secretaría de Salud de Zacatecas, que confirmaron que los contagios se extendieron de la región agrícola de Villa de Cos a localidades de Fresnillo, que son receptoras de trabajadores agrícolas. El responsable del Departamento de Epidemiología, Joel Ríos Gómez, dio a conocer que de los enfermos actualmente hay uno hospitalizado en Villa de Cos y 5 más en Fresnillo, pero todos están estables. El pasado fin de semana, precisó, eran 16 hospitalizados en ambos municipios, pero al presentar mejoría en su salud recibieron el alta. Durante el fin de semana se confirmó una decena de casos positivos en la comunidad de Río Florido en Fresnillo tras la llegada de trabajadores del campo provenientes de El Mezquital, Durango, de donde se han

0: Internacional de Lupus. Lisette Rodríguez Ornelas, presidenta de la organización, informó que las actividades inician este martes con la presentación de un punto de acuerdo impulsado por la diputada Renata Ávila, mediante el cual se busca exhortar a instituciones gubernamentales a iluminar edificios con luces moradas, color representativo del movimiento. Asimismo, para el próximo 10 de mayo se realizará una caminata conmemorativa que partirá de la Avenida Hidalgo hasta lo que es Palacio de Gobierno. Los organizadores destacaron que será una movilización pacífica y de carácter incluyente. En otros temas, productores de frijol se manifestaron nuevamente en las instalaciones de la Secretaría del Campo para exigir el cumplimiento de los acuerdos alcanzados el pasado 29 de marzo en Plaza de Armas, al denunciar avances mínimos en el acopio de grano y en la entrega de costales. Federico Nájar Castillo, representante de los productores, advirtió que a más de un mes de haber firmado el compromiso, el proceso avanza con lentitud. Señaló que de las 1.500 toneladas de frijol que se acordó acopiar, no se ha alcanzado ni el 40%. En cuanto a la entrega de paquetes de costales, detalló que de los 300 comprometidos, apenas se han distribuido alrededor de 180, por lo que aún quedan pendientes 120. Hasta aquí la información desde el estado de Zacatecas. Le invito a que continúe en Informativo NTR.
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Oiga, lo quiero invitar para que pueda consultar, para que compre, para que vea en línea el diario Ovaciones, el diario de casa de esta, pues toda esta empresa de comunicaciones, que tenemos radio, tenemos televisión y también tenemos este periódico Ovaciones, que es un periódico mítico en materia deportiva y también de análisis político. Su sección política, pues ya se está convirtiendo, se está posicionando en una de las más importantes de nuestro país. Y precisamente en su edición del día de hoy en Ovaciones, se destaca que el vicefiscal general de Sinaloa solicitó ya licencia al cargo. Era el último funcionario del gobierno de Sinaloa que no había pedido licencia ante las acusaciones de la Fiscalía del Distrito Sur de Nueva York y de la Agencia Antidrogas. De hecho, las autoridades estadounidenses también señalaron a Damaso Castro como alguien que pudiera haber estado involucrado con el cártel de Sinaloa. Él se mantenía en su cargo como vicefiscal del estado de Sinaloa. Ayer por la mañana, la fiscal del estado de Sinaloa había dicho que se estaba analizando pues la posibilidad de separarlo de su cargo para que respondiera a las investigaciones.

0: De hecho, el lunes pasado, la Fiscalía del Estado de Sinaloa publicó un comunicado de prensa, escúchelo, un comunicado de prensa para aclarar que Dámaso Carrasco estaba todavía trabajando como vicefiscal del Estado de Sinaloa. Pero ya finalmente Dámaso Castro, pues finalmente solicitó licencia. Como le digo, a mediodía, la fiscal del Estado de Sinaloa, Claudia Sánchez, había pues reconocido que se daría esta licencia. Escuchemos a la fiscal del Estado de Sinaloa, Claudia Sánchez, quien adelantaba que el vicefiscal de Sinaloa, Dámaso Castro, solicitaría licencia para exponerse a esta investigación, no la de Estados Unidos, sino de la Fiscalía General de la República, que también anunció su propia investigación. Escuchemos a la fiscal del Estado de Sinaloa.
1: Él ahorita continúa activo, sin embargo, pues se analiza la posibilidad de una separación en lo que la investigación continúe su curso para atender el debido proceso.
2: ¿Qué es lo que se está analizando para determinar si ha separado o no el cargo?
1: Sí, ahorita por lo pronto, como le comento, él sigue activo. Hasta ese momento no ha habido ninguna situación. Sin embargo, la posibilidad de lo que pudiera durar el procedimiento y para no entorpecer el debido proceso se analiza esa posibilidad.
2: ¿Usted confía en su inocencia?
1: ¿Mando?
2: ¿Usted confía en la inocencia de licencia?
1: Hay un principio de la presunción de inocencia para todas las personas. Hasta este momento la investigación está en su curso y estamos atentos a lo que se resuelva.
2: ¿Él no ha sido requerido por la Fiscalía General de la República por la investigación del caso Cuen por las irregularidades que se señalaron en 2024?
1: Institucionalmente, lo que le puedo comentar, que yo le pudiera confirmar, que hasta ahorita a través de la institución no. Desconozco si de manera personal, pero a través de la institución no ha sido requerido.
2: ¿Usted tampoco? ¿Usted era fiscal de la zona centro?
1: No, yo no he sido requerido.
2: ¿Nadie de la fiscalía?
1: Le digo, de manera institucional, no. Pero de manera, a título personal, desconozco.
0: Mira, y ahora, dentro del catálogo de las preguntas que hay que hacerle a los funcionarios de los estados y del gobierno federal es esta: ¿usted está siendo investigada por el gobierno de los Estados Unidos? Ya es más común, ¿no? Ya le puse aquí lo que le preguntaron al gobernador de Baja California Sur, a la gobernadora de Quintana Roo, ahora también se le preguntó a la propia fiscal del estado de Sinaloa. Bueno, pues ¿hasta dónde vamos a llegar? Diría el clásico, ¿no?, Marco Antonio Solís, ¿a dónde vamos a parar?, decía en su canción, con estas investigaciones. Por lo pronto, el diario Basiones, en su página número 17, publica una nota que está firmada por Mario Núñez, de El Sol de Mazatlán, en el que informa que la calificadora Moody's habría bajado la perspectiva crediticia del estado de Sinaloa de estable a negativa, al advertir un aumento en los riesgos financieros e institucionales asociados a procesos legales abiertos en los Estados Unidos contra funcionarios de la entidad. Ya habíamos hablado aquí con la presidenta de Coparmex en Sinaloa, Marta Elena Reyes, sobre el peligro que estaba corriendo uno de los estados más productivos de México. Sinaloa es el granero de México. Ahí se produce la mayor cantidad de granos que consumimos en México. Y lamentablemente Sinaloa ha estado ya desde hace mucho tiempo azotada por el crimen organizado. Pero ahora súmenle la inestabilidad política, porque el gobernador constitucional está siendo investigado por los Estados Unidos. Sí, ya es un gobernador con licencia, pero finalmente tiene mucho poder en el estado. Así es que la nota que publica el diario Ovaciones, la calificadora Moody's baja pues esta perspectiva crediticia de Sinaloa. ¿Qué significa? Que no habría créditos para empresas, ni mucho menos estabilidad para que lleguen capitales extranjeros. El ajuste ocurre tras las acusaciones presentadas por la Fiscalía del Distrito Sur en contra de Rubén Rocha. La agencia mantuvo las calificaciones de emisor y deuda en AMX, advirtió que el contexto político y legal podría dificultar el acceso del Estado a financiamiento, especialmente a créditos a corto plazo. Ya habían sido también estas agencias estadounidenses como Standard & Poor's quien advertía que no habría, por lo pronto, mucha credibilidad en el estado de Sinaloa en materia crediticia. Quiere decir que no se le estarían dando créditos al estado de Sinaloa, ni tampoco se estaría decretando o informando de un ambiente estable para las inversiones por parte de las distintas consultorías, de las distintas calificativas. La gobernadora interina, era Geraldine Bonilla, informó

0: que hasta el momento no ha tenido contacto con Rubén Rocha Moya. Se le preguntó dónde estaba el gobernador con licencia y ella dijo desconocerla. Aseguró que su último contacto con el gobernador, hoy protegido de Morena, pues fue el mismo día que tomó posesión en la gubernatura interina. Yerani Bonilla también dijo que no ha tenido una comunicación con la presidenta Claudia Sheinbaum. Pues ¿cómo la va a tener si está muy preocupada la presidenta en defender a Rubén Rocha y la soberanía de nuestro país? Pero esto fue lo que dijo la gobernadora interina Geraldine Bonilla.
1: Presidenta, hablé el día de ayer con el secretario de Seguridad Pública, Harfus, y también al igual que el secretario de Revilla. La última llamada que tuve con el gobernador en licencia fue el día que tomé protesta, y solamente para felicitarme. Hasta el momento yo no he recibido ya ninguna llamada de él. Yo estoy concentrada en mi trabajo y reuniéndome con el equipo, reuniéndome con los secretarios para poder coordinarnos bien en los trabajos y en las tareas que cada uno representa. Igual que con los presidentes municipales, no tenemos conocimiento cuánto va a valer la licencia, eso ya saben ustedes que es un tema de la Fiscalía General de la República.
0: Pues no ha habido comunicación de la presidenta con la gobernadora interina, imagínese usted. Es complicado, ¿no? Sobre todo por la inestabilidad política, sí. Ya instruyó la presidenta Claudia Sheinbaum al Gabinete de Seguridad reforzar su presencia en la entidad. Hay que recordar que es uno de los estados más violentos de México, que ha incrementado casi en 120% el número de homicidios desde el inicio del gobierno de Rubén Rocha al 2025, que es el último corte de un año completo en materia de homicidios. Pero que la presidenta no haya hablado con Geraldine Bonilla, pues habla de que no reconoce hasta el momento la presidenta pues el poder que pueda tener como mandataria local Geraldine Bonilla. Y quizá quien sí esté hablando con ella, pues con Rubén Rocha, sea el gobierno federal. Ya lo dijo el secretario de Seguridad y Protección Ciudadana el mismo lunes, cuando se acudió el Gabinete de Seguridad del Estado de Sinaloa, que él no sabía dónde estaba Rubén Rocha, pero que lo más seguro es que estuviera en el Estado de Sinaloa. Lo cierto es que hasta el momento no se sabe dónde está ni dónde estará el mandatario con licencia. Por eso el presidente nacional del PAN, Jorge Romero, exigió al gobierno federal la extradición inmediata de Rubén Rocha ante las solicitudes del gobierno de los Estados Unidos. Escuchemos al dirigente nacional del PAN, Jorge Romero.
2: Exigimos la extradición inmediata de Rubén Rocha Moya y de todo su círculo señalado. ¡Inmediata! De Rubén Rocha Moya. Todo lo demás es justificación cada vez más nerviosa, justificación cada vez menos defensa. Todo lo demás ya es justificación. En México Morena se asoció con el crimen organizado. Punto. Eso es lo que existe en este país. Así es como llegaron al poder, con la ayuda de aquellos. Y así es como cuando llegan con la ayuda de aquellos al poder, se mantienen en el poder.
0: Pues ahí está lo dicho sobre el tema, todo este tema de Rubén Rocha en nuestro país, que ha sido el tema que ha regido en los últimos días el ambiente político nacional. Así es que ya pidió licencia el último de funcionarios del estado de Sinaloa, pues acusados por el gobierno de los Estados Unidos. Y ahora veremos si el día de hoy el senador de Morena por el estado de Sinaloa, Enrique Insunza, pues acude a la comisión permanente que va a sesionar el día de hoy allá en el Senado de la República. El domingo pasado, en un video publicado en sus redes sociales, dijo que estará precisamente en la comisión permanente sin ningún tipo de problema. Veremos si acude. Por lo pronto, los reporteros que cubren la fuente del Senado de la República informaron que en los últimos días la oficina del senador de Morena ha estado cerrada. Sin embargo, él mismo informó que sí estará presente en la comisión permanente. Como le digo, había ya publicado el fin de semana pasado un video en el que decía que estaría presente ya en esta sesión de la comisión permanente. Mire, vamos a escuchar lo que dijo en ese momento Enrique Insunza, senador de Morena, diciendo: ahí estaré. Y bueno, hasta pues recordó las palabras de Benito Juárez. Escuche usted lo que dijo el senador de Morena.

0: Paloma, donde suelo venir los fines de semana, llenarme de la energía del monte y a frecuentar a quienes son, considero mis preceptores, los antiguos que han escrito toda esta sabiduría. Hoy he tenido la oportunidad de volver a la magnífica biografía de Juárez y su México, que escribió Ralph Rader. Esta semana, el día miércoles, estaremos iniciando los trabajos de la Comisión Permanente. Ahí nos vemos.
1: Pues ya lo veremos, si estará en la Comisión Permanente del Senado del Congreso de la Unión. Vamos a un corte y regresamos con más información.
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0: Muy buenos días. Estamos iniciando una emisión más de Informativo NTR por W Radio Chilpancingo. 105.1 de FM es nuestra señal informativa. Soy Gilberto Guzmán y en esta mañana de miércoles 6 de mayo del 2026, como siempre le agradezco que sintonice este espacio informativo. Le deseo una excelente mañana. También saludo a mi compañero Jair Flores, que me acompaña en cabina.
1: ¿Qué tal, Gilberto? Buenos días. Saludo también cordialmente a nuestra audiencia de Informativo NTR. Les reiteramos el agradecimiento por sintonizarnos en este miércoles caluroso. Y pues bueno, los invitamos a que se queden con nosotros a lo largo de esta emisión. Tenemos muchas noticias y aquí vamos a abordarlas, Gilberto.
0: Así es, Yair, y vamos con los avances de las principales notas del día. La violencia en Guerrero se debe a pugnas entre grupos criminales, explica el subsecretario de Gobierno, quien también llamó la atención al alcalde de Chilpancingo por haber solicitado mayor seguridad a la Federación. Solicita licencia el vicefiscal de Sinaloa señalado por Estados Unidos de presuntos vínculos criminales. El PRI advierte que con Ariadna Montiel, Morena usará programas sociales con fines electorales. Esto es Informativo NTR por W Radio. Vamos a escucharnos.

0: Vamos a escucharnos y vamos directo con la información esta mañana, que vamos a abrir con una importante entrevista. Se encuentra en Informativo NTR la diputada Marisol Bazán Fernández del Grupo Parlamentario de Morena, y también está la activista Teresa Nava Alfaro. Van a platicar de una importante iniciativa, la iniciativa de la Ley Teresa. Diputada, buenos días, gracias por aceptar la invitación para estar en este espacio.
1: Hola, muy buenos días, te agradezco muchísimo que nos des este espacio para hablar con la gente, y saludo con muchísimo gusto a toda tu audiencia.
0: Gracias, diputada, y gracias también a la activista Teresa Nava Alfaro por estar en este espacio. Platíquenos en qué consiste esta iniciativa de Ley Teresa.
1: Bueno, la Ley Teresa busca reformar principalmente la Ley de Migración, aunque también estamos proponiendo modificar otras leyes. Pero el corazón de esta iniciativa es que cuando un hombre no presente indicios de querer convivir con sus hijos o hijas, que no se haga cargo de la pensión alimenticia, es decir, que no tenga un papel activo en la vida de las infancias, no sea necesaria su firma para que los niños o niñas puedan viajar al extranjero, ya que actualmente pues es necesaria. Y ahí tenemos como uno de tantos ejemplos la historia de mi compañera Teresa, pero a raíz de que se presentó esta iniciativa de ley, se han acercado muchísimas mujeres de muchísimos ámbitos de la política, de la burocracia, incluso compañeras periodistas, que nos dicen que tienen ese mismo problema. Y pues es un tipo de violencia vicaria, es esta necesidad de ejercer control y de hacer sufrir a las mujeres por medio de los hijos e hijas. Por eso se llama violencia vicaria.
0: Esto entiendo que es una situación de lo más común, que muchas veces no se visibiliza, y que consiste, en pocas palabras, en padres que no asumen la responsabilidad de tener un vínculo ni siquiera emocional con sus hijos, mucho menos económico, y sin embargo, a la hora de que la madre, pues la mayoría de los casos son las mujeres, quiere o tiene la necesidad de tramitar un pasaporte, una visa para salir del país por cualquier cuestión, pero principalmente temas laborales o académicos, la forma del deudor irresponsable es presionar con negar la firma que es necesaria para que avancen esos trámites, y es donde se constituye este tipo de violencia. Pues no solo hay violencia económica, es la violencia vicaria que tanto se ha mencionado.
1: Sí, es una manera de seguir ejerciendo control. Hay hombres que dicen, bueno, es que yo no quiero firmar un pasaporte porque tengo temor a que la madre de mis hijos se los lleve lejos y yo ya no pueda verlos. Ok, fundado hasta ahí. Pero cuando esta persona no ha tenido ningún interés, en este caso de Teresa, de más de 10 años, de no tener ningún interés en ver a la niña, no ha tenido, es un deudor alimenticio, pues no tiene por qué seguir teniendo el derecho de decidir si la niña puede o no puede salir del país. En eso consiste la ley. No queremos que cualquier mujer, cualquier persona se lleve a los niños a cualquier parte. No va por ahí, no es en contra de los hombres, es importante señalarlo. Es para que los padres que no tienen interés real en sus hijos e hijas no tengan el derecho de tener opinión para que ellos o ellas puedan salir del país.
0: Y como comentábamos, esta iniciativa surge a partir de la experiencia de la activista Teresa Nava Alfaro, quien va a explicar de manera general cuál ha sido la situación que ha enfrentado.
2: Sí, ha sido un proceso complejo de caminar, principalmente porque nos enfrentamos solas frente a un sistema estructural en el cual prácticamente encontramos esos vacíos legales. Para mí se me ha hecho complejo el estarme moviendo, el estar tocando algunas instancias defensoras de los derechos de las infancias y de las mujeres, pero más allá de eso entendimos que son vacíos legales que están, y que justo por ello nos acercamos en este momento con la diputada Marisol Bazán para que desde ese espacio se empiecen a visualizar y se empiecen a trabajar, se empiezan a reformar, porque ya lo mencionó, son leyes federales que tenemos que estar puntualizando, tenemos que estar focalizando, porque esos

0: vacíos les permiten a los deudores alimentarios, a los progenitores, tener todavía el control y decidir si nosotras podemos continuar nuestros procesos formativos. Yo lo explicaba que he tenido desafortunadamente esos frenos legales para yo poder seguir ejerciendo, para poder seguirme preparando académicamente, y eso es lo que impacta, eso es lo que merma. Hemos tenido llamadas de compañeras, varias que están como titulares de las dependencias federales, estatales, y que están pasando por el mismo tipo de violencia, y que lo que hemos comentado y hemos trabajado aquí en colaboración con la diputada es que justo nosotras tenemos que ir mucho más allá de solamente presentar denuncias, es cómo estamos trabajando, cómo estamos operando y cuál es el proceso que va a llevar esta ley para que desde Guerrero pueda subirse y enviarse al Congreso de la Unión.
1: Bien, ¿cuál ha sido o cuáles van a ser, diputada, las modificaciones? O sea, explicaba que son varias leyes que abarcan temas precisamente relacionados con la migración, con los trámites migratorios, y en la conferencia de prensa de hace algunos días daba usted una explicación general de lo que se va a modificar.
2: Sí, así es. Mira, primeramente la ley de migración, que cuando la madre cuente con una resolución judicial de violencia vicaria, las autoridades migratorias reconozcan este documento y se le permita tramitar el pasaporte sin la firma del violentador. Es decir, si estamos hablando de un violentador, de un deudor alimenticio, de un padre abandónico, que se le dé a la madre pues la autorización para que únicamente con su firma la infancia pueda salir del país. También estamos proponiendo cambios a la Ley General de Acceso a las Mujeres a una Vida Libre de Violencia, que es para que cuando se obstaculicen los trámites legales se califiquen como una violencia vicaria, o sea, también obstaculizar un trámite para una mujer que tenga que ver con sus hijos sea tipificado ya como violencia vicaria. También la Ley General de los Derechos de las Niñas, Niños y Adolescentes, que tengan una perspectiva de género defendiendo su movilidad, su derecho a la movilidad, y el Código Nacional de Procedimientos Civiles, igual para el pasaporte y salidas de personas menores de edad. Pero también lo que estamos haciendo es englobar esto de que cada caso se revise con perspectiva de género. Es decir, no todos los casos caen en un tipo de violencia, pero muchos y la gran mayoría sí. Lo importante es que se haga con perspectiva de género. Eso es lo, es el corazón de la iniciativa. Hay que decirlo que aquí en el Congreso de Guerrero esta iniciativa pues se van a analizar en la Comisión de Migración, en la Comisión de Niñas y Niños y Adolescentes, en la Comisión de Equidad y en la Comisión de Justicia. La compañera que preside la Comisión de Equidad ya se acercó, ya nos dijo que va a dictaminar rápidamente. También nuestra compañera Glafira Meraza, que es la presidenta de Niñas y Niños, también nos dijo que va a poner la ley como prioritaria. Con la compañera de Migración no hemos tenido la oportunidad de platicar, pero lo haremos en estos días. Y el compañero de Justicia nos dice que, bueno, Justicia es una comisión compleja debido a que tiene muchos turnos y tampoco podemos violar los derechos de otros diputados y diputadas que también tienen, están esperando dictámenes, pero el compañero ha tenido siempre toda la disposición de apoyar. Entonces lo que tenemos que hacer es que estas comisiones dictaminen a favor y la envíen al Congreso Federal para que en el Congreso Federal se puedan hacer las modificaciones a la Constitución del país, porque son leyes federales.
1: Cuando menciona que es necesario que cada caso se aborde con perspectiva de género, es porque ha faltado en el análisis que hacen los juzgadores tomar en cuenta todas las circunstancias que rodean cada solicitud, digamos, de un trámite migratorio.
2: Así es, por ejemplo, en este caso, la compañera Teresa ha tenido oportunidad de salir del país becada para hacer maestrías, para hacer su doctorado. Sin embargo, ella pues no se va a ir sin su niña, es la realidad. Entonces, ella al solicitar el pasaporte, forzosamente, porque así lo dice la ley, necesita el consentimiento del progenitor de la niña. Aunque él sea ausente, deudor alimenticio, se necesita su consentimiento. Entonces, Si este caso se analiza con perspectiva de género, es perfectamente demostrable

0: que no hay un interés por la infancia, que no hay un interés de hacerse cargo. Entonces, ese trámite es lo que estamos pidiendo, que ya no sea indispensable esa firma, puesto que hay muchas pruebas de que el padre está ausente. No son todos los casos así, por eso lo que estamos pidiendo pues es que los casos de solicitud de trámites migratorios se realicen con perspectiva de género, que se detecte cuando es un caso de violencia vicaria, cuando es una medida de control y de daño psicológico y emocional hacia las mujeres.
1: ¿Cuántos años le ha tocado enfrentar este tipo de situaciones burocráticas que decía usted también en la conferencia que ha perdido incluso oportunidades de estudiar posgrados en el extranjero?
2: Sí, justamente en este caminar llevo más de una década. Mi infancia va a cumplir 12 años, próximamente 12 de mayo cumple 12 años, y a partir de pues ya más de 10 años que llevo procesando este tipo de situación. Justo yo he participado en varias convocatorias que han abierto públicamente para poderme postular para llegar a hacer un posgrado fuera. He participado para Estados Unidos y Canadá, sin embargo, pues el primer detalle con lo que me he encontrado es poder salir del país acompañada. Han sido también los casos de algunas compañeras que por otras circunstancias pudieron viajar, pero sin el acompañamiento de sus hijas e hijos. Entonces, más de 10 años trabajando, obteniendo herramientas justo para encontrar los vacíos legales. Considero que es importante decirle a las mujeres que muchas veces se nos condena socialmente porque no elegimos bien a los padres de nuestros hijos e hijas. Decirles que socialmente nosotras hemos trabajado para fortalecer esa parte y que la vergüenza cambie de bando, que la vergüenza la asuma el progenitor porque nosotras no elegimos la violencia como una medida de relacionarnos. Entonces, ahorita nos toca caminar, nos toca trabajar y decirles que es importante que procesen, que vivan su duelo, porque es un duelo, porque es un proceso difícil, porque muchas veces no tenemos ni el tiempo para llorarlo, para procesarlo, porque tenemos que estar alimentando a nuestras hijas e hijos, y denunciar. ¿Saben por qué es importante? Cuando ya se sientan listas, cuando ya tengan esa red de apoyo, cuando estén reestructuradas emocionalmente, porque si no, más adelante el deudor alimentario va a poder denunciar a sus hijas e hijos para que les mantengan. Y posiblemente en la adultez, en la vejez, o que tenga alguna enfermedad crónica degenerativa, el progenitor que nunca fue presente económica y emocionalmente a ser su figura de padre, él sí va a tener todo el argumento legal para denunciar a un hijo o hija en el cual nunca tuvo la responsabilidad ni afectiva ni económica. Entonces, esta lucha es por muchas mujeres. Yo agradezco profundamente que las compañeras de todos los lugares nos estén llamando, y es emotivo escucharlas, pero también es indignante escucharlas que están del otro lado del país sufriendo las ausencias y que no les está costando prepararse aún sabiendo que están dejando a sus hijas e hijos de este lado.
1: Pero usted también mencionaba algo muy importante en la conferencia, que decía que mientras usted perdió oportunidades, el
2: sí
1: papá
2: lo pudo lograr.
1: De su hija sí pudo irse sí. A estudiar sin ningún problema y además sin la responsabilidad y las obligaciones de la paternidad.
2: Sí, es correcto. Él pudo obtener un posgrado de calidad. Él estuvo estudiando, él culminó un posgrado de calidad. Los posgrados tienen la oportunidad de viajar, de salir del país, de hacer intercambios académicos, y tuvo beca al 100% por parte de lo que antes era el CONACYT. Y nosotras estamos justo también trabajando, es otro vacío legal, y estamos trabajando para que ningún violentador, ningún deudor alimentario pueda tener acceso a esos posgrados de calidad, porque si bien las becas representan el sentido único de poder preparar a las personas para que abonemos a este país, pero también es importante decirles cómo están los vacíos legales, y que mientras yo tuve que sacrificar toda esa parte y dedicarme de tiempo completo a mi hija y trabajar para mantenerla, él sí gozó del silencio, él sí gozó de esa impunidad, pero sí gozó también de lo que la ley le permitió, que fueron en ese momento los posgrados de calidad para poder culminar una maestría.
1: Pues sin duda temas muy importantes en los que de alguna manera hay que subrayar la importancia de que se esté legislando ya para eliminar

0: todas esas situaciones, diputada. ¿Algo que quiera agregar sobre este importante tema?
1: Quizás sea redundante, pero decirle a las mujeres, a veces, y porque en el caminar de la defensa de los derechos de las mujeres escuchamos muchas historias, muchas prefieren, dicen, yo no lo voy a denunciar por la pensión alimenticia, no necesito nada de él, que haga su vida y que me deje en paz. Compañeras, si ustedes no acreditan que es un deudor alimenticio, cuando él sea un adulto mayor y sus hijas e hijos, a los que han sacado adelante solas, con mucho trabajo, ya la ley le permite demandarlos para que los hijos le den pensión. La manera de evitar esto es que los hijos e hijas tengan una manera de respaldar que él fue un deudor alimenticio y que ellos no tienen por qué hacerse cargo. Compañeras, ya no pueden seguir gozando del privilegio de nuestro silencio. Entonces, también hacerle la invitación al compañero expareja de la compañera Teresa Nava Alfaro, que valientemente dio la cara, papá de Tiare, progenitor, donador de esperma de Tiare, firma el pasaporte para que tu hija pueda salir del país con Teresa. Es eso, esa la invitación que le queremos hacer al sujeto.
0: Pues le agradezco nuevamente, diputada Marisol Bazán, por estar en este espacio, y también a la activista Teresa Nava Alfaro por compartir ese tema que, reitero, es muy importante, porque efectivamente estaba leyendo hace algunas semanas este riesgo que tienen algunos hijos que han sido abandonados, es porque es la palabra, por sus progenitores, y que ya cuando son adultos mayores o que ya no pueden trabajar, entonces sí se acuerdan que tuvieron hijos y piden que sean estos quienes les pasen pensión, y como no hay forma de demostrar que hubo un incumplimiento, la ley falla a su favor. Y es también las situaciones que, como decíamos, es importante que se vaya legislando en todos estos temas.
1: Y decirles que hay mucha luz en este camino, porque hemos recibido llamadas de compañeras de todo el país, como integrantes de Morena que somos, pues pertenecemos a redes de mujeres feministas de todo el país, y hemos recibido mucho apoyo, hemos recibido mucho respaldo y también muchos testimonios. Así que no tenemos la menor duda de que esta ley en México va.
0: Muchas gracias de nuevo. Nosotros tenemos que ir al corte comercial, pero regresamos con más información en W Radio Chilpancingo.
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estamos de regreso y continuamos con más información en W Radio Chilpancingo. La violencia en el estado se debe a pugnas entre grupos criminales, dice el subsecretario del gobierno del estado. El subsecretario de Desarrollo Político y Social del gobierno estatal, Francisco Rodríguez Cisneros, declaró que la violencia en las distintas regiones del estado se debe a las pugnas entre los grupos del crimen organizado. A pesar de que la violencia sigue incontenible en algunas regiones de esta entidad, el funcionario aseguró que los tres órdenes de gobierno están trabajando para resolver este problema. En entrevista con distintos medios de comunicación el día de ayer, al finalizar la ceremonia en la que el general de brigada de Estado Mayor, Juan Ignacio Hernández Velasco, rindió protesta y tomó posesión del mando como nuevo comandante de la 35 Zona Militar con sede en Chilpancingo, se le preguntó al funcionario estatal por los ataques de civiles armados a pueblos en la sierra del municipio de Chilpancingo, en Tecuanapa, región de la Costa Chica, en Atlixtac, región montaña, y concretamente también por la violencia en el puerto de Acapulco. Ante estos cuestionamientos, el subsecretario de Desarrollo Político y Social del gobierno del estado declaró que hay una pugna por grupos de la delincuencia que ustedes conocen muy bien, dijo, pero hay que resaltar que en el caso de Tecuanapa se actuó de manera inmediata y de manera coordinada con el presidente municipal, con el gobierno de México a través de la Secretaría de la Defensa Nacional, Guardia Nacional y con la Policía Estatal, declaró el funcionario, quien aseguró que actualmente hay una presencia importante de elementos de esas corporaciones en aquel municipio. Declaró que ahí en Tecuanapa se han hecho actos de investigación, que ya hay algunos hallazgos y que pronto nosotros vamos a ver detenciones en esa zona. Rodríguez Cisneros también informó que han estado trabajando en todo ese corredor que va desde Tierra Colorada hasta el municipio de Ayutla y que los resultados están a la vista de todos, que se han dado detenciones y se han hecho aseguramientos. En dicho corredor al que se refirió el funcionario estatal existe una confrontación entre el grupo delictivo Los Ardillos y la Policía Ciudadana de la Unión de Pueblos y Organizaciones del Estado de Guerrero, la UPOEC, con quien también presuntamente se le han cuestionado que tienen nexos con otro grupo criminal. Con respecto a los ataques que se han dado en comunidades de la sierra del municipio de Chilpancingo, concretamente en Carrizal de Pinzón, Rodríguez Cisneros dijo que ya hay presencia importante también allá de personal de seguridad y que el propio presidente municipal de Chilpancingo, Gustavo Alarcón Herrera, lo reconoció el día de la Santa Cruz, en el sentido de que de inmediato se dio la atención. Ante estas declaraciones se le cuestionó que, sin embargo, el alcalde por tercera ocasión pidió la semana pasada apoyo de la federación, precisamente porque en aquel momento el alcalde refería que en las comunidades de la sierra no se atiende con oportunidad el problema de la violencia. Ante esta pregunta de los compañeros reporteros, Rodríguez Cisneros respondió que se atendió de manera directa este caso y que él, refiriéndose al presidente municipal de Chilpancingo, él sabe que forma parte de la mesa regional. Las mesas regionales son la instancia idónea para que ellos, los presidentes municipales, vayan y hagan sus planteamientos. En ese sentido, Francisco Rodríguez recriminó que un planteamiento no se puede hacer de manera pública, como lo hizo el presidente Gustavo Alarcón en aquel momento. Pues como ejemplo puso de esto que la atención que se le ha dado a la violencia en comunidades como Chilapa ha sido de manera ejemplar, porque también ahí se informó por parte de la presidenta municipal Mercedes Carballo Chino, lo solicitó de manera formal a través de estas mesas regionales y que de inmediato tuvo presencia de las fuerzas de seguridad en aquel municipio. Informó que derivado de esa petición se realizó en Chilpancingo una reunión histórica entre los pueblos de Nuevo Amanecer, San Jerónimo, Palantla y Ayahuatempla para construir acuerdos importantes para una paz duradera. Según el funcionario, eso es lo que deben hacer los presidentes municipales, así como lo hizo la presidenta de Chilapa, solicitar de manera formal ante la instancia que tiene que ser, pero sobre todo intervenir y ser parte de los acuerdos. El subsecretario agregó que en cambio, en el caso del municipio

0: Chilpancingo, el gobierno estatal ha estado solicitando la intervención del presidente municipal. Ante esto dijo literalmente, él dice que está haciendo su parte, pero lo importante es hacerlo como lo hicimos en Ayaguatempa, donde nos reunimos todos, el secretario de seguridad, el comandante del 50 batallón de infantería, y logramos acuerdos con los pobladores. Tan es así que estamos ya próximos a firmar allá en la comunidad un acuerdo de paz duradero con la intervención de la Comisión Estatal de Derechos Humanos. Lo cierto es que una cosa es lo que se dice en los discursos y en las declaraciones, le dijeron los reporteros, y otra es lo que ocurre en las comunidades. Ya es común que los pobladores se quejen de que la fuerza pública llega tarde o llega nada más a revisar los hechos y luego hay acuerdos que no se cumplen y la violencia sigue, insistió nuestros compañeros de la prensa. Ante este duro cuestionamiento, el subsecretario de gobierno dijo que lo que tenemos que hacer es generar una cultura de la legalidad. Eso también hay que reconocerlo. Nosotros no desconocemos la realidad de lo que ocurre en Guerrero, porque todos los días, como lo dijo la gobernadora, a través de la Mesa de Coordinación para la Paz, estamos atendiendo las causas que genera la violencia, apoyando la estrategia de seguridad del gobierno de México, pero también hay que decirlo muy claro, hay una cultura de la ilegalidad que ha permeado todos los estratos sociales y eso es lo que ha atrasado en mucho la actuación efectiva que nosotros tenemos todos los días. Pues interesante entrevista, Gilberto, la que se suscitó el día de ayer con cuestionamientos directos y frontales hacia el subsecretario de Desarrollo Político y Social, donde pues bueno, le da este jalón de orejas o recrimina literalmente al alcalde de aquí de Chilpancingo, Gustavo Alarcón, por hacer esta petición de manera mediática y no a través de los canales oficiales, ¿no? Como se le dice en el argot político.
1: Así es. Gracias, Yair, por este reporte. Vamos ahora con mi compañero Baltasar Jiménez, que está en la línea telefónica. Adelante, Balta, excelente día.
2: Excelente día, Gilberto, gracias. Esta es la información. El subsecretario de Asuntos Políticos y Sociales de la Secretaría General de Gobierno, Francisco Rodríguez Cisneros, prácticamente regañó al presidente municipal de Chilpancingo, Gustavo Alarcón Herrera, por haberse atrevido a solicitar directamente el apoyo de la Federación a través de la Secretaría de Seguridad Pública y Protección Ciudadana, que encabeza Omar García Harfuch, para atender la situación de violencia que hace unos días se registró en la comunidad de Carrizal de Pinzón. Entrevistado la mañana de ayer en el marco del evento conmemorativo a la Batalla de Puebla, el funcionario estatal reconvino al alcalde capitalino por haberse brincado las trancas, ya que debió haber solicitado la ayuda para atender los hechos de violencia registrados en esa localidad serrana del municipio de Chilpancingo a través de la mesa regional de coordinación para la construcción de la paz y no acudir directamente al gobierno federal. Y es que por los hechos de violencia registrados en Carrizal de Pinzón durante los últimos días del pasado mes de abril, a través de sendos comunicados, Alarcón Herrera hizo un llamado de extrema urgencia al gobierno federal para que destinara una mayor presencia de efectivos del Ejército Mexicano, Guardia Nacional y de la Secretaría de Seguridad Pública federal en la zona. Al respecto, Rodríguez Cisneros aclaró que las mesas regionales de coordinación para la construcción de la paz son la instancia ideal y la idónea para que vayan y hagan sus planteamientos los presidentes municipales. Un planteamiento no se puede hacer de manera pública, recalcó el funcionario estatal. Tras reconvenir al alcalde Alarcón Herrera, el subsecretario de Asuntos Políticos le puso como ejemplo a la presidenta municipal de Xilapa de Álvarez, Mercedes Carballo Chino, quien pidió el reforzamiento de la seguridad ante la Mesa Regional de Coordinación para la Construcción de la Paz ante una situación de violencia que se presentó en el corredor de Xilapa Huicantenango, cuya petición fue atendida de inmediato, recalcó. Remarcó también este ejemplo de la presidenta, de la alcaldesa de Xilapa, quien vivió la situación de violencia en las comunidades, para ser más precisos, de Ayahualtempa y Alcozacán, en ese corredor de Xilapa, Huicantenango, lo cual de inmediato recalcó, fue atendido como la presencia de las Fuerzas Armadas, y eso es lo que hay que hacer, enfatizó Rodríguez Cisneros, como lo hizo la presidenta municipal de Xilapa, a cual solicitar de manera formal ante la instancia que debe de ser, y para él, la instancia que debe de ser, pues es la mesa

0: de Coordinación para la Construcción de la Paz destacó que ha tenido diálogos con el alcalde de Chilpancingo, de quien dijo, él dice que está haciendo su parte, pero lo importante es que es como lo hicimos, dijo, en Ayahualtempa. Nos reunimos todos, estuvo el secretario de Seguridad Pública, el comandante del 50 Batallón de Infantería, el general Santa María, y se lograron acuerdos importantes. Es la información, Gilberto, gracias.
1: Gracias, Balta, por este reporte. Vamos con información del Congreso del Estado con Fernanda Cabrera.
2: Hola, ¿qué tal? Me da gusto saludarles a todas y todos. Y bueno, déjenme comentarles que el Pleno del Congreso del Estado de Guerrero aprobó adicionar la Ley de Fomento y Desarrollo Turístico del Estado de Guerrero. Esto para establecer la obligatoriedad de las autoridades estatales y municipales de garantizar la protección, el equipamiento y también el mantenimiento de las playas incluyentes, destinar los recursos técnicos y financieros necesarios para este fin y de asegurar que en todo momento se respete el derecho a la población con discapacidad a disfrutar de estos espacios públicos. El dictamen fue fundamentado por la diputada Violeta Martínez Pacheco, quien explicó que este surge de una propuesta que en su momento fue presentada por la diputada Leticia Rodríguez Armenta. Otro tema que se abordó en el Congreso del Estado de Guerrero y que tiene que ver con un exhorto para garantizar que los servicios de salud y la atención médica se brinden con apego a los principios de trato digno, humano, respetuoso y libre de cualquier forma de discriminación, así como habilitar con techumbres y bancas las áreas de espera con acceso a sanitarios para familiares de pacientes. El Congreso del Estado de Guerrero exhortó a la Secretaría de Salud Estatal y también al IMSS Bienestar en Guerrero, una propuesta de la diputada morenista Claudia Sierra Pérez. En otros temas les comento también que el Congreso del Estado de Guerrero aprobó un punto de acuerdo por el que se exhorta al Ayuntamiento de Acapulco a que, salvaguardando el derecho a la movilidad, el libre tránsito y la recreación, valore y determine la permanencia del evento de motociclismo denominado como ACA Moto, a realizarse de manera anual durante el mes de mayo en la ciudad y puerto de Acapulco. Una propuesta del diputado Pablo Amílcar Sandoval Ballesteros. Por supuesto, todos los detalles de esta información y de lo que ocurrió en el Congreso del Estado de Guerrero, ustedes los encuentran en las plataformas digitales del propio Congreso local. Sería la información desde tu Congreso, Fernanda Cabrera. Muchas gracias.
1: Vamos al corte comercial y regresamos con más información en W Radio.
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0: Estamos de regreso, continuamos con más información en Informativo NTR. Vamos con más información de Baltasar Jiménez. Adelante, Balta.
1: Gracias, Gilberto. Los diputados locales integrantes de la fracción parlamentaria del Partido Revolucionario Institucional, el PRI, criticaron que este gobierno del Partido Movimiento de Regeneración Nacional pretenda encubrir los evidentes actos de corrupción, como los que se atribuyen al gobernador con licencia de Sinaloa, Rubén Rocha Moya, a quien se acusa de estar inmiscuido con el crimen organizado. Los presuntos hechos de corrupción, los desvíos de recursos millonarios, por cierto, del organismo Segalmex, la refinería de dos Bocas y el Tren Maya, entre muchos otros. En conferencia de prensa, el coordinador de la bancada del PRI, Alejandro Bravo Abarca, acompañado de Pilar Vadillo Ruiz, Beatriz Vélez Núñez y Víctor Hugo Vega Hernández, se pronunció porque sean castigados quienes cometan ilícitos y que la presidenta de la República, Claudia Sheinbaum Pardo, no solape ni siga encubriendo actos de corrupción, en alusión a la solicitud de extradición que el gobierno de Estados Unidos de América pidió del gobernador de Sinaloa con licencia, Rubén Rocha Moya, por presuntos nexos con el narcotráfico. Y es que dijo que esta situación que ocurre es preocupante para todos los mexicanos y en especial de Sinaloa, que tienen derecho a saber la verdad. Pareciera que en este gobierno federal de Morena pretenden encubrir los actos de corrupción que han sido muy evidentes, como el exdirector de Segalmex, como los costos exorbitantes de la refinería de Dos Bocas, los costos en la construcción del Tren Maya, y pareciera que hay un pacto de solapar todas estas irregularidades. Añadió que con la situación en este momento, la presidenta del país tiene la oportunidad de dar un manotazo y poder limpiar de esas políticas cerradas, erráticas que heredó del sexenio pasado, y este es el momento de poder demostrar que ella es verdaderamente la presidenta y que puede corregir las políticas que fueron heredadas y erráticas en cuanto a la seguridad, en cuanto al manejo de las famosas obras faraónicas. La pregunta expresa señaló que en el PRI no tienen ningún temor de que alguno de sus militantes pueda ser requerido por el gobierno de los Estados Unidos, y por el contrario, recordó que en estos casos como el de Sinaloa, el PRI está demandando con mucha claridad que tiene que hacer justicia sobre sobre esta misma pregunta. Recordó que en los gobiernos priistas hubo presidentes que actuaron en consecuencia ante acusaciones similares, y al respecto recordó que en su periodo presidencial Enrique Peña Nieto fueron alrededor de 12 gobernadores los que fueron encarcelados precisamente por acusaciones de desvíos de recursos, como el del exgobernador de Quintana Roo, Mario Villanueva, que también fue acusado de tener vínculos con el crimen organizado y fue a la cárcel e incluso extraditado. Finalmente señaló que ante la petición de extradición del gobernador de Sinaloa, el gobierno de la República tiene la necesidad de hacer la investigación pertinente para poder determinar y tener las pruebas, porque en un proceso de extradición, una petición de extradición, pues debe de tener declaraciones, debe de tener pruebas para poder determinar la situación. Es la información, Gilberto. Gracias.
0: Gracias, Balta, por este reporte.
2: En más información, Sebastián de la Rosa Peláez criticó que Jacinto González

0: La unidad busca la confrontación, lo que evidencia su corta visión, dijo De la Rosa. González Barona arremetió este lunes de nueva cuenta contra los simpatizantes de Estela Damián, en particular sobre Sebastián De la Rosa, de quien dijo se hartó con toda su familia del PRD, ya no le dio pa' más y se fue a Movimiento Ciudadano. Lo votaron y ahora anda apoyándola a ella. Vía telefónica, De la Rosa Peláez respondió ante estas acusaciones que Jacinto se está quedando muy chiquito como dirigente, o bien tiene miedo que Estela llegue a ser gobernadora. Qué casualidad que solo se refiere a la gente que está apoyando a Estela. Consideró que el presidente estatal de Morena no ha entendido su papel como dirigente, ya que su rol no es buscar la confrontación, sino el de generar la armonía entre ciudadanos, y creo, dijo De la Rosa, que Jacinto está equivocando el camino. Agregó que el error más grave que puede cometer un dirigente es no propiciar la unidad en su partido, y Jacinto como dirigente de su partido debería ya decidir si va a ir o no como candidato a la gubernatura. Agregó que, y dijo, yo creo que no va a ir porque no va a querer dejar la dirigencia, nada más se está mencionando por la gubernatura para fintar. Él como dirigente partidista debe ser un promotor de la unidad interna del partido y del piso parejo para los aspirantes a ser candidatas y candidatos. Le recordó que antes de criticar el chapulineo, tome en cuenta los orígenes de los principales dirigentes de Morena, y recordó que Jacinto González también viene del PRI. Él venía del PRI, su origen es priista, también es chapulín, él salió del PRI a Morena, acusó Sebastián De la Rosa Peláez, quien sostuvo que no es ingenuo y entiende que las descalificaciones de González Barona a quienes respaldan las aspiraciones de Estela Damián son para desacreditar su posible candidatura, cuando su papel debería ser generar piso parejo entre los aspirantes. Agregó que Morena gana elecciones por el voto ciudadano, no por el voto de Morena, y recordó que en 2018 él y millones de mexicanos votaron a favor de Andrés Manuel López Obrador sin ser militantes de ese partido. Le dijo que si le preocupa perder espacios en Morena, que no se inquiete, pues se mantendrá como actor político en la sociedad civil con una organización que este sábado se constituirá formalmente, llamada Va por Guerrero. Pues ahí la réplica de Sebastián De la Rosa Peláez, Gilberto, ante estas acusaciones que ya hemos dicho, que si bien tiene un dejo de razón González Barona al señalar que muchos expriistas son los que están apoyando las aspiraciones de Estela Damián, no le queda al ser dirigente del partido pues ponerse al tú por tú y subirse al ring frente a demás aspirantes, porque pues es evidente que él también aspira a ser candidato de Morena a la gubernatura.
1: Gracias, Yair, por este reporte. Tenemos que ir con otro tema. La gobernadora Evelyn Salgado Pineda asistió a la ceremonia de toma de protesta, posesión al mando y protesta de bandera del general de brigada de Estado Mayor Juan Ignacio Hernández Velasco, quien asumió como nuevo comandante de la 35 Zona Militar, fortaleciendo la coordinación institucional para la seguridad y la paz en Guerrero. Durante el evento, la mandataria destacó que su administración continuará trabajando en estrecha coordinación con la Defensa Nacional y con pleno respeto a los derechos humanos, también con el objetivo de llevar bienestar, justicia y tranquilidad a todas las regiones del estado. La gobernadora también dijo que seguirá trabajando para que la paz y el bienestar lleguen hasta el último rincón de Guerrero. Subrayó Salgado Pineda que este relevo representa un paso más en el fortalecimiento institucional impulsado diariamente desde la Mesa Estatal de Coordinación para la Construcción de Paz, con la participación de los tres órdenes de gobierno.
2: Convicción, lealtad y compromiso con el pueblo. Ese legado vive hoy en nuestras Fuerzas Armadas. Ahora, con este acto, fortalecemos a una institución clave para la gobernabilidad, la seguridad y la paz, y reafirma la coordinación efectiva que hemos mantenido con la Defensa Nacional desde el inicio de nuestra administración. Gracias a este trabajo conjunto, hoy hay mayor presencia institucional en nuestras 8 regiones. Se avanza en la construcción de la paz y se garantiza el auxilio a la población ante huracanes, sismos, incendios y otras emergencias. Reconocemos en la Defensa Nacional no solo valores, sino vocaciones. Mujeres y hombres

0: que sirven con disciplina, lealtad y profundo compromiso con México. Estoy segura que la llegada del general de brigada, Estado Mayor Juan Ignacio Hernández Velasco, fortalecerá esta ruta de coordinación con la 35 zona militar. De igual forma,
1: el comandante de la novena región militar, José Roberto Flores Montes de Oca, dio posesión al cargo al nuevo mando en una ceremonia protocolaria en la que se realizó la protesta de bandera y la entrega del mando de la 35 zona militar por disposición presidencial.
2: Y en más noticias, Morena denunció al exgobernador Ceferino Torreblanca por presunta violencia política de género en contra de la gobernadora Evelyn Salgado. El Comité Ejecutivo Estatal de Morena en Guerrero informó que presentó una queja formal ante el Instituto Electoral y de Participación Ciudadana del Estado, el IEPC, en contra del exgobernador Ceferino Torreblanca Galindo por presunta violencia política contra las mujeres en razón de género, esto en agravio de la gobernadora Evelyn Salgado Pineda. De acuerdo con el comunicado emitido por la dirigencia estatal morenista, el recurso fue interpuesto mediante un procedimiento especial sancionador derivado de las expresiones realizadas por Torreblanca Galindo y difundidas en medios de comunicación y redes sociales, las cuales, señala Morena, buscan menoscabar la dignidad, autonomía y capacidad de la titular del Ejecutivo Estatal. El partido sostuvo que, si bien la crítica pública forma parte de la vida democrática, esta no debe emplearse para descalificar a las mujeres por razón de género, ni reproducir estereotipos que las presenten como subordinadas o incapaces de ejercer cargos públicos. En ese sentido, Morena argumentó que las expresiones denunciadas no solo afectan a la gobernadora en lo individual, sino que perpetúan patrones históricos de discriminación que han limitado la participación política de las mujeres al cuestionar su capacidad para la toma de decisiones o su conducción en tareas de gobierno. La dirigencia estatal subrayó que la presentación de la queja responde a un acto de congruencia y responsabilidad política al optar por las vías institucionales para que los hechos sean investigados y, en su caso, sancionados conforme a la ley. Asimismo, el comunicado de Morena manifiesta su confianza en que el órgano electoral dará el trámite correspondiente y que el Tribunal Electoral resolverá el caso garantizando justicia y la no repetición de este tipo de conductas. Finalmente, Morena reiteró su respaldo a la gobernadora Evelyn Salgado y a las mujeres que participan en la vida pública, al tiempo que hizo un llamado a actores políticos y a la sociedad a conducirse con respeto, advirtiendo que la libertad de expresión no debe utilizarse como pretexto para vulnerar la dignidad de las mujeres. Pues así las cosas. Gilberto, Morena denuncia al gobernador pues por estas críticas que vertió recientemente en contra de la gobernadora Evelyn Salgado.
1: Sí, cumplieron la advertencia. No creo que eso detenga a Ceferino, que cada vez que se acerca un proceso electoral sale a buscar notoriedad a costa de muchas veces desafortunadas expresiones. Con el objetivo de garantizar la participación política de los pueblos originarios y afromexicanos, diversas dependencias del gobierno del estado y el Instituto Electoral y de Participación Ciudadana de Guerrero sostuvieron una reunión de trabajo para definir los mecanismos de colaboración institucional. El encuentro tuvo como eje central el diseño de la ruta de apoyo y coordinación para el procedimiento de designación de las representaciones de estas comunidades ante el Consejo General del Instituto Electoral, así como en 12 consejos distritales electorales clave para la entidad. La estrategia de representación se enfocará específicamente en los distritos electorales donde la presencia de comunidades indígenas y afromexicanas es predominante, el 13, 14, 15, 16, 19, 20, 23, 24, 25, 26, 27 y 28. La reunión buscó armonizar las competencias de la Secretaría General de Gobierno, la SEDEPIA y FOTAMUN con los lineamientos del Instituto Electoral para facilitar un proceso de designación transparente y apegado a los sistemas normativos pluriculturales. La mesa de trabajo contó con la presencia de autoridades de primer nivel para asegurar que el proceso de designación cuente con el respaldo administrativo y operativo necesario. Entre los asistentes destacaron la encargada de despacho de la Secretaría General de Gobierno, Anacleta López Vega, la consejera presidenta del Instituto Electoral de Guerrero, Luz Fabiola Matiles Gama, el titular de la Secretaría para el Desarrollo de los Pueblos Indígenas y Afromexicanos, Abel Bruno Arriaga, y la titular de la Coordinación General de Fortalecimiento Municipal.

0: Municipal Anabel Balbuena Lara, así como la consejera Dora Luz Morales Leiva, presidenta de la Comisión de Sistemas Normativos Pluriculturales y personal directivo del Área Técnica del Instituto Electoral. Con esta acción, las instituciones involucradas buscan asegurar que las voces de los pueblos indígenas y el pueblo afromexicano tengan una representación efectiva y legítima dentro de la estructura de toma de decisiones del órgano electoral durante los procesos vigentes. En otra información, el diputado local Jesús Uriostegui García, coordinador del Grupo Parlamentario de Morena en el Congreso de Guerrero, manifestó su respaldo a la designación de Ariadna Montiel Reyes como presidenta del Consejo Nacional del Partido. Destacó que se trata de una figura surgida del trabajo territorial y de las bases del movimiento. En entrevista, el legislador señaló que la decisión fue tomada por las y los consejeros nacionales durante una asamblea orientada a fortalecer la organización interna. Subrayó que el compromiso de quienes integran el partido es continuar consolidando el proyecto desde cada espacio de responsabilidad. Es una gran compañera de territorio, seguiremos caminando y construyendo desde nuestras trincheras con la convicción de todas y todos los integrantes del movimiento, expresó Uriostegui García. Respecto a los planteamientos de la nueva dirigencia sobre la necesidad de que quienes aspiren a representar al partido cuenten con perfiles sin señalamientos de corrupción, Jesús Uriostegui consideró que esos principios forman parte de la esencia de la Cuarta Transformación. Añadió que, además de cumplir con dichos criterios, las personas que busquen candidaturas deben mantener un trabajo cercano a la ciudadanía. No pueden ser candidatas y candidatos que no hayan recorrido, que no hayan caminado ni construido con el pueblo, afirmó el presidente de la Junta de Coordinación Política. Finalmente reiteró que, conforme a lo expuesto en el Consejo Nacional, será la ciudadanía quien tenga la última palabra en la definición de los liderazgos dentro del movimiento.
1: Bueno, y en más noticias, el reto del PRD a 37 años de su fundación es volver a influir en la sociedad, dice su dirigente Celestino Cesario Guzmán, quien afirmó que el reto de ese partido a 37 años de haber fundado, pues es renovar estas maneras de influir nuevamente en la política guerrerense. En declaraciones a propósito de su aniversario, contó que en Guerrero el PRD está en un nuevo comienzo, retomando sus causas, sus luchas y el recuento con sus militantes, porque el partido en el gobierno ha quedado a deber a los guerrerenses ante tanta expectativa. La gente esperaba mucho de Morena y creo que se han quedado muy por debajo de dichas expectativas, dijo Celestino Cesario. A pregunta expresa de si el partido está en la lucha por sobrevivir ante el arrastre de Morena, dijo que el PRD sobrevivirá al 2027 porque tiene más de 40 liderazgos políticos en la suficiente fuerza de ganar elecciones en todas las regiones del estado. Agregó que el PRD está enfocado en afinar su maquinaria electoral rumbo a los comicios del 2027 con una identidad clara como partido de izquierda y evaluando alianzas con otros partidos también de izquierda en el estado si es que se dan las condiciones, y si no, dijo, estamos preparados para ir solos. Agregó que nosotros aquí estamos y no nos vamos a mover de nuestra definición política de ir en alianza con las izquierdas solo si hay condiciones. Si no hay condiciones, vamos a competir con nuestros propios candidatos en todos los municipios y en todos los distritos. Recordó que en 2024 el PRD por sí solo ganó 10 alcaldías y diputaciones locales y ahora como partido local tienen definidos al menos 40 candidatos altamente competitivos y están abiertos a recibir nuevos liderazgos que deseen participar por el PRD, y agregó, vamos a ganar en muchos lados, seguramente vamos a incrementar nuestra fuerza. Indicó que este año no hicieron fiesta con motivo del aniversario 37 del PRD porque es la fecha del PRD nacional que perdió el registro en 2024. El actual PRD es un partido local, pero que la fecha de su creación del 5 del mayo sigue siendo importante para el PRDismo de Guerrero. Es la información, y pues bueno, hemos llegado al final de una emisión más de Informativo NTR. Muchas gracias a la audiencia por sintonizarnos a lo largo de esta emisión y los invitamos a que el día de mañana nos vuelvan a escuchar en la 105.1 FM. Muchas gracias.
0: Gracias, Yair, y gracias a la gente que nos escucha. Soy Gilberto Guzmán y esto es Informativo NTR por W Radio Chilpancingo.
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3: Muy buenos días, México. Esto es W Radio 96.9. Estamos en vivo a partir de este momento y hasta la 1:00 p.m. de la tarde.

0: que nos encanta aprender en este programa. Y lo que más nos encanta de todo es poner a gente espectacular al servicio de todos ustedes. Entonces yo sé, porque cada vez que viene hay unos merequeteques en este programa, que muchos de ustedes a lo mejor traen unos rollazazazos. Yo qué sé, con fraudes, con despojos, con testamentos, con intestados, con dramas, con compras, con ventas. Entonces traje a mi notario de mi vida y de mi amor. Es, iba a decir, el doctor, no, pero no eres doctor, el licenciado,
1: sí, claro,
0: porque los notarios son abogados, Eugenio Castañeda, de la notaría 211 de
1: Notario
0: la Ciudad de México.
1: Notario 211 se llama.
0: De la Ciudad de México. Dos veces consejero del Colegio de Notarios de la Ciudad de México, consejero permanente de la Unión Internacional de Notariado y miembro de la Comisión de Comunicación Social del Colegio de Notarios de la Ciudad de México. No es cualquier notario.
1: Abrimos ya Twitter y para ya que nos pasen la...
0: Si tienen un rollo, mándenmelo ya. Lánzate. A ver, voy a empezar con la primera.
1: Exacto, venga.
0: Buenas tardes, licenciado.
1: Buenas tardes.
2: Hola, Marta. Hola,
1: buenas tardes, estás? Profesor.
0: Bien, profesor, maestro, así le vamos a decir.
1: Doctor.
0: ¿Listo?
2: Listo, okay. Listo. Gracias por la invitación.
0: Compré una casa hace 10 años con un contrato privado, pero nunca la escrituré. Ahora quiero venderla y me dicen que no soy la propietaria legal. ¿Es cierto?
2: Por desgracia, es cierto. Si compraste con un contrato privado y nunca la escrituraste, pues tenemos un problema. Aunque tengas un contrato privado, que en principio es un documento válido,
0: ajá,
2: quien tiene la titularidad registral, y voy a decir qué es eso, es decir, quien tiene una escritura inscrita en el registro público de la propiedad, que puede ser una persona distinta de la que te la vendió, ¿no? Entonces tienes un problema. Porque tienes que regularizar la propiedad a tu nombre mediante un proceso de escrituración, aunque sea extemporánea. Vas a tener, en muchos casos, que pagar impuestos adicionales a los que tendrías que haber pagado cuando compraste. Y pues necesariamente vas a tener que tener la escritura, ir con un notario y obtener la escritura. Ahora, tienes que localizar a esa persona que sea el titular registral. Y si no lo logras, entonces vas a tener probablemente que seguir un juicio ante un juzgado para que se llama juicio de otorgamiento y firma de escritura para poder obtener tu escritura.
0: Ok, te voy a hacer una pregunta así, derecha, para que nos quede claro a todos. El dueño de la propiedad es la persona que sale en la escritura.
2: Exacto, y la que está inscrita en el registro público de la propiedad.
0: Segundo, ¿te parece la peor idea no escriturar lo que compraste inmediatamente?
2: Es la peor idea. Mira, muchas veces la gente, por una falsa concepción de que me voy a ahorrar impuestos y mejor no escrituro, lo deja.

0: de hacer. Digo, evidentemente se tienen que pagar impuestos y en ocasiones los impuestos son altos, pero existen una serie de facilidades que tanto las autoridades como los notarios participamos en programas de escrituración para facilitar y para reducir el monto de los impuestos, ¿no? Entonces, no hay que dejarlo de lado. Cuando uno va a adquirir una propiedad, primero, antes que nada, hay que ir con un notario para que el notario verifique que esa propiedad está a nombre de quien me la está vendiendo.
1: O
0: en
1: heredando.
0: El registro, o heredando. Sí, bueno, en el caso de una herencia también, pero que efectivamente quien me la vende o mi abuelito, si fue es que me la heredó, bueno, era el titular registral, tenía escrituras a su nombre, que no tenga ningún problema, es decir, que no esté embargada, que no esté hipotecada, que no tenga anotada.
2: Libre de gravamen.
0: Libre de, exactamente.
2: Me fascina, libre de gravamen.
0: Así se dice. Entonces, primero, ir con el experto, ir con el notario, eso es como ir con el doctor cuando te duele algo y no te automediques, claro, ¿no? Claro. Hay que ir con alguien que sepa, que te asesore y que te diga por dónde.
2: Yo no doy paso sin que Eugenio me autorice.
3: ¿Está de acuerdo?
2: Esta es preciosa, esta les va a encantar porque no saben lo que van a aprender. No voy a decir sus nombres porque quiero que tengan su privacidad.
3: Exacto, exacto, muy bien.
2: Mi mamá puso su casa a nombre de mi hermana y mío y se establece que ella vivirá ahí como usufructo.
0: Okay.
2: Ella vive con su pareja.
0: ¿Quién?
2: Un bueno para nada.
0: ¿Tu mamá?
2: La mamá.
0: Okay.
2: Tiene un marido.
0: Okay.
2: Que bueno. Dice la hijastra que es un bueno para nada. Mi mamá puede cambiar su escritura y ponerla a nombre de otra persona sin nuestro consentimiento.
0: A ver, ella es usufructuaria. Si se estableció así en la escritura cuando adquirieron.
2: Pero explica que es usufructuaria.
0: A ver, mira. Hay la propiedad jurídicamente o legalmente, se puede, y esto es una, quiero que me lo entienda, a ver si es fácil que me, sí. Darme a entender, se puede desmembrar, no, virtualmente, no es que, entonces, una persona puede ser titular de
2: la dueña.
0: Propiedad, a eso se le llama nudo propietario, o titular de la nuda propiedad, y la otra puede ser la usufructuaria, titular del usufructo. ¿Qué es el usufructo? El usufructo lo define la ley como el derecho real y temporal, de disfrutar de los bienes ajenos. ¿Qué quiere decir? Si yo compro una casa, me reservo el usufructo y le doy la nuda propiedad a mis hijas, yo tengo derecho a usarla y a disfrutarla mientras yo viva. El usufructo es, normalmente se constituye como vitalicio, ¿sí? Cuando yo fallezca, ese usufructo se consolida con la nuda propiedad, ¿no? Vamos, esto...
2: Por eso,
0: es
2: el usufructo no pasa al marido de la mamá.
0: Al marido de la mamá, salvo que se haya constituido como un usufructo sucesivo. Eso es una cuestión que habría que ver en la escritura. Pero si la señora compró,
1: no creo, ¿eh?
0: Ella es usufructuaria, las hijas son las titulares de la nuda propiedad, o sea, son las dueñas, y... Primero, ella no puede vender la casa, ¿no? No puede ceder el usufructo. Ese usufructo es un derecho real y que le pertenece exclusivamente a ella. En el momento en que ella falte, las hijas pueden decirle al concubino, al novio de la mamá...
2: Lárgate.
0: Adiós, que te vaya bien.
2: Lárgate. Por eso, la angustia de ellas es, ella no puede cambiar la escritura ya, ¿no?
0: No.
2: Porque tú eres
0: cambiar.
2: La dueña junto con tu hermana.
0: Claro, sí, ¿no?
2: Ahora, lo único que tendrías que averiguar es que si ese usufructo que tiene tu mamá no es sucesivo.
0: Exacto.
2: Y no se lo va a, digamos, que enganchar al marido.
0: Exacto.
2: Si no, el día que tu mamá se muera, largas al señor.
0: Efectivamente.
2: Me parece muy bien. A ver, esta es preciosa. Preguntan aquí, estoy por comprar un departamento directamente al dueño sin inmobiliaria de por medio. Me dice que no hace falta ir con notario porque me puede dar un contrato de compra-venta.
0: Es el
2: ¿Eso me protege?
0: No, eso es lo mismo que mencionábamos al principio. Ese contrato de compra-venta es un contrato privado, ¿sí?
2: Sí.
0: Aunque él sea el legítimo dueño y tenga escrituras a su nombre, si simplemente celebran un contrato privado, tú vas a quedar colgada de la brocha, ¿sí? Porque a esta persona le pueden embargar el inmueble, se lo puede vender a otra persona, a lo mejor el inmueble está hipotecado, o sea, tú no tienes escrituras del inmueble y vas a tener ese pendiente, y en algún momento tú o tus herederos van a tener que regularizar esa propiedad yendo a un notario y obteniendo la escritura pública, que va a ser su escudo protector. Por eso decimos los notarios, la escritura es tu escudo protector, es lo que te...
2: Es que, a ver,
0: protege.
2: Es bien importante que entiendan algo cuando van a comprar, porque me lo acaba de...

0: explicar antier, Eugenio. Hay cosas que uno tiene que pagar sí o sí. ¿Duele pagarlas? Claro que duele. Pero solamente pagando eso, trabajando con un notario, ahorita les va a desglosar lo que cuesta escriturar, es que uno puede estar protegido y que nadie te puede quitar tu casa, aunque se metan a vivir ahí. Háblame de ese 4, 5, 6%.
1: Mira.
0: Desglósamelo.
1: Existe la percepción, que no es muy exacta ni a veces cierta, de que los notarios cobramos muy caro, ¿no? ¿Qué pasa? Los notarios tenemos una obligación impuesta por las leyes, tanto federales como de cada estado, de actuar como recaudadores del fisco. Es decir, si tú vas a comprar o vas a vender una propiedad, nosotros somos los responsables, y somos además responsables solidarios frente a la autoridad, de calcular los impuestos que causa la operación. ¿Eso qué significa? Que cuando tú escrituras, pagas un porcentaje, y del componente de una factura, yo te diría que más del 80% son impuestos, derechos y gastos notariales que no son para el notario.
0: Ok, sí. No, vamos a desglosarlo.
1: Bueno.
0: Mucha gente hace estos contratos de compraventa privados porque no quieren pagar impuestos, porque no quieren pagarle a un notario, y entonces esos son los riesgos que uno corre, porque técnicamente si tú no estás en escritura, esa casa, contrato, firma, sangre,
2: no es tuyo,
0: ¿ok? Por eso tienes que escriturar. Entonces, pensemos que alguien de ustedes va a comprar una casa, un departamento, que cuesta $1,000,000.
1: Bien.
0: Sácame los cálculos.
1: Bueno, sí, mira, a ojo de buen cubero.
0: A ojo de buen cubero.
1: A ver, si la casa está en la Ciudad de México, ¿no? Y cuesta $1,000,000,
0: sí.
1: Ahí primero que nada te tienes que fijar en cuál es el valor catastral que viene en la boleta predial, ¿no? En la Ciudad de México existe un programa que se llama la jornada notarial. Todos los notarios estamos, tenemos que tramitar en esos casos y orientar a la persona que se trate. Cuando se trata de una casa habitación, esto aplica nada más para casa habitación, no aplica ni para terrenos, ni para oficinas, ni nada. Si la boleta dice menos de $1,000,000, tienes derecho a un descuento sustancial en el pago del impuesto sobre adquisición de inmuebles. Entonces, en este caso, el costo de una escritura, incluyendo impuestos, registro público de la propiedad, certificado de gravámenes, constancias de zonificación, constancias de no adeudos de agua y de predial, que es toda la documentación que necesita para hacer una escritura, a lo mejor te va a salir en un 3-4% de ese $1,000,000, lo cual es un ahorro muy importante, ¿no?
0: O sea,
1: estamos hablando de 40,000 pesos.
0: 40,000 pesos.
1: 50,000 pesos.
0: Escriturar, sí, esa propiedad.
1: Pero cuando sube el valor de la propiedad y el valor está por encima, digamos, de 1,500,000, 1,600,000, ya no entran en estos programas de facilidades y de descuentos. Entonces, el valor de la escrituración se eleva y puede ir hasta un 6%, incluyendo impuestos, derechos, gastos y honorarios notariales. Ahora, de esa factura, la mayor parte, digamos, más de un 80%, van a ser estos impuestos, derechos y gastos.
0: Claro.
1: Y el resto quizás sean los honorarios notariales. Pero no es que el notario esté cobrando demasiado, sino que tiene la obligación de retener esos impuestos, de recibirlos, más bien, y enterarlos, es decir, pagarlos al fisco.
0: Ok, entonces, otra vez, voy a desglosar para que quede muy claro. De ese 3-4%, si vale menos de $1,000,000,
1: más o menos, un poquito más.
0: Número que sale en el impuesto catastral, me dijiste.
1: En la boleta predial, sí.
0: En la boleta predial. O hasta 6% si cuesta más de $1,000,000, se divide de la siguiente manera. Un porcentaje son impuestos.
1: Impuestos.
0: ¿Qué es qué porcentaje?
1: Impuesto sobre adquisición de inmuebles.
0: ¿Qué es cuánto?
1: En el caso de un inmueble barato, puede ser el 1, el 2%, dependiendo del valor catastral.
0: Ok. Aparte del impuesto,
1: tienes que pagar los derechos del registro público de la propiedad. ¿Sí? Tienes que pagar la obtención de un certificado de libertad de gravámenes en el del propio registro.
0: Y que la casa no está embargada, que no debe dinero, que no hay broncas.
1: Que constancias de adeudos de predial y de agua, es decir, que no tiene adeudos, es un requisito indispensable, y una constancia de zonificación de uso de suelo, es decir, cuál es el uso de suelo autorizado, porque si tú compras un departamento para vivirlo, pues lógicamente no puedes poner un negocio ahí, ¿no?
0: Todo eso hay que pagarlo sí o sí.
1: Eso hay que pagarlo.
0: Y después un cachito es los honorarios por toda la chamba que va a hacer el notario.
1: Efectivamente, porque además nosotros tenemos después la obligación tanto de pagar los impuestos como de inscribir

0: la escritura en el registro público de la propiedad para poder entregar tu escritura debidamente inscrita y que tú no tengas ninguna bronca, ¿no?
1: Ok, perfectamente entendido. Regresando del corte, síganos mandando sus preguntas, pero lo más importante de todo lo que acaba de hablar Eugenio es que si ustedes están gastándose la vida, su trabajo, su patrimonio en comprar una propiedad, no se ahorren el procedimiento legal para escriturar su casa, su propiedad y su terreno que quede a su nombre. Porque entonces, ese dinero que invirtieron, lo pueden perder. Porque si su nombre no está en la escritura, ustedes no son dueños. Y ese dinero se va a la basura, se puede ir a la basura. Regresando del corte, vamos a hablar de despojos, vamos a hablar de fraudes y de otras cositas bonitas con nuestro notario Eugenio Castañeda. No se vaya.
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1: Estamos con el notario Eugenio Castañeda, aquí en servicio a la comunidad, cuentavientes. O sea, literal vino nada más a dar consulta a todos ustedes, cuentavientes. La cantidad de mensajes que han llegado por Twitter, ahí le tienes que decir, Eugenio, a tu equipo que pues, sí, se ponga a contestar en Twitter, porque hay muchísimas dudas. Pero sí me quedé con una preocupación, porque ya ven que ahorita, cuentavientes, está muy de moda y produce mucha angustia el tema de los despojos. Entonces, a ver, preguntan, ¿es posible o qué tan difícil es que un inquilino me quite mi propiedad y no lo saque yo ni con grúa?
2: Mira, aquí hay un tema. Primero, debes tener un contrato de arrendamiento y ahí sí, para alquilar una propiedad, acercarte a un abogado. Los notarios propiamente no llevamos contratos de arrendamiento porque no es necesario elevarlos a escritura pública. Se pueden hacer en escritura, pero no es necesario. Pero aquí sí es muy importante hacer un contrato de arrendamiento donde el propietario se proteja debidamente. Uno, sí, de que le paguen las rentas, sí, y dos, de que le desocupen el departamento si no le pagan la renta o cuando concluya el término del contrato. Entonces ahí sí es muy importante. Okay. El riesgo de que te lo quiten no es alto, ¿no? Debes de seguir un juicio.
1: Por eso, ¿no? Ya, tienes tu contrato de arrendamiento. Se tenía que salir el 30 de octubre. Es primero de noviembre y la familia, el señor, la señora, no se quiere salir.
2: No se quiere salir, vas, consigues un abogado y le demandas la desocupación inmediata, ¿no? El contrato debe estar muy bien hecho para evitar que en un momento dado el inquilino se aproveche y quiera de alguna manera prorrogar. Tienes que pactar en tu contrato que no puedes subarrendar, es decir, que el inquilino no lo puede a su vez rentarle a otra persona, que no lo puede prestar a una persona distinta. En fin, tienes que protegerte por todos lados. No es que te vayas a quedar sin esa propiedad, te vas a meter en un problema si no tienes un contrato bien hecho.
1: Claro.
2: Pero el riesgo que te despojen, en este caso específico, es, sí, bajo.
1: Ok, perdón. ¿Quién es el abogado? O sea, ¿cuál es? El mercantil, el civil, el corporativo, el penal. ¿Qué te hace ese contrato?
2: Un civilista.
1: Un civilista.
2: Un especialista en derecho civil. Si lo que estás rentando es una vivienda, un especialista en derecho civil que te asesore para llevar a cabo el contrato.
1: Ok, ahí te va otra variable de esto. Me fui a trabajar a Estados Unidos un año y al regresar había personas viviendo en mi casa. Ellos dicen que la compraron, pero yo tengo los papeles.
2: Bueno,
1: ¿qué hago?
2: Aquí sí estamos hablando de un caso real de despojo, ¿no? Aquí tienes dos vías. Tienes primero que presentar una denuncia penal, tú acreditar que tú eres el legítimo propietario, que nunca le cediste el uso o disfrute del inmueble a ninguna persona y que esa persona invadió tu propiedad. Entonces, ahí lo que necesitas es un abogado penalista que presente una denuncia por despojo, acreditar que tú eres el propietario, y el despojo en este caso es un delito, ¿no? Ahora, hay otra variable, es que hayan falsificado documentos o que hayan suplantado tu identidad. En este caso, es muy importante, y volvemos a repetir, que tú tengas una escritura a tu nombre para poder acreditar que tú eres el propietario, y entonces esa escritura sea tu escudo protector para evitar que se den este tipo de situaciones. Y sí, vas a tener un problema para lanzarlos, para desocupar el inmueble, pero si tienes tu escritura, vas a tener muchas más posibilidades de recuperarla y de tener éxito en una situación de estas. Ahora, hay muchas personas y bandas inclusive que se dedican a falsificar documentos, a falsificar escrituras, a falsificar identificaciones, a falsificar inscripciones en el registro público de la propiedad o obtener documentos apócrifos. Por eso es importante acudir al notario para que verifique toda la documentación y que todo sea seguro y que todo esté blindado, ¿no? Para evitar, porque los notarios, por ejemplo, ahora tenemos mecanismos de identificación biométrica. Estos mecanismos de identificación biométrica dificultan muchísimo las suplantaciones de personas o el uso de identificaciones falsas, porque pues vas tú al notario y tienes que poner tu huella y el notario va a checar con el INE que concuerden y que tu INE sea una INE válida, que las huellas digitales que están en tu INE concuerdan

0: las que tiene registradas el INE. En fin, y ahí tenemos incluso también escáneres para detectar pasaportes falsos o documentos de identidad falsos. En fin, estamos obligados a tener una serie de medidas de seguridad para garantizar que estas situaciones no se den, ¿no?
1: Okay, ahí te va otra. Un conocido me dijo que con copias de mi identificación y la escritura pueden vender mi casa sin que yo me dé cuenta. ¿Eso es posible?
0: A ver, volvemos a lo mismo. O sea, hay muchos intentos de suplantación, hay muchos intentos de falsificación o falsificaciones propiamente dichas de identificaciones, ¿no? Por eso es muy importante que no mandes, por ejemplo, tú por tus redes sociales fotografías o escaneos de tus identificaciones a personas que no sean de tu absoluta confianza, que no compartas tus identificaciones o las vayas a dejar perdidas por ahí y que alguien pueda hacer mal uso de ellas.
1: Porque sí pueden vender.
0: Porque no es que puedan vender, pueden hacer mal uso de ellos e intentar suplantar tu persona y en un momento dado cometer un delito, ¿no? Eso, evidentemente, los documentos personales, pues hay que resguardarlos, hay que, y no andarlos compartiendo en las redes sociales, y no andar compartiendo tus fotografías de tu pasaporte, de tu identificación en por WhatsApp. Este tipo de situaciones hay que tratar de evitarlas, ¿no?
1: Okay, muy bien. Bueno, ya, es que estoy estirando la liga porque me encantó el tema. Es que qué divertido es hablar con alguien que sabe tanto, ¿no? Me acabo de enterar que mi mamá hizo un testamento a nombre de una ahijada que nadie conoce. Mi mamá tiene 94 años y el notario ya no nos permitió cambiarlo. ¿Qué hacemos?
0: Bueno, es que primero yo no puedo cambiar el testamento de mi mamá.
1: Sí, sí,
0: ¿no?
1: sí.
0: En México existe lo que se llama la libertad absoluta para testar. Si mi mamá, en pleno uso de sus facultades, otorgó testamento y se lo dejó todo a la ahijada, pues mala tarde para las hijas. Si las hijas no la cuidaban, no se portaban bien, la señora tuvo razones para desheredarlas y nombrar a la ahijada, el testamento es válido. Ahora, si lo hizo a los 94 años, pues el notario ante quien lo hizo debió cerciorarse de su plena capacidad para testar y le debió haber llamado la atención que no dejara como herederos a sus hijos. Entonces, hay que ver primero si la señora tenía en realidad plena capacidad para testar, si el testamento es válido, etcétera, ¿no?
1: Sí, qué horror. O sea, qué espanto. Entonces
0: ahí pues sí tenemos un problema, porque si mi mamá realmente, mira, a ver, yo conozco casos de personas que le dejan su dinero y su herencia
1: a la
0: Sociedad Protectora de Animales y que los hijos o los sobrinos el día de mañana pretenden impugnar el testamento, aunque esa persona estaba plenamente consciente de lo que estaba haciendo y simplemente no le dio la gana dejársela a sus hijos porque los hijos no habían sido buenos o porque los sobrinos nunca lo habían atendido, etcétera. Si estamos en ese supuesto, el testamento es válido. Solamente el testamento puede resultar inoficioso, dice la ley, cuando yo tengo que dejar la obligación de dejarle alimentos a alguien. Si tengo hijos menores de edad, tengo hijos discapacitados o parientes directos que no pueden trabajar y no tienen recursos, les tengo que dejar alimentos. En ese caso es la única excepción por la cual se puede invalidar o parcialmente un testamento hasta donde hagan falta los alimentos.
1: Ya, en 30 segundos. Me encantó esta. ¿Qué es mejor? ¿Heredar a tus hijos una casa en un testamento o donárselas en vida?
0: Mientras tú seas propietario, tienes el control de tus bienes. Yo recomiendo dejarlas en un testamento, porque yo puedo cambiar mi testamento cuando me dé la gana, pero yo también puedo vender mi casa o puedo regalarla o puedo hacer con ella lo que me dé la gana. Si se las dono en vida, ¿sí?
1: El efecto huevos te van a traer.
2: No. Oye, pero yo no, te sale una fichita y ya tu ver, casa ya la perdiste.
0: A ver, yo no sé con quién se van a casar mis hijos.
2: Imagínate,
0: yo no sé
2: con exacto. Quién, ¿no? Te sale y el, ahí una
0: y que el día de mañana me digan, fíjate papá, que te vamos a llevar a un asilo muy bonito porque la casa ya es nuestra.
2: Y ya se metió una rufiana ahí.
0: ¿No? Sí. Entonces, ese es un riesgo.
1: No te
0: siempre
1: gusta la donación en vida.
0: No me encanta, ¿no? Salvo casos excepcionales, pero por eso mejor hay que acudir al experto, pedir asesoría y hacer las cosas como Dios manda.
1: Dios de mi vida. Ok, ahí les va. El notario Eugenio Castañeda está en la Ciudad de México. Ya nos prometió que nos va a dar una lista de notarios en el Estado de México. Pero mientras tanto, los que necesitan un notario en la Ciudad de México, yo con mucho gusto les comparto el mío. Es 55-5601-2107.

0: 55 56 01 21 05. Igualmente, si se meten al colegio de notarios.org.mx,
1: así es.
0: O sea, los notarios son los que son, ¿no?
1: Sí.
0: ¿Sigue siendo que se tiene que morir uno para que suba otro?
1: Tiene que morirse o renunciar uno, no es para que suba, para que se abra una vacante y entonces se abra un concurso que se llama examen de oposición para que los aspirantes al notario puedan cubrir esa vacante.
0: O sea, son los que son.
1: Somos los que somos hasta ahorita, 250 notarios en la ciudad que le damos servicio y suficiente para cubrir todas las necesidades de la Ciudad de México.
0: Bueno, pues ahí está, Eugenio Casta, en Twitter, es Eugenio Castañeda de la Notaría 211. Un placer.
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11: 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Estamos hablando de las multas más caras de la Ciudad de México y que de hecho suelen ser de las infracciones más comunes de lo que tú crees. 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Y si te ganan las prisas o te hartaste de no moverte, piénsatelo dos veces antes de pasarte a un carril de contraflujo o de metrobús, porque no pagarás menos de 4,000 pesos y ascender hasta los 6,000 pesos. 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
1: ¿Me opero los ojos o no me opero los ojos? Déjeme decirles que el doctor César Sánchez Galeana es cirujano oftalmólogo y su alta especialidad es cirugía refractiva, catarata y glaucoma. Entonces, la operación de los ojos con láser, y trajo un dummy para que todo el mundo, después lo subo en Instagram y en redes sociales, vean también el video. Trajo un glóbulo ocular. ¿Yo qué dije?
2: Glóbulo.
1: ¿No se dice glóbulo?
2: Pues puedes decirlo, pero se dice globo.
1: Un glóbulo, un globo ocular, para que entendamos. Deja de estar tan terreando de risa. Un glóbulo ocular. Un globo ocular. Ok, a ver. No sé por dónde empezar. ¿Qué es la operación o quién es candidato?
2: Vamos a ir rápido a por qué tenemos graduación los que tenemos graduación. Sí. ¿Y en qué consiste esto? La refracción. Un ojo es un mecanismo perfecto de relojería. Uh-huh. Es como una cámara fotográfica que tiene dos lentes. Uh-huh. Tiene la córnea y tiene el cristalino. Si tú dejas pasar un rayo de luz, la luz pues pasa en forma paralela. Uh-huh. Y lo que hacen los lentes, por ejemplo, la unidad de medida de graduación es la dioptría. Si tú le pones un lente de una dioptría a un rayo de luz, se va a enfocar a un metro. Si le pones uno de 10, se va a enfocar a 10 centímetros. Y si le pones uno de 100, se va a enfocar a un centímetro.
1: Okay.
2: El mecanismo del ojo tiene 60 dioptrías, por lo tanto hace que las imágenes se enfoquen a 2.4 centímetros.
1: Okay.
2: El ojo tiene dos sistemas de lupas que permite que se enfoquen. Maravilloso, y la persona que tiene este mecanismo bien desarrollado ve perfecto.
1: Uh-huh. Yeah.
2: ¿Qué son los errores de refracción? Cuando este mecanismo está desequilibrado.
1: Uh-huh.
2: Un ojo que tiene miopía es un ojo que tiene mucho poder en su sistema de lentes, y lo que hace el sistema de lentes es hacer que las imágenes lleguen enfocadas antes de donde tiene que llegar. La retina es como la pantalla de televisión o como la película fotográfica. Si la imagen llega enfocada antes de la retina, se va a desplazar otro espacio y ya va a llegar desenfocada. Por lo tanto, es muy poderoso el sistema y tiene miopía. Y puedes tener una dioptría, dos dioptrías, tres dioptrías. Habitualmente esto es porque el ojo es mucho más largo de lo normal. Un ojo que tiene 10 dioptrías de miopía es un ojo que es 3 milímetros más largo de lo normal y por eso tiene tanto graduación.
1: ¿Tú cuánto tienes, Rebeca?
3: Híjole, ya tengo que ir.
1: ¿Cuánto tienes?
3: En este tengo 13. En
2: ah.
3: Este. Y en este tengo 4.
2: Entonces tu ojo derecho es 4 milímetros más largo que un ojo que no tiene graduación y el otro 3.
3: Sí.
2: ¿Y qué es lo que pasa? La retina, que es el tejido neural que nos permite percibir las imágenes, ese tejido neural se adelgaza. Uh-huh. Se adelgaza como papel de china y se rompe.
3: Sí.
2: Y si se rompe, se desprende.
1: Sí.
2: Tuve una paciente que llegó en diciembre hace 2 años diciéndome, ¿sabes qué? Llegó un viernes diciéndome, mañana me voy a Disneylandia y vengo porque no voy a hacer algo, pero estoy viendo una sombra aquí muy grande. Pues ya desde que me lo dijo, pues mira, ya me imaginé, le dilaté la pupila y su retina se estaba desprendiendo. Me dice, no me vayas a decir algo malo, ¿no? Pues sí te lo voy a decir, tu retina se está desprendiendo. Ya que lo asimiló, bueno, pues a ver si el martes o miércoles, ¿no? ¿Es hoy o mañana?
1: Yeah.
2: Ay, doctor, eso se me hace muy apresurado. Búscate otra opinión. Yo no tengo prisa, tú tienes prisa. Se fue a tomar otra opinión y regresó. ¿Qué te dijeron? No me querían dejar salir porque la retina se me estaba desprendiendo y lo operamos. ¿No? Una persona que tiene miopía tiene más de 3 dioptrías de miopía, tiene 6 veces más riesgo de que la retina se le desprenda. Y si se te desprende, pues es hospitalización, es incapacidad. Uh-huh. Son 2 semanas habitualmente acostado boca abajo.
3: Sí,
2: levantarse nada más para ir al baño.
3: Yo conozco a 2 personas que se les desprendió.
2: Uh-huh. Y además la potencialidad de perder irreversiblemente visión, de desarrollar cataratas, de desarrollar glaucoma. Y tan fácil y tan barato como revisarte cada 6 meses o los datos de alerta.
1: ¿Qué son?
2: Ver destellos de luz, como un flash en una orillita. Uh-huh. Y ver manchitas o mosquitas flotantes que vemos todos.
1: Uh-huh.
2: Pero ver mucho, muchos de pronto.
1: Okay.
2: ¿Sabes que estoy viendo una telaraña? Algo que sea muy notorio. Uh-huh. Ese es un dato
1: para... O la sombra de la paciente que acabas
2: ya se te desprendió.
3: No, pues
2: sí.
3: Esa ya es...
1: Si ves

0: una sombra, no estás en Hereditary. Sí. Se te está desprendiendo la retina.
1: Exactamente. Okay.
0: A ver, nada más quiero hacerlo súper fácil y explicativo. La miopía es cuando no ves de...
2: lejos.
1: No ves de lejos y ves bien de cerca.
0: Ok. La hipermetropía...
1: ves mal de cerca y ves bien de lejos. Y el astigmatismo... ves mal en todas las distancias. Uy, intermedia, chale, de lejos y de cerca.
0: Ok, pero entonces... y luego, vista cansada...
1: y la vista cansada...
0: pues, es otra categoría.
1: Se añade, es a partir de los 40 años.
0: Por eso, a ver, yo necesito lentes para leer un menú.
1: Sí.
0: ¿Qué tengo?
1: Vista cansada.
0: Vista cansada.
1: Si tienes más de 40 años, lo que tienes es vista,
0: claro,
1: cansada.
0: Claro, pero no es miopía.
1: No, el que tiene miopía ve muy bien de cerca.
0: No es así, no es hipermetropía.
1: No. El hipermétrope puede tener dificultades para ver el menú. Ajá. Y necesita ponerse sus lentes. Ya. El que tiene miopía es al revés. Dice, ¿sabes qué? Yo me quito mis lentes porque yo de cerca veo perfecto.
0: No veo de lejos.
1: No veo de lejos.
2: Pero te pregunta, ¿qué tienes?
0: Es otro asunto.
1: Es otro asunto.
0: Es otro asunto. ¿Sí? Ahora, ¿por qué se cansó la vista?
2: Sí. Por la edad, ahorita que dijiste que tengo, pues sí, una bola de años.
0: Si estábamos chupando tranquilos.
1: Estamos tan a gusto y ya no vi de cerca, ¿no?
0: A ver.
1: Porque tienes un mecanismo interno que se llama acomodación. Una persona que ve perfecto, ajá, y sabes que de repente ya vi un menú y ya me tuvieron que leer. Ajá. Porque ya entendí. El mecanismo interno es idéntico a un autofocus a tu cámara celular. Pones tu cámara celular y te enfoca, y la pones aquí en medio y te enfoca, y la pones allá y te enfoca. Este autofocus se pierde para siempre.
0: Por la edad, por la vejez.
1: Este el cristalino crece. Ajá. Y ocupa el espacio del mecanismo que abre y cierra de este autofocus. Sí. Entonces deja de funcionar.
0: Ok. César, un día le hablo por teléfono y le digo, güey, oficialmente me estoy quedando ciega. ¿Qué pasó? Seguramente, y por eso quiero contar esta historia, les ha pasado a alguno de ustedes. Nunca han sentido que están en el celular. Yo trabajo casi todo en el celular. Y estoy horas en el celular, ¿eh? Contesto mails, veo contratos, veo redes sociales, escribo WhatsApp, todo el día estoy en el celular. De repente ya dice Juan, ya voy a poner la película. Entonces dejo mi celular, me quito los lentes.
2: ¿Y no ves nada?
0: Ah, no veo nada. O sea, todas las letras, todas las imágenes se ven borrosas. Entonces le digo, ¿por qué me quedo con la vista borrada? O sea, como una hora.
1: Ese shift se pierde. Y además... hay algo que se llama espasmo de acomodación. Estás tantas horas haciendo funcionar tu sistema de acomodación que cuando quieres ver de lejos ya no. Se queda trabado el sistema. Es raro, es relativamente raro.
0: Es que me meto una cachetada.
1: Pero tarda. No, la violencia nunca es justificable.
2: No, pero sí tarda. Igual yo con los lentes. Yo espérate. Me quito los lentes, no veo nada.
0: Yo sí me tardo como una hora en volver.
1: Hay personas que pueden tardar meses con un espasmo de acomodación. Se pone una gota que dilata la pupila, se rompe el espasmo y ya te regresas a donde estabas.
0: Bueno, entonces si a ustedes les ha pasado eso, se llama vejez y se llama espasmo
2: de acomodación. Se llama la bola
0: de años. Básicamente tu autofocus está lento, está así torpe, es. Y es porque ya eres mayor.
1: Exactamente.
0: Ok, ahora, ¿qué no se puede operar con láser?
1: Una persona que tenga menos de 18 años, porque no ha terminado de crecer. Una persona que tenga... que sea diabético, que sea hipertenso, que tenga enfermedades reumáticas, una persona que tenga graduación de más de 10 dioptrías, porque ¿ves? La cirugía es maravillosa, pero tiene un límite.
0: Ya no puedes operar, Rebeca.
1: Se puede poner...

0: para la miopía, pero necesitarías lentes para cerca. Un ojo biónico. Y hay otra cirugía donde se pone un lente multifocal que es idéntica a una cirugía de catarata, ajá, pero sin catarata. Personas de más de 40 años, de 50 o más, que tienen dificultad para ver de cerca y graduación. Ya. Este lente te deja de lejos y de cerca para toda la vida.
1: Ok. Mm. ¿Tampoco se puede operar la gente que tiene ojo seco?
0: Sí, porque la cirugía rompe el sistema de nervios que le dan sensibilidad al ojo. Uh-huh. Entonces, si tienes ojo seco, se te va a poner mucho más seco.
1: Ya. ¿Quién más? Glaucoma.
0: Pacientes con Sjögren, pacientes con cataratas, pacientes con glaucoma, porque modificas la presión intraocular. Tiene que ser muy seleccionado un paciente que tenga glaucoma, pero en términos generales, no.
1: Pero qué importante saberlo, cuentavientes, porque caes en manos de un oftalmólogo incorrecto y nada más por operarte y sacarte el dinero, te opera aunque tengas glaucoma.
0: De 10 pacientes, no, 3 no van a ser candidatos, o por la cantidad de graduación, uh-huh, o por el grosor de la córnea, o por la edad, o por la curvatura de la córnea, o porque tiene queratocono.
1: Bueno, entonces más bien házmelo al revés. ¿Quién se puede operar y cuándo es una buena idea operarte? O sea, ¿cuáles son los síntomas que dices? Es que sabes que ya opérate.
0: El tener las ganas, porque al final la cirugía es una alternativa a lente de armazón o lente de contacto. Hay personas que te dicen, mira, yo soy feliz con mis lentes de armazón, como diría Woody Allen. Uh-huh. O hay quien diría, yo estoy feliz, porque son mi personalidad. Uh-huh. O hay quien diría, yo estoy muy bien con mi lente de contacto. No tengo ganas de usar lentes de contacto ni lentes de armazón. Tengo más de 18 años, voy a que me hagan una evaluación. Si tengo miopía de una dioptría a 10, check, perfecto. Si tengo hasta 5 dioptrías de astigmatismo, perfecto. Si tengo hipermetropía hasta 5 dioptrías, perfecto. Esta combinación de graduaciones son perfectamente operables. Dices, es que tengo más de 40 años, yo no veo de cerca, pero no me importa. Yo quiero ver de lejos, sí, y no me importaría usar lentes para ver de cerca, te puedes operar. Y hay pacientes que dicen, híjole, es que si tengo vista cansada y de todos modos voy a seguir usando lentes para vista cansada, uh-huh, pues me cambias una por la otra, ¿no? Entonces, ahí es mucho de decisión de pacientes.
1: Para vista cansada, yo que no veo de cerca.
0: Hay que tener, para vista cansada hay que tener muchísimas ganas de no usar lentes para ver de cerca, porque hay una técnica que se llama monovisión. En la monovisión un ojo ve de lejos y el otro ve de cerca. Por ejemplo, a ti te tendría que poner una dioptría y media de miopía, ajá, para que ese ojo viera de cerca y el otro viera de lejos.
1: Ah, no. Estás como Juan, mi marido. Yo no sé si ese es invento de él. ¿Qué? Pero Juan, rarísimo su sistema, ¿eh? Uh-huh. Trae un lente de contacto.
0: Exacto. Él está usando monovisión.
1: Exacto. Entonces, porque, con un ojo ve de lejos.
2: Sí. Y con el otro ve de cerca. Claro, exacto. Claro, claro. Pues es que así son los lentes.
0: No. Lo que pasa, el cerebro se clica. Va más allá de la voluntad personal. Se hace la prueba de lente de contacto y la persona dice, mira, ni me preguntes cómo veo de lejos o cerca o quién hace qué. Pero yo veo de lejos y veo a todo dar.
1: Qué interesante. Sí. Oye, yo pensé que era invento de lente.
0: No.
1: A ver, ¿qué pruebas te hacen rapidísimo? Porque luego quiero que expliques los tipos de cirugía con láser.
0: Se te mide cuánto ves sin lentes, se te mide cuánto ves con lentes, o sea, se mide la graduación, se mide el grosor de la córnea debe medir por lo menos medio milímetro o 500 micras. Uh-huh. Hay quienes tienen 550 o 600 micras y perfecto, personas que llegan con 450 micras de grosor son muy delgadas. Se hace un mapa topográfico de la córnea, que es como un mapa de colores, que tiene que ser un verde como campo de golf. Si este mapa topográfico tiene zonas rojas o se ve irregular como una montaña, no es candidato, porque la córnea es muy, muy, muy irregular.
1: Ya. Y luego, ¿qué tipos de cirugía con láser hay?
0: LASIK es la cirugía, es el estándar de oro en el mundo. Es una cirugía que tiene 27 años haciéndose en el mundo. Yo tengo 25 años, opero de LASIK, yo opero poquito más.
1: O sea, tú puedes operar, ahora sí que... Sí. En casa del jabonero, el que no cae resbala y el que no lo empujan.
0: Sí.
1: ¿Tú puedes operar ya con los ojos cerrados?
0: Casi, casi. Yo soy operado, operé a mis dos hijos. Uh-huh. Imagínate, ¿qué tan buenos resultados puede tener una cirugía que un médico decide que le hagan la cirugía? Si fuera una cirugía que le fuera bien a la mitad o que tuvieras complicaciones en un porcentaje alto, pues de loco me opero porque vivo en mis ojos. Si fuera una cirugía que fuera de alto riesgo, pues... difícilmente operaría a mis hijos, ¿no?
1: Claro.
0: Ahora imagínate ver un oftalmólogo diciéndote, oye, te voy a operar, qué maravilla, y el oftalmólogo con sus lentesotes.
1: Exacto, 100%. Entonces, ¿cómo funciona el LASIK?
0: LASIK es un sistema en el que tienes un

0: un instrumento que ayuda a dividir a la córnea. La córnea tiene 5 capas y este instrumento divide, toma las primeras 3 capas y las divide y levanta como si fuera un lente de contacto las primeras 3. Es un grosor de 160 micras, más delgado que un cabello. Y lo levantas y queda unido con una bisagra. ¿Y cómo hacemos la magia de eliminar la graduación? Por cada dioptría de graduación, adelgazamos la córnea 10 micras. Si la córnea tiene 500 micras y tienes 3 dioptrías, tengo que adelgazar tu córnea 30 micras. Y con esta precisión, estas 3 dioptrías desaparecen y la persona ve perfecto. Entonces, lo que hace el láser excimer es, con una alta precisión, es ir evaporando progresivamente en 10 segundos estas 30 micras de grosor y regresamos la córnea a su lugar. Ponemos 2 gotitas de solución, no hay que poner suturas ni nada en absoluto. Y a las 24 horas la persona está viendo entre 95 y 100%, y puedes manejar, ver televisión, ir al cine, hacer su vida literalmente normal.
1: La operación, cuentavientes, dura 10 minutos.
0: 10 minutos.
1: 10 minutos. Veo, a las 4 horas ves un 80%, a las 24 horas ves
0: 95%.
1: Y puedes manejar y hacer cualquier cosa.
0: Desde el día siguiente.
1: Tan se acabó la babosada de los lentes.
0: Prácticamente.
1: Ahora, ese es LASIK, pero existe Smile y PRK.
0: Sí. Smile es un salto evolutivo en la cirugía refractiva. Prácticamente los últimos 5 años, de poco más de 800 pacientes que he operado, he operado a 3 pacientes de LASIK. En Smile usas un láser que se llama femtosegundo. Un femtosegundo es equivalente, es como un segundo a 32 millones de años. Está rápido, que es inimaginable. Sí. Entonces, lo que hace el femtosegundo es exactamente como LASIK, no hay que cortar el ojo, no hay cuchillas, y lo que haces es, en el centro de la córnea, crear estas 30 micras que evaporé allá, creo un colchoncito de 30 micras, y estas 30 micras las extraigo a través de una incisión de 2 milímetros. Entonces, es una cirugía mínimamente invasiva, la recuperación es más rápida, tiene menos resequedad y tienes menos deslumbramiento.
1: ¿Y para qué es esta SMILE?
0: También para miopía, hipermetropía y astigmatismo.
1: Okay. ¿Y por qué te harías SMILE en vez de LASIK?
0: Porque es una cirugía menos agresiva para el ojo. Ajá. No tienes que dividir, cortar 9 milímetros del ojo y levantarlos.
1: Okay.
0: Haces una incisión únicamente de 2 milímetros. Uh-huh. No tocas los plexos que le dan sensibilidad al ojo. Y te da mucho más capacidad de recuperación.
1: ¿Y tú ya tienes SMILE?
0: ¿Perdón?
1: ¿Tienes SMILE?
0: A mi hija lo operé de LASIK y a mi hijo lo operé de SMILE.
1: Ándale, órale. ¿Y qué es PRK?
0: PRK es una técnica que se usa mucho en pacientes que tienen la córnea delgada. Uh-huh. En los que no tienes que tocar, prácticamente no tienes que usar tampoco un cuchillo, y aplicas el láser directamente sobre la córnea. La limitación del PRK es que no te recuperas al otro día. Dejas un lente de contacto, al cuarto día estás viendo 60% y el décimo día estás viendo entre 95 y 100%. O sea, el PRK es un poquito más lento. Es un poco más segura porque no tienes que cortar la córnea, pero es más lento en la recuperación. Entonces, la maravilla del LASIK es la inmediatez tanto del LASIK como de SMILE.
1: Ándale, y nos falta una más rapidísimo. Implante de lentes intraoculares, que es lo que decías a Rebeca.
0: Que es el lente fáquico, es el que se para la cirugía de catarata.
1: Ya.
0: Pero un lente de contacto permanente va adentro del ojo sin tocar el cristalino.
1: Ya, ya.
0: Y también es una de las cirugías más seguras del mundo y les va muy bien. Hemos puesto un poquito más de 200 en estos años y les va súper bien. Tenemos pacientes que en un ojo les pusimos un lente de contacto permanente y en el otro le hicimos LASIK. Y dicen, ¿sabes qué? Con el lente de contacto siento que veo esto un poquito mejor.
1: ¡Qué maravilla! Bueno, es una evidencia. El doctor César Sánchez Galeana, él lleva 25 años haciendo cirugía con láser, o SMILE, o
0: PRK, o lentes de contacto permanente, cirugía de catarata.
1: Exacto. También les maneja el glaucoma, por si se les ofrece.
0: También.
1: A ver, les paso el teléfono del WhatsApp del consultorio del doctor. 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
0: 26.
1: ¿Es 26?
0: Sí.
1: No me puse los lentes,
0: sí,
1: ¿ves?
0: Sí,
1: y dije 25, no es 26. Y 5540-5400. Es Doc Sánchez G en Facebook, Twitter, Instagram y TikTok. Gracias, César. Un placer tenerte aquí.
0: Muchísimas gracias. Gracias por invitarnos.
1: Oigan, cuentavientes, y porque no quiero que se asusten, acuérdense que regresando del corte, tenemos el simulacro

0: nacional, ¿ok? Para que se oyen las alarmas, acuérdense que esto es un simulacro, es un ensayo y que no cunda el pánico.
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0: ¿Sabías que cada vez que un ave vuela puede estar sembrando un bosque entero? Mientras cruza montañas o ríos, lleva consigo semillas pegadas a sus plumas, en sus patas o en su panza. Sin proponérselo, ese vuelo podría ser el inicio de un nuevo ecosistema. Las aves no solo cantan y vuelan, también plantan el futuro. Se llama ornitocoria a la dispersión de semillas realizada por aves. Es tan vital que el 70% de las plantas con flores dependen de estos jardineros con alas para reproducirse. Imagínalo, un árbol que nace en la selva de Chiapas puede crecer en un pastizal de Sonora. Todo gracias a que un ave se comió su fruto. Y no estamos hablando de distancias cortas. Las aves migratorias pueden transportar semillas más de 300 kilómetros, incluso entre continentes. Cruzan océanos con semillas adheridas al plumaje o en su sistema digestivo, colonizando islas remotas que jamás tendrían vegetación sin ellas. Las aves residentes y migratorias trabajan en equipo. Las locales, que viven todo el año en el mismo lugar, mantienen un flujo constante de semillas, regenerando la vegetación cercana. Mientras tanto, las migratorias actúan como mensajeras entre regiones, conectando poblaciones vegetales separadas por cientos de kilómetros. Pero esto no es casualidad.
1: Es una alianza evolutiva de millones de años.
0: Las plantas desarrollaron frutos jugosos y coloridos como pago por el servicio de taxi. Las aves obtienen nutrientes de la pulpa y las semillas viajan gratis en su sistema digestivo, hasta ser excretadas lejos del árbol madre. Pero el cambio climático está rompiendo este pacto milenario. Las aves migratorias están desplazando sus rutas hacia zonas más frías, lo que desconecta los ciclos reproductivos de muchas plantas. El ritmo de migración ya no coincide con la maduración de los frutos, y sin aves, muchos bosques no pueden regenerarse. ¿Sabemos todo esto? Antes se capturaban aves con redes de niebla para analizar sus heces.
1: Pero ahora usamos códigos de barras de ADN.
0: Analizamos pequeños restos genéticos en sus heces y listo. Sabemos exactamente qué semillas transportó cada ave.
1: Ciencia molecular al servicio de la conservación.
0: Entonces, cada ave que ves no es solo un animal bonito que canta. Es arquitecta de bosques, sembradora de carbono, conectora de ecosistemas. Su desaparición implicaría la pérdida de miles de interacciones ecológicas que sostienen la vida en los trópicos. Conservar aves es conservar bosques, es proteger el almacenamiento de carbono.
1: Es garantizar que las plantas puedan adaptarse al cambio climático buscando nuevos hábitats.
0: Porque sin aves sembradoras, los árboles no pueden cruzar montañas, ni ríos, ni campos. Se quedan inmóviles,

0: esperando un vuelo que quizás nunca llegue. Con información del portal Una Mirada a la Ciencia. Les saluda Mónica Genis.
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11: Hola, soy Jesús Humberto López y estas son las curiosidades mundialistas. Luego de ser resguardado en una caja de zapatos durante la Segunda Guerra Mundial, el trofeo Jules Rimet sufrió un robo en Inglaterra a 4 meses del arranque de la Copa del Mundo de 1966.
12: Los captores incluso pidieron a la Football Federation de Inglaterra un monto para recuperarla.
11: Sin embargo, desistieron y terminaron por abandonar el trofeo en un jardín en las calles de Londres. Quien encontró el trofeo abandonado fue un héroe inesperado, un perro de raza Border Collie llamado Pickles. Este lo encontró cuando era paseado por su dueño de nombre David Covert, por lo que para el Mundial pudo ser entregado a los ingleses que se coronarían al final de esa Copa del Mundo.
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1: Iván Ivanovich is in the house. ¿Cómo estás, querido?
2: Excelente, muchas gracias. Un placer como aquí. Siempre.
1: Amo verte.
2: Es un honor. A ver, muchas gracias.
1: Iván Ivanovich, ustedes necesitan que sea su amigo también.
3: Sí.
1: ¿Por qué Iván? Su especialidad es la seguridad. O sea, Iván no solamente es el presidente del Board del Worldwide Security Options, que es una empresa global de seguridad integral, es, ahí les va la lista, consultor técnico e instructor de la Fuerza de Protección del Cuerpo de Infantería de la Marina de España en protección de ejecutivos y dignatarios. Escribió un libro que se llama Protección Ejecutiva del Siglo XXI, La Nueva Doctrina. Todo el día está dedicado a cuidar, o sea, la gente más importante de México y el mundo. Y sabe de seguridad, miren, que ya quisiéramos saber todos. Entonces, el encargo para Iván fue, ¿qué hacemos

0: que no nos agarren desprevenidos en el coche. Que no nos asalten en el coche. O sea, no puedo creer que solamente en la Ciudad de México se robaron 61,222 coches, o sea, 168 coches diario. Se abren diario 420 carpetas de investigación. Esto es pan de todos los días. ¿Cómo estás?
1: Muy bien, con una vez más un gran privilegio estar aquí con ustedes.
0: Oye, el robo o asalto en la calle es el segundo delito más cometido en México, con una incidencia de 5,689 casos por cada 100,000 habitantes. Y los asaltos generan alrededor de 7,000 millones de pesos al año. Imagínense eso. No,
1: bueno,
0: entonces, ¿qué nos vas a enseñar el día de hoy?
1: Marta, una vez más, muchas gracias. Y qué bueno que me dieron este encargo.
0: Ajá.
1: Porque realmente la parte de seguridad en y alrededor de los vehículos tiene que ser la parte más importante de nuestro plan de seguridad personal y familiar. Hemos repetido muchas veces de la importancia de tener un plan de seguridad personal y familiar, y dentro de ello, todo el tema de vehículo es esencial. ¿Por qué? Porque estadísticamente, desde los ejecutivos de más alto nivel hasta la gente en general, todo lo que ocurre en o alrededor de vehículos lleva un mayor riesgo. Eso es muy importante por señalar también, como siempre hago este disclaimer, de que, bueno, decimos de qué hacer para que no te asalten o cómo lo hacemos con tema de seguridad. Bueno, seguridad en sí no existe. Seguridad, bueno, únicamente podemos hablar de gestionar riesgos, porque desde que cayó el avión terrorista al Pentágono, ya vemos de que ni Pentágono es seguro. Así que incluso cuando vemos aquí temas de protección civil, nos damos cuenta y dice, antes decía zona segura, ahorita dice zona de menor riesgo. Ahora sí que vamos a ver qué hacer para aminorar los riesgos dentro de todo lo que tiene que ver con los vehículos.
0: El coche es uno de los lugares en donde más expuesto estás en temas de seguridad.
1: Okay. Ese es importante. Bueno, aquí vamos a dar muchos tips a nuestros radioescuchas, pero bueno, sabemos de que tips no siempre se pueden aplicar para todos, pero sí les vamos a dar dos importantes principios. El primer principio es: movimiento es vida. Mientras mantenemos el vehículo en movimiento, nuestros riesgos son menores. Y otro principio muy importante que vamos a ver más adelante, que dice que ante lo inesperado no hagas lo esperado. Si nuestros radioescuchas captan bien esos dos principios, vamos a reducir mucho los riesgos.
0: Ok, como somos de lento aprendizaje, ¿no los puedes volver a repetir?
1: Claro.
0: Ok.
1: Claro. Primer punto, el movimiento es vida en tema de protección, especialmente dentro de los vehículos. ¿Qué quiere decir esto? Mientras yo mantengo mi vehículo en movimiento, obviamente pues no tiene que ser muy rápido, sí, ni no es rápido y furioso, simplemente estar velocidades normales permitidas por la ley, mis riesgos son menores. Eso quiere decir de que si mi vehículo está con la velocidad cero, si está estacionado, mis riesgos se disparan. Mis riesgos son altos. Sí, efectivamente, o sea, conforme. Sin embargo, en el semáforo puedo tener cierto movimiento. Vamos a ver esto más adelante. Empezamos por el hecho de estar en el vehículo estacionado. Estadísticamente, uno de los lugares más peligrosos y una de las cosas más peligrosas que podemos hacer es permanecer en el vehículo estacionado. Ahí donde ocurre el mayor número de asaltos, de robos de vehículo, de personas, y bueno, de lo que hemos platicado, Rebe tiene un gran ejemplo para comentar que podría enseñar muchas cosas a nuestro radioescuchas.
0: Claro.
2: Estaba yo estacionada, vi a dos personas que pasaron, dije, qué raros estos dos, volvieron a pasar. Cuando pasan por segunda vez, yo digo, qué raro que están pasando, seguro me van a asaltar. Dicho y hecho, a la tercera, con pistola en mano, órale, y vámonos.
0: Te asaltar.
1: Justamente aquí tenemos hasta tres cosas por aprender en este en este ejemplo. Lamentable ejemplo que nos da. Primer punto es, bueno, permanecer en vehículo estacionado. Vehículos nos sirven para trasladarnos de un lugar a un lugar B. En este momento llegamos, observamos el área y salimos de manera de inmediato. Incluso a los choferes profesionales, lo que tienen que hacer por procedimiento, siempre cuando sea posible, estacionan vehículos, se bajan del vehículo, no ven Netflix, ni mucho menos, ni el teléfono, sí. Salen y observan alrededores de su vehículo. Así que ese es el primer punto donde se disparan los riesgos. Segundo, hemos hablado mucho sobre el tema de ciclo del delito, porque primero te observan. O sea, ellos vieron, te vieron, está estacionada. Entonces ya la vigilancia, ¿verdad? Hostil que hemos comentado, te ven una vez,

0: ya te ubicaron y entonces ya proceden a asaltar.
1: O sea, la primera vez que pasaron, ¿qué estaban pensando? A ver, ¿esta vieja qué?
0: Exactamente, checando qué es lo que tiene el vehículo, cómo se comporta, qué es lo que hace. Estaban entre ellos probablemente, porque generalmente son dos. Ajá. O sea, ese es uno de los puntos sobre el cual hay que tener mucho cuidado. Aunque te termina asaltando uno, si ves a uno, siempre tienes que saber de que de menos hay uno más.
1: Sí.
0: Así que por eso no hay que ponerse muy, muy bravo en estos casos. Y el segundo punto, y muy importante, tema de la intuición, que hemos insistido mucho en ella. Gavin DeBaker hizo un gran libro sobre la intuición, The Gift of Fear, el don de miedo, que nos dice todos los fundamentos científicos de la intuición.
1: Ella tuvo esta intuición. No siguió su intuición.
0: Y cuando platico con varias personas, con mucha frecuencia escucho esto, dice, es que veo a esta persona y me va a asaltar, y sí me asaltan. Entonces, eso es uno de los, es una de las primeras recomendaciones que podemos tener en cuanto a la seguridad del vehículo. No permanecer en vehículo estacionado, detectar los movimientos alrededor, y la parte más importante es confiar en nuestros instintos, confiar en lo que nuestros instintos nos dictan.
1: Ok, lo primero es el movimiento es vida, y lo segundo era...
0: Bueno, vamos a ver primero varios ejemplos que tienen que ver de por qué y cómo un movimiento es vida.
1: Regresando del corte. Bueno, no saben todo lo que van a aprender con Iván. Hacemos una pausa, regresamos.
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1: Ya saben que aquí tenemos solamente lo mejor de lo mejor. Y hoy, para hablarles de su seguridad en el coche, está con nosotros Iván Ivanovich, que es literal el presidente del board del Worldwide Security Options. Miren, está entrenando a la Fuerza de Protección de la Marina de España para proteger desde el rey hasta los ejecutivos. Ese nivel de persona es serbio, por eso le escuchan ese acento tan sensual y erótico. Iván Ivanovich les está dando clases de cómo hacer para que no te agarren desprevenido y qué hacer para que no te asalten en el coche. Ya dijiste, el movimiento es vida.
2: Muchas gracias, Marta. Entonces, segundo punto muy importante, ¿dónde entro en el vehículo y dónde salgo de él? En mi casa tengo un lugar donde sé, o sea, puedo, tengo cochera, entro en la cochera, tengo que saber en el momento que se abre el garage quién está afuera, puedo checarlo con las cámaras, tengo cámaras en mi casa, puedo verlo por la ventana, pero es sumamente importante de que en este momento en lo que estamos agarrando la velocidad, en lo que pasamos lo que llamamos la velocidad de alcance, cuando alguien nos puede alcanzar para asaltarnos, tener la claridad de que esto es un espacio abierto y con menor riesgo. Así que es sumamente importante tener esto claro. ¿Dónde abordo el vehículo? Y cuando estoy llegando, ¿dónde salgo del vehículo? También es un punto donde ocurre el mayor número de asaltos en el momento de subir y de bajar del vehículo, pero eso es muy importante. Uno de los radioescuchas comentó en algún momento al escuchar uno de nuestros programas, dijo, oye, es que estaba yo llegando enfrente de la casa de un amigo, me bajo y me asaltan. Entonces es sumamente importante ahorita con tantas ayudas que tenemos con la tecnología, si no sé dónde voy, puedo al menos ver Google Street View, tengo que saber dónde voy a dejar el vehículo. Siempre lo mejor es estacionarse en los lugares que son de menor riesgo, en los estacionamientos públicos, plazas comerciales, etcétera. Obviamente siempre tener cuidado y medir qué tanto tengo que caminar después, si no me expongo o sí, pero siempre es de mayor riesgo un momento de subir y de bajar de vehículo, que es una cosa que tenemos que tener mucho cuidado.
1: Y a eso le llama Iván, algo de lo que hemos explicado mucho en el programa, son las costuras, que es el tiempo de exposición que tú tienes entre que te bajas del coche y entras al lugar a donde vas, o desde que sales del lugar en donde estás a que te subes al coche. Y esas costuras, como nos enseñaste, ¿no? A ver, los asaltantes no son David Copperfield, no aparecen de la nada, ahí estaban. Pero como veníamos en el celular, como veníamos buscando las llaves en la bolsa, como veníamos hablando por teléfono, no te fijaste qué está pasando a tu alrededor.
2: Exactamente, desde lo que me hemos comentado, dentro de la escala de colores de la conciencia situacional, estás en blanco, no pones la atención y eso permite de que aparece, de que los asaltantes nada más ahí están de la nada y de que tienen poderes mágicos, no es así. Entonces, ¿dónde entro en el vehículo? ¿Dónde salgo en él? ¿Me han seguido? ¿No me han seguido? Y tener un control completo de los alrededores.
1: Tú me enseñaste una cosa, si ustedes tienen garage, no cometan el error de entrar a su garage con la ventana abajo, bajarse del coche antes de que las puertas del garage estén cerradas. Uno entra a su garage con las ventanas arriba, con la puerta en lock, y tú no abres la puerta ni bajas las ventanas hasta que las puertas de tu garage estén cerradas.
2: Esa es una de las claves que generalmente uno pasa por alto. No se fija qué es lo que está en los alrededores. Si me están esperando en lugar, no me están esperando. También tengo que ver si en el momento que me estoy acercando a mi garage puedo estar de alguna manera peinando visualmente la zona para detectar. Porque también tengo que saber qué es lo normal alrededor de mi casa o alrededor de mi lugar de trabajo. Si veo las personas que permanecen ahí por un tiempo prolongado,

0: Básicamente, si son más de uno, si son hombres entre 18, 45 años, son las cosas que llaman la atención. Así que en este momento puedo optar por no entrar, tratar de dar una vuelta si me es posible y a lo mejor continuar si considero, como pasó en caso de Rebeca, de que tengo esta intuición de que algo puede suceder. También durante los traslados, reiteramos, el movimiento es vida. Cuando estoy estudiando mi ruta, siempre tengo que tomar en cuenta topes, baches, semáforos y todo alto obligado. ¿Por qué? Porque estos son los puntos en los cuales yo tengo que reducir la velocidad. Cuando reducimos el movimiento, crece el riesgo. Eso pasa tanto para los asaltos en la calle como en los atentados de gran impacto, como pasó en el caso de Omar García Harfuch, que frente a un tope, ahí te esperan, etcétera, donde tienes que reducir la velocidad. Así que nosotros en nuestra ruta lo tenemos que saber y tenemos que estar conscientes, tenemos que estar en amarillo dentro de la escala de Cooper que habíamos comentado, ¿verdad? Uh-huh. Conciencia situacional, alerta. Cada vez que disminuyo la velocidad, ¿qué es lo que está pasando en los alrededores? Y ponerme muy atento. Si estoy en un semáforo, siempre tengo que dar suficientemente espacio para ver las llantas del vehículo que está adelante. ¿Por qué? Porque eso me da un espacio para moverme, movimiento es vida, para moverme en el caso de que algo va a suceder. Primero, pues no puedo estar, como decimos, en blanco, no puedo estar texteando, no puedo estar distraído. Ya tengo que estar consciente de que el momento en que me estoy deteniendo, crecen los riesgos. Así que estoy atento. También hay una ley que es la ley de asalto, la ley de sorpresa. ¿Qué es lo que está buscando el delincuente? Él está buscando sorprenderme, aparecer de la nada. Entonces, mientras yo observo el entorno, mientras yo lo veo de lejos, en mí, digamos, su factor sorpresa, pues ya se reduce y también mis riesgos, a su vez, también se reducen. No quiero decir de que es imposible que lo haga, pero los riesgos disminuyen porque van a buscar a otra persona. Es lo más probable. Ahora, si yo tengo un espacio con el vehículo que está adelante, que me permite ver las llantas del vehículo que está adelante de mí, me permite que, si es necesario, poder hacer cualquier tipo de movimiento. Este movimiento, pues también me va a dar esta ventaja. Siempre y cuando yo puedo a lo mejor detectar de lejos esta persona, no me parece, a lo mejor voy a empezar a mover vehículos, llamar la atención, a lo mejor tocar el claxon o lo que sea. Obviamente, aclarando para nuestra radio escuchas, no si estás ya encañonado. O sea, estas acciones se toman cuando estamos en esta fase, digamos, naranja de la conciencia situacional de la cual hemos hablado. Cuando ya vemos de que ya va a suceder algo, pero todavía no está sucediendo, entonces yo estoy sospechando. Alguien se me está acercando, no me parece esto, y a lo mejor arranco este metro que tengo adelante o atrás, trato de maniobrar, que con esto también le rompo probablemente el plan de él y tengo menores riesgos. Así que estas dos leyes son importantes, tenerlos mucho, mucho en cuenta. La ley de sorpresa y la ley de movimiento. Muchos también recomiendan de que hay que moverse siempre a los carriles más a la izquierda, que generalmente te permiten tener una mayor movilidad. Eso no necesariamente siempre es exacto, porque por eso siempre tenemos nosotros que estudiar nuestras rutas con anticipación y saber básicamente en qué parte de la ruta yo me puedo ubicar para siempre permitirme tener este movimiento. Así que estas partes son sumamente importantes.
1: O sea, el peor lugar en el que podrías estar es el carril del medio. Carril de la izquierda, donde tienes un muro que no hay para dónde jalar.
0: Exactamente.
1: Entonces estarías en el carril de la derecha para salirte a la lateral o para brincarte la banqueta o lo necesario.
0: Exactamente.
1: En caso de que te quieran asaltar.
0: Sí, por eso es importante entender eso como un principio. O sea, al principio del movimiento de la velocidad, se le ponemos, oye, ¿sabes qué? Siempre llévate a la izquierda. No siempre es posible, pero donde me permite tener movimiento, eso es importante.
2: Cuando yo estoy atascada en unos carriles, lo que hago es dejar un espacio, o sea, veo
1: ya
2: que está atascado. Lo que yo hago es estoy moviendo para adelante y para atrás. Pongo primera, pongo reversa, pongo primera, sobre todo en las noches.
0: Ese es uno de los comportamientos que sí son recomendables, hacer las cosas que no están haciendo las demás personas.
2: Ladrón va a decir.
0: Así que bueno, efectivamente, dejar espacio o moverse despacito o estar atento, estar alerta, eso es muy importante. Claro. Obviamente siempre estamos tratando de la medida de lo posible evitar circular de noche. Bueno, sabemos de que no se puede evitar, pero si lo estamos haciendo, sí hay que buscar cuáles son, dentro de nuestras rutas, los puntos donde nos podemos mover con mayor velocidad, donde hay menos topes, baches, semáforos y altos obligados, y desconfiar de los apps de ruta.
1: Y yo les voy a resumir lo que nos ha dicho Iván 70 veces cada vez que ven al programa. Dejen de estar usando el Waze para ir a lugares que ustedes no conocen.
2: Sí.
1: Porque el Waze te manda en callejones,
2: callejuelas.
1: Callejuelas.
2: Ya me tocó a mí dos
1: veces. Un horror.

0: eso es una cosa que realmente eso eleva riesgos de manera significativa muchas veces. Incluso los choferes profesionales, que pues ya sabemos, con los que nosotros trabajamos, que antes conocían la ciudad de una manera perfecta, ya ahorita con el Waze ya se les olvidó y ya nada más terminan siguiendo el Waze y terminan metiéndonos en problemas. Así que eso es sumamente importante para todos, conocer la ruta, estudiar esta ruta. Sí nos ayuda el Waze para ver dónde hay tráfico, sí nos ayuda para ver dónde hay accidentes, sí nos ayuda para ver dónde hay semáforos, dónde va más lento. Eso nos puede ayudar el Waze para analizar la ruta desde antes. Pero te comento que en algunos países, me tocó en Centroamérica incluso, tú, si le pones la dirección de una empresa en particular, una maquiladora, si sigues Waze o Google Maps ahí, en lugar de mandarte a la maquiladora, te manda en el centro del pueblo donde están los maras. Y de ahí no sales.
1: No manches.
0: Sí. Entonces se ha dado varias veces de las personas que trabajan ahí, platiqué con el jefe de seguridad que tuvo que estar pagando para sacar a las personas que iban de visita a la empresa, y terminaban en el pueblo de los maras.
1: No es cierto.
0: Sí, San Pedro Sula,
1: o
0: de Honduras.
1: Sea, los choferes y los guardias de seguridad que tú entrenas tienen estrictamente prohibido usar Waze.
0: Se utiliza Waze para poder hablar previo, pero no en el momento de traslado. O sea, nosotros tenemos que tener nuestras rutas principales, rutas alternas. Parte muy importante para todos nosotros son puntos de apoyo, puntos de seguridad, puntos de menores riesgos. Estaciones de policía, de bomberos, centros comerciales, todos los lugares en los cuales nosotros podemos pedir auxilio en el momento que nos sigan. Si nosotros detectamos un seguimiento, es importante también poder ver si este vehículo realmente nos persigue con el fin de asaltarnos, que eso es importante también señalar. Ante prácticamente cada una de las historias donde dicen me siguieron, me asaltaron, falta una parte de la historia de dónde estabas antes. Generalmente estabas con alguien con quien no debiste haber estado, dando la información que no debiste haber dado, o a lo mejor fuiste a una casa de cambio, saliste del banco, por eso alguien te vio y te estaba siguiendo. Entonces es sumamente importante en lo que nos estamos trasladando, observar los alrededores, tratar de cambiar el ritmo de nuestros traslados para ver cuáles son los vehículos que se mueven fuera de esta lógica de tráfico junto con nosotros. A veces sí es posible salir al lateral, ver quién sale con nosotros, volverse a incorporar para confirmar esta vigilancia y en este momento dirigirse a un punto seguro o tratar de llamar atención y tratar de reducir nuestros riesgos. Una parte muy importante es también otro principio que dice que ante lo inesperado no hagas lo esperado. Porque hay una cantidad de técnicas que utilizan los delincuentes para reducir nuestra velocidad y asaltarnos. Porque todo se reduce, movimiento es vida. Pero lo que ellos quieren es reducir nuestra velocidad, que es que nos detengamos para asaltarnos.
1: ¿Ejemplos?
0: Por ejemplo, vamos manejando, nos cae un huevo sobre parabrisas. ¿Qué es eso es lo inesperado? ¿Qué es lo inesperado que hiciéramos?
1: Me paro.
0: Pues me prendo primero los parabrisas ensucian toda la...
1: No veo.
0: No, me detengo y lo hago. Entonces, ante lo inesperado, no hago lo que se está esperando. Entonces, si cayó esto, trato de dirigirme, tengo que estar, y ahora sí, ya alerta, en amarillo y en naranja, con esto, y dirigirme ya al punto de apoyo, porque algo está pasando fuera del lugar. Pasan unas personas y me están enseñando mi placa, porque ya en un estacionamiento me quitaron la placa del vehículo, y ya en el momento que estoy circulando me están enseñando, mira, se cayó la placa, me detengo, me asalto.
1: Híjole, a ver otro ejemplo, esa de la placa no me la sabía, a ver otro.
0: Sí, mucho, es algo que pasa muchas veces, o también circulo, por ejemplo, sobre la carretera, y de repente empiezo a escuchar un sonido raro. Obviamente volteo, no veo nada rojo, en rojo prendido en mi tablero, no me está reportando nada la máquina. En este momento lo que hago es dirigirme a un punto de apoyo porque eventualmente me aventaron algo que genera un ruido en la llanta para que yo me detenga y para que me asalte. Así que son muchos, una infinidad de ejemplos. Obviamente me chocan, que todo es muy conocido, me chocan atrás, me bajo y hago lo esperado. Así que si en los procesos de tránsito siempre tengo que tener en mente de que mientras me mantengo en movimiento, mis riesgos son menores. Todo lo inesperado que me lleva a reducir la velocidad, que es externo, que no viene de mi máquina, eso es algo que tengo que sospechar y sobre lo cual tengo que en este momento no hacer lo esperado.
1: Ok, ¿qué es un punto de apoyo?
0: Punto de apoyo podría ser una estación de policía, una estación de bomberos, un centro comercial, un checkpoint de policía, cualquier punto donde yo podría llegar a pedir auxilios y donde considero de que si me están persiguiendo, pues de a,

0: Y al llegar ahí no se van a atrever a hacerlo. Así que eso es porque eso es de lo que se trata también nuestra planeación de ruta. Todo lo que tiene que ver con, tenemos que conocer índices delictivos, condición de terreno, de la ruta, de tráfico y también cercanía de estos puntos de apoyo y cómo llegar a ellos en cada momento de la ruta.
1: ¿Ya vieron? Oye, y siempre dices que tu ruta no sea la misma todos los días.
0: Eso es importante. Variar las rutas es una de los principios de seguridad muy importantes que reducen nuestra... no somos tan predecibles. Sin embargo, también es verdad de que a lo mejor últimos 500 metros o primeros 500 metros tienen que ser los mismos. Así que siempre tenemos que jugar con estos factores. Primer factor, de ir cambiando las rutas donde lo podemos hacer y fortalecer nuestra atención en las partes de las rutas donde no los puedo cambiar.
1: Híjole, si quieren aprender más sobre seguridad, Iván escribió un libro que vale mucho la pena que lo busquen. Y este programa, que lo voy a subir en redes, pásenselo a sus hijos, a su pareja, a sus amigos, a su familia. Porque es increíble que a pesar de que estamos en un país tan inseguro, en tantas zonas diferentes y por tantas razones diferentes, nosotros sepamos tan poco de seguridad. Por eso me encanta que venga Iván a hablar con nosotros. El libro se llama Protección Ejecutiva en el Siglo XXI, la nueva doctrina. Que el título no los asuste, les va a servir mucho, no importa si ustedes no son ejecutivos.
0: Muchas gracias.
1: Iván Ivanovich en YouTube, Iván-Ivanovich.ms en Instagram y es WSO-mediosecurity.com.
0: Muchas
1: Iván,
0: gracias.
1: Iván, un placer tenerte aquí.
0: Gracias.
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1: Oiga, les tengo que decir algo, porque sé que un gran porcentaje de ustedes cuentavientes son mujeres. Y me parece muy importante que sepan esto, que hablemos de esto, porque les digo una cosa, los años van pasando, no estamos poniéndonos más jóvenes. Esto es de lo que mucha gente no habla y mucha gente no sabe, y me parece fundamental, porque no queremos reemplazo de cadera, no queremos dos rodillas biónicas, no queremos operaciones de tobillos o de pies, y eso tiene una solución. Está con nosotros Mercedes Acosta. Ella es la representante de la Federación Internacional de Quiropráctica Deportiva, porque hoy les vamos a decir 7 cosas que pueden hacer para evitar degenerar sus articulaciones. Te voy a decir por qué me quedé traumada para siempre. Una vez en Estados Unidos una endocrinóloga me dijo, ¿sabes qué, Marta? Haces ejercicio mucho de arriba, ¿verdad? Y yo, sí. ¿Qué pasa con la pierna? No soporto hacer pierna. Bueno, te tengo una noticia. Si tú no haces pierna, no vas a tener músculo. Y si tú no tienes músculo, quien va a cargar tu peso son tus articulaciones. Corte A, ahora estoy haciendo pierna, estoy llorando todos los días, pero estoy pensando en el futuro.
2: Exactamente.
1: En la vejez. Porque yo sí quiero ser de las viejitas que se agachen cuclillas sin ningún problema.
2: Totalmente. Es que Mercedes, cuando hablamos de... Es que la edad, ¿no? Mucha gente me dice, se ha degenerado por la edad. Y yo digo, por la edad nada se degenera espontáneamente. No hay degeneración espontánea. O cuando ven una rodilla degenerada y les dicen que es por la edad, pues ¿cuántos años tiene la otra rodilla? Todo va en pares, o la cadera. ¿Por qué no se degeneran simultáneamente si es por la edad? Por la edad es cronológico y por la edad debería de haber un tema que vaya avanzando simétricamente. Aquí estamos viendo cómo se están agachando haciendo competencias.
1: Traemos un pleito, Rebeca, y yo le digo, a ver, agáchate. Y se agarra de la mesa y se agacha. Eso no es agacharse,
3: pues,
1: ¿verdad?
3: Pues me agacho perfecto. No. Antes me dolió horrible
1: esto.
3: Una.
1: Tú habla, Mercedes.
3: No,
1: y
3: yo no voy a
1: hacer
3: ni madre.
1: A ver, tú habla, Rebeca. Yo hablo.
3: Mercedes. Tú a tus cuclillas.
1: Párate.
2: Para encontrar algo degenerado, tuvo que haber empezado a degenerarse en algún momento. Y el chiste es que lo pesquemos en ese momento. Si pensamos que ya que esté degenerado lo vamos a poder corregir, estamos muy retrasados en el tema y entonces ya vamos a tener que hacer algo mucho más radical. Entonces, cuando hablamos de qué está haciendo el cuerpo para protegernos, yo les diría, hay que tener muchísimo cuidado en que el cuerpo no hay forma de que no reaccione. A ver, ¿quién ha usado un zapato y le está lastimando y lastimando y lastimando
3: a veces
2: en el mismo
3: yo
2: lugar?
3: Sí, alguna vez.
2: Ok, ¿qué hace tu pie para corregirlo?
3: Se adapta a la...
2: Va a generar una ampolla. Y esa ampolla se va a convertir en callo. ¿Por qué? Porque tú le estás pidiendo mayor resistencia en un lugar. Entonces, tú no puedes decirle al pie, te voy a pedir un favor, que no reacciones, que no me saques una ampolla, que no me saques un callo, se va a ver medio pinche. Entonces, no lo hagas. El cuerpo no le importa, el cuerpo te está defendiendo. Entonces, entender qué defiende es entender cómo podemos reaccionar. Y yo esto les diría, muchas veces se pelea contra las contracturas musculares. Es que traigo una contractura y una contractura y una contractura. Se los voy a traducir en como si fueran sus guardaespaldas. O sea, su cuerpo lo que está haciendo es protegerlos de que algo más les pase. Está protegiendo la vida. Entonces, una contractura es un guardaespaldas que dice, aquí estoy, aquí nada te va a pasar, no te preocupes. De pronto llegas a una situación de riesgo y los guardaespaldas pues se ponen un poquito tensos.

0: minutos, ¿no? Entonces, a ver, no te voy a dejar que te metas por esa calle, entonces te voy a poner tensión en el cuello, no te voy a dejar mover así, no te voy a dejar que te pongas esa almohada, te voy a incomodar. ¿Por qué? Porque te estoy protegiendo. Y entonces nos empieza a incomodar el guardaespaldas porque está medio salvaje. Entonces, pues hay quien le da un relajante muscular y es como si drogaras a tus guardaespaldas, ¿no? Entonces te metes a una calle peligrosa drogando a tus guardaespaldas. En cuanto reaccionan, los guardaespaldas se van a poner más salvajes. Oye, te estás poniendo en riesgo. Y ¡pum! Viene una contractura más fuerte.
1: Claro.
0: Sigue avanzando y seguimos peleados contra esta contractura que nos está defendiendo. Ajá. Dejen a los guardaespaldas trabajar. Los guardaespaldas nos están dando señales de que hay algo mal.
2: O sea, una contractura muscular es un indicativo de Exacto. que tu cuerpo está defendiendo algo.
0: Exactamente.
2: O sea, si se te contraen los músculos del cuello, es porque tu cuerpo está protegiendo a tu cuello.
0: Exactamente. Entonces, el solo buscar que la contractura se quite, o solo diagnosticar como, traes una contractura. Pues sí, el músculo está tenso, es muy fácil saber.
2: Se está contrayendo.
0: Ese es el tema.
2: Claro.
0: ¿Por qué y cómo lo voy a solucionar?
2: Entonces, es que yo siempre traigo unas contracturas en la espalda baja, o yo siempre traigo contracturas en la espalda alta. No saben el dolor de cuello y de trapecios y de omóplatos. De nada sirve que te metas algo si no entiendes por qué está sucediendo eso.
0: Exactamente, porque aparte esos guardaespaldas de pronto van a decir, sabes que esto sigue estando muy salvaje, llevamos ya mucho tiempo trabajando y esto no se puede y sigues en riesgo. Vamos a hacer algo más radical. Entonces, lo que empieza a pasar en las articulaciones, lo voy a contar ahorita en columna, pero pasa en las articulaciones, en las extremidades, en rodilla, cadera, etcétera. Que dicen, a ver, si yo ya hice este collarín, esa contractura, y no estoy bajando el riesgo, lo que voy a hacer es degenerarlo. O sea, vamos a acercar una articulación con la otra, un hueso con el otro, que se llama el tejido articular, lo vamos a deshidratar, llámale discopatía, pérdida de cartílago, etcétera, para acercar un hueso con el otro, sacar unas uñitas que se llaman osteofitos, picos del loro, también se le llama que va a esclerosar la articulación y muchos nombres científicos. ¿Para qué? Para pegarla, porque si la pego, pues ya no hay riesgo.
2: Entonces, ya no se mueve.
0: Exacto, y quitas riesgo. Ese es el proceso degenerativo. Entonces, entender por qué se está degenerando nos ayuda a decir entonces, ¿dónde lo freno? O sea, ¿hay un freno en algún lugar? Sí, es entender qué están haciendo los guardaespaldas, qué está haciendo el dolor, qué nos está avisando para poderlo corregir de raíz y
2: antes
0: entonces
2: de que
0: no
2: se
0: lleguemos.
2: Degenere.
0: Exacto. Entonces, ¿qué pasa? Si nada más estamos viendo que hay una articulación degenerada, a ver, lo más común es cadera, rodilla, sí. Pero una de las cosas que afortunadamente en México los ortopedistas hacen un trabajo increíble y artístico para poner prótesis, pero ¿qué está pasando ahí? Para llegar a ese proceso tuvo que haberse degenerado. Entonces, ¿cuántas personas que han tenido reemplazo de cadera o riesgos de cadera han tenido dolor de espalda baja? Les tengo una noticia. Las lumbares, que es la espalda baja, digamos que un poquito de arriba de la cintura para abajo, articula con el sacro, que es el hueso entre las pompas, que articula con las pelvis, que son los huesos que parecen mariposa, y es donde van las pompas y la cadera. Entonces, cuando hay un desajuste ahí, tu cuerpo va a empezar a cargar distinto. Y entonces es como si hubiera un roce.
2: Empieza a desgastar la cadera.
0: Exacto, empieza a haber un cambio en los músculos que no vamos a notar, pero luego dices, oye, pues sí es cierto, aprieto más una pompa que la otra, o tengo una pantorrilla más grande que la otra. Ahí hay un tema de desequilibrio neuromuscular, y eso está teniendo una reacción. Entonces, tu cuerpo lo empieza a degenerar, lo empieza a pegar para evitar más riesgos, para que no te caigas, para que todo. Además, hay muchos procesos de tipo colágeno, de tipo

0: Pero no. Nadie nunca se pregunta que eso es síntoma de algo más profundo.
1: Exacto. ¿No? Es como una llanta que está dando guerra, que traes la llanta ponchada y deciden cambiarte el aceite del coche o ponerte un aditivo en la gasolina. O sea, sí va a jalar mejor el coche, pero traes un tema en la llanta que es mecánico.
0: Y eso va junto con pegado con que los dolores aparecen porque son síntoma de algo más profundo.
1: Exactamente.
0: Ahora, cuando algo no está funcionando bien, está funcionando mal. Cuando y se tiene que adaptar.
1: Exacto, algo se descompuso. O sea, esto me rechina, no puedo girar para acá, aquí está más tenso. No, es el estrés, porque siempre tenemos una justificación. No importa la justificación, el efecto va a seguir creciendo. Entonces, es que es el estrés. Y siempre se me tensa del lado derecho. Y yo digo, el estrés solo afecta el lado derecho en tu cuerpo, no me cuadra. El estrés solo afecta la degeneración en esta articulación, no me cuadra. Entonces, el estrés es un detonante. Ciertas cosas son detonantes, pero cuando tú dices, como que está funcionando raro, está funcionando mal, estoy caminando diferente, un zapato se desgasta distinto, mira, sobre este lado me incomoda, yo mejor cargo la bolsa de este lado porque la otra me cansa. Cuando te descompones, es que estás funcionando mal.
0: Ok.
1: Hay que solucionarlo.
0: Esta pesadez, no puedo creer que hasta esto has llegado. Aquí dice, hidrátate. Todos los tejidos necesitan agua.
1: Ya sé.
0: Es que el cuento del agua. Sí,
1: pero peor te voy a caer.
2: ¿No?
1: A
2: lo ver, que puedas.
1: Sí, pero peor les voy a caer, porque no es como que tomes agua y entonces los tejidos se rehidratan. Lamentablemente, el colágeno que tenemos en las articulaciones y todo no se va a rehidratar. O sea, no hay forma de evitar una. De reconstruir, digamos, de rehidratar. Hay forma de parar. Hay forma de darle a tu cuerpo nutrientes para que diga. Mira, tengo, entonces no voy a perder tanto. Entonces, un cuerpo deshidratado va a sufrir más de deshidratación en todos los tejidos. Pero si te hidratas, no necesariamente vas a hidratar las articulaciones porque no se rehidrata.
0: Entonces, ¿qué hace uno?
1: Entonces, ahí vienen los temas en donde hay que hacer un tema preventivo porque no hay una reconstrucción. Entonces, tomar agua te ayuda a que los tejidos estén mejor, pero no necesariamente va a revertir nada. Ya sé, es una ironía, pero es que es importante que sí consumamos agua para que todo funcione mejor. Si no, vamos a ir en peor.
0: Me da muchísima vergüenza, pero en el siguiente punto me voy a tener que otra vez aventar al agua a nadar contigo. ¿Qué? Cuando una articulación se degenera, no se les olvide que va a haber otra. Uh-huh. Y va a haber otra, y va a haber otra. Ustedes cadenita. Saben que yo tengo el cuello vergonzosamente rectificado. Uh-huh. Empecé con una.
1: Y ahora tenemos... dos.
0: Y ahora tenemos dos.
1: ¿Cómo sí, lo paras? Que si se sigue sin mantenimiento, porque ahí hemos flaqueado un poco, y eso que está haciendo,
0: claro,
1: va a ir aumentando. ¿Por qué? Cuando una articulación se fija o está teniendo menor movimiento, la siguiente se va a volver inestable.
0: Claro.
1: Entonces el cuerpo la va a buscar estabilizar y por eso es una cadenita. Entonces el hacer ejercicio, por ejemplo, tener una musculatura fuerte, ayuda a que los músculos carguen y no esté cargando la articulación. Es una forma de prevenir cuando ya estamos en proceso degenerativo.
0: Pero por eso hago fisioterapia. Uh-huh. Y por eso Gaby, mi fisioterapeuta, Gaby Serrano, a quien le mando un beso, y Mercedes me dice lo mismo, no puedes dejar de hacer ejercicio.
1: Totalmente. Y empezar te costó,
0: pensaría,
1: ¿o no? Yo
0: no pensaría, oye, no hagas ejercicio porque entonces vas a tensar más tu cuello.
1: No.
0: No.
1: No. Pero dime una cosa, ¿te costó empezar?
0: Me costó empezar.
1: ¿Por qué? Porque
0: empecé muy
1: estaba
0: lento.
1: Repelando. Y si no lo hubieras hecho lento, no hubieras podido hacerlo.
0: Claro.
1: Entonces, es muy importante el proceso y lograrlo. Entonces, sí, el dar un mantenimiento ayuda a que las cosas no caminen una con la otra. Porque aparte, por ejemplo, la cadera articula con la pelvis. O sea, que es el fémur con pelvis, pero el fémur articula con tibia y forma rodilla. Por eso tenemos unas cadenitas. O sea, hay que romperlas. Luego.
0: No existe nada.
1: No existe nada.
0: Para regenerar el tejido articular.
1: Exactamente. Hay procesos que mandan los ortopedistas y los reumatólogos en donde se pueden intentar frenar.
0: Sí.
1: Pero no recuperar.
0: A ver, te voy a hacer la pregunta de los 64 millones de euros.
1: Dígame.
0: Pensemos que pesan 65 kilos. ¿Qué porcentaje de tu peso cargan los huesos y qué porcentaje de tu peso cargan los músculos?
1: Depende. Si tienes buena musculatura, va a haber una mejor distribución. Porque sí quieres que carguen tus huesos.
0: Sí.
1: Y sí lo van a hacer. Porque la ley de Wolf quiere decir, a más peso, más calcio. Si no cargas, no tendrías huesos mineralizados o calcificados, como se les dice. Entonces, es importante que la distribución es más equitativa cuando hay músculo. Pero deberías por lo menos de casi tener un 50-50 pierna a pierna y de ahí distribuirlo en que el hueso cargará como un 30 y los músculos un 20, yo calculo. Pero es una pregunta que no tengo una respuesta números reales, pero por lo menos se distribuye mejor porque el hueso siempre tiene que cargar para poderse mineralizar. Por eso quien no se mueve se descalcifica, quien solo nada se descalcifica.
0: No hay un video.

0: De ejercicios y de entrenadores para cierto rango de edad en mujeres que no te digan que dejen de estarse clavando en hacer aerobics.
1: Necesitas peso.
0: Necesitas cargar peso porque necesitas construir músculo para la vejez.
1: Sí, y si no puedes cargar peso porque sí tienes alguna contraindicación, hacer un poco de resistencia con ligas. O sea, claro, sí es importante retar un poco al músculo para que tenga un crecimiento y una protección. Si no lo retas, no está teniendo una protección completa. Entonces, sí hay que estar teniendo una alimentación balanceada en donde coma la proteína suficiente, hidratación suficiente.
0: Salud, cuenta bien, te estoy tomando proteína esta mañana.
1: Y ya te lo dirán los nutriólogos, ¿no? Tiene que estar mezclado con carbohidrato para que se haga músculo, porque es todo algo que no es mi especialidad. Pero todo eso te hace un complejo que digas, oye, qué bárbara, tu mamá está increíble a sus 80 y tantos, 90 y tantos.
0: Es que les voy
1: no
0: a decir
1: fue gratis.
0: Te voy a decir cuál es mi trauma. Es mi trauma. Ustedes han visto gente mayor de 70, 75, 80, 85 años que se mueven como dinosaurios. Como
2: robots.
0: ¿No? Uh-huh. Como robots, ¿no? Y van agarrándose cuidados de todas partes para no caerse. Los movimientos son robóticos, son muy lentos, son poco fluidos. Uh-huh. Y luego hay otros viejitos.
1: En bicicleta.
0: Oye, la mamá de, ¿cómo se llama? El encargado de moda del periódico Reforma. De Fernando.
2: Ah, ya sé, sí.
0: Fernando,
2: sí.
0: Toledo.
2: Pero
0: aparece la mamá de 90 y pico de años aquí. De te lo juro que yo no le echaba más de 64.
1: ¿Y cuántos tenía?
0: 90 y pico. O sea, moviéndose como una gacela. Y entonces me volteé y le dije, ¿tú haces ejercicio? Y me dijo, hice ejercicio toda mi vida.
2: Claro, ahí está la diferencia.
0: Entonces, uno quiere ser un viejito ágil, gracioso, que se mueva de manera fluida, que puedas bailar, que te puedas hincar, que te bajes del coche con dignidad.
1: Sí, y además que no se fracture en fémur y cosas. Entonces, claro, el chiste es que no puedes llegar un día y solamente comprar salud. O sea, la tienes que ir fomentando, la tienes que ir cuidando, y aunque choque hacer una parte del ejercicio,
0: en chinga,
1: Sí, y aunque te choque, sabes que lo estás haciendo porque después lo vas a cobrar a un muy buen precio. Entonces, ese es el chiste, ubicar que no hay ninguna molestia normal, que muchas de las cosas tienen solución. Hay que hacer interconsultas, yo hago mucha interconsulta porque hay que saber en dónde. Yo soy mantenimiento y el neurocirujano y el ortopedista, entre otros, son bomberos. Entonces hay que saber el lugar, a quién atenderlo. Entonces, si no pareciera algo grave, ve primero conmigo. Si no, vas con ellos, y con muchos ya tenemos interacción. Pero el chiste es que no puede estar funcionando bien tu cuerpo cuando te está prendiendo alarmas. Y la alarma es ese, ay, a mí también me duele. No lo normalicen. No, que a todos les duela, claro. No es, después, pues nadie se puede mover, pues qué lindo.
0: No hay cosa más deliciosa que un ajuste de Mercedes Acosta. Sería más deliciosa la experiencia si ya le hicieras un masaje al paciente, ya lo cual sabía, te rehusas a hacer. No, pero exacto, pero unos ajustes.
1: Pero Gaby seguro puede hacer el complemento.
0: Exacto, Gaby sí me complementa. El ajuste en la cadera. Hay que invitar a Gaby, mi fisioterapeuta.
2: Muy bien.
0: A que venga a platicar de la fisioterapia. ¿Quién tiene que hacerla y cómo se debe de hacer? Mercedes Acosta es quiropráctica, está en la Ciudad de México. Y es International Certified Sports Chiropractor, para que lo sepan. 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Gracias, querida.
1: Encantada.
0: Un placer tenerte aquí.
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5: Hola, soy Jorge Sánchez y esto es Leyendas y Mundiales. La historia en los mundiales tiene a su guardián legendario en la portería. Lev Yashin fue el arquero que impuso respeto, atajó penales, ordenó defensas y brilló en cuatro Copas del Mundo, desde 1958 y hasta 1970. Conocido como la Araña Negra, Yashin es el portero que cambió la perspectiva de dicha posición en la historia del fútbol. En 1960 ganó la Eurocopa con la Unión Soviética, siendo uno de los 10 títulos que levantó en su carrera. Toda su trayectoria la hizo con el Dinamo de Moscú, jugando 358 partidos con 178 porterías imbatidas. Yashin ha trascendido como el único portero balón de oro en la historia del balompié.
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1: 5 expresiones que te restan autoridad. ¿Cómo das tu opinión? ¿Qué, Álvaro Gordoa?
2: Sin duda. Nosotros en la vida opinamos constantemente, expresamos lo que tenemos en la cabeza a nivel social, profesional, familiar, y en cualquier conversación está la opinión. Y esa opinión a veces la tenemos que dar con firmeza, con autoridad, por supuesto siempre con asertividad, pero otras, claro, para que no se vaya a malinterpretar el tema, lo dejamos en claro desde el principio. Hay muchas veces que lo pasamos por el filtro de la falsa modestia o de la humildad. O sea, ya. Todos hemos escuchado el famoso "en mi humilde opinión".
1: Y ¿cómo es, crees?
2: Sí, pues, vaya.
3: Fatal.
2: Las expresiones que no tenemos que decir en el trabajo es la humilde opinión. ¿Por qué? Porque la humildad es aceptar nuestras propias limitaciones.
3: Tu humilde casa. No, mi casa no es humilde, ¿eh? Sí. ¿Quién es humilde casa? No, no digan eso.
2: No estamos hablando mal de la humildad. La humildad, como lo dije
3: claro,
2: hace un rato, es aceptar nuestras propias limitaciones. Entonces, 100%. Si tú lo que quieres es comunicar autoridad, no tendrías por qué aceptar esas supuestas limitaciones, sobre todo cuando estás dando tu opinión. Entonces, todas las expresiones que vamos a ver a continuación son parientes de "en mi humilde opinión".
1: O sea, ¿okay? Inaceptables. O sea, lo que les queremos decir,
3: que les van a restar autoridad,
1: es que ustedes, si quieren tener autoridad, no se autoninguneen.
3: Exacto.
1: Y nadie mejor para darles la clase que el gran Álvaro Gordoa, el rector del Colegio de Imagen Pública.
2: Correcto, entonces, esto es normal por la naturaleza humana, que se escude en el pudor, la humildad, en tratar de no incomodar y en tratar de suavizar lo que decimos. El problema es que sin darnos cuenta terminamos demeritando esta propia autoridad. Entonces, una cosa es que sea normal y otra cosa es que sea común, y otra cosa es que no pueda ser el factor diferenciador en una sala de juntas o en una mesa o en algún lugar cuando estamos mandando un mensajito por WhatsApp donde estamos opinando, de que nuestra opinión sea la que pueda ser más persuasiva y sobre todo que nos den estas estrellitas en la frente de autoridad que nos queremos colgar.
3: Claro.
2: Entonces, perdón por lo que voy a decir a continuación, pero yo lo que opino es...
1: ¡Jamás!
3: Si aplicamos de pronto el "no, perdóname", pero sí te voy a decir, ¿por qué decimos "perdóname"?
2: Mira, mucha gente pide perdón antes de hablar, y cuando tú pides perdón antes de opinar, quiere decir que lo que vas a decir a continuación, o uno, está fuera de contexto, o que tal vez no es lo correcto.
3: O vas a insultar a tu jefe.
2: O vas a insultar a tu jefe, y pasa a veces hasta para quitarle la palabra a las personas, pasa en discusiones sociales. No, a ver, perdón. La película es malísima. A ver, en el momento que tú pides perdón y que te tienes que excusar de lo que vas a decir a continuación, minimizas tu propia voz y estás transmitiendo una serie de inseguridades e incomodidad en el lugar de que lo estás diciendo. Cuando tú pides perdón es porque algo está mal.
3: Sí,
2: entonces
3: sí.
2: Tú no puedes decir algo como "perdón, pero yo creo que el presupuesto está muy alto", o "perdón, pero ¿no sería mejor antes tener una junta con el cliente"?
3: Sí.
2: No. Tu mensaje va a llegar siempre como si interrumpes, como si incomodas, aunque no sea así. Entonces, no confundas el ser claro con ser grosero. Nosotros podemos opinar con esta firmeza sin ser rudo. Entonces, la diferencia de decir...

0: quisiera aportar algo con respecto al presupuesto. O, perdón, pero yo, la verdad es que yo pienso que esta persona incomoda siempre en los lugares. Está bien, si lo vas a decir con... Si ya de todas formas vas a decir que una persona no la vas a invitar porque incomoda, no pidas perdón y simplemente di, mira, yo quisiera intervenir con un punto importante. Siempre que viene fulanito, incomoda, entonces lo mejor es no invitarlo. ¿Por qué? Porque si tú estás pidiendo perdón, es mejor no hablar.
1: O sea, pedir perdón es A, autoninguneo. Ajá. O B, ahí les va una perrada.
0: Correcto. ¿No? Entonces, si de todas formas vas a decir la perrada, sí, o la cosa directa, sí, sí, dila con todo el valor, pues sí, de expresar tu opinión firme, aunque lo que dices puede ser duro.
2: O sea, puedes sustituir en lugar de perdón, pero Marta es una perra, puedo decir, yo considero que Marta es una perra.
0: Correcto. Y pasa mucho en
1: discusiones. Marta es una perra, punto.
0: Y pasa mucho en discusiones de pareja. Estás opinando y entonces, perdón, pero tú siempre a mí me dices esto o haces el otro. No le pidas perdón. Mejor dile, okay, a mí lo que me hace sentir muy triste es que tú siempre haces esto y el otro. Ya. Al contrario, pídeme tú perdón a mí.
1: Sí. No, okay, a ti. Perdón, es fuera de tema, pero no tengo con quién conversar esto.
0: A ver.
1: ¿Puedo abrir un corchete? ¿Me permites?
0: Vamos el...
1: Es que tiene que ver con el perdón. ¿Me pueden explicar esta obsesión que tienen algunas personas con... Te pido un favor, no me interrumpas.
2: O sea, pedir favores.
1: No.
2: O sea, a ver.
1: Con no me interrumpas.
2: Ah, ya, él no me interrumpa.
1: Con la gente que se enchila.
2: Sí, sí, sí, porque lo interrumpas.
1: Porque le interrumpes.
2: Ajá.
1: No entiendo claramente qué es no interrumpir.
2: Sí, sí, sí.
1: O cómo se interrumpe con cortésmente.
0: Ok, ese es todo un tema. Ya lo hemos hablado aquí algunas veces.
1: ¿Neta?
0: El de cómo interrumpir con gracia.
2: Sí,
0: en el momento en el cual lo vuelvo a hacer.
2: Buenísimo.
0: Mira, es que aparte me acuerdo que lo hice, pero no sé cuánto. O sea, puede ser hace siete años o puede ser este.
1: Es que como Rebeca y yo somos las reinas de interrumpir.
2: Sí, y no dejamos.
1: No
2: hablar.
1: Entiendo cómo es no interrumpir.
2: Pues ahí se aplica.
1: Si
2: el perdón,
1: está diciendo una
2: perdón,
1: persona algo que tú quieres abonar, no puedes.
0: Mira,
1: hasta que termine la idea. ¿O
0: lo correcto es que termine la idea mira, Marta, lo que dices es.
1: Pero perdón, si su idea es pésima.
2: Pero y agrego.
0: O lo que le dices.
2: Y agrego. ¿No? O sea, como respetas su opinión.
1: Exacto.
2: Y agregas tú tu comentario, ¿no?
1: Y sumaría.
0: Ajá. O tan sencillo como le dices, híjole, de lo que estás diciendo tengo una anécdota bien importante, por favor ahora me dejas decirte.
1: Porfa, no me interrumpas.
0: Es que ahí es donde está el problema.
1: ¿Ustedes son esa gente que se enchila si los interrumpen?
0: Ahí es donde está el problema.
1: No, y peor aún, que les dices, bueno, cuenta la parte.
2: Y es una estupidez.
1: No voy a contar nada. Ay, ya nos has pesado cuenta.
2: Claro.
1: ¿Para qué? Para que me vuelvas a interrumpir. ¡Ay!
2: Sí.
1: Ok, mira, podemos hacer un día un programa nada
0: feliz.
1: Más del arte de interrumpir.
0: El arte de interrumpir la próxima vez.
1: ¿Qué es no interrumpir?
0: ¿Qué hacer cuando te interrumpen? Y luego, ¿cómo interrumpir con gracia? Las dos formas.
1: O sea, a ver, cuando yo estoy con mis amigos y alguien me interrumpe, es, ¡ay, cállate! Sí. Estoy contando.
2: Claro.
1: Y ya.
0: Sí.
2: Sí, mi mamá dice, dejen hablar.
1: Exacto.
2: No dice esta jalada. ¿Sí me explico? Dejen hablar.
1: Exacto.
0: Compromiso.
1: Cállate, estoy hablando.
2: Sí,
0: compromiso, la próxima vez que venga hablamos del arte de interrumpir. Y
1: me
0: así
1: encanta.
0: Le llamamos porque
1: okay,
0: no tiene nada de malo interrumpir.
1: Ok, nos volvemos a subir al carril.
0: Al carril de las frases que nos quitan autoridad y estamos con el perdón. ¿Qué es lo que tenemos que hacer? Sustituir. Tú cada vez que tu cerebro traiga la disculpa en boca, cambia el marco referencial a darle valor. En vez de perdón, ¿cómo lo cambias con algo positivo? Entonces, perdón, pero yo creo que tenemos que hacer un ajuste al presupuesto. Cámbialo con, creo o estoy convencido de que puede ser muy útil si nos sentamos a revisar nuevamente el presupuesto. O en una discusión de pareja o en un tema de pareja.
1: Okay.
0: Perdón, pero es que tú siempre me dices esto o el otro. Perdón, teníamos que hablar nuestros problemas. En vez de pedir perdón, di, creo que nuestra relación será mucho mejor si nosotros hablamos nuestros problemas.
1: Ok, y por ejemplo, si Rebeca está hablando y yo no doy crédito a lo que está diciendo, puedo decirle, perdón,
2: es una jalada.
1: Porque la estupidez que acabas de decir. Sí se puede decir.
2: Sí, porque ya me pediste perdón y acepto tus disculpas
0: porque
2: me agrediste.
0: ¿Sabes qué te falta ahí, Marta? Ajá. Meterle un con todo respeto.
2: Sí, con todo respeto.
0: Perdón, Rebeca, con todo respeto.
1: Rebeca, con todo respeto, eres una imbécil.
2: Por ejemplo, el perdón aplica, ya vi, cuando. Si hay cuando alguien se siente o muy sumiso o muy enojado.
1: ¿Qué acabo de decir?
2: Por eso.
1: ¿Qué es? Porque o te estás ninguneando o vas a decir una perrada.
2: Ah, lo di.

0: Viste así, yo dije sumiso y enojado, ¿no?
1: Perdón, Rebeca, está cabrón que no pones atención al programa.
0: Oye, no muy bien, pero viste que estamos en la misma línea, claro.
2: Y lo tengo que recalcar, no estamos diciendo que anteponer perdón sea negativo. Lo vas a hacer cuando quieres comunicar humildad, lo vas a hacer cuando quieres minimizar o suavizar las cosas. Lo vas a hacer cuando quieres mostrar una humilde opinión. Que estamos viendo que va a haber en algunos momentos de contexto... Que sí, si tienes que decir perdón, correcto, porque estás importunando o por alguna razón, pero correcto, aquí estamos viendo cómo lograr autoridad y nunca lo vas a hacer con el perdón. Además, solo quería decir que ahí viene la segunda y tal vez no la detectamos. Es tan común,
0: sí, el solo,
2: que cuando nosotros decimos solo, únicamente, en las juntas, en los momentos de opinión con autoridad, cuando decimos, solo quería decir que la campaña tal vez así no va a funcionar, o... Solo quería comentar que ya no alcanzamos los tiempos de entrega para el lanzamiento. En el momento que tú estás diciendo un solo, empieza una justificación.
0: Sí, exacto.
2: Y aquel que empieza a dar justificaciones es que no da resultados. Y la autoridad se relaciona con resultados. Por lo tanto, la idea se ve como justificada, secundaria, sin relevante y, por supuesto, sí, sin autoridad.
1: Pero aparte, si alguien dice, bueno, yo solo quiero decir... No. A mí me suena, no tienes nada no más tienes, que decir.
0: Correcto. Exacto.
1: ¿Solo no eso?
2: Solo solamente
1: eso.
2: Tengo que
1: solo
2: decir eso.
0: Sí, estás justificándote por eso, solo eso tienes que sí decir, claro. Entonces,
2: solo quiero decir que si hacemos así la campaña, tal vez no vamos a llegar a las métricas. Además, se convierte en un egoísmo y no se ve en algo meramente grupal de aportación. Siempre que hay alguien que tenga liderazgo, jefe o jefa, va a decir... Deseo aportar la observación que si hacemos esta campaña no vamos a llegar a las métricas. O propongo que ajustemos, la campaña.
1: Haga lo que quieran. Pero yo les voy a decir una cosa, Lana para eso no hay.
0: Sí, claro, claro, claro.
2: El único momento cuando una persona de autoridad dice solo es cuando su opinión la está haciendo reduccionista a que algo malo va a pasar. O sea, en el momento que el líder o la jefa dice algo como solo les digo que si no llegan a las métricas los corro o algo así, es la única forma para y es lo que comunica, a ver, ahí es donde comunicas una...
0: Es como advertencia.
2: Es como una advertencia.
1: No, pero es
0: amenaza.
1: Una mini participación. Correcto. Quieres acotar tu involucramiento. Estoy pensando, si yo como jefa estoy sentada en una junta y estoy dejando que todo mi equipo esté discutiendo un tema.
0: Yo solo quiero decir algo.
1: Si yo me volteo y les digo, solo les voy a decir algo. O se ponen de acuerdo o los voy a poner de acuerdo.
0: Sí, es como amenaza.
2: Entonces, pero vean cómo eso, cuando tienes el poder de extrema autoridad, es cuando lo utilizas. Papá y mamá lo dicen constantemente.
0: Claro, solo te voy a decir una
2: solo
0: cosa,
2: te digo que si no te metes a bañar en este momento. Y entonces, cuando tú eres el hijo, pues como hijo no le dices, mamá, solo te quiero decir que no me voy a bañar porque lo minimizas. Claro. Entonces, mamá, deseo aportar que ya tengo cierta edad para bañarme en los momentos que yo lo digo.
1: Bueno, tampoco te la huele. Nadie va a decir, deseo aportar. O sea, payaso,
2: era,
1: también.
2: Era para que lo llevaran ahora los temas profesionales y ejecutivos. Que en el tema profesional tienes que comunicar una gran autoestima, una gran seguridad 100%. Y por lo tanto un gran poder de diligencia. Uh-huh. Y cuando tú lo haces así, en minimizar, es cuando tú no quieres dirigir. Es, solo quiero decirte esto, solo quiero aportar esta otra cosa, como sea, como si fuera una cosa pequeña. Entonces, no minimices tus aportaciones con el solo.
1: Aguántala ahí, espérate ahí. Hacemos una pausa y regresamos.
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1: Oigan, estamos platicando con Álvaro Gordoa, que es experto en imagen pública. De hecho, Álvaro es el rector del Colegio de Imagen Pública. Qué importante es hablar con autoridad. Y hoy está hablando de cinco expresiones que te restan autoridad a la hora de hablar. Cuando dices, perdón, pero quisiera comentar, uno nunca pide perdón cuando va a hablar. Segundo, el precioso, bueno, yo solo quería decir, jamás tú solo querías decir, ¿no?
2: Y primas de, en mi humilde opinión, todas estas, porque lo que estamos demostrando es esta falsa humildad, y lo que dejamos en claro es que no es que esté mal, no es que esté prohibido. A veces tienes que suavizar tus comentarios y tus opiniones, y por eso recurrimos a estos clichés. Pero si lo que queremos comunicar es autoridad, no pedir perdón, no minimizarnos, y la siguiente forma de minimizarlos... A ver, me parece que lo que voy a decir a continuación me late que mi opinión, o creo que me late, que me parece que, según yo,
1: sí,
2: todas estas opiniones.
1: Ya oíste, Rebeca.
3: Sí.
2: Yo creo que esta es la más común de todas. O sea, estas frases transmiten duda, como que no estamos seguros de lo que queremos decir. Aunque tengamos la razón, la forma en la que le estamos expresando, lo que abre es una gran ventana a que otros nos debatan, nos rebatan, o que puedan decir si esa creencia es correcta o no es correcta. Claro. O si esos melatismos son certeza o no son certeza.
1: Tú hablas como si fuera un hecho.
2: Ajá. Correcto. Entonces tú no puedes decir, me late que así la campaña no va a funcionar. No digas me late.
1: Claro.
2: Estoy convencido que ese no es el camino correcto para la campaña.
1: Pues yo creo que la respuesta del examen, pues es, yo creo, la C, ¿no? No sabes.
2: No sabes la respuesta del examen.
1: Exacto.
2: Entonces, me late que deberíamos de hablar más como pareja, ¿no? Estoy convencido, o creo que como pareja nos está haciendo falta comunicación. Uh-huh. Oye, es que, no sé, es que creo como que está caro el presupuesto, le dices al proveedor, ¿no? ¿No crees? Oye,

0: Tu presupuesto se me hace que está elevado para lo que yo tenía pensado invertir. Sí, entonces, una cosa es que tú tenías pensado invertir y estás dando tu opinión hacia lo de me late, porque el otro va a decir, no, así es como tiene que ser. Y entonces lo que abres es la puerta a que te discutan. Y lo que queremos al transmitir autoridad es cerrar las puertas a este tipo de discusiones, o que mi opinión tenga tanta fuerza que la gente diga, pues bueno, mejor no la pongo en tela de juicio.
1: Es que por primo siempre... hermano de, oye, si quieres sonar democrático, pues sí te volteas y le dices al grupo, oigan, ¿ustedes no creen que deberíamos de cambiar de proveedor? Eso lo hace alguien que quiere democracia.
2: Sí, uh-huh. Exacto. Es como...
1: alguien que quiere autoridad y dictaduría dice, vamos a cambiar al proveedor.
0: Correcto.
1: Se acabó.
0: Correcto.
1: Sí, ¿cómo quieren sonar ustedes?
2: En una conversación un poco informal... lo que quieres hablar, si estás hablando con el que te está arreglando el coche, es como sonar un poco, no quiero agredirlo, sino también igual si le digo, oye, está carísimo, no, pues vayas a conseguir otro, oye, creo que está un poco elevado, a ver, pues podemos negociar, o sea, es un rollo así un poco.
0: Correcto, y nuevamente digo, a veces la estrategia hay que recurrir a suavizarlo, por ejemplo, si tú tienes hijos adolescentes, acercarte y decir... oye, es que mira, me late o creo que lo que están publicando en redes a veces puede estar fuera de contexto. Eso. O que les puede... entonces, porque eso lo estamos haciendo porque...
1: invitarlo.
0: Lo invitas a un diálogo. Claro. Lo invitas a decir, sí, mamá, no, mamá. Y entonces lo que haces es, te haces parte del problema. O sea, te generas tales dudas de, oye, como que eso que están publicando en redes, me late que no está correcto. Te haces parte de la incertidumbre. Aunque tú estés totalmente convencido que no es lo correcto, pero si llegas con la espada desenvainada, pues los hijos adolescentes van a decir, ay mamá, es que no me entiendes.
1: Exacto.
0: Que es diferente a cuando les vas a decir totalmente, desde mi experiencia, esto, o estoy convencido, convencida que, y eso pasa igual a nivel profesional. Tal vez algunos días con algún cliente, algún proveedor para suavizar, oye, creo que me late, no estoy tan convencido, porque lo que necesitas es la opinión y abrir el diálogo.
2: Sí.
0: Pero si no, ¿qué es lo que tenemos que sustituir? Sustituye el creo, me late, me parece que, por frases que hablen de tu experiencia. La más fácil de todas va a ser decir, desde mi experiencia, desde lo que yo he vivido.
2: Esa, ¿eh? ¿Ajá? Siempre aplico esta cuando tenemos que buscar proveedores acá. Yo, con mi experiencia, en base a, o
1: desde base
2: desde mi experiencia.
1: Ya quedó claro.
0: Estoy convencido.
2: Está muy caro este proveedor.
0: Estoy seguro, es fundamental que lo veamos, y entonces siempre vas a aportar lo que es tu bagaje en vez de tus dudas.
1: Bien, muy bien. Cuarta.
0: Es que, a ver, hemos estado aquí dando mi opinión, pero según yo ha sido válido este tema, ¿me explico?
1: Odio.
0: ¿Me entiendes?
1: El me explico.
2: O el me doy a entender.
0: Ajá, me doy a entender, me explico.
1: Entender,
0: ¿me entiendes?
1: Sí.
0: Cada vez que tú cierras con un me explico, parece un poco inofensivo, pero está poniendo en duda todo lo que acabas de mencionar. Además de que transmite una personalidad que no es segura. Así como los que son muy narcisistas, que todos lo cierran diciendo, ¿me entiendes? ¿Me entendiste? Sí, sí, sí, sí. Es mucho mejor para comunicar autoridad el decir, ¿me entendiste o te quedó claro?
1: Claro.
0: Que el decir, ¿me expliqué
1: o
0: bien?
1: ¿Cómo le digo yo a Rebeca?
0: ¿O me di a entender? A ver, ¿cómo le dije?
2: ¿Cómo?
1: Cero entendiste.
2: Y yo te digo...
1: así le digo, cero entendiste.
0: Cero entendiste.
1: Yo, cero, le veo la cara y le digo, cero entendiste.
2: Yo cero. Cero.
0: Es más, vamos a concluir diciendo.
1: Sí.
0: Bueno, yo solo quería aportar aquí al final en mi conclusión que creo que si ustedes dejan de usar estas expresiones, pues me late que van a ser mejor a nivel profesional. Sí, sí me explico. Y pues bueno, no estoy seguro, pero pues apliquen estas técnicas y les va a ir mejor en la vida.
1: Ah, ¿qué nada, quiero decir yo? Nada.
0: Ni perdones, nada. Ni solo quería, ni creo que, ni me explico, ni estoy seguro, sino todo lo contrario. Estoy convencido que estas recomendaciones les ayudarán a ser mejores, a tener más, y en mi experiencia, todos quienes las aplican crecen en la vida personal y profesional.
2: Eso es todo.
1: Eso es imagen pública, eso es hablar con autoridad, eso es ser dueño de tu comunicación. Álvaro Gordó es el rector del Colegio de Imagen Pública y autor de varios libros increíbles: La Imagen Cool, El Método Habla, El Método Porte, La Biblia Godínez, Cómo Salirte con la Tuya, Hablar en Público, todo.
0: En imagenpublica.mx se encuentran todos los estudios del Colegio de Imagen Pública. Siempre estamos en aperturas constantes. Entonces, en imagenpublica.mx o en

0: @imagenpublica, las redes sociales del colegio o las personales @AlvaroGordoa, todos los informes.
1: Muy bien, Álvaro Gordoa, un placer,
0: el placer tenerte aquí.
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1: Vidal Schmin is in the house. ¿Educan a sus hijos o en realidad lo que quisieran es amaestrarlos? ¿O eso es lo que estarán haciendo?
2: Más bien. Uno no quiere amaestrar, pero te sale naturalito.
1: No, es que quisieras que le dijeras, mi amor, siéntate, se siente.
2: Claro, obediencia.
1: Párense ya, se paren.
2: Sí. Lávate la boca.
1: Súbete a bañar.
2: Exacto. Y se suban en ese instante.
1: Haz tu tarea. Apaguen la tele.
2: ¿Y le seguimos? Sit.
1: Sí, sit. Stay. Heel. Roll over.
2: Exacto.
1: Roll over.
2: Exacto. Cuando

0: tu prioridad educativa es la obediencia, estás pero enfiladita hacia el amaestramiento. Cuando tu prioridad es que obedezca y la obediencia se toma como una virtud, nos estamos metiendo en problemas, ¿eh? Porque estás enfocando mal la relación de entrada.
1: Pero es que esto es una novedad.
0: Pues
1: nos enseñaron que a los hijos había que educarlos para que obedecieran.
0: Así es que es bien diferente y hay un matiz aquí. Una cosa es que te hagan caso. Una cosa es que te hagan caso y cooperen. Y otra es que obedezca. Es totalmente diferente. Tu objetivo, cuando tú quieres que tu hijo coopere, quieres que tu hijo haga caso, a que obedezca. Porque para obedecer, necesitas quebrantar la voluntad de la persona. Aquí es lo que una gran psicóloga llamada Alice Miller, que tiene varios libros geniales, se los recomiendo ampliamente. Alice Miller no es novedad, ¿eh? Es una autora de hace muchísimos años. Y ella plantea lo que llama pedagogía negra. Así como hay magia blanca y magia negra, hay pedagogía blanca y hay pedagogía negra. La pedagogía negra es la que se basa en el maltrato, es la que se basa en esta búsqueda de obediencia, quebrantando la voluntad del niño, ¿okay? Entonces, los premios y los castigos es la herramienta fundamental que se utiliza para amaestrar. Y son muy seductores, o porque sea, funcionan.
1: Esa es pedagogía negra.
0: La pedagogía negra son premios y castigos. Hay papás que premian a sus hijos porque se portan bien y no saben que están maltratándolos con los premios. ¿Por qué? Porque le estoy quitando valor a la actividad que debiera realizar y le estoy dando todo el valor a los premios. Si yo le digo a un niño, si pasas de año, Miguel Arturo, te doy...
1: Miguel Arturo.
0: Sí, Miguel Arturo. Te doy el último videojuego. El niño roba, mata o copia, pero él obtiene su videojuego porque estudiar no tiene valor. Lo que adquiere valor es el videojuego. Cuando tú estableces esas condiciones, el niño aprende muy rápido la lección y se vuelve un mercader de su buena conducta. Sí. Se vuelve un mercader porque te va a cobrar por todo lo que hace bien. Hay niños que se portan mal a propósito para que posteriormente le pagues por corregir su conducta. Le pega al hermanito y dice, si ya no le pego, me llevas, me das, me haces, ¿no? Claro.
1: ¿Y el castigo?
0: El castigo se basa, y esto lo hemos hablado infinidad de veces aquí, en el dolor, en creer, en la creencia absurda, falsa, de que el dolor produce conciencia. No, el dolor produce resentimiento, coraje y ganas de venganza.
1: O que el miedo produce conciencia.
0: Por supuesto. Miedo y dolor. El dolor es la fuente del miedo. Entonces, me estoy yendo todavía un poquito abajo del miedo. Por debajo del miedo está el dolor. Entonces, justamente aquí tenemos dos elementos que pueden tener distintos niveles o categorías. Uno es, fíjate, la firmeza y otro es la benevolencia. Firmeza significa la capacidad para establecer límites y hacer que se cumplan. No significa maltrato, ¿eh? Si tú eres capaz de poner límites y hacer que se cumplan, sin que vaya incluida la definición de maltrato ahí, eres firme. Y es válido ser firme. Tú como mamá no estás en un concurso de popularidad, ¿eh? Entonces, en un momento dado tienes que ser firme, pones el límite, no se puede, puedes, tienes toda esta libertad en estas fronteras. Benevolencia, amor, afecto, buena intención, deseo de que al otro le vaya bien, es lo que compensa la firmeza. ¿Cómo evitas que una alta firmeza se convierta en maltrato? Equilibrándola con benevolencia. O sea, ataco la mala conducta, pero no ataco a la persona.
2: De acuerdo.
0: O sea, claro. No te voy a permitir que hagas esto bajo ninguna circunstancia, pero no por eso te voy a insultar ni ofender. No voy a permitir que dejes de cumplir con tu tarea, pero no por eso te voy a decir eres un irresponsable, un bruto, descuidado, ¿qué voy a hacer contigo? Y le sueltas toda una retahíla de adjetivos a veces que y de insultos al niño que lo hacen verdaderamente dudar de sí mismo y de su propia capacidad. Entonces no estás educando, estás maltratando. Entonces la combinación, fíjate, cuando tú tienes una alta firmeza y una baja benevolencia, es amaestramiento.
1: Órale.
0: Alta firmeza y baja benevolencia es amaestramiento. Si yo subiera la benevolencia y bajara la firmeza, tendría sobreprotección.
2: Claro.
0: Porque soy muy benevolente,

0: Entonces nos podemos ir en un bandazo como si fuera un péndulo.
1: Sí, pues,
0: perdón el término, voy a inventar un verbo. Penduleamos rete feo, la penduleamos muy mal, pues nos vamos del maltrato a la sobreprotección. Entonces, son formas de maltrato. Y el premio y el castigo, el premio condiciona un objeto o privilegio a una conducta o acto. Esa es la definición de premio. Condicionar un objeto o privilegio a una conducta o acto realizado por el niño.
2: O sea, ¿no sienten ustedes con esta conversación de Vidal que ya los dejó sin armas? O sea, que nos quitaste todas las herramientas ahorita.
0: Al contrario, te voy a dar alternativas justamente que no tengan que ser condicionantes. Es que creemos que es una herramienta. Marta, es un arma, tú lo dijiste bien. El premio y el castigo es un arma. Yo lo que quiero es darte herramienta. El arma destruye, la herramienta construye. Y es justamente el punto. Premio. Vamos a entender bien qué es el premio para que podamos sustituirlo por otra opción adecuada. Un premio, fíjate, premiar una acción comunica que dicha acción no tiene valor por sí misma. Lo importante es el premio. Primera característica. Segunda característica del premio. Si haces X, está condicionado. Si haces X, tendrás Z. Y si no haces X, tendrás un palo o un castigo.
2: Claro.
0: Ahí te va otra. Le quita la conducta significado educativo y la conviertes en una variante de soborno y conviertes a tus hijos en mercaderes de su buena conducta. Genera niveles enfermizos de tensión o estrés en la familia, porque el niño quiere su premio, y trasladan la iniciativa a factores externos y el niño no tiene motivación interna. Si no le pagas, no mueve un dedo.
2: Claro.
0: ¿Qué me vas a dar si paso de año?, te dice tu hijo.
2: ¿Qué me voy a ganar?
0: ¿Qué me voy a ganar? Y tú le dices, no, Miguel Arturo, es tu obligación. Papá y mamá trabajamos y tú lo único que tienes que hacer es estudiar. ¿Has oído ese discurso tan absurdo?
2: Claro.
0: Es absurdo porque para empezar no es su única obligación, ¿eh? Él debería cooperar en casa además. Y además no es una obligación estudiar, es un privilegio. Entonces, estoy poniendo el ejemplo de la escuela, pero hablemos de cualquier comportamiento que tú quieres ver en tu hijo. ¿Cómo propiciar conductas positivas sin condicionar? Esa es la pregunta. Qué bueno que te quité el arma, porque te quiero dar una herramienta. Y la herramienta se llama reconocimiento verbal y afectivo. Cuando tu hijo hace algo bien, no tienes que pagarle. Te lo digo más crudamente. Has pagado por lo que era gratis. Has pagado por lo que era gratis. Tu hija pasó de año estupendamente bien, sobresaliente. Y tú, te voy a dar tu premio porque lo hiciste. A ver, no, felicítala, reconócela. ¿No? Pero no le digas eso, nada más. Sí, es
1: claro.
0: Qué bueno que lo lograste.
1: Sí, claro.
0: Qué orgullo, hasta ahí. Además, lo hace por ella, no para que tú estés orgullosa. Qué bueno que te sientes orgullosa, porque esa es otra. Hasta en nuestro lenguaje nos traiciona. Decimos cosas como, me reprobó 4. ¿Te la reprobó a ti?
2: Sí, claro. Reprobó 4.
0: Me reprobó, es como no me come, no me, me reprueba. No, no lo está haciendo para ti, ¿eh?
1: Claro.
0: Es para él.
2: Eres
0: o para ella.
2: Eres un idiota, claro.
0: O sea,
2: no, fíjate que me reprobó 5.
0: Me reprobó 5. Hable bien.
2: Sí,
0: o sea, sí, no es para ti, o sea, es por él. Qué bueno que te sientes orgulloso de que tu hijo hizo eso. Pero de ahí a que lo haga para que tú estés orgulloso.
2: Pero es que ¿sabes por qué siento que lo hacemos?
0: ¿Por?
2: Porque sentimos que los hijos tienen que tener este sentido de ganarse las cosas en la vida.
0: Ojalá, Marta. No.
2: ¿No?
0: Ahora estamos en una generación del merecimiento. No se tiene que ganar nada, se lo merece. Se lo merece, ¿por qué? Porque como el príncipe heredero que acaba de nacer,
1: sí.
0: Él nació y por lo tanto es el rey tirano del hogar. El niño no se esfuerza por nada en la actualidad. Se merece todo. El papá noble que mira al horizonte y dice, le voy a dar a mi hijo lo que yo nunca tuve. Mejor que vaya a terapia. O sea, si tú no tuviste cosas,
1: sí, claro,
0: tu hijo no tiene,
1: no
0: tienes por qué trasladarle tus carencias al proceso educativo de tu hijo, ¿no? Entonces, este es mi tema central desde hace más de 30 años. Marta, estoy en esto hace más de 30 años. Mi tema esencial es el disciplinario. Y aquí tenemos un problema muy serio. Ahora, cuando tú reconoces verbalmente, afectivamente, tienes que, el arte de reconocer requiere de

0: conceptos clave. Tiene que ser breve. Cuando tú reconoces, reconoce de manera breve. No le eches un discurso. Sé específico. O sea, dile por qué lo reconoces, qué hizo bien concretamente. No le digas generalidades, tipo, eres lo máximo, eres la, qué bella estás. Mejor dile, te ves preciosa con ese vestido, eres específica. O, oye, qué hábil y qué bien lo hiciste en tal momento. Eso es ser específico. No generalices, porque si no lo vuelves, el reconocimiento lo conviertes en adulación. Y la adulación fomenta soberbia, no autoestima.
1: Y te la creen.
0: Además, ese es el siguiente, sincero. El reconocimiento tiene que ser sincero. Es de veras cuando hizo algo bien. No se lo regales. No abarates el reconocimiento. Otra, oportuno. No nada más lo reconozcas en Navidad, en Año Nuevo o en su cumpleaños o vía tu perfil de Facebook. Mi hijo es un tesoro que Dios me envió. Lo pones en tu perfil y nunca se lo hace sentir al niño. Lo único que quiere son likes. No, ¿por qué no se lo dices al niño directamente? Y por último, el buen reconocimiento es cálido. Entonces tenemos 5 características, repasando: breve, específico, sincero, oportuno y cálido. No sé si estoy siendo demasiado...
1: No, estoy de acuerdo.
0: Okay.
1: Pero lo que yo no estoy entendiendo es cómo corriges actitudes, uno, dos, y cuándo le das cosas increíbles a tus hijos.
0: Voy. La primero, para corregir actitudes, lo primero que debes de hacer es enfatizar la disciplina en lo que hace bien, antes que estar cachándolo en todo lo que hace mal. Primero, enfatiza sus fortalezas. O sea, ¿qué hace bien tu hija? ¿Qué está haciendo bien? Valídaselo. Que no pase inadvertido, que sienta, o sea, que valoras eso.
1: Reinforcement.
0: Primero.
1: Reforzamiento positivo.
0: Primero.
1: Porque pelamos a los hijos cuando se portan de la cola.
0: Así es. Si yo te pongo una hoja en blanco y sí, vemos, le ponemos un punto negro y te digo, ¿qué vemos ahí? Y dices, un punto negro. Uh-huh. Y toda la hoja blanca pasa inadvertida. Porque es su obligación. Ese es típico. Es su obligación. Sí, pero él puede más. O lo regaño. Ya ves que sí puedes cuando te esfuerzas, baboso. O lo adulas. O le das un discurso moralizador. Ahora, para contestar a tu siguiente pregunta, ¿cuándo o de qué manera lo corriges? Bueno, antes me dijiste también, ¿cuándo le das cosas increíbles? Marta, puedes darle lo que gustes, pero cuando regalas, no tiene nada que ver con premios. Saca los regalos del sistema disciplinario.
1: Pero es que qué grueso, ¿no? Creemos que cuando le damos algo a nuestros hijos lo tenemos que justificar. No le dices cosas como, mira, te voy a regalar este reloj, hijito. Pero te digo algo, te lo estoy regalando porque te graduaste muy bien en preparatoria. Porque te lo has ganado.
0: O sea, me estás pagando.
1: O sea, ¿sí me entiendes?
0: Sí.
1: O sea, justificamos las cosas.
0: A ver, si como pareja...
1: Te lo voy a comprar, pero nada más te voy a decir una cosa. Yo a tu edad no tenía estos privilegios, ¿eh?
0: Así es.
1: Pero ándale.
0: Mejor tómalo, ándale. Gracias. Dan ganas de decírselo, lo que pasa que el
1: pero
0: chavo...
1: Pero apagar a la caja.
0: Lo sí, toma. Claro. Efectivamente, ahí tenemos un problema que ya no es regalo. Desvirtuaste el regalo.
1: Claro.
0: Un regalo es un acto de amor. Un regalo es libre y está fuera del sistema disciplinario. Este no es un discurso para ser tacaño.

0: el móvil. Le das un celular a tu hija y te dice, es mío. A ver, sí es tuyo, pero antes que tu privacidad está tu seguridad. Entonces, hay reglas. El celular, eres menor, el celular en la noche está en mi cuarto, cargándose.
1: Sí, claro.
0: No puedes chatear tantas horas durante todo el día. No. Hay una serie de límites que tienes que establecer, aunque sea su celular.
1: De acuerdo.
0: Es como cuando le regalas una bici a un niño más pequeño. No puede andar en la bicicleta a las 3 de la mañana. Y es su bicicleta. O sea, se reglamenta el uso. Entonces, aunque regales, sigues reglamentando uso como sigues mamá o como límites. Papá. Sigues poniendo límites. Claro. Aunque regales. Entonces, la lección es, no premias, da reconocimiento y en su lugar. Y cuando regales, que no sea parte de la disciplina que estás estableciendo.
1: Ya.
0: Esa es la gran clave aquí. Ahora, ¿cómo corriges a tu hijo? Bueno, hay que corregirlo eliminando los castigos, Marta, y aplicando consecuencias. ¿Cuál es la diferencia? Porque como los castigos tienen mala publicidad, ahora hay mamás que dicen, no, esto no es un castigo, Miguel Arturo. Es consecuencia. Sigue siendo castigo rebautizado de consecuencia. Nada más le cambiaste el nombre, pero sigues advirtiendo y aplicando el mismo método que usó tu tatarabuela. O sea, seguimos anclados en esquemas caducos, obsoletos, educativos, que no funcionan. El castigo tiene varias características. Una, el castigo tradicional es doloroso. Está desvinculado normalmente del acto realizado. Le pego al hermano y le quito el iPad.
1: Sí.
0: Es desproporcionado.
1: Eres un imbécil.
0: Es desproporcionado.
1: Déjalo la cola al gato.
0: Ajá. Sí.
1: Hoy no cena postre.
0: Hoy no cena postre. O sea, ¿qué tiene que ver? ¿No? Y es desproporcionado. Y no podrás tener iPad hasta que seas mayor de edad. A los dos días ya se te olvidó por qué lo hiciste. Exageras las cosas. ¿Sí? Cuatro. Es un intento fantasioso. Donde tú esperas que tu hijo de pronto tenga una revelación divina y diga, es cierto, mi mamá me quitó el iPad porque le pegué a mi hermano, porque mi hermano es sangre de mi sangre, carne de mi carne. Pues, ¿qué droga consumes? Así no funciona la mente humana. ¿La mente humana cómo funciona? Por lo general, magnifica lo que le hacen y minimiza y justifica lo que tú haces. Así funcionamos las personas, ¿eh?
1: Y lo peor de todo es que ahora odias a tu hermano más.
0: Ah, claro.
1: Y no le quieres jalar el pelo, se lo quieres cortar.
0: Ah, por supuesto.
1: Porque por su culpa
0: y lo sigues,
1: tú no tienes iPad.
0: Y le sigues pegando. Claro. Y sigues haciendo. Te profesionalizas en el mal. Porque. Te profesionalizas en el mal porque ahora lo sigues haciendo, no corriges, pero te cuidas de que no te cachen.
1: Claro.
0: Entonces el niño se profesionalizó.
1: Entonces, ¿cómo se corrige?
0: Es un mentiroso profesional. ¿Quieres hijos mentirosos? Castígalos de tal manera que les duela mucho. Ahí sí tendrás la fórmula para tener hijos mentirosos.
1: ¿Cómo se corrige?
0: Bueno, verdaderas consecuencias. Primero, tiene que ser proporcional a su importancia, Marta. No exagerar. No minimices, no exageres. Segundo, tienen que estar orientadas a la reparación y al resarcimiento. Tu hijo tiene que reparar el daño.
1: ¿Qué hizo?
0: O resarcir, que es más allá de la reparación. El resarcimiento es hacer como un acto de enmienda, como un servicio social en la casa,
1: claro,
0: vinculada con la persona que afectó. Va a ayudar al hermano, va a checar que si lo lastimó,
1: hombre,
0: lo va.
1: Por eso, ahora, hoy eres el esclavo de tu hermano todo el día. Pídele lo que quieras, mi amor.
0: Bueno, tu radicalismo es sorprendente, no deja de sorprenderme.
1: No va tanto
0: por ahí.
1: Yo sí,
0: pero
1: jugaba que era mi esclavo.
0: Ok. Entonces, a ver, primero tiene que ser proporcional. No exageres. Segundo, reparación y resarcimiento. No se trata de que le duela. Se trata de que lo rescate psicológicamente y vea que tiene que compensar por el daño hecho. Tres, tiene que estar vinculado lo que repara con la persona o área afectada.
1: Claro.
0: Si le pegó al hermano, es con el hermano. Si fue en la escuela, es en la escuela. No tiene nada que ver lo que está haciendo en casa. Oportunamente aplicada y con seguimiento para verificar aprendizajes. Si tú sigues usando los castigos, el pronóstico es que tu hijo va a tener temor, sumisión patológica,

0: rebeldía patológica y, lo más grave, quebrantamiento de la voluntad. Por lo tanto, sí hay solución.
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0: 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Oportunamente aplicada y con seguimiento para verificar aprendizajes. Si tú sigues usando los castigos, el pronóstico es que tu hijo va a tener temor, sumisión patológica, resentimiento acumulado, rebeldía patológica y, lo más grave, quebrantamiento de la voluntad. Por lo tanto, sí hay solución.
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1: Ya nos están quejando de sus hijos, ¿eh? Porque ellos nacieron perfectos y nosotros los fuimos descomponiendo.
0: Por ahí va.
1: ¿No?
0: Así es.
1: A ver, voy a poner ahorita en Twitter la liga para escuelaparapadres.com.
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1: Mi escuela para padres.com.
0: Por favor.
1: Ese es.
0: Ese es
1: en
0: Twitter.
1: Twitter. Si tienen alguna duda. Gracias, Miral.
0: Al contrario, un abrazo.
1: Un placer tenerte aquí. Son las 12:54 de la tarde en W Radio. Nos vamos, cuentavientes, pero estamos de regreso mañana en punto de las 10 de la mañana. Nos vemos el resto de la tarde en redes sociales para que no nos extrañen. Y en vivo, en radio, mañana en punto de las 10. No se vayan, mucho más el resto de toda la tarde en W Radio.

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9: Hola, soy Brenda Flores y esto es De Rival a Rival. Sudáfrica tendrá como mayor fortaleza el juego colectivo de cara a su participación en el Grupo A del Mundial del 2026. Los jugadores más destacados del equipo están encabezados por su experimentado portero y capitán Rowan Williams, de 34 años, así como el motor del mediocampo Teboho Mokoena, ambos del Mamelodi Sundowns, club estelar de la Liga Sudafricana. Oswin Apolis, ex

0: extremo del Orlando Pirates, Lil Foster, delantero del Burnley de la Premier League, así como Bekele Mokasi, central del Chicago Fire, completan la lista de jugadores llamativos de los Bafana Bafana. El 90% de los dirigidos por Hugo Bros milita en la liga local, por lo que, aún sin una superestrella internacional, buscarán una participación digna en el debut en suelo mexicano.
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3: Una en punto de la tarde. Me da muchísimo gusto saludarle. Es miércoles 6 de mayo del año 2026 y estamos transmitiendo en vivo a través de las frecuencias de W Radio. Impresentable del Duende. ¿Cómo le va?
4: Charlie, querido, como siempre, un placer saludarte, hermano. Igualmente a mi querida Arely Paz, también a todo nuestro amable y fiel auditorio de Así las Cosas con Loret. Solidaridad, hermano, contigo como siempre. ¡Ah, cómo se mueven
3: las aguas! No pasa nada, Duende.
4: ¡Hombre! Aquí estamos, como bien dices, Charlie, al costo que sea. Pero ¡ah, cómo les pica la verdad! ¡Cómo les pica la verdad!
3: ¿Cómo estás, Arely Paz?
5: ¿Cómo estás, Carlos? De aquí hasta las 3, ¿qué tal, Duende? ¿Cómo están?
4: Bien, todo en orden y con mucha información, muchachos, eso sí, así que vamos a darle.
3: Vamos de una vez a nuestros 5 temas de sobremesa, las 5 cosas que nos parecen las más importantes del día.
0: 1.
3: A una semana de que estalló el escándalo de la solicitud de detención para el gobernador de Sinaloa y 9 funcionarios y exfuncionarios de su gobierno por formar parte del cártel de Sinaloa, el presidente Trump aseguró que su prioridad sí está en combatir a los cárteles de la droga. Ayer, la zarina antidroga de Estados Unidos, Sarah Carter, confirmó que su información fue clave para detener al Mencho, al líder del cártel Jalisco Nueva Generación, en febrero, que no van a ceder y que van a ir por los cárteles. Y que, por cierto, qué buena idea es cooperar con México. O sea, como diciendo, oigan, cooperemos, mándenos a Rochamoya. No nos hagan romper la cooperación si todos saben que es narco y todos tienen ahí las evidencias en la cara, que no se, no rompamos la cooperación por un tipo como Rochamoya. Armando Guzmán en Washington, qué gusto saludarte, Armando, ¿cómo te va? Muy buenas tardes.
6: El gusto es mío, Carlos, buenas tardes. Te voy a decir, hemos estado esperando a que se refiera directamente el

0: presidente a este caso, y hasta ahora no había ocurrido nada. En realidad sigue sin ocurrir, lo está haciendo en una forma un tanto más etérea, diría yo. Pero hoy hablaba con las madres de los soldados en un acto ahí en la Casa Blanca sobre el Día de las Madres del Ejército, y ahí lanzó otro ataque contra la gente que se opone a que él continúe en contra de las drogas. Y dijo algo interesante, habló acerca de las drogas que llegan por mar, y se refería más que nada a un ataque contra una embarcación sospechosa de transportar droga en el Océano Pacífico Oriental, que mató a 3 hombres ayer. Este ataque se produjo un día después de que las fuerzas estadounidenses atacaran a otra presunta lancha de narcotráfico en el Caribe, matando a 2 personas. Pero la realidad, Carlos, es que en Estados Unidos no saben esas lanchas de dónde son, de qué país son, y en realidad si son lanchas venezolanas, mexicanas o de algún otro sitio. Ahora sí, esto es lo que les dijo el presidente, lo que dijo el presidente hace unos momentos en la Casa Blanca. Aquí está.
1: For years they'd grab a boat and they'd bring them in.
0: Por años han traído sus drogas en barquitos y los encierran. Y ven a un juez y él los deja en libertad, y al otro día están de regreso trayendo más droga. Y todo se pone peor y peor.
1: And we're trying to figure who the
0: Pero hemos reducido todo esto 97%. Y ahora estamos viendo quién es el 3% restante. Debe ser gente muy valiente.
1: Those boats, 25,000 people
0: Esos barcos, 25,000 gentes mueren por la droga que un par de botes traen a Estados Unidos. Así que ahí lo tienes, el presidente hablando y refiriéndose a estas operaciones que siguen en el mar, que por cierto, Carlos, son operaciones de las que antes no se ocupaba tanto Estados Unidos. La campaña del presidente Trump consiste en hacer estallar presuntas embarcaciones de narcotráfico en aguas latinoamericanas, y ha persistido desde principios de septiembre. Ya llevan 191 muertos en total, incluidos los de ayer. Ahora, el presidente directamente no se ha referido al caso de Rocha Moya, pero se refirió ayer en algo más velado, en lo que sí mencionó a México, y mencionó a la gente en México que se opone a que este tipo de combate a las drogas continúe. Vamos a escuchar eso también. Aquí está Carlos.
1: Drugs coming in by sea down 97%, and now we've started the Land force, which
0: las drogas
1: is much
0: que entran en Estados Unidos por mar han bajado 97%. Ahora van a entrar por tierra, y empezaremos con la fuerza en tierra. Es muy fácil. Y ustedes oyen como representantes de México y de otros sitios, no les gusta que hagamos eso. Pero les decimos que vamos a hacer su trabajo. Si no lo hacen, lo haremos nosotros. Y eso será mucho más fácil en comparación. Ese trabajo en tierra es más fácil. No sabemos cuánta droga entra todavía por las costas. Ahí lo tienes. Entonces, lo único que dijo es, hay cierta gente como representantes en México y de otros sitios, y si ellos no van a hacer su trabajo, nosotros haremos ese trabajo por ellos, y ellos lo entienden. Hasta ahí la única referencia que hemos tenido en casi 3 semanas, Carlos, a lo que el presidente Donald Trump está viendo que ocurre. Pero esto parece ser bastante claro, junto con la con la anatomía de lo que será el combate a las drogas por parte de la Casa Blanca. Hay algo ahí, alguien mencionaba el Departamento de Estado y todo esto. El reporte sobre las drogas es directamente de la presidencia. Y si tú comparas este reporte, que es anual y que sale siempre en mayo, con el 25 y con el reporte del 2024, te vas a dar cuenta de la enorme diferencia que hay entre uno y otro. Uno de los cuestiones más importantes, sí, es que en este reporte del 2026 el presidente está hablando mucho más de tecnificar a las Fuerzas Armadas, mucho más de usar esa tecnificación para tierra y para mar y detener las drogas ahí, y está hablando mucho más de no solamente utilizar a las Fuerzas Armadas, sino también de capturar, aquí, ojo, de capturar a los funcionarios corruptos que están comprados por los carteles. A toda esa gente el presidente se refiere en esta evaluación que se hace de lo que será la política de Estados Unidos hacia el mercado de las drogas, y eso sí es muy fuerte. Pero hasta ahí están las menciones.
2: Qué cosa. Gracias, Armando, estamos en comunicación.
0: Gracias, Carlos, buenas tardes.
2: Cuando el gobierno de Estados Unidos acusó a 10 políticos mexicanos de estar vinculados con el cártel de

0: Sinaloa, de esos 10, 4 estaban en funciones. El gobernador Rubén Rocha Moya, que ya solicitó licencia. El alcalde de Culiacán, que ya solicitó licencia. El vicefiscal de Sinaloa, que ya solicitó licencia. Y el senador por Sinaloa, Insunza, Enrique Insunza, quien muy envalentonado desde Badiraguato, Sinaloa, dijo, no, yo no voy a renunciar y acudiré este miércoles, o sea, hoy, al Congreso como corresponde, a la Comisión Permanente del Congreso. Y que se la muela la rodilla. Verónica Méndez, platícanos.
1: Carlos, ¿cómo estás? Muy buenas tardes. Ahora sí que, como dice el meme, el mayo, el moya y el mello que tiene de venir a la sesión de la Comisión Permanente, el senador Enrique Insunza, y es que salió con la de dice mi mamá que siempre no. Lo dijiste bien, Carlos, casi 6 días llevó Enrique Insunza señalando que vendría, que estaría aquí presente en la sesión de la Comisión Permanente, pero ahora sí que al cuarto para las 9 de la mañana, en un mensaje en redes sociales, dijo que no iba a ser presa de escarnio público y que no se iba a prestar para que los trabajos de la Comisión Permanente se desviaran a su caso y hacia él. Y el diputado del PRI, Rubén Moreira, pues dijo que es una completa cobardía no venir a dar la cara, y si dice que es inocente, pues que presente las pruebas Enrique Insunza de que es inocente de presunto narcotraficante. Vamos a escuchar a Rubén Moreira.
2: Bueno, es una cosa muy grave, que a mí me llama la atención algo. Si alguien recibe una acusación de este tipo y es falsa, pues inmediatamente sale a aclararlo y sale con pruebas y sale con datos que contrasten, y esto no ha pasado en el caso de Sinaloa. No han dicho, bajaron los índices de homicidios, no han dicho, hicimos estos operativos, capturamos estos delincuentes, o demostrado que se encontraban en otro lugar cuando estos hechos se les han puesto enfrente. Entonces, pues es muy grave, y esto está acompañado de ese silencio que nos hace confirmar que es cierto.
1: El debate en esta tarde tiene que ver con la ausencia de Enrique Insunza aquí en el Salón de Sesiones del Senado de la República, y la presidenta de la Cámara de Diputados, Kenia López Rabadán, dijo pues que es un insulto a la inteligencia de los mexicanos el hecho de negarse a dar la cara por parte del senador Insunza. Vamos a escuchar.
3: No puedes comparar a una gobernadora que desmanteló un narcolaboratorio con un gobernador, con 10 personas que están siendo acusados por el Departamento de Estados Unidos. Me parece que compararlos es ofensivo a la inteligencia, que no tiene una razón lógica de ser.
1: Finalmente, el líder de los senadores de Morena, Ignacio Mier, pues dijo que no van a permitir que todo este asunto sea un golpe mediático para la 4T, que no van a ser los payasos de nadie. Escuchemos.
4: A nuestro movimiento en el payaso de las cachetadas. No lo vamos a permitir, porque tenemos una deuda social, política con el pueblo de México.
1: Carlos, finalmente el senador y ex líder de los morenistas, Adán Augusto López, aplicó la de no oigo, no veo, no hablo durante esta entrevista.
0: Él sabe que está, dirían en los reality shows, está nominado.
1: Él sabe que está
0: para salir de la casa.
1: Y por eso no dice ni pío, Carlos. Calla como mono.
0: Gracias, Verónica Méndez. Bueno, en Sinaloa hubo una manifestación que fue festejo y que fue muy singular, una carnita asada, y que les mandan un dron a los que estaban manifestándose. Andrea Dorantes, platícanos, por favor.
5: ¿Qué tal, Carlos? Pues sí, en medio de la crisis política y de inseguridad que atraviesa Sinaloa, un grupo de empresarios y ciudadanos encabezados por el activista y chef Miguel Taniyama organizaron una carnita asada la tarde de ayer en Culiacán. Esto con el objetivo de promover un mensaje de libertad, paz y esperanza para el Estado. El evento se llevó a cabo en las afueras del Ayuntamiento de Culiacán. Durante la jornada, los asistentes convivieron en un ambiente festivo con música de banda sinaloense en vivo. En el lugar se instaló una carpa y al menos 6 parrilleros ofrecieron tacos de manera gratuita a quienes acudieron. El chef Miguel Taniyama y Víctor Manuel Aispuro, director de la primaria Sócrates, ambos críticos del gobierno estatal, expresaron su expectativa de que los recientes cambios en el poder representen una oportunidad para mejorar la situación que vive Sinaloa. Esto fue lo que dijeron.
6: De la libertad que debemos de tener los ciudadanos, de tener espacios, de volver a vivir.

0: huracán que todos merecían.
1: Y mira, que al final del túnel se está viendo una luz de esperanza para seguir construyendo los buenos ciudadanos, como Taniyama, como Marta, como muchos de los que tenemos en el grupo, que estamos haciendo las cosas bien, que estamos trabajando para la gente desde la trinchera donde estamos, él en la cocina, yo en la primaria, pero estamos haciendo las cosas bien y no como estos barbacanes que se acaban de ir, que eran el terror para el pueblo de Sinaloa, pero gracias a Dios se ve una luz de esperanza, no completa todavía, pero va a llegar.
0: Va a llegar porque los ciudadanos tenemos que construir esa parte. Y lo más lamentable del gobierno que se fue o de los gobernantes que se fueron, que ellos desde el principio sabían que eran causa del problema. Y cuando eres causa del problema, nunca vas a ser causa de la solución.
2: Y Carlos, uno de los hechos que llamó la atención, justo como adelantabas, ocurrió mientras se desarrollaba el evento, cuando un dron sobrevoló la zona y lanzó volantes con señalamientos en contra del chef y empresario Miguel Taniyama, organizador de la actividad. Minutos después, el dron perdió estabilidad y se impactó contra el cableado cercano al Palacio Municipal, lo que provocó su caída. No se reportaron personas lesionadas ni otros incidentes derivados de este hecho. Y tras lo ocurrido, Taniyama señaló que la acción representa un intento de desacreditación y un ataque sin fundamentos en su contra, Carlos.
3: Muchísimas gracias y estamos en contacto.
2: Claro que sí, saludos.
3: Hoy la presidenta insistió en que ¿dónde están las pruebas contra Rubén Rocha Moya? Oiga, mire, me llama la atención porque pues todo el mundo sabe. O sea, las evidencias ahí están a la vista, pues la presidenta se ha tapado los ojos desde hace una semana. Escuche usted.
4: Pruebas. Bueno, frente a esta solicitud, que es perfectamente racional, denos pruebas, porque no hay pruebas. Ayer la Secretaría de Relaciones Exteriores mandó la nota diplomática diciendo, de acuerdo con la consulta que hice con la Fiscalía, nuestros propios jurídicos, pues lo que le pedimos a esta oficina del Departamento de Justicia de Estados Unidos, pues es que mande pruebas. Entonces, ¿qué decimos como gobierno? Pruebas. Ah, no, pero ya... Si la presidenta no entrega a Rocha, no va a haber tratado de libre comercio. ¿Perdón? La presidenta lo que debería de hacer es detener a todos los corruptos del país. Además, eso le toca a la fiscalía, ¿eh? No a la presidenta. Porque si no, se va a hundir. Es que así están todos. Unas cosas, un informante de la DEA dijo que... ¿Qué informante de la DEA? ¿Qué pruebas hay? Lo mejor son las filtraciones del Gabinete de Seguridad. La presidenta ordenó al secretario de Seguridad que no hiciera investigaciones sobre no sé qué tema. Le ordenó al general fulano de tal. Bueno, ¿de dónde sacan eso? Pura mentira, ficción absoluta, ya ni ciencia hay, es pura ficción.
3: Qué desesperada se escucha la presidenta. Porque están saliendo todos los trapitos. Los trapitos de quienes lo hicieron y los trapitos de quienes los están encubriendo. Y esto la incluye. Por decisión de ella, ¿eh? Porque ella podría no encubrirlo, porque nadie está acusando a Claudia Sheinbaum de narco. Pero solita poco a poco se está poniendo el atuendo. Cada día que pasa en donde la presidenta decide encubrir corruptos, encubrir narcos, encubrir criminales, encubrir a Rocha Moya, encubrir a Dan Augusto, encubrir a Ojeda, con tal de encubrir a López Obrador, ella solita se está poniendo el vestuario y metiéndose al mismo saco, solita. A Estados Unidos no la menciona. Cuando se habla de narcogobierno de Estados Unidos, nunca hablan del gobierno actual, no se meten con ella, ni con Harfuch, ni con Trevilla, ni con Morales, ni con Rosa Isela, nada. Todos son los de antes. Pero como pues ya sabe cómo está la cosa, ¿no? Y entonces lleva la presidenta no sé cuántos días intentando vendernos la idea de que todo esto lo está haciendo en defensa de la soberanía. No, lo está haciendo en defensa de Rocha Moya, en defensa de un narcogobernador y del jefe de Rocha Moya, que era López Obrador, y en defensa de ella, porque pues todo esto solamente te conduce a una misma explicación. ¿Será que la lana de Rocha Moya también llegó a la campaña presidencial de Claudia Sheinbaum al 2024, como llegó a un montón de campañas? No está defendiendo la soberanía, se están defendiendo ellos, porque están muriendo de miedo. Escucha usted.
4: ¿Saben qué debe hacer la presidenta?

0: cumplir con la ley, cumplir con la Constitución y debe defender la soberanía. Eso es lo que debe hacer la presidenta, y apoyar a los pobres y seguir trabajando todos los días para construir una sociedad más justa. Eso es lo que debe hacer la presidenta, no andar leyendo ficciones y que políticamente se decida qué es lo que hay que hacer. No, discúlpenme, no es político, es la ley. Claro, si no hay pruebas de lo que están diciendo, pues el objetivo es injerencismo.
1: Que sigue estirando la liga con Estados Unidos. Porque ahora la presidenta dice que a ella no le toca perseguir a los corruptos. Ah, mira. Que a ella no le toca decir quién deja su cargo y quién no dentro de Morena. Ah, mire, ahora resulta. Todo esto porque Enrique Insunza no se quiere ir, no renunció al Senado, ¿no? A diferencia de Rochamoya y los otros que se han renunciado. Luego le preguntan de la estrategia contra las drogas de Estados Unidos, este megadocumento que menciona 31 veces a México y que dice no, vamos a parar. ¿Y qué dice ella? Bueno, lo que yo leí es que reconocen que hay un problema grave de consumo y que eso es un avance. Oiga, y la parte donde dicen que van a seguirse y que si los gobiernos no cooperan, les caen. Y le preguntan de lo que dijo la jefa de la DEA, de que van a seguirse y que esto es solo el principio. Y la presidenta prefiere ver nada más el tema de que no, bueno, pero es que también reconoció que para capturar al Mencho hubo colaboración. Está en la nega, está en un broncón la presidenta Sheinbaum, en un broncón, y obviamente no lo quiere decir, ¿no? El peor momento de la 4T, el peor momento de la 4T, desde que existe la 4T. Atrapados, cachados, arrinconados, acusados, bajo sospecha. Y los que se podrían salvar han decidido ser cómplices. Y esa es una decisión política que les puede resultar muy cara. Ojalá no les salga también cara a México, porque son las autoridades. Y si ellos, con tal de proteger a Rochamoya, deciden entrar en una ruta de confrontación con Estados Unidos, pues ojalá no la terminemos pagando todos. Ya veremos. Pausa, tenemos más.
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18: A finales de los años 60 y principios de los 70 surgieron dos series japonesas que se convirtieron en nuestras favoritas. La primera de ellas, Ultraman.
19: Ultraman, Ultraman, Ultraman va a llegar.
18: Un superhéroe de 40 metros de altura que llegó del planeta Ultra. Hayata era un piloto de la

0: patrulla científica quien muere en un accidente. Ultraman lo resucita y lo invita a que protejan a la humanidad juntos. Así que ahora serán uno solo, y cuando Hayata necesitara transformarse en Ultraman, usaría una cápsula llamada Beta.
1: El indicador de Ultraman le anuncia que le queda muy poca energía. ¡Adelante, Ultraman!
0: La otra serie fue Ultra 7 o Ultra 7. 7. Muy parecida a la serie de Ultraman. En una ocasión, dos alpinistas se encontraban escalando una montaña. Los dos tuvieron un problema con su soga, y para evitar que los dos murieran, uno de ellos cortó la soga y se dejó caer al vacío. Ultra 7, al ver esto, lo salvó, y para honrar su valor, decidió copiar su forma física y se hizo llamar Don Morobochi, para así poder unirse al Escuadrón Ultra y poder combatir a los extraterrestres que atacaban la Tierra. Cuando el Escuadrón Ultra estaba en problemas, Dan sacaba de su bolsillo unos lentes con bordes rojos con los cuales se transformaba en Ultra 7.
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1: Una de la tarde con 25 minutos.
0: Dos.
1: Urgida de distractores, pues lo que se ofrezca, ¿no? Que si los de BTS, que si la de Madrid, ¿no? Lo que sea, con tal de no hablar de Rochamoya. Oye, Arely Paz, en la mañana de hoy, ¿hablaron más de la presidenta de la Comunidad de Madrid que de Rochamoya?
2: ¿Sí? Sí.
1: No puedo creerlo.
2: ¿Sí?
1: No puedo creerlo. No. A ver, está de visita en México la presidenta de la Comunidad de Madrid, Isabel Díaz Ayuso, que por cierto se ha llevado muchas críticas por haberse venido a México 10 días. ¿Qué ha declarado? Pues ha declarado puras cosas que, bueno, no sé si todas, pero muchas me han parecido absolutamente ciertas, ¿no? ¿Cuáles? La destrucción de la democracia mexicana. Sí, ¿no? Ya minaron al Poder Judicial y ya no es autónomo e independiente. Sí. Perseguían a los jueces independientes. Sí. Perseguían a los periodistas para acabar con la libertad de expresión. Pues sí, ¿no? Cada vez hay menos contrapesos. Sí. Desaparecieron los organismos autónomos vigilantes del poder. Sí. O sea, el diagnóstico que hace la presidenta de la Comunidad de Madrid sobre el tema de la erosión, la paulatina extinción de la democracia en México, pues es incontestable, ¿no? Incontestable. Hoy a lo mejor hay cosas más polémicas, oye, lo de Hernán Cortés, lo de los programas sociales, está bien, pero el retrato de la democracia mexicana en ruta de destrucción es inequívoco. Hoy está de gira en Aguascalientes, Isabel Díaz Ayuso, muy polémica, por cierto, en España, es una figura muy controversial, ella es de derecha, el gobierno nacional español es de izquierda. Ella recibió la medalla de la libertad en el Congreso local. Escuche usted.
3: Gracias a este Congreso por vincular esta conmemoración con la defensa de la libertad, la democracia y nuestra cultura común. Una actitud vital en estos momentos en los que los nacionalismos, el sectarismo, la ideología, los cierres, los miedos están haciendo de nuestro planeta un lugar más pequeño y lleno de amenazas. Aguascalientes también fue fruto de la mezcla de pueblos, de acentos y de tradiciones. 450 años no se improvisan, de historias familiares. Por eso Aguascalientes hoy es una referencia en muchos aspectos, por su modernidad, por su empuje económico y por la confianza que a su vez tiene en el talento de su gente. Y también por eso despierta tanta admiración dentro y fuera de México.

0: La recojo en nombre de los ciudadanos de la Comunidad de Madrid, quienes sentimos por México un verdadero, profundo y sincero afecto. Cada vez hay más españoles viviendo aquí y mexicanos empezando nuevas vidas y proyectos en Madrid.
1: Por supuesto que para la presidenta Sheinbaum, la presencia de la derechista Ayuso es oro molido para tener una ruta de escape, un distractor, frente a la crisis estructural que está enfrentando la 4T con el caso de Estados Unidos contra los 10 funcionarios y exfuncionarios de Sinaloa acusados de formar parte del cártel de Sinaloa, empezando por el que era gobernador. Hoy, en una conferencia de casi 2 horas, la presidenta habló de Díaz Ayuso, de las atrocidades de Hernán Cortés, de la soberanía de Benito Juárez, 36 minutos, pero de Sinaloa, 14 minutos. O sea, una tercera pasa. Por cada minuto que le dedicó a Sinaloa, le dedicó 3 a los distractores, y se lanzó así contra Díaz Ayuso.
2: ¿Cuál es su primer nombre de ella?
3: Isabel
2: Ayuso. ¿Cuál es su cargo? Presidenta de la Comunidad Autónoma de Madrid, es electa, fue elegida. Ella es una de las representantes de la derecha de España. ¿Qué declaraciones, por ejemplo, ha hecho? Que eso de los programas de bienestar, no. ¿Cómo se le va a regalar dinero a la gente? ¿Qué otras declaraciones ha hecho? No, pues hay que reconocer a Hernán Cortés. ¿Cómo es posible que no se reconozca a Hernán Cortés? Estos indios que necesitaban civilizarse, entre otras muchas declaraciones. Entonces vino a México por 10 días. Tiene derecho a venir a México. México es libre. Nadie debe oponerse a que ella venga. Tiene toda la libertad de, como cualquier persona del mundo y de México, tiene libertad para venir a hablar, a dar conferencias. México es libre. Puede tener libertad. Eso no quiere decir que no haya debate sobre lo que dice. Pues nosotros no le cerramos la puerta a nadie. Ella tiene derecho a estar aquí ya. Pero es importante saber qué dice y con quién se reúne y quién la trajo. Porque andan presumiendo alcaldes, alcaldesas, gobernadores de la oposición fotos con ella. Entonces, ¿qué quiere decir? Pues que piensan como ella, ¿no? O sea, la reivindicación de Hernán Cortés de que no debe haber programas de bienestar, que el pobre es pobre porque no trabaja. Esa es la visión. ¿Qué es la visión del conservadurismo de aquí? México con J.
1: Luego dijo que no cree que su visita sea tan importante o que sirva o dañe la relación con España, pero pues no paraba de hablar de eso.
2: Yo no le veo tanta importancia, ¿no? Viene a México a reunirse con líderes políticos de México. Pero así como que ella, por venir a México, va a minar una relación diplomática, pues no creo, ¿no? Lo que es importante es saber, bueno, creo que cancelaron el homenaje a Cortés, ¿no? Sí, no, porque ya está, ya le midieron al asunto, dijeron, no, este sí está muy difícil, nos va a quitar como la mitad de los pocos votos que tenemos, imagínense. Entonces, hay una alianza de lo que se llama la derecha internacional con la derecha mexicana. Tienen muchos medios de comunicación digitales, sobre todo. O sea, ¿para qué viene esta persona a México? ¿A qué la traen? Pues porque piensan que eso les va a dar legitimidad aquí. ¿Cómo creen que les va a dar legitimidad a una persona que adora a Hernán Cortés en México? No, pues si están medio trasnochados, ¿no? O utilizan ahora la solicitud de detención urgente de un juzgado, o no es juzgado, de una oficina del Departamento de Justicia de Estados Unidos, no, pues para decir, ah, esta es la nuestra.
1: No es la muestra. ¿Por qué tan nerviositos? Ay, qué cosa, la presidenta está arrinconada. Dijo que en su discurso quedó ayer muy claro que los que aman a Hernán Cortés serán derrotados, que el injerencismo de otros países no habrá nada en México, que la oposición no tiene nada que ofrecer. Y entonces regresó al caso Chihuahua, que es, pero escandaloso, del doble rasero, no de la doble vara. ¿Cómo a han estado persiguiendo a la gobernadora de Chihuahua por haber metido ilegalmente a unos agentes de la CIA a combatir a los narcos, y cómo le están dando toda la protección al gobernador de Sinaloa, que salió con los narcos. Es que eso es

0: asombroso. Escuche usted a la presidenta.
1: Jorge Romero, el líder del cartel inmobiliario, hablando de lo terrible que es la situación en el país. Bueno, ¿por qué no empieza a hablar del cartel inmobiliario? La verdad. ¿O por qué no explican qué pasó en Chihuahua? ¿Por qué no lo explican? Porque no es un tema de la lucha contra... La lucha no me gusta decir. De las acciones que se hacen cotidianamente en contra del crimen, con base en la legalidad. No, el problema es otro. ¿Por qué había personas extranjeras en un operativo? ¿Quién los invitó? Porque está en contra de la ley. Ya dijo la fiscalía que va a iniciar un proceso de invitar a los testigos para que informen cómo fue que se dio todo esto. Eso ya nadie quiere hablar de eso. Ah, pero sí son unos inventos. Entonces, el pueblo de México tiene que tener claro, primero, que la presidenta no cubre a nadie, no importa el partido político al que sea.
0: No, no. O sea, está bien que se cuelgue, pero como dice el duende, que no se columpie, ¿no? Y claro, para la presidenta, la nota del día es BTS en México y en Palacio Nacional, escuche usted.
1: Entonces van a estar a las 5 de la tarde. Si sus fans, porque les dije, si viene mucha gente aquí, porque lo anunciamos, podemos abrirles un balcón del lado de un ladito de ahí, de, para que lo saluden, porque pues es algo bonito y además de amistad entre Corea y México. Entonces vienen a las 5 de la tarde, pues ya voy a platicar con ellos. Vienen un ratito nada más. Así que si quieren saludarlos, pues ya Claudia puede informarles. No es de manera personal, ¿verdad? Porque ellos pues tienen su propia seguridad y todo, pero pueden asomarse a... Obviamente no es el balcón de la sala principal, porque se, pues evidentemente se guarda para asuntos patrióticos, pero en uno de los balcones de otro salón pues puede salir a saludar. La nota de hoy, ya ven, esta va a ser más nota que cualquier otra. Gracias.
0: Tenemos más de sobremesa después del corte.
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1: Una de la tarde con 40 minutos, así lo marca el reloj de W Radio. Vamos al siguiente sobremesa.
0: 3.
1: ¿Usted se acuerda que el año pasado Estados Unidos castigó a México por obligar a las aerolíneas de Estados Unidos a que utilizaran el AIFA? ¿Se acuerda que López Obrador, así por decreto, dijo, no, pues ya no pueden seguir aterrizando tantos vuelos en el aeropuerto Benito Juárez, para ver si así jalaba el AIFA, que pues ha sido un fracaso? Y entonces llega el gobierno de Trump y Estados Unidos dice, ah, sí, bueno, pues entonces ahí van las represalias contra las aerolíneas mexicanas en Estados Unidos, porque eso es anticompetencia. Eso no se vale que hagan esas cosas. Bueno, pues ayer parece que hubo una suerte de arreglo, pero Estados Unidos todavía como que lo dejó en veremos. Dijo, bueno, vamos a ver si México se porta bien. Hoy la presidenta lo festejó, escuche usted.
2: Nosotros estuvimos ahí permanentemente diciendo, no, queremos que se reconozcan los dos aeropuertos de la Ciudad de México en el acuerdo que tenemos. Y el acuerdo habla del Aeropuerto Internacional de la Ciudad de México, de cómo se va a reconocer dentro del acuerdo al AIFA. Hace como 4 días se firmaron ellos un decreto donde reconocen el trabajo de México con relación a la propiedad intelectual. Si hubiera algo así contra México, no se hubieran firmado estos acuerdos. Entonces, frente a eso, no hay que, siempre como decimos, cabeza fría.
1: Vamos con Valeria Moy, quien encabeza el IMCO y es comentarista financiera de este programa. ¿Cómo te va, Valeria?
3: Hola, Carlos, muy buenas tardes. Pues hoy tenemos datos de estos que son muy importantes para la economía mexicana. En primer lugar, hablemos del consumo durante febrero. Son datos que ya sabemos que siempre traen mucho rezago. El consumo de febrero frente al de enero cayó 0.5%. No es común que el consumo caiga, no nos gusta que el consumo caiga y no nos gusta, Carlos, porque pues es la variable que más pesa en la producción del país, es a lo que más se destina a la producción del país. Entonces, que el consumo caiga no es una buena señal. Si comparamos el consumo de febrero contra febrero del año pasado, creció 0.9%, o sea, un crecimiento bastante pequeño. Y cuando vemos ya el desglose de qué subió y qué bajó, pues lo que bajó más fue el consumo de bienes nacionales, mientras que el consumo de bienes importados subió ligeramente. Esto se debe, obviamente, a que el tipo de cambio pues está fuerte, favoreciendo que los precios de los bienes importados sean menores. Y el dato que a mí me parece siempre

0: quizás de los más importantes de la economía, es la inversión. La inversión durante febrero, Carlos, cayó 0.8%, otro dato en el que cae la inversión, 0.8%, pero si vemos la comparación anual, es decir, contra febrero del año pasado, vemos una caída de 3.6%, o sea, estamos viendo caídas importantísimas en la inversión. En febrero la inversión acumuló 18 meses de caídas en tasa anual, o sea que vamos a ver si este plan que se presentó hace un par de días para reactivar la inversión, pues sí funciona para reactivar la inversión, porque definitivamente nos urge reactivar la inversión como país. Y el petróleo, Carlos, ya sabemos que esto es un sube y baja. En este momento está cayendo 10%, porque pues hay un rumor, otra vez un rumor, de que ahora sí, Carlos, ahora sí, ya se estaba a punto de alcanzar un acuerdo entre Estados Unidos e Irán, y esto ha movido los precios del petróleo. El Brent está cotizando en $100 por barril, que es importante esa disminución, y el West Texas Intermediate está en $94 por barril. Los índices industriales, en particular los de Estados Unidos, están ganando. El Dow Jones va ganando 1.16, el Standard & Poor's 1.21 y el Nasdaq 1.69. El dólar se está depreciando y está cotizando más o menos en 17 pesos con 25 centavos por unidad, así que estamos viendo una volatilidad gigantesca en el precio del petróleo, Carlos.
1: Muchísimas gracias, Valeria, gusto saludarte.
0: Igualmente, hasta luego.
1: Valeria Moy encabeza el INCO y es comentarista financiera de este programa.
2: 4.
1: ¿Qué cosa lo que está sucediendo en este crucero de expedición de lujo? Imagínese, dos boletos cuestan $1,000,000. Crucero de varias semanas para disfrutar el Ártico, la Antártica, y no crea que es un crucero, digamos, de los lujos estos tradicionales de los cruceros, ¿no? Que si la cena del capitán y hay candelabros y la gente va vestida de largo, las mujeres de traje o de smoking, los hombres, no, sino es más bien el lujo de llegar a lugares donde nadie llega, ¿no? El lujo de la tecnología para llegar a estos lugares y hacer expediciones de altísimo nivel. Y pues eso es lo caro del asunto. Y en eso, pues que brota este virus, el antivirus, y que no los quieren recibir en Cabo Verde, y entonces le pidieron permiso a España a ver si se podían ir a 3 días de Cabo Verde. Están las Canarias. Vamos a España con el periodista y corresponsal para W Radio, David del Río. David, muchas gracias por tomarnos la llamada. ¿En qué va este sainete del crucero? ¿Cómo está la gente en España, sobre todo los que dicen, no pasa nada, no tiene miedo la gente de que vaya a atracar este crucero ahí en Canarias? ¿Cómo está la cosa?
3: Hola, Carlos, pues aquí ha habido polémica, lo cual, bueno, pues no es raro, sobre todo político. Ahora te lo cuento todo. Antes decirte también que el crucero tiene como particularidad que es muy largo, más de un mes, y que da para, no sé si un sainete, pero sí para una película. La verdad, tiene muchos ingredientes para ello. Bueno, buenas tardes, antes que nada, saludos desde Madrid. Lo que te puedo contar así de última hora es que las operaciones de salvamento de los pasajeros del crucero de lujo afectado por este antivirus

0: Según ha dicho la Organización Mundial de la Salud. Bueno, en esa isla del archipiélago de las Canarias, que está en el Atlántico, si alguien quiere consultar el mapa un poquito como al oeste de Marruecos, de la costa africana, se espera que el buque llegue el sábado y ahí se va a producir el operativo principal de la evacuación de los 144 pasajeros que quedan en este momento a bordo. Bueno, va a ser en un puerto aislado por todos los temores que ha generado esta historia, en el sur de la isla de Tenerife, se llama Granadilla y tiene la ventaja de estar lejos de grandes poblaciones, lo cual tampoco es raro en Canarias porque son islas pues aisladas y poco pobladas, pero aún así todo con muchos turistas, y está ubicado, y esa es una gran ventaja, 10 minutos de un aeropuerto. El ministro español del Interior, que es, en México sería el equivalente al secretario de Gobernación, sí, ha dicho que la situación, abro comillas, es complicada, pero está controlada. Y en España, como bien estabas comentando, pues la llegada del barco no le ha hecho gracia a mucha gente, ha habido también medios de comunicación que han alarmado mucho, y sobre todo al presidente regional de las Islas Canarias, que la ha rechazado y ha dicho que el gobierno no le había informado. Y previamente, no solo Cabo Verde, sino también Marruecos, rechazó recibir pasajeros del Ondius, que es como se llama el buque. Estos, algunos de ellos iban a llegar en avión. Te cuento también que la Organización Mundial de la Salud ha reportado hoy que el número de afectados ha aumentado a 8 en las últimas horas. Pero hay una buena noticia, Carlos, y es que la OMS ha dicho que no hay más personas con síntomas a bordo. La Agencia Sanitaria de la ONU ha confirmado además hoy que la cepa del antivirus descubierta en los enfermos del crucero es la andina, la de los Andes, y eso es mala noticia porque es la más letal e inquietante, porque se contagia entre seres humanos, aunque solo si mantienen un contacto muy estrecho, ha subrayado la OMS. Por el tipo de cepa, ya voy terminando, los médicos tienen claro ahora que el contagio se produjo en Argentina, de donde partió el barco el pasado 1 de abril. Y el director de la OMS, que es el mismo que tuvimos en la época del COVID, ha dicho que el riesgo de contagio de todos modos es muy bajo y que este virus no es comparable con el del COVID. Un pequeño alivio. Y te tengo una última hora, Carlos, y es que acaba de aterrizar en Ámsterdam, en Países Bajos, un avión medicalizado con 3 de los pasajeros contagiados, y como te puedes imaginar, aterrizado y les han recibido en medio de extremas medidas de seguridad, Carlos.
1: Sí, a ver, el hecho de que no sea tan contagioso entre personas ha significado un enorme aliento, y esto se traduce en que, pues caramba, a pesar de que están en el mismo crucero, no hay más personas con el virus, ¿no? O sea, se ha parado en 8 la cifra, ¿no?
0: Exactamente, el hecho de que haya el resto de los 144 pasajeros sean asintomáticos, que es como denominan los epidemiólogos, qué palabra tan difícil de pronunciar, es una buena noticia porque eso quiere decir que no va a haber más contagios. La mala noticia es que fíjate que parece que hay como 40 cepas de este virus y justo esta es la única que se contagia entre seres humanos. El resto tienes que estar en contacto directo con, y es un poco desagradable, excremento, saliva o orina de roedores para que lo puedas puedas contagiarte. En este caso sí te lo puede pasar otro ser humano, ahora bien, hay que estar en estrecho contacto, como dice la OMS.
1: Esto de que se contagiaron en Argentina, ¿se contagiaron en tierra en Argentina? O sea, ¿qué sabemos de eso?
0: No está claro, lo que parece es que es un problema endémico en Argentina. De hecho, aquí se han mostrado imágenes de algunas campañas de prevención, y tampoco está muy claro dónde. Se habla de que en el sur de Argentina, porque el buque partió de Ushuaia, pero previamente fue a la Antártida. No se sabe exactamente también por qué, lo que son los síntomas pueden tardar varias semanas en manifestarse, pero en todo caso, si todo apunta a que fue ahí. Aquí en España hemos visto, a través de medios de comunicación, algunas entrevistas de algunos pasajeros que se bajaron antes y que no están contagiados, y que dicen que las medidas de seguridad del barco para evitar este tipo de contagios eran extremas, que tenían antes de cada vez que subían al buque, tenían un proceso de desinfección, tenían incluso un tapete desinfectante que tenían que pisar, así que no se explican de dónde ha podido venir el contagio, pero en todo caso apuntan a que pudo ser en algunas de las escalas que hicieron, muy selectas, muy selectivas, como tú decías, y que pudieron estar en contacto en algunos lugares de criaderos de aves con esos restos de proveedores que son los que contagian este virus, Carlos.
1: Porque ahí entonces habría que ver cómo están las cosas en tierra, ¿no? O sea, a ver si no hay más personas en tierra en Argentina con el problema.
0: Parece que, como te comento, que en Argentina sí es un problema conocido hasta el punto de vista de que hay alguna campaña de seguridad pública. Por cierto, estaban también reprochando aquí que Milei dejó hace unos meses la Organización Mundial de la Salud, o sea, retiró a su país de ella, quejándose.

0: Como
1: de
0: Trump.
1: La gestión que había hecho del COVID. Pero bueno, sí sabemos que es un tema normal de ciertas ideologías políticas, vamos a decir. Porque Trump ya sabemos también que
0: sí,
1: la deja.
0: En la misma. David del Río, muchas gracias y muchos saludos.
1: Un placer, como siempre. Que
0: buenas
1: nadie se contagie.
0: Allá en España, último de sobremesa. 5. Y es contigo, mi querido Beto Lati, adelante.
2: Pero Carlos, normalmente aprovechamos este momento de la sobremesa para relajarnos un poquito, ¿no? Hablar de goles. Y más que tenemos partidazo de Champions. Por cierto, el París pegándole al Bayern 1-0, el global 2 de ventaja. Pero la novela de folletín que se han traído en el fútbol mexicano las últimas 24 horas, o el teatro del absurdo. Recapitulo. El acuerdo entre los equipos y la selección era que los convocados no podrían estar disponibles a partir de esta semana. Todavía al cierre del mes de abril, es decir, hace una semana y media, cosa así, Javier Aguirre explicaba que para la vuelta de Concachampions, es decir, esta semana, los futbolistas mexicanos convocados por él podrían estar el día martes, es decir, el 5 de febrero, ayer, pero ya no el día 7 de febrero. Ahí se equivoca Javier, porque el 7 de febrero no iba a haber partido, era 6, es hoy. Es decir, el día de hoy lo dejó en el limbo. Pero el acuerdo era que ya no se podía. Y entonces el Toluca manda una petición, chicle y pega, porque aparte de nuestro fútbol, el mundo de cuates, de amigos, de favorcitos, siempre funciona. Préstame a mis jugadores para jugar Concachampions hoy, la vuelta que recibe el cuadro de Toluca al el AFC. Y se la conceden, y Alexis y Gallardo están listos para eso. Cuando Chivas se entera, tengo que decir que Chivas con razón, coloca un mensaje muy fuerte ayer hacia la medianoche a Mauri Vergara, su propietario, diciendo, como el trato no lo respetan todos, ya no prestamos a los jugadores de Chivas y van a jugar los cuartos de final de vuelta este fin de semana. En esa semana
0: que es otro torneo, ¿no? O sea, también habría que decirlo, ¿no? O sea, no es que prestaron a los del Toluca para enfrentar a un equipo mexicano, a las Chivas o a la Liguilla, los prestaron para enfrentar a un equipo internacional, ¿no?
2: Exactamente, pero el asunto aquí es que Chivas dice, si se hace una excepción aquí, ¿por qué no con los demás?
0: No, sí, absolutamente. Oye, si habíamos quedado que ya perdíamos a los jugadores porque se los estás prestando, ¿no?
2: Y a la primera concesión, pues esto se va al traste completamente. Hoy amanecemos en ese caos, dice un comunicado de la Federación muy fuerte. Si no llegan los futbolistas esta noche a las 8, no van a la Copa del Mundo. En un tono el comunicado, que de verdad, sin entender que el caos empezó en la federación misma, o en el favorcito que pidió el Toluca, o en el hecho de que le concedan el favorcito. Y Javier Aguirre da una conferencia hoy en la que no toma respuestas y dice lo siguiente, escuchamos a Javier Aguirre.
3: Están citados todos los jugadores convocados para estar cenando todos juntos a las 8 de la noche, y bueno, como ustedes sabrán, en ese sentido, el comunicado es muy claro, ¿no? El que no venga, pues esto estar fuera del mundial, eso es algo que no podemos ser flexibles ni mucho menos.
2: A Javier le tocó poner el pecho a las balas por dos circunstancias que se combinan, o tres. La primera, ¿por qué el acuerdo tuvo lagunas o no las hubo? La segunda, el Toluca acostumbrado a pedir favores porque en este fútbol todos lo hacen. Y la tercera, le concedieron la excepción y Chivas, que es el que más aporta, saltó. Los jugadores entre la espalda y la pared. Hablé con familiares de algunos jugadores hoy de Chivas que me decían, oye, ¿qué le digo que haga? No, pues es que se debe a Chivas y tiene que ir, pero la selección les dice que si no llega en la noche no va al mundial. El jugador no tiene la culpa de esto, Carlos. Es un caos de verdad penoso. Cuando pensamos que no lo podemos hacer peor, el caos sigue reinando en cada paso de nuestro fútbol, Carlos.
0: Gracias, Beto Lati. Ahí están los 5 de sobremesa. 4 minutos para las 2, volvemos después del corte.
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1: 2:01 p.m. Ya llegó el duende.
2: Aquí seguimos, querido Charlie, con más información. Hermano, al menos 39 estudiantes de doctorado del Instituto Politécnico Nacional, pues quedaron varados en Reino Unido después de que la Fundación Politécnico pues le detuviera el pago de sus becas. Esta manutención de estos estudiantes becados allá enfrentan el riesgo de perder su título académico tras la suspensión abrupta de estas becas que desde el 23 de marzo les avisaron pues que ya no había ahorita recursos, que se esperaran tantito. Los dejaron sin sustento económico. Ellos cursan un posgrado en la Universidad Queen Mary de Londres y pues dicen, nos avisaron que ya no hay para cubrir con nuestra manutención, con nuestros gastos. El monto en disputa asciende a 200 millonzotes de pesos, fondos

0: destinados a este programa conjunto entre el Poli y la Universidad Queen Mary de Londres, y pues quedan a la deriva estos estudiantes porque simple y sencillamente le suspendieron sin previo aviso los pagos de su manutención. Por cierto, me río, perdónenme, me río porque Chumel Torres, que le mando un saludo, decía Chumel ayer, oigan, pues ¿por qué no le caen ahí a la embajada de Reino Unido para quedarse? Pues, si el hijo de así decía Chumel, si el hijo de Marcelo se pudo quedar, pues ustedes lléguenle ahí a la embajada en una de esas y los reciben, ¿no? Y hasta los tratan como a unos hijos, ¿no? Decía Chumel. Por cierto, hermano, que pues hay que recordar que el Instituto Politécnico Nacional pues vive una crisis. Apenas hace 15 días aquí en tu espacio platicábamos sobre el tema de que tomaron las instalaciones de Canal 11 pues para quejarse prácticamente de todo. Hay problema en el transporte, hay problema con la Fundación Politécnico, que no la quieren, también no quieren a rector Arturo Reyes Sandoval, no lo quieren, quieren su destitución. Entonces, de esto habló la presidenta Claudia Sheinbaum justamente, y pues digo que quieren, que ¿por qué no se democratiza la elección del nuevo titular del Instituto Politécnico Nacional? ¿Adivina qué? Haciendo una consulta. Mira nomás, escuchemos a la presidenta.
1: Es más, se me acaba de ocurrir, pero lo vamos a hacer. Vamos a hacer una consulta en el Poli, para la próxima dirección del Poli. Vamos a democratizar la elección del director del Politécnico Nacional, o directora, en una consulta, para que la comunidad elija a tres, a una terna.
0: Bueno, ahí está lo que comenta la presidenta, porque lo que sí es una realidad es la crisis que vive el Instituto Politécnico Nacional, y ahora pues con estos casi 40 estudiantes varados allá en Reino Unido esperando que les resuelvan el tema de sus becas. Hermano, en otro tema, híjole, pues el polémico senador Enrique Insunza, que pues, ya sabes, se le fregó la rodilla, por eso no se presenta. Como futbolista, ¿no? ¿Qué te pasó? ¿Por qué no llegaste a primera división? Me lastimé la rodilla. Iba muy bien, pero me lastimé la rodilla. Entonces, pues este personaje que no pide licencia, que se aferra, que muy brondo sale y dice, aquí vamos a estar y no nos vamos a achicar, etcétera, etcétera, etcétera. Pues le preguntaron a la presidenta Claudia Sheinbaum, oiga, pues ¿por qué no ya hace algo para que pida licencia el senador Enrique Insunza? Dice, no, momento, eso no es asunto de la presidenta. O sea, lo decías al inicio del programa, ahora resulta que la presidenta no se puede meter, ¿no?, en las decisiones ahí de Morena. Vamos a escuchar cómo lo dijo y por qué salta esto. El señor trae acusaciones de acoso. Vamos primero a escuchar cómo dijo la presidenta, que por eso no pedía la licencia de Insunza.
1: Depende de él. O sea, pues imagínense que yo ande decidiendo si él pide licencia o no.
0: Bueno, el asunto es que desde 2024, Charlie, este personajazo, el senador morenista Enrique Insunza, pues trae acusaciones por parte de la jueza Ana Karina Aragón. En 2024 lo acusó, acusaron a Insunza de pornografía, de acoso sexual, de violencia digital, cuando él estaba al frente del Supremo Tribunal de Justicia de Sinaloa, una denuncia que se presentó ante la Fiscalía General de la República. La jueza Ana Karina Aragón, en su momento, 2024, denunció amenazas, dijo que tenía miedo de represalias, de afectaciones a su carrera, y hasta se le retiró la protección de seguridad por atreverse a señalarlo. Entonces, vamos a ver qué termina todo esto, pero pues trae estas acusaciones y ni así pide licencia. Este señor dice, yo me quedo muy tranquilo y vamos a ver qué pasa, pero yo no me quito, yo no me voy. ¿Qué tal, Richard?
2: No, el fuero siempre es útil, ¿no?
0: Ah, claro, el fuero es el fuero, el fuero es el fuero, el fuero es el fuero. Por eso está tan tranquilo, tan relajado. ¿Cómo lo ves?
2: De regreso a las cloacas.
0: ¡Regresaré!
3: Cosas.
2: Está en la línea W Radio Carlos Torres, es consultor y especialista en temas de aviación. ¿Cómo estás, Tocayo? Qué gusto saludarte.
4: ¿Qué tal, Tocayo? Mucho gusto saludarte. Muy buenas tardes.
2: Bueno, a ver, ¿qué alcances tiene este acuerdo que parece al que llegaron México?

0: México y Estados Unidos. Estados Unidos todavía como que poniéndolo medio en veremos, ¿no? Pero todo parte de que hace 9 meses López Obrador, el gobierno mexicano, no sé si fue 9 meses o antes, ¿no? Pero López Obrador en su sexenio decide que ya no van a poder seguir aterrizando tantos aviones comerciales en el aeropuerto Benito Juárez, un poco con la idea de ver si así a la fuerza funcionaba el AIFA. Y hace 9 meses, eso sí, Estados Unidos se enojó y tomó represalias contra México. A ver, ¿cómo está la cosa?
1: Así es, Carlos, como lo platicamos aquí en tu espacio, en octubre de 2025, el Departamento de Transporte de Estados Unidos decidió, digamos, penalizar al gobierno mexicano y en este particular a las aerolíneas mexicanas para poder incrementar nuevas rutas y frecuencias hacia los Estados Unidos. Uh-huh. Dado que no se estaba cumpliendo, digamos, los términos y condiciones del acuerdo bilateral que se firmó en el 2015. Lo que vimos ayer, y ese es un memorándum de entendimiento, y esa es la palabra, digamos, correcta, pues es un primer paso, pues digamos, en la dirección correcta para que ambos gobiernos, pues, reacomoden la relación comercial en materia aérea que, pues, se vino, pues, trastocando en toda la administración del gobierno anterior y que, pues, ha quedado, como tú bien lo dices, todavía no lo suficientemente claro. Porque aquí hay que decir que las restricciones que impuso Estados Unidos, a pesar de la firma del acuerdo del día de ayer, no han sido eliminadas. México sigue teniéndolas hasta que demuestren los hechos que se está cumpliendo lo que se comprometieron el día de ayer.
0: Ahora, ¿esto va a quedar de alguna manera solucionado para el Mundial? ¿Van a mejorar las frecuencias para el Mundial o es algo que no va a estar listo para el Mundial?
1: Definitivamente no se ve que esté listo para el Mundial. Estamos ya al cuarto para la hora. Las aerolíneas debieron haber comercializado ya con la suficiente anticipación esto, y de tal manera pues que las aerolíneas, pues lo que hacen con los aviones pues es llevarlos y acomodarlos en otras rutas o en otras frecuencias, porque en estas 13 rutas que quedaron, digamos, fuera del incremento de octubre del año pasado, pues definitivamente ya no hay manera ni tiempo de poderlas acomodar. Lo que sí te diría que me parece positivo son dos cosas, Carlos. La primera, que es algo que en mi opinión y la de muchos especialistas se debió haber hecho en su momento, es incluir al aeropuerto Felipe Ángeles como parte, digamos, del sistema metropolitano de aeropuerto dentro del acuerdo bilateral, es decir, que el AIFA no es un aeropuerto aislado del Aeropuerto Internacional de la Ciudad de México y que forma parte de una sola unidad. Creo que eso es una buena noticia. Y la segunda, que aunque no se menciona en el comunicado, pero sabemos extraoficialmente que ya ocurrió desde la semana pasada, y ya te lo habían mencionado también extraoficialmente el propio director del aeropuerto, es el incremento de dos slots o dos horarios de aterrizaje y despegue por hora para tener 46 en el Aeropuerto Internacional de la Ciudad de México. Eso te diría yo que rescataría de lo que ocurrió el día de ayer.
0: Ahora, la presidenta lo vendió diciendo ya está Estados Unidos reconociendo al AIFA, lo cual era muy importante para nosotros. ¿Sí lo reconoce? ¿En calidad de qué lo reconoce? Platícanos.
1: Lo reconoce en calidad de que forma parte, digamos, de este sistema metropolitano. Déjame darte un ejemplo muy sencillo. En el acuerdo bilateral, el asunto de la saturación se circunscribía al Aeropuerto Internacional de la Ciudad de México. En aquel entonces, en el 2015, pues no estaba ni en la vista ni en la mira de nadie que se iba a construir este nuevo aeropuerto del Felipe Ángeles, sí, pues porque se iba a ser sustituido por el
0: otro, claro.
1: Exactamente. Y te decía yo que yo soy de la idea, junto con otros especialistas, que esto debió haberse cabildeado adecuadamente desde el momento que se tomó la decisión en el 2019 de hacer el aeropuerto Felipe Ángeles, para que el acuerdo bilateral incluyera a este nuevo aeropuerto y que no estuviéramos en una violación o en un asunto, digamos, fuera del acuerdo bilateral, que eso es lo que justamente reclamó el gobierno de Estados Unidos. Lo platicaba yo contigo en algún momento, creo que el tema fue la forma, y pues claro, ahora casi 5 años después, pues ahora se le pone, digamos, remedio, incluyéndolo dentro del parámetro del sistema metropolitano de aeropuerto, lo cual te llevaría también, Carlos, a tener pues mayor flujo de vuelos internacionales, no solo de Estados Unidos, ¿no?
0: Eso te iba yo a preguntar, o sea, ¿esto le va a ayudar al AIFA?
1: Sin duda, digo, si había algún pretexto para que Estados Unidos no volara sus aerolíneas al aeropuerto Felipe Ángeles, con esto ya no hay una restricción, digamos, en término regulatorio, ¿no?
0: Cuando entre en vigor, ¿no? Porque todavía no entra en vigor.
1: Cuando entre en vigor. Y ese quiero dejarlo muy claro, ¿no? Porque leía varias notas hoy por la mañana, y seguramente tú también, Carlos, que hablaban de que ya se había arreglado. No se ha arreglado porque México tiene que cumplir lo que ayer se comprometió. Entonces vamos a ver si el sistema, digamos, de asignación de slots

0: en los aeropuertos bajo las reglas de la Asociación uh-huh. Internacional de Transporte Aéreo se hace en todo el tiempo. Esto permitiría entonces que haya condiciones de competencia y vas desbaratando o echando abajo los argumentos que dio Estados uh-huh. Unidos para imponernos las sanciones. Entonces te diría, es una primera buena noticia.
1: ¿Va a ser atractivo el AIFA para las aerolíneas? O sea, ya el gobierno de Estados Unidos no les impide. ¿Es el AIFA atractivo para que las aerolíneas vayan para allá?
0: Creo que tiene que ser atractivo en la medida en la que haya, digamos, pues este incremento de comercialización y de que haya conectividad y horarios, sí. Que digo, ya hay una buena cantidad de vuelos domésticos, pero tendrá que ser, digamos, para las aerolíneas estadounidenses la suficiente demanda para que opten por operar allá en lugar del aeropuerto de la Ciudad de México.
1: Oye, y esto de que se pueda volver o que mejore el tema de carga en el AIFA o que se, digamos, que tenga una vocación de carga más notable el AIFA, porque algo hablaban de eso también allá, ¿no?
0: Sí, justamente hablaban un poco como de ya no tener la, digamos, una restricción de facto de que la carga tiene que ir a uno de los dos aeropuertos de manera específica. Pero te diría, y tengo apenas hace 3-4 semanas estuve yo justamente por allá, te diría yo que todo el área de carga hoy por hoy, pues sin lugar a dudas, tiene una mejor acomodo y una mejor logística que la que existía en el aeropuerto de la Ciudad de México. Uh-huh. Habrá que ver si alguna de estas compañías, después de las inversiones que hicieron ya allá en Santa Lucía, le resultaría eventualmente atractivo volver al aeropuerto de la Ciudad de México. Uh-huh. Pero creo que, insisto, me parece que es un primer paso y creo
1: es,
0: que
1: es más que el es AIFA que ahorita el AIFA funcionar. es más de carga que de pasajeros ahorita.
0: Yo creo que está concentrado tanto en la parte de carga como en los pasajeros domésticos, fundamentalmente. No es hoy por hoy un aeropuerto identificado con operaciones internacionales, son no más allá del 5, 7, 8%. Sí, sí.
1: Muchísimas gracias, Carlos Torres, especialista en temas de aviación, por esta explicación. Muy buenas tardes.
0: Te mando un fuerte abrazo, Carlos.
1: Igualmente, hasta luego. Son las 2:15.
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3: Hola, yo soy Iván El Pollo Elizondo y esto es Astros Mundialistas. Thibaut Courtois, arquero del Real Madrid, es una de las figuras más destacadas de la selección de Bélgica de cara a la Copa del Mundo de la FIFA 2026. El guardameta belga se distingue por su imponente estatura de 2 metros, reflejos felinos, dominio del área y lectura de juego. Inició su carrera profesional con el Genk hasta dar el salto al fútbol inglés con el Chelsea y luego destacar con el Atlético de Madrid. Su llegada al Real Madrid en 2018 catapultó a la élite para este portero. Courtois es internacional con Bélgica desde el 2011 y aunque se ausentó en 2023 por problemas en el vestidor, su compromiso por volver al combinado nacional para competir en este mundial ha sido siempre claro.
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2: Querido Javier, qué gusto saludarte. ¿Cómo estás viendo lo de Rubén Rocha y la reacción del gobierno mexicano?
3: ¿Qué tal, Carlos? Buenas tardes. Pues yo creo que estamos viendo cada vez más evidencias de la urgencia que tiene el gobierno para echarle tierra a todo el asunto y para tratar de desviar la atención. Parece un esfuerzo inútil, ¿no? Creo que lo podemos ilustrar con una obviedad. De nada te sirve desactivar una bomba después de que esta ya explotó, ¿no? Y lo que estamos viendo son intentos justamente de desactivar una bomba que ya no tiene manera de ser inutilizada. La bomba ya tronó, ya sabemos de esta acusación. Entonces, todos los intentos que hay del gobierno mexicano por tratar de minimizar o por tratar de desviar la atención de este hecho, los estamos viendo entre inútiles y algunos ya francamente ridículos, ¿no? Y que muestran también los extremos a los que están dispuestos a llegar. Creo que podemos enumerar unos cuantos, ¿no? Que simplemente no se sostienen a la lógica. Uno de ellos es esta insistencia en la secrecía y la confidencialidad con la que el gobierno mexicano quiere que Estados Unidos conduzca el proceso de extradición. Desde un principio se quejaron, ¿no?, que lo habían hecho público y que no debía hacerse público porque se violaba el debido proceso. Ahora exigen que las pruebas que presente Estados Unidos se hagan de manera confidencial, una manera de evitar que se ventile todo el asunto, cuando el mismo gobierno mexicano en otros casos ha hecho público sus peticiones de extradición, ¿no? Hace unas semanas la misma presidenta en la mañanera comentó que se había pedido a Estados Unidos la extradición de unos empresarios que están en México acusados de huachicol fiscal. La Fiscalía de la Ciudad de México hizo público también que a la mujer que está señalada por matar a su nuera en Polanco, ¿no?, es un caso muy sonado, que la habían agarrado en Venezuela, que ya habían pedido la extradición. Entonces no se entiende por qué aquí están demandando una secrecía que no se está respetando o que no se está siguiendo en otros casos, ¿no? Uno de los ejemplos más flagrantes también lo vimos y creo que es de los más ridículos, ¿no? O más

0: alegarse a Harfuch, el secretario de Seguridad, diciendo: no hemos tenido ningún indicio ni hemos tenido ninguna señal de que Rubén Rocha Moya tuviera nexos con el crimen organizado, ¿no? Cuando pues la evidencia está a todas luces presente, y lo cual demuestra una vez más que García Harfuch está dispuesto a arriesgar su reputación como policía, ¿no? Que tiene, pues, digamos que se basa en que es un policía capacitado, que es una persona que le interesa más la seguridad que la política, cuando está dispuesto a politizar este tipo de casos, porque simplemente no es creíble que un policía de la experiencia de García Harfuch pudiera haber visto una carta como la que escribió el Mayo Zambada en 2024 diciendo: a mí me citaron a una reunión con el gobernador Rocha Moya en el lugar en donde fui secuestrado y después me llevaron a Estados Unidos. O sea, el Mayo diciendo: me voy a reunir con Rocha Moya, y el secretario de Seguridad Pública de México ni siquiera se le dio un foco rojo como para decir: a ver, déjame ver si aquí hay algo, ¿no? Las denuncias, por supuesto, que están puestas desde 2021 sobre la intervención del cártel de Sinaloa en la elección de ese año que ganó Rubén Rocha Moya, que están expuestas en la acusación que se reveló en Estados Unidos, pero que a García Harfuch no le parecen elementos suficientes ni siquiera para empezar a abrir una indagatoria sobre los presuntos vínculos. No es nuevo para García Harfuch, también hay que decirlo, él ya ha dado otras muestras de que prefiere en ocasiones ponerse la cachucha de político más que la de policía, como te acordarás aquella vez que agarraron a Limones, ¿no? Este tipo acusado de extorsionar a nombre de la CATEM, pero dijo que Pedro Haces, el líder de la CATEM, no tenía nada que ver con esas extorsiones. Pero de todas formas, pues no se sostiene, ¿no? O por lo menos se arriesga a caer en un ridículo. Y luego otras muestras, ¿no? Como por ejemplo la presteza, la prontitud con la que se fueron en el caso de Chihuahua, citando, anunciando el citatorio de 50 personas en la investigación por la presencia de agentes de Estados Unidos en operativos para desmantelar narcolaboratorios, cuando en el caso de Sinaloa pues parece que no les corre ninguna prisa. Todos estos contrastes me parece que se van acumulando, ¿no? Como evidencia de que en el gobierno mexicano pues hay una consigna de echarle tierra al caso Rocha Moya, que pudiera tener consecuencias más adelante, Carlos, porque si en Estados Unidos se empiezan a hartar o empiezan a ver que aquí patean el bote para adelante, pues ¿qué les puede evitar al rato sacar otras acusaciones que estarían preparando, por ejemplo, contra otros políticos de Morena?
1: Y así como hablas de estas consecuencias afuera, Javier, ¿piensas en consecuencias adentro de México? Es decir, ¿piensas que este claro afán de proteger a un tipo que tiene imagen de narco, tú ves las encuestas, todo mundo considera que es culpable, encubrirlo le puede salir electoralmente caro a Morena y que paguen un costo electoral, que es lo que realmente les duele?
0: Sí, es definitivamente un riesgo, ¿no? Sobre todo en los estados en donde tienes a gobernadores que ya tienen ganada esa fama, porque no nada más es en Sinaloa. Obviamente puede tener un costo electoral en Sinaloa, ¿no? De una ciudadanía pues indignada, con justa razón, ¿no? De que el gobierno federal les quiera ver la cara cuando todo el mundo en Sinaloa sabe de dónde venía Rocha Moya, pero también puede tener un riesgo electoral en estados en donde va a haber elecciones el año que entra, como en Baja California, ¿no? En donde también hay indicios que apuntan a que Marina del Pilar Ávila, la gobernadora, estaría siendo investigada en Estados Unidos, en Tamaulipas también, ¿no? Con el caso de Américo Villarreal. Y en términos de opinión pública en general, claro que puede tener una consecuencia electoral, ¿no? Cuando Morena empieza más a parecerse una especie de pacto de protección de los suyos en lugar de un gobierno que esté realmente comprometido en la lucha contra el crimen organizado.
1: Javier, te agradezco mucho y te mando un abrazo.
0: Gracias, Carlos. Buenas tardes. Igualmente.
1: Hasta luego. Javier Garza, analista de este programa.
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1: Vamos a quitarnos la mirada del ombligo. Vamos a hablar de algunos de los temas que están en el tablero de la geopolítica internacional y se reflejan en las portadas de los diarios más influyentes del mundo. Apareció una pieza bien interesante porque últimamente hay un montón de adictos a las apuestas y apareció una buenísima pieza en el Wall Street Journal sobre realmente cómo le va a la gente que apuesta. Y lo que dice es: la inmensa mayoría de la gente, a excepción de unos cuantos tiburones, pierden en el mercado de apuestas. Entonces empieza contándote la historia de un cocinero de un restaurante de esta cadena de restaurantes de carne que se llaman Outback Steakhouse, que había chocado, y como había chocado su coche, había tenido que meterle lana al asunto. Y entonces uno de estos mercados de predicción, Kalshi, ¿no?, que es la competencia de Polymarket, que es quizá más famoso, le prometía una suerte de vía rápida para solucionar

solucionar sus problemas financieros. ¿Y qué hizo? Pues tomó un préstamo y empezó a apostar. Al principio funcionó. Agarró $2,000 y los llevó hasta $8,000 de ganancia, concretamente apostando en cuánta nieve caía cada día en la ciudad donde vive, en Detroit. Luego se metió a los temas deportivos, hizo unos parlays, ahí le funcionó. $41,000 ya traía, usando la inteligencia artificial para desarrollar estrategias, etcétera, etcétera. Imagínense, ¿no? Pidió $2,000 de préstamo y ya traía $41,000 en activo. Ah, pero dijo, voy por más. Y apostó los $41,000 a que una celebridad iba a decir una palabra muy particular en una aparición en televisión. Y no la dijo. Y perdió los $41,000. Fíjese que el Wall Street Journal hizo un análisis de quién gana en las apuestas. Y por ejemplo dice, en Polymarket, el 67% de las utilidades se las quedan el 0.1% de las cuentas. O sea, ni siquiera el 1% de las cuentas, la décima parte del 1% de las cuentas. Eso quiere decir que de más o menos 1,500,000 de cuentas que tiene Polymarket, 2,000 cuentas ganaron entre todas $500,000,000. La inmensa mayoría de la gente pierde dinero. Entonces, ¿qué es lo que te dice? ¿Quiénes ganan? Los que tienen acceso a bases de datos gigantescas, inteligencia artificial, que le meten muchísimo y entonces logran hacer ciertas predicciones seguras. Eso sí, se llevan una lana. La gente que ahí dice, bueno, a mí me late y veo un par de resultados, le va mal. Me pareció muy interesante esta pieza. Hablando de temas de inteligencia artificial, la carrera por el triunfo geopolítico de la inteligencia artificial, pues ha generado que en Estados Unidos se empiecen a reproducir, pero literalmente como cucarachas, por todos lados, los famosos centros de datos, ¿no? Los data centers, que son los que impulsan la inteligencia artificial. Pero literalmente hay un montón de autoridades locales, ¿no? Municipales, de condados y demás, que están peleando por conseguir inversiones y que estos data centers se vayan a sus condados a construirse. A ver, cada data center mide más o menos el equivalente a 30 canchas de fútbol, cada uno. Entonces, para estos municipios pequeños, que les caiga un data center implica, no hombre, un boom de empleos, un montón de impuestos que recaudan y pueden gastar, pero, y es ahí donde hace hincapié esta pieza que se publica en el New York Times, cada vez más gente de los dos espectros ideológicos de la política estadounidense, los republicanos y los demócratas, están en contra de los data centers y dicen que no había acuerdos entre republicanos y demócratas tan sólidos desde que se inventó la cerveza. O sea, que la cerveza es así, todo el mundo está a favor, ¿no? Bueno, pues la segunda cosa que parece que todo el mundo está a favor es estar en contra de los data centers. ¿Por qué? Porque más o menos el 70% de la gente considera que tiene más prejuicios que beneficios. Y entonces, desde gente a nivel local, que unos apoyan a Trump y son anti-Trump, se unen para evitar los data centers. Senadores, absolutamente en lados opuestos de la ideología, se unen contra los data centers. ¿Por qué? Porque consumen un montón de agua. Porque consumen un montón de energía eléctrica, aumentan los recibos de luz. Porque generan ruido, porque generan contaminación, daños al medio ambiente. Es decir, sí, tienen muchos beneficios, pero también tienen una enorme cantidad de perjuicios. Y el 70% de la gente cree que los perjuicios son más grandes que los beneficios. Eso le dice todo, ¿no? Me pareció interesantísimo, pero sobre todo que hay tan poquitos acuerdos en la política, en todo el mundo, pero en Estados Unidos también, ¿no? Hay tan pocas cosas en las que se ponen de acuerdo republicanos y demócratas que esta parece ser una en la que se están poniendo de acuerdo. Hablando de temas de tecnología, fíjese usted que en el Washington Post se publica que ha sido un fracaso esta política que han establecido miles de escuelas en Estados Unidos para quitarles a los chavos los teléfonos celulares esperando que eso mejore su rendimiento escolar. Ya ve que se los quitan al llegar, los meten en unas bolsitas. Bueno, ya salieron, digamos que los primeros resultados de cómo ha impactado esta política que, pues, sobre todo los educadores, pero también los papás, estaban muy contentos con ella. Y de acuerdo

0: al Centro Nacional de Investigación sobre Economía, que es una institución muy respetada en el gobierno de Estados Unidos, el avance es cero. Es decir, no hay avance ni en el desempeño académico de los chavos, ni en que baje el bully, ni en que en general dejen de usar redes sociales, ni en que pongan más atención, nada. O sea que prácticamente ha sido una política insulsa, lo cual me parece que va a generar una enorme controversia y va a obligar a que se hable de estos temas, particularmente en los especialistas en educación. Apareció una pieza en Los Angeles Times sobre el hombre acusado de iniciar los incendios. ¿Se acuerda en enero de 2025 en California? Hubo varios incendios simultáneos. Este es en particular el de Palisades, en el que, bueno, estamos hablando de que más o menos unas 6,000 estructuras se incendiaron. Se murieron decenas de personas. En total, en todos los incendios se murieron 30 personas. Y resulta que este hombre estuvo motivado, de acuerdo a lo que dice la Fiscalía de los Estados Unidos, por un resentimiento contra los ricos. Acababa de ver cómo Luigi Mangione, ¿se acuerda?, había asesinado al CEO de la compañía aseguradora United Healthcare. Se volvió una suerte de figura tipo Robin Hood para muchos en los Estados Unidos. Bueno, pues ya presentaron las autoridades la revisión forense de la computadora de este individuo llamado Jonathan Rindernecht, en donde, pues obviamente, todo este tipo de mensaje de odio, de enojo, pues se refleja, y lo que están diciendo es un enojo contra los ricos lo llevó a prenderle fuego a la zona donde vivían los ricos, cerquita de Los Ángeles. Así, tal cual. Una historia bien interesante apareció en la portada del Washington Post. La historia se llama Aguas Cristalinas, Moral Turbia, y habla de los únicos dos lugares en el mundo que permiten que los turistas naden con las ballenas asesinas, las famosas orcas. Uno está en México, el otro está en Noruega. Y entonces este reportaje los visita y te habla de las enormes controversias, porque esto apenas empezó, ¿no? Hay toda una generación que estaba acostumbrado a ver las orcas en las películas o en cautiverio, ¿no? En estos famosos parques acuáticos, etcétera, etcétera, que han estado, pues francamente, en desuso por el tema de la protección de los animales. Y ahora se ha puesto de moda nadar con las orcas en el mar, y esto no se ha estudiado de fondo cómo impacta a las dos especies. ¿Y qué tan peligroso es para las dos especies? ¿A qué especies me refiero? ¿O a qué especies se refiere el artículo de New York Times? Pues a las orcas y a los seres humanos. Y déjeme cierro con una noticia de enorme impacto en los medios de comunicación. Murió el hombre que inventó CNN, esta emblemática cadena de televisión, el hombre que creó el ciclo de noticias de 24 horas con CNN, Ted Turner, magnate de los medios de comunicación, falleció a los 87 años de edad. Él fue el creador de CNN, que quiere decir Cable News Network, o la red de noticias por cable, que revolucionó los noticiarios de televisión en la década de los 80, y luego se pasó al tema de los deportes, ¿no? Hizo también entretenimiento, TNT, TBS, todo eso es parte del imperio de Turner. Compró toda la biblioteca de películas del estudio MGM. Para que me entienda la dimensión de este hombre, pues su gran rival es el inventor de Fox, Rupert Murdoch, quien alguna vez reconoció, o sea, puso como un titular, está loco Turner. Así lo puso como un titular en uno de sus periódicos, Rupert Murdoch, en el New York Post, reconociendo, pues, que era una de las figuras más influyentes en la historia de los medios masivos de comunicación. Obviamente Trump habló al respecto y dijo que era un gran hombre y un visionario, pero que luego a su bebé CNN la habían matado cuando él la vendió y la convirtieron en un medio woke, ya saben, ¿no? Muy a la Trump. Pero bueno, falleció este hombre central en el mundo de las noticias, de los deportes y el entretenimiento, en el mundo de los medios, Ted Turner. Y con esto nos quitamos la mirada del ombligo.
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1: Mi querido Beto Lati, arráncate con la sección deportiva, por favor.
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1: Querido Carlos, con todo gusto, es la UEFA Champions League. Se acerca a la parte final, el partido de vuelta de las semifinales en el Allianz Arena, en la capital bávara, en Múnich, al sur de Alemania. El Bayern está cayendo 0-1 frente al París. Un partido cuyo marcador se movió de inmediato, a los pocos segundos de iniciado, al minuto y medio, el gol de Ousmane Dembélé, el vigente Balón de Oro. Y a partir de eso, muchísimas llegadas de los dos lados, alguna polémica, hay una acción que para mí es inentendible. Despeje en el área del conjunto del París, Vitinha, el balón va a estrellarse en las manos de su compañero Neves, manos completamente extendidas, y el árbitro considera que eso no acredita o no amerita un penal. El París, de cualquier manera, ha tenido mucha llegada. De momento, el Bayern está a dos goles de propiciar una prórroga que en este instante parece difícil. En la Champions se han visto mayores milagros. Quedan 8, más lo que el árbitro decida añadir en este partido semifinal. El Arsenal aguardando rival. Y quien sea que gane hoy, todo hace indicar que será el París. Va a ir como favorito a la final de Budapest el 30 de mayo. Un cuadro parisino que lo que son las cosas, desde que se desprendió de Kylian Mbappé, ganó un título de Champions y ahora se acerca a otra final. Todavía queda historia por escribirse, aunque el París, contragolpeando con mucha intensidad, con mucha capacidad, cerca de hacer uno más que ya represente pues el último clavo en el ataúd del conjunto del Bayern Múnich. La UEFA Champions League y el París ganando 1-0, 2 de ventaja, considerando que la ida ganó 5-4, un marcador global de 6-4. Si la ida se caracterizó por la tormenta de goles, no hay anotaciones, esta vuelta ha sido un corte un tanto distinto en este cotejo semifinal. Por otro lado, entramos a la CONCACHAMPIONS, Carlos, la CONCACHAMPIONS en la que ayer Tigres avanzó a la final, había ganado la ida en Nashville 1-0, a la vuelta logró replicar el mismo marcador, con lo cual Tigres está esperando rival en el duelo final de esta CONCACHAMPIONS. La anotación fue producto de Juan Bruneta. ¿Quién va a ser el rival de Tigres? ¿Toluca o el LAFC? Hoy a las 19:30 horas, Toluca con desventaja de 2-1, producto de la derrota en Los Ángeles la semana pasada. Si el Toluca ganara 1-0 por el gol de visita, estaría en la final. Si el Toluca recibiera un tanto de Los Ángeles, 2 propiciarían prórroga o ya después las combinaciones necesarias con goles de visitantes, pero Toluca tiene que salir a anotar y no va a contar con sus seleccionados Chuy Gallardo, el lateral, y Alexis Vega, el atacante. Pese a lo declarado ayer, ya salieron de Toluca. Todo lo que ha acontecido con la telenovela tricolor que detallábamos, Carlos, en la sobremesa, lo tendremos en Claro Sports por W en punto de las 3 de la tarde por esa misma frecuencia. La última rápidamente, Carlos, los Lakers abren con derrota en los playoffs de la NBA, derrota que se da en un marco pues bastante amplio a favor del cuadro de Oklahoma, que derrotó a los Lakers. Y si me lo permite rápidamente, es fin de semana de clásico en España, pero nos acercamos al mismo con un caos en el Madrid, que sabiendo que ya no ganará nada en esta temporada, pues además también ha tenido un desastre por donde se le busque. Hoy se reporta una nueva bronca entre futbolistas del conjunto merengue, Aurélien Tchouaméni, el francés, y Fede Valverde, el uruguayo, añadiendo y añadiendo y añadiendo todo lo que ha rodeado al Madrid, que ha sido una tragicomedia auténticamente en esta temporada. Creo, Carlos, antes de despedirme, comentarles, porque mi mamá es un 10 de 10, llega a la venta única de mamá a Sam's Club. 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
2: Muchas gracias, Beto Lati, los deportes aquí en W Radio.
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2: El resumen de lo que tenemos justo en este momento. Arely Paz, vamos contigo.
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5: 2:48 p.m. la información en W Radio. El presidente Donald Trump advierte que los ataques por tierra contra cárteles ya son una realidad.
6: Las drogas que entran por mar han disminuido un 97%. Y ahora hemos comenzado la operación terrestre, que es mucho más fácil. Y van a escuchar algunas quejas de algunas personas, como representantes de México y de otros lugares. Pero si ellos no van a hacer el trabajo, nosotros vamos a hacerlo. Y ellos lo entienden. Así que esa parte es relativamente fácil en comparación con el mar. Primero tuvimos que atender el tema marítimo.
5: Kenia López Rabadán, presidenta de la Cámara de Diputados, defendió a la panista Maru Campos sobre los señalamientos que equiparan lo que vive Rocha Moya con lo que vive ella.
7: No puedes comparar a una gobernadora que desmanteló un narcolaboratorio con un gobernador, con 10 personas que están siendo acusados por el Departamento de Estados Unidos. Me parece que compararlos es ofensivo a la inteligencia, que no tiene una razón lógica.
5: En su cuenta de X, Alejandro Alito Moreno, dirigente nacional del PRI, escribió que presentaron una solicitud ante el Departamento de Estado de Justicia y del Tesoro en Estados Unidos, en donde piden formalmente que Morena sea declarada organización terrorista. La petición se sustenta en los claros y evidentes vínculos entre Morena y grupos del crimen organizado. Esto escribió Alito Moreno. Hay antecedentes claros. En 2003, Estados Unidos consideró, a Batasuna como parte de ETA, que era una relación directa con el terrorismo. Hoy señalamos que un caso similar se vive en México, en donde el crimen organizado, en alianza con Morena, ha intervenido en procesos electorales, ha operado con respaldo de políticos y ha recibido protección a cambio. México no puede normalizar que el poder esté vinculado al crimen organizado. Carlos Torres, especialista en temas de aviación, dijo en W Radio que la decisión del acuerdo entre México y Estados Unidos sobre el uso de la IFA es una buena noticia, sin embargo, en falta que se concrete como una oportunidad comercial que le convenga también a las aerolíneas. Recordemos que México presionó para que la IFA fuera visto como un aeropuerto principal en su estrategia comercial y aérea para México.
8: Casi 5 años después, pues ahora se le pone, remedio, incluyéndolo dentro del parámetro del sistema metropolitano de aeropuerto, lo cual te llevaría también, Carlos, a tener pues mayor flujo de vuelos internacionales, no solo de Estados Unidos, ¿no? Digo, si había algún pretexto para que Estados Unidos no volara sus aerolíneas al aeropuerto Felipe Ángeles, con esto ya no hay una restricción, en el término regulatorio, ¿no?
5: Bueno, pero la nota está en el Zócalo, con las ARMYs. Rocío Jiménez, ¿cómo estás?
9: Pues, Arely, un verdadero revuelo hay aquí en el Zócalo, donde hay cantos hasta lágrimas que han saltado los ARMYs, los fans de BTS que siguen llegando, incluso corriendo, los estamos viendo en este momento, llegar aquí a la plancha del Zócalo para presenciar el saludo de la banda coreana después que se reúne con la presidenta Claudia Sheinbaum en Palacio Nacional alrededor de las 5 de la tarde, y ellos llegaron desde las 10 de la mañana, comenzaron a llegar aquí algunas y algunos de los fans, incluso con maletas provenientes de distintos estados de la República. El motivo, pues, acudir a una de las 3 fechas que van a atender esa agrupación. Vamos a escuchar a uno de los ARMYs, pues muy contento de estar aquí en Palacio Nacional.
10: Hola, mi nombre es Johan Elisa, de Zumpango, del Estado de México. Casualmente estaba caminando por aquí por situaciones del trabajo y me enteré que iban a estar aquí. Creo que fue el destino y pues obviamente tengo que venir a verlos. Yo los voy a esperar el tiempo que sea. Claro, voy a ir 2 días a concierto de BTS aquí en la Ciudad de México, en mi país. Es algo muy, muy real, es mi sueño desde hace 6 años. Dejé la escuela para poder trabajar y tener la oportunidad de verlos, de conocerlos. Y afortunadamente, pues sí, la vida me lo dio y es algo muy, muy, muy hermoso.
9: Y fíjate, Arely, que la mayoría se están concentrando al centro de Palacio Nacional, al frente. Sin embargo, la presidenta comentó que la agrupación no puede salir al principal balcón de Palacio, incluso lo hagan por el lado que se encuentra del lado izquierdo, donde está la

0: Corte, ahí se espera que salga la agrupación a saludar a sus fans, incluso podrían dar algunas palabras, ya que se han estado haciendo pruebas de sonido y alrededor de la 1:30 p.m. Pues comenzaron a transmitir los temas de BTS que estamos escuchando en estos momentos, y ha llegado también un camión de bomberos para refrescar a las personas aquí a manguerazos, porque las altas temperaturas pues no se han hecho esperar. Aleri, mi reporte.
1: Pues ahí está, mi querida Rocío, muchísimas gracias, muy buena tarde, porque hay un comunicado de las Army México en donde dicen que se dirigen respetuosamente a la presidenta Claudia Sheinbaum para expresar la postura ante el uso de artistas y espacios culturales, reconocen y agradecen el interés de apoyar este tipo de eventos, sin embargo, como comunidad no estamos de acuerdo en que se utilicen este tipo de propósitos, consideramos importante que estos espacios se mantengan neutrales, enfocados en esencia a la cultura, el arte y la conexión con el público. Pues es que las Army dicen... están usando esta información. Hasta aquí la información.
2: Muchas gracias, Arely Paz, por todo el día de hoy.
1: Gracias, Comán Rico.
2: Gracias, querido duende. Impresentable del duende. Muy buena tarde.
3: Igualmente, querido Charlie, buena tarde.
2: Y sobre todo, muchas gracias a todos ustedes por habernos escuchado. A nombre de todos los que hacemos este programa, mañana en Punto de la Una, aquí les esperamos. Soy Carlos Loret de Mola. Muy buenas tardes.
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15: Yo creo que hay un problema en el lenguaje, ¿no? El hecho de que la obra esté escrita en japonés antiguo, que se llama japonés hiragami, la hace inaccesible incluso para los japoneses de hoy en día. Ellos leen la novela de Genji en un japonés moderno, en versiones preparadas. Hay grandes autores y poetas que lo han hecho, pero incluso para ellos es prácticamente imposible abordar el original, ¿no? En muchísimo mayor medida de lo que sería para nosotros leer, por ejemplo, algo equivalente.
16: La primera novela de la historia es también uno de los grandes misterios de la literatura. La novela de Genji, escrita en el siglo IX por Murasaki Shikibu, cuenta la vida del príncipe resplandeciente, Genji Monotagari. Sin embargo, se trunca con la desaparición de una serie de capítulos que contendría el relato de sus últimos días.
15: Mira, me empieza a sobrevolar el nombrecito de Genji desde que soy adolescente. Desde mis primeras lecturas de Mishima, Kawabata y todos estos autores por los que uno suele adentrarse, ya los prólogos y las notas introductorias mencionaban a Murasaki Shikibu y su novela inmortal, ¿no?
16: La ausencia de dichas páginas es el punto de partida de Las Muertes de Genji, un thriller literario desarrollado por Vicente Errasti, a partir de la aparición de una misteriosa mujer que convoca a tres singulares personajes que deben resolver el enigma milenario. Una intensa narración, nacida del hechizo provocado por la historia inconclusa y la figura de Murasaki Shikibu, la primera gran autora de la literatura universal.
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18: Soy Iñaki Álvarez y esto es Hecho en México. Hablemos de Gil Mora, que representa el futuro que ya toca a la puerta del fútbol mundial. Juventud, atrevimiento y personalidad para jugar sin miedo.
19: Con solo 17 años,
18: Mora ya supera los 50 partidos en primera división y poco a poco se ha ganado un puesto con Javier Aguirre. Con el tricolor, jugó por primera vez a los 16 años con 9 meses, convirtiéndose en el debut.

0: más joven para México. Por si fuera poco, fue parte del equipo que levantó la Copa Oro en 2025, quien tiene la confianza y el impulso para demostrar su nivel en una Copa del Mundo. 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
1: ¿Qué tal? Hola, buenas tardes, muy buenas tardes. Saludo con mucho gusto al auditorio a través de la emisión vespertina de Informativo NTR, que nos escuchan de manera simultánea, enlace estatal a través de las frecuencias de la 105.1 FM, W Radio en la capital del estado Chilpancingo, así también por la 93.9 FM, la Qué Buena, en la ciudad de Iguala de la Independencia, por la 92.9 FM, los 40, y 96.1 FM, la Qué Buena, en la ciudad platera de Taxco de Alarcón. Hoy a tarde de miércoles 6 de mayo, mitad de semana, bastante calor estamos percibiendo en gran parte del territorio guerrerense en estos momentos. En la capital del estado Chilpancingo, nuestras hermanas y hermanos del municipio capitalino están experimentando una temperatura de 31 grados centígrados con una mínima de 18 y se mantendrá mayormente soleado con una máxima de 32 grados centígrados. A lo que respecta al municipio vecino hermano de Iguala de la Independencia, en estos momentos nuestras hermanas y hermanos igualtecos, vaya si están experimentando altas temperaturas, no solamente esta tarde de miércoles con 39 grados centígrados con una mínima de 23 y se mantendrá mayormente soleado, aumentará a 40 grados durante la tardecita en Iguala de la Independencia. A lo que respecta al municipio platero de Taxco de Alarcón, en estos momentos estamos percibiendo una temperatura de 33 grados centígrados con una mínima de 19 y se mantendrá mayormente soleado con 33 grados en el municipio platero de Taxco de Alarcón. Mucho calor. Insisto en las recomendaciones de los especialistas en la materia, hay que protegernos, hay que ponernos protector solar, hidratarnos constantemente, hay que evitar un golpe de calor porque las temperaturas seguirán incrementando en el estado de Guerrero. Su servidor y amigo Ulises Barrios Romero les tiene toda la información que ha circulado en las últimas horas. Noticias del estado de Guerrero. Comenzamos.

realiza el primer simulacro nacional 2026 en Guerrero. Vinculan a proceso a comisario y a su primo por la desaparición de 7 personas en Atenango. Presa Valerio Trujano mantiene nivel suficiente para garantizar abasto de agua potable en Iguala de la Independencia. Jubilados cierran oficinas de finanzas en Chilpancingo y Acapulco. El PRI critica llegada de Ariadna Montiel a la dirigencia nacional de Morena. Jacinto González se deslinda de las campañas adelantadas de sus compañeros. CONAFOR reporta más de 5.000 hectáreas dañadas por incendios forestales activos en Guerrero. Estela Damián Peralta descarta favoritismo por cercanía con la presidenta Claudia Sheinbaum rumbo al 2027. Proponen en Congreso del Estado uniformes escolares neutros y sin restricciones. Diputada de Morena propone ley para reconocer y regular la partería en Guerrero. Localizan madres buscadoras en Chilpancingo a joven desaparecido desde hace 2 años. Gana tasqueño Carlos Ramírez el bando alorconiano 2026. De las noticias, que tenemos hoy ya en esta tarde de miércoles 6 de mayo, ya mitad de semana, pues este día se llevó a cabo en nuestro país y en todo el territorio de Guerrero, pues el primer simulacro nacional 2026 fue esta mañana alrededor de las 11 de la mañana cuando sonó las alarmas en todos los móviles celulares de las y los guerrerenses, así también como en la mayoría de los mexicanos. La alarma del celular empezó a sonar en punto a las 11 de la mañana. Recordemos que en días pasados pues se registró un movimiento telúrico en Guerrero con epicentro pues prácticamente a la cercanía de nuestra entidad guerrerense en Pinotepa Nacional con 6 grados, y pues en ese momento estaban dando mantenimiento precisamente a la plataforma. Sin embargo, pues hoy ya con este ensayo muy importante de prevención, pues sonó en punto de las 11 horas, así sonó en mi celular y espero que también en los demás móviles de los y las y guerrerenses, para pues empezar con las acciones de este primer simulacro, acciones muy importantes de prevención. Participaron en este primer ensayo instituciones educativas, hospitales, empresas, la ciudadanía en general participó pues en este primer simulacro nacional 2026. Y sigue la escasez de medicamentos en clínicas del ISSSTE. Ahora pues denuncian, los que denuncian pues esta inconformidad son los maestros jubilados y pensionados. Dicen que los medicamentos que ahora faltan son precisamente los más caros que le recetan los especialistas. Hermano del comisario detenido de Apanguito dice que es inocente. Benito Alcocer Godínez denunció que su hermano Cornelio N. fue detenido en Iguala de la Independencia y su primo en Apanguito, comunidad perteneciente al municipio de Atenango del Río. Informa que ya no buscan a los 7 desaparecidos de Atenango del Río. El PRI, el Partido Revolucionario Institucional, critica la llegada de Ariadna Montiel a la dirigencia nacional de Morena. El dirigente estatal del Partido Revolucionario Institucional, Alejandro Bravo Abarca, quien actualmente también es diputado priista, señaló que el hecho de que la nueva dirigente morenista provenga directamente de la Secretaría del Bienestar del Gobierno Federal, señaló que eso evidencia la sospecha de que los apoyos sociales supuestamente seguirán siendo utilizados con tintes políticos. También Jacinto González Varona afirma que los corruptos no caben en Morena. El dirigente estatal de este partido pide a Estela Damián Peralta cuidarse de los apoyos que recibe por la gente que ya jubiló a los priistas y a los perredistas. Por cierto, Jacinto González Varona también pues se deslindó de las campañas adelantadas de sus compañeros y desde él mismo, por supuesto, porque pues anduvo mucho tiempo en campaña adelantada con pintas de barda, lo que ha recriminado. Así respondió pues a los representantes del Partido Acción Nacional y de Movimiento Ciudadano ante el Instituto Electoral y de Participación Ciudadana. Algunos cumplen con cargos de elección popular y por eso hacen recorridos en el estado. Morena denunció a Sefer

Marino Torreblanca Galindo, esto por violencia política de género. Y es que el exgobernador hizo unas declaraciones en contra de la gobernadora de Guerrero, Evelyn Salgado Pineda. Por este motivo, Morena pide al Instituto Electoral y de Participación Ciudadana de entrada a esta demanda y castigue al exgobernador. Y continúan las fiestas de tradición ahora en Citlala. Padres e hijos mantienen vivo el legado de los hombres jaguar. Ayer, por ejemplo, pues participaron a aproximadamente 300 habitantes de este municipio de Citlala, ubicado en la zona centro del estado de Guerrero. Se agarran ahí pues a moquete limpio, a puño cerrado, a puño limpio también, para pedir pues lluvias con máscaras de jaguar, en color negro, confeccionadas de cuerno de res, pelos de cola de caballo, y confeccionadas de cuerno de res, como les acabo de mencionar, y dientes de jabalí. Se agarran a trompazos, pues así como en la primaria o en la secundaria, pero aquí es por tradición, una tradición ancestral, tradición pues para que haya abundantes lluvias y buenas cosechas. Y en más noticias, desde el Congreso del Estado exigen trato digno y mejores áreas de espera en hospitales de Guerrero. Lo anterior por múltiples denuncias que hay precisamente por personal en muchos hospitales de Guerrero, a pesar de que pues desde el gobierno federal se asegura que en materia de salud ha habido muchos avances. Lo cierto pues es que hay dos problemas que siempre se presentan en los nosocomios de la entidad guerrerense y también pues en el país: el maltrato que reciben de parte de los trabajadores. Esto se dice mucho frecuentemente a través de las redes sociales. Parece que pues un requisito es ser enojón o enojona para que les den el trabajo de enfermeras y médicos. Obviamente, pues hay que también mencionar que no todos pues son así, ¿verdad? Tienen sus excepciones, y también pues las salas de espera para las familiares que tienen a sus enfermos. Muchos incluso de estas familias duermen en las calles. En agosto del año pasado, 2025, la Comisión Nacional de Vivienda, que depende de la Secretaría de Desarrollo Agrario, Territorial y Urbano, la SEDATU, inició el registro para el programa de vivienda del bienestar. Instaló 50 módulos en 51 municipios de 20 estados del país. Esto fue en una primera etapa. Guerrero, nuestro estado de Guerrero, fue uno de los estados que se benefició con este programa de las viviendas del bienestar en Acapulco y en Iguala. En Iguala, por cierto, inició ya pues la construcción de 600 departamentos ahí en la salida precisamente de Iguala hacia rumbo a la capital, Chilpancingo. Un programa, una obra pues directamente implementada por el gobierno federal. Sin embargo, pues ayer varios adultos mayores dieron a conocer que hubo actos de corrupción en la recepción de documentos. Efectivamente, adultos, porque todo registro pues se realizó vía digital, por internet, en la página de la Comisión Nacional de Vivienda, la CONAVI, y las listas de los beneficiarios ya venían desde la Ciudad de México. Vinieron representantes de la CONAVI, pero en Iguala señalan se ha pues depurado las listas, es decir, que quitaron a unos para poner a otros allegados en este programa de vivienda, y los hacían firmar una carta de renuncia con el argumento de que falta algún requisito. Los adultos mayores manifestaron el día de ayer pues su malestar, su inconformidad, ya que durante muchas horas estuvieron bajo los rayos del sol afuera de las canchas de básquetbol y del DIF municipal de Iguala para poder ingresar y entregar su documentación, para que al final de cuentas les dijeran que les faltaba algún requisito y que por ese motivo tenían que firmar una carta. Al final de cuentas se dieron cuenta que era una carta de renuncia, con lo cual estaban renunciando prácticamente a este programa. Y lo peor de todo es que los encargados metían a sus allegados, a sus familiares. La denuncia, por supuesto, ya está siendo elaborada para que se entregue directamente a la presidenta de la República, Claudia Sheinbaum, en Palacio Nacional, en contra de los corruptos funcionarios de Morena que están a cargo de este programa en Iguala, ubicada en la región norte del estado. Y muy, muy, muy mal, pues esto que les están haciendo a los adultos mayores

0: que tienen pues esta intención, pues ese entusiasmo y por supuesto de adquirir una vivienda por parte del gobierno de la República que encabeza Claudia Sheinbaum Pardo y que se implementó desde hace tiempo pues en varios municipios del estado de Guerrero, que Guerrero por supuesto se vio beneficiado tanto en Acapulco, Chilpancingo, como también aquí en Taxco. Y el reclamo generalizado de los adultos mayores es, por cierto, que pues funcionarios que están a cargo de este programa muy importante les están haciendo firmar o les hicieron firmar una carta de renuncia, y esto con el fin de decirles que no pues reunían los requisitos y en lugar de ellos metían a sus allegados o a sus familiares. Muy mal, y qué bueno que ya están elaborando la denuncia correspondiente que les hará llegar a la presidenta de México, Claudia Sheinbaum Pardo. Son las 3 de la tarde ya con 15 minutos, vamos a nuestro primer corte, pero enseguida regresamos con más noticias a través de Informativo NTR.
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con más noticias a través de Informativo NTR. Y tal como se los mencioné en los avances de este espacio de noticias, efectivamente este día miércoles 6 de mayo se llevó a cabo en todo Guerrero y en todo nuestro país el primer simulacro nacional contra un sismo con

0: grados de 8.2 a la escala de Richter, y pues muchos municipios de la entidad participaron. Tal fue el caso del municipio de Taxco de Alarcón, en donde el alcalde Juan Andrés Vega Carranza pues encabezó este simulacro muy importante. Expresó a través de sus redes sociales de Facebook lo siguiente: hoy participamos en el primer simulacro nacional 2026, trabajando en coordinación con Protección Civil y diferentes instituciones estatales y nacionales para fortalecer la cultura de la prevención en nuestro municipio. Dijo que la protección de nuestras familias también se construye con organización, responsabilidad y trabajo en equipo. Cada simulacro nos prepara para actuar con mayor calma, orden y solidaridad ante cualquier emergencia. Gracias a todas las corporaciones, instituciones educativas, dependencias y ciudadanos que se sumaron a este ejercicio que fortalece la seguridad y el cuidado de nuestra gente. En Taxco, prevenir también es una forma de cuidar lo que más queremos. Seguimos trabajando unidos por un municipio más preparado, más fuerte, más seguro para todas y todos. Y sí, efectivamente, tuvimos la oportunidad, pues por supuesto, de participar en este simulacro muy importante para tener esta cultura del cuidado, de la prevención, de cómo actuar, qué hacer ante una situación pues inesperada y sobre todo pues con 8.2 grados fue este simulacro. Que Dios quiera y no, ¿verdad?, que falte bastante tiempo o nunca llegara a suceder una catástrofe de este nivel. Y vimos efectivamente la participación de muchos estudiantes, de empresas, de organizaciones, y eso habla pues que se está cuidando mucho la cultura de la prevención, y por supuesto es de reconocer el interés y el compromiso de muchos taxqueños, de muchos guerrerenses, que pues el ensayar, el poder saber qué hacer en una situación pues complicada, por eso son este tipo de simulacros. Ahora, en estos momentos, me voy a conectar con mi compañero Andrés Alarcón hasta el vecino municipio de Iguala de la Independencia, quien ya nos tiene su reporte de esta tarde. Dice que se llevará a cabo la regidora de Educación, María Rosario Bustillos Gómez, una conferencia con psicólogos para niños, niñas, adolescentes y jóvenes. Adelante, Andrés, te saludo con mucho gusto. Adelante con tu reporte.
1: ¿Qué tal, Ulises Barrios? Es un gusto saludarte y saludar al auditorio de Informativo NTR. Tenemos la siguiente información de este jueves 6 de mayo del 2026. Son muchas las emociones que tienen niños, adolescentes y jóvenes, más cuando existen los problemas dentro de sus hogares y con ello cambia su conducta. Es por ello que la regidora de Educación, María del Rosario Bustillos Gómez, llevará a cabo una conferencia con reconocida psicóloga para que los niños, niñas, adolescentes y jóvenes puedan entender que deben de atenderse con un psicólogo, porque muchas de las veces piensan en el suicidio, y hay muchos casos de señoritas y jóvenes que han llegado a estos extremos.
2: Pues es un tema muy delicado, ¿no? Porque el ser humano es un ente completo, cuerpo, mente y espíritu. A veces nada más nos abocamos al cuerpo, y dejamos a un lado los pensamientos, ¿no? Lo de la mente. Y nuestro organismo, pues, es como un chip, ¿no? Va almacenando información desde que nacemos, desde que estamos en el vientre, ¿no?, materno, y vamos acumulando emociones, vamos acumulando pues pensamientos, resentimientos. El ser humano tiene que tener muchas cosas para desarrollarse completamente. Y nosotros como educadores, bueno, yo como maestra de primaria durante muchos años, me daba cuenta que había niños muy retraídos, había niños muy violentos, había niños muy hiperactivos. Entonces es bueno que vayamos viendo el comportamiento de los niños, y nada más basta un poquito, que le rasquemos tantito, que los niños se explayan. A veces ven al maestro como un consejero, con alguien que se desahoga. Bueno, a mí me contaban los problemas que tenían en su casa, que anoche mis papás pelearon, que mi mamá no me hizo caso. Muchas situaciones que los niños van guardando dentro de su interior, y cuando ya son un poquito pues grandes, comienzan a tener manifestaciones por ese cúmulo de emociones negativas que fueron guardando. Entonces es bueno que desde temprana edad, yo antes de que me jubilara vi que en los libros de educación cívica ya venía mucho sobre la educación.

0: situación emocional, pero es, pues, es un poco, muy poco tiempo que se les dedica en las escuelas. Entonces es bueno que desde la primera institución, que es la familia, se les vaya a los niños educando en esa parte emocional. Ahorita estamos viendo es una conferencia con una psicóloga, por la psicóloga María del Rosario Parada Cruz Manjarres, que nos va a hacer el favor de dar esta conferencia en el marco del Día del Psicólogo, que es el 20 de mayo. Entonces, pues vamos a invitar a los niños de secundaria, a los jóvenes de nivel medio superior y superior, y la gente, la padres de familia, si se quieren incorporar, las personas que tengan interés, que se acerquen.
1: Finalmente dijo que los padres de familia deben de estar atentos a las expresiones y conducta que presentan sus hijos e hijas, porque muchas de las ocasiones los dejan a la deriva y solo con el teléfono celular quieren que estén sentados sin hacer otras cosas de provecho. Para Informativo NTR, Andrés Alarcón Suárez.
2: Gracias, Andrés, por este tan importante reporte. Continuando con más noticias, Estela Damián Peralta descarta favoritismo por cercanía con la presidenta de México, Claudia Sheinbaum Pardo, rumbo a los comicios del 2027. Asegura que la mandataria federal se mantendrá al margen del proceso interno de Morena en Guerrero. La ahora ex consejera jurídica del gobierno de la República, Estela Damián, afirmó que su trayectoria al lado de la presidenta de México, Claudia Sheinbaum, no representa una condición de ventaja frente a otros perfiles que buscan la candidatura de Morena a la gubernatura de Guerrero en 2027. Dijo que la también ex subsecretaria de Seguridad Pública Federal subrayó que no existe una designación anticipada desde el Ejecutivo Federal, al tiempo que rechazó ser impulsada por la presidenta de México. Dijo, no hay candidata de la presidenta, puntualizó. Asimismo sostuvo que Claudia Sheinbaum ha dejado en claro que no intervendrá en el proceso interno del partido, por lo que dijo, no habrá respaldo institucional hacia ninguna aspiración en particular. Indicó que su experiencia en el gobierno federal forma parte de su trayectoria profesional, pero que no debe interpretarse como un factor de privilegio en la contienda interna. La exfuncionaria también informó que ya se encuentra en Guerrero, donde inició actividades para organizar y fortalecer los comités de defensa de la Cuarta Transformación, particularmente en el puerto de Acapulco, donde ha sostenido encuentros con distintos sectores sociales. Señaló que su equipo de trabajo ha venido operando con anticipación a la espera de formalizar su salida del cargo que ocupaba en la administración federal. Sobre la relación con otros aspirantes de Morena, reconoció que aún no ha dialogado con todos, aunque aseguró que no ha percibido señales de rechazo. En ese sentido, enfatizó que la cohesión interna del partido será clave en el proceso. En más noticias, en Guerrero reconocen ahora el repunte de la violencia en varios municipios. El subsecretario de Desarrollo Político y Social del Gobierno de Guerrero, Francisco Rodríguez Cisneros, atribuyó el repunte de la violencia en varios municipios a la confrontación entre varios grupos. Desafortunadamente, cuando hay acciones del gobierno, también hay reacciones de estos grupos de la delincuencia, señaló ayer martes el subsecretario. Sobre el ataque del lunes pasado a una base del transporte público de Costa Azul en Acapulco, con saldo de 3 mujeres lesionadas, confirmó la detención de un presunto responsable, porque se actuó rápido, pero no abundó tras señalar que la Fiscalía General del Estado lo va a dar a conocer. Insistió, sin embargo, en que el gobierno del estado sigue trabajando para combatir las causas que generan la violencia, principalmente en Acapulco. Y sobre el repunte de la violencia reportada durante los últimos días en comunidades de la Sierra de Chilpancingo, aseguró que el gobierno estatal ha estado actuando de manera inmediata, como declaró recientemente el alcalde capitalino Gustavo Alarcón Herrera, quien forma parte también de la Mesa de Regional para la Construcción de la Paz. Sobre la petición del municipio capitalino al gobierno de la República para que intervenga ante esos hechos, Rodríguez Cisneros le pidió canalizar sus peticiones ante la Mesa Regional de Seguridad, porque no se puede hacer de manera pública. Eso es lo que hay que hacer, actuar, solicitar de forma oficial, pero sobre todo intervenir y ser parte de los acuerdos. Hemos estado

0: Solicitando la intervención del presidente municipal, señaló de la desaparición de los 7 campesinos de la comunidad de Apanguito del municipio de Atenango del Río. Aseguró que continúa el operativo de búsqueda y confirmó que por este caso ya hay dos personas detenidas, pero se reservó la información porque son actos de investigación y que la fiscalía tendrá que informar. Son las 3 de la tarde con 30 minutos. Vamos a nuestro segundo corte comercial, pero enseguida regresamos a través de Informativo NTR.
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Continuamos a través de Informativo NTR. Y en el municipio de Taxco de Alarcón, en lo largo y ancho de este pueblo mágico, el gobierno municipal de Taxco, que encabeza el arquitecto Juan Andrés Vega Carranza, ha ejecutado bastantes obras, tanto en las comunidades, zona rural, como en la cabecera. Cerca del 90% se han inaugurado. Aún faltan obras también por inaugurarse. Informativo NTR tuvo la oportunidad de platicar con el regidor de Morena y presidente de la Comisión de Obra Pública del Cabildo Taxqueño, el arquitecto Omar Salgado Baena, quien nos detalla de estas obras que se han realizado. Informativo NTR platicó con el regidor de Morena de la comuna taxqueña, el arquitecto Omar Salgado Baena, quien además funge como presidente de la Comisión de Obra Pública en el Cabildo de Taxco. Regidor Omar Salgado, nos hemos

0: recatado que has acompañado en muchas giras al presidente municipal de Taxco, el arquitecto Juan Andrés Vega Carranza, a inaugurar y a ejecutar, poner en marcha importantes obras en beneficio de las y los taxqueños, tanto en las comunidades, en la zona rural, como en los barrios y colonias del municipio platero. Coméntanos, por favor.
1: Hola Ulises, muy buenas tardes, muchas gracias por visitarnos aquí a la oficina donde pues sí, hemos estado muy activos trabajando junto con el equipo del presidente municipal Juan Andrés Vega Carranza, presidente municipal de Taxco, donde hemos estado visitando diferentes comunidades, barrios y colonias de aquí del municipio, donde ya se han inaugurado cerca del 89% de las obras que se han ejecutado en este ejercicio fiscal 2025, que hemos sido también partícipes y testigos de todas estas trabajos realizados en todos estos barrios y colonias del municipio, donde pues la gente ha estado contenta y con mucho gusto han venido nuevamente a solicitar su nueva obra para el ejercicio fiscal 2026, donde pues ya se han atendido todas estas solicitudes y ya se les está dando y se están atendiendo. Algunas ya iniciaron y otras están por iniciar. Recordándoles que este gobierno es de puertas abiertas y que continuamente ha atendido de diferentes barrios y colonias y de diferentes comunidades el presidente municipal para poderles darle solución. Y pues también aquí en la regiduría han venido a visitarme diferentes comités, comisarios, que se les ha dado también solución y que se han atendido de manera oportuna y positiva para poder resolver todo este tipo de solicitudes que han presentado.
0: Regidor, ¿cuál es la relación institucional que hay con los demás compañeros y compañeras integrantes del Cabildo Taxqueño? Sabemos que hay un acercamiento muy importante con el presidente municipal Juan Andrés Vega, sobre todo para planear y organizar obras en beneficio de las y los taxqueños. ¿Qué nos puedes comentar?
1: Ulises, comentarte acerca de esta pregunta es muy importante. Decirte y aclararte que todos mis compañeros regidores han mostrado interés por desarrollar todos los trabajos en beneficio de la ciudadanía taxqueña. Es por eso que ellos han tenido la oportunidad de escuchar también la propuesta de inversión y reiterar nuevamente el apoyo hacia la ciudadanía. Es por eso que hemos tenido y coincidido y plasmado acciones siempre en beneficio de los ciudadanos taxqueños.
0: Hemos visto, regidor, a través de las redes sociales, de Facebook, que se han implementado diversos programas, siempre en beneficio de las comunidades y de los barrios y colonias. Coméntanos acerca de esto.
1: Claro que sí, Ulises. Mira, el presidente municipal ha emprendido varios programas. Uno de ellos es un muy importante, que es Maquinaria en Acción, el cual se ha venido rastreando accesos principales, vías principales en las diferentes comunidades. Aquí también retirado parte de escombro. Algunas comunidades han necesitado también retiro de escombro para poder mejorar todos los espacios. Ahora sí que para tener un buen funcionamiento y de acuerdo a lo que ellos ocupan o necesitan, y el cual se han beneficiado para pues todos los ciudadanos taxqueños que han requerido de este apoyo. También quiero resaltar algo muy importante, amigo Ulises, que varias comunidades, también aquí en la cabecera municipal, diferentes barrios, han solicitado el programa de manos a la obra, el cual consiste en mandar un paquete de, ahora sí que, de cemento, arena y grava para poder darle continuidad a unos trabajos pendientes que hayan tenido por varios años. Algunos de ellos son calles, algunos de ellos también son como callejones, cunetas, dependiendo la necesidad que hayan tenido, pues también se les ayuda con diferentes otros materiales para poderlo resolver. En algunos casos, caso muy particular fue de una escuela donde pues se les suministraron los blocks, armex, la tela, arena, cemento para poder concluir ese cerco perimetral que tanto se necesitaba en esa escuela y que era de mucha utilidad para poder tener o brindar una seguridad mayor a todos los alumnos.
0: Pues ahí están las palabras del regidor, presidente de la Comisión de Obra Pública del Cabildo Taxqueño, el arquitecto Omar Salgado Baena, quien ha presenciado la puesta en marcha de muchas obras y también inauguraciones por parte del gobierno municipal que encabeza el arquitecto Juan Andrés Vega Carranza. Ahí está la información que nos propone.

extorsionó el edil morenista, el arquitecto Omar Salgado, quien ha estado constantemente acompañando al alcalde Juan Andrés Vega Carranza en distintas pues inauguraciones de obras muy importantes, siempre buscando el beneficio de las y los tasqueños. Y bueno, ya que estamos en el municipio de Taxco de Alarcón, quiero compartirles que a partir del próximo día 16 al 23 de mayo se estará llevando a cabo una vez más la edición de las Jornadas Alarconianas. Y bueno, una gran noticia para un taxqueño, el joven Carlos Ramírez, ganó el bando alarconiano 2026. Como parte de la estrategia para fortalecer la cultura y reconocer el talento literario, el gobierno del estado de Guerrero, que encabeza la gobernadora Evelyn Salgado Pineda, anunció al ganador del Premio Nacional Bando Alarconiano 2026. La titular de la Secretaría de Cultura en el estado, Aida Melina Martínez Rebolledo, informó que el jurado calificador decidió por unanimidad otorgar el reconocimiento a la obra Edicto Alarconiano, de Carlos Alberto Ramírez Viveros, originario de Taxco de Alarcón. El fallo emitido por los especialistas Carmen Ávila y Manuel Parra Aguilar subraya que la obra distingue la tradición poética del siglo de oro y enaltece el valor de las Jornadas Alarconianas como un espacio que mantiene viva la herencia cultural de Juan Ruiz de Alarcón. El ganador, estudiante de geología, ha participado en diversos concursos de calaveras literarias y colabora en un taller de joyería familiar, consolidando una trayectoria que combina creatividad, identidad y arraigo cultural. Este reconocimiento se enmarca en las acciones impulsadas por la actual administración estatal para preservar el legado histórico y promover la participación artística, posicionando a Guerrero como un estado comprometido con el desarrollo cultural. Pues extendemos, por supuesto, nuestra felicitación a este joven estudiante de geología, el taxqueño Carlos Ramírez, que es el ganador del bando alarconiano 2026, y que por supuesto le entregarán su reconocimiento y su premio el próximo día 16 de mayo, cuando dé inicio la inauguración de las Jornadas Alarconianas. Mucho talento, sin duda alguna, sin duda alguna hay en Guerrero, no solamente en cultura, sino en otras materias como pues deporte, diferentes disciplinas. Sin duda alguna, reconocer a las y los guerrerenses, su entusiasmo, sus ganas, su dedicación, su preparación para siempre enaltecer de donde son originarios y por supuesto a la entidad guerrerense. Informa la fiscalía que en abril localizó a 31 personas reportadas como desaparecidas. La Mesa de Coordinación para la Construcción de la Paz informó que en Guerrero las acciones operativas y de investigación se han fortalecido gracias a la coordinación permanente entre instituciones estatales y federales como la Secretaría de la Defensa Nacional, la Guardia Nacional y la Secretaría de Marina. Ayer martes, la Mesa de Coordinación presentó los principales avances en materia de seguridad y procuración de justicia en la entidad guerrerense. Destacó que estos avances son el reflejo de una estrategia integral basada en la coordinación interinstitucional, la inteligencia operativa y el compromiso de las autoridades para garantizar la paz, la seguridad y el acceso a la justicia en Guerrero. En más noticias, con Ariadna Montiel Reyes, Morena utilizará programas sociales para las elecciones, acusa el PRI Guerrero. Con el nombramiento de la exsecretaria de Bienestar en México, Ariadna Montiel, al frente de Morena, el partido buscará continuar utilizando los programas sociales con fines electorales, acusó la dirigencia del PRI en Guerrero. De acuerdo con Alejandro Bravo Abarca, presidente del Comité Estatal del PRI, el nombramiento de Ariadna Montiel es un movimiento natural y que provocará que el partido de Estado haga uso de los programas sociales como programas electorales. Dijo, es evidente que de la Secretaría del Bienestar brinques a la dirigencia nacional de Morena. Es evidente que nueva cuenta van a utilizar los programas sociales como programas electorales. Es lamentable que jueguen con la pobreza y necesidad de la gente, indicó Alejandro Bravo. Advirtió que como PRI Guerrero estarán al pendiente de cómo se desarrollan sus actividades los llamados servidores de la nación, a quienes identifican como los responsables de obligar a gente a votar a favor de Morena. Son las 3 de la

0: Tarde ya con 45 minutos, vamos a nuestro último corte, pero enseguida regresamos a través de Informativo NTR.
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Continuamos con más noticias a través de Informativo NTN.

0: hidratación y cuidados extremos en Iguala. Ante las intensas temperaturas que se registran en el Valle de Iguala, el doctor Dorian Emir Ávila Ramírez, secretario de Salud Municipal, hizo un llamado urgente a la ciudadanía para tomar precauciones y evitar poner en riesgo la salud. El funcionario, en entrevista, esto nos explicó.
1: Recomendaciones a las personas sobre este golpe de calor, estas intensas temperaturas que se están viviendo en el Valle de Iguala.
2: Mira, hidratarse, yo aquí tengo, no crean que es agua amarga. Bueno, sí está amarga, pero porque le puse
1: agua loca.
2: Limón con sal. La sal es sodio, es un electrolito que perdemos al sudar demasiado. Entonces, es una medida casera, ¿no? Si no tenemos a la mano lo que son los sobrecitos de vida, suero rogal o electrolitos orales, que es lo único que nos rehidrata, que nos compensa la pérdida de estos elementos que son muy necesarios, que son electrolitos, y que nosotros al momento de pues sudar, andar en la calle, ponernos a temperaturas extremas, pues perdemos, ¿no? Las células van perdiendo. Entonces, mantenerse hidratado es lo primordial. Segundo, pues no salir en horas innecesarias. Si no tienes nada que hacer, entre las 11 de la mañana a las 4 de la tarde, no salgas de tu domicilio. Mantenerse en la sombra, usar gorra como la que traen ustedes. Bloqueadores solares para evitar quemaduras también. Hay que recordar que los rayos ultravioleta también, el exponerse por mucho tiempo, puede provocar quemaduras también. Y a la larga, pues problemas hasta de cáncer. Entonces, utilizar ropa fresca, si pueden manga larga, colores claros, para que pues estemos protegidos, ¿no? Y principalmente la hidratación. ¿Cuánto se recomienda tomar más? Por lo menos, 2 litros. Si no tenemos por ahí algún cuadro de que estemos estresados o deshidratados, ya ahí tendríamos que ser valorados por un médico y que evidentemente se recomiende la administración de líquidos, vía intravenosa o vía oral, ya dependerá del caso. Pero bueno, preventivos es eso. No exponernos durante esos horarios
1: de preferencia evitar el refresco, la bebida azucarada ahorita.
2: Sí, la cerveza, ¿no? Aunque muchos dicen que esa bebida amarga te refresca, te quita la sed, pero hay que recordar que una de las consecuencias del exceso de alcohol pues es la deshidratación. Nos estamos favoreciendo a que nuestro cuerpo pierda estas sales. Si no la reponemos, se puede caer en un shock hipovolémico y la muerte. El refresco, la verdad que no es tan recomendable, tiene exceso de glucosa. La glucosa es un transportador de electrolitos, pero si no respondemos a esos electrolitos, pues no nos va a funcionar. Entonces, solamente nos va a saciar un poco la sed, pero no nos va a retener lo que estamos perdiendo al estar sudando, al estar haciendo nuestro trabajo. Hay quienes, pues estamos ahorita en la sombrita, pero tenemos que a veces estar en campo. Y eso es lo que hay que estar recomendando, muchos líquidos. Y de preferencia, pues pueden prepararse eso, porque es limoncito, de sodio, y con eso mantenemos nuestro cuerpo hidratado.
0: Finalmente, hacer el llamado y exhortar a la ciudadanía a extremar precauciones y seguir estas medidas para salvaguardar la salud ante las condiciones climáticas que actualmente se están presentando en el municipio de Iguala. Reportó para Informativo NTR, Arisbet Roldán Cuevas.
3: Gracias, Aris, por tu reporte. En Más Noticias localizan madres buscadoras en Chilpancingo a joven desaparecido desde hace 2 años. Efectivamente, dice la madre, le pedía a Dios que alguien me ayudara a encontrar a mi familia. Así lo expresó Adrián Valencia Díaz, quien llevaba 2 años desaparecido y fue localizado por madres buscadoras en Chilpancingo. Hoy se reunirá nuevamente con su mamá. Adrián Valencia, de 35 años de edad, es originario de la Costa Grande, pero radicado en Aucalpan, Estado de México. Llevaba 2 años en situación de calle. El pasado 19 de marzo del presente año, integrantes del colectivo Guerrero No Más Desaparecidos lo localizaron en el estacionamiento de una tienda departamental en la capital. El joven estuvo bajo resguardo en un centro de rehabilitación desde ese día mientras el colectivo buscaba a su familia. El colectivo publicó una fotografía de Adrián y fue así como su familia se contactó con la representante Francisca Mayo Ramírez. Este día miércoles las madres buscadoras llevaron a Adrián al puerto de Acapulco, en donde se reunirá con su tía y ahí esperará a su mamá y a su hermana, quienes viajarán desde el Estado de México para reencontrarse con él y llevarlo nuevamente a su hogar. Francisca Mayo narró que el joven caminó desde el Estado de México hasta Chilpancingo por la autopista y ya no pudo regresar.

0: tampoco recordaba algún número telefónico. Cuando fue localizado por las madres buscadoras, estaba en condiciones de desnutrición. Dijeron, lo encontramos muy flaco, en situación de calle. Ahorita ya se ve repuesto, porque estuvo un mes en el centro de rehabilitación, en donde nos hicieron el favor de resguardarlo mientras encontrábamos a su familia, manifestó. Vinculan a proceso a comisario y a su primo por la desaparición de 7 hombres en Atenango del Río. El comisario de Panguito, perteneciente al municipio de Atenango del Río, Cornelio N., y su primo Samuel N., fueron vinculados a proceso por la desaparición de 7 hombres ocurrida el pasado 18 de abril. La Fiscalía General del Estado de Guerrero informó que el juez del caso resolvió vincular a proceso a los imputados, además de fijar un plazo de 3 meses para el cierre de la investigación complementaria, luego de valorar las pruebas que aportó el agente del Ministerio Público. La captura de Cornelio N. y Samuel N. se informó el pasado 29 de abril. Ambos son acusados por la Fiscalía General del Estado de participar en la desaparición de Asunción y Mario Bello Escamilla, ambos hermanos de 41 y 54 años respectivamente, también de los hermanos Valente y Diego Bello Agustín, de 18 y 19 años, y de Heriberto Pineda, Cristóbal Pineda y Sebastián Riquelme. El juez concedió a la Fiscalía la medida cautelar de prisión preventiva oficiosa en contra de los acusados, por lo que estarán presos en el Centro de Reinserción Social de Chilpancingo en tanto se realiza el proceso judicial. La presa Valerio Trujano mantiene nivel suficiente para garantizar abasto de agua en Iguala. Efectivamente, de acuerdo con el Sistema Nacional de Información del Agua, la presa Valerio Trujano, ubicada en la zona norte de Guerrero, registra un nivel de llenado cercano al 40% de su capacidad, lo que hasta el momento permite garantizar el suministro de agua para la población de Iguala de la Independencia. Datos del monitoreo de la Comisión Nacional de Agua al 23 de abril indican que el embalse cuenta con un almacenamiento de 13.21 hectómetros cúbicos, equivalente al 42.6% respecto a su nivel de aguas máximas ordinarias. Este nivel se mantiene dentro de un rango considerado operativo para el abastecimiento urbano. Autoridades y registros históricos señalan que, a diferencia de años anteriores, cuando la presa llegó a niveles críticos cercanos al 15%, lo que obligó a restringir la extracción de agua, las condiciones actuales no representan un riesgo inmediato de escasez. El nivel actual de la presa Valerio Trujano, aunque moderado, es suficiente para cubrir la demanda de agua en Iguala, especialmente al complementarse con otras fuentes del sistema hídrico regional. Además, las lluvias registradas en el último año han contribuido a la recuperación del almacenamiento. Bueno, pues en este contexto se prevé que no habrá problemas de desabasto en el corto plazo. No obstante, especialistas advierten que el comportamiento de la próxima temporada de lluvias será un factor clave para mantener niveles adecuados en la presa y asegurar el suministro continuo tanto para uso doméstico como agrícola. Jubilados cierran oficinas de finanzas en Chilpancingo por adeudos de pensiones. Maestros jubilados y pensionados intensificaron este miércoles sus acciones de protesta al tomar por segunda ocasión el edificio de la Secretaría de Finanzas del Gobierno del Estado en demanda del pago de adeudos acumulados desde hace varios años. Desde temprana hora, los manifestantes se concentraron en el inmueble ubicado en el centro de la ciudad, donde bloquearon accesos y vialidades cercanas, afectando la atención a usuarios y las actividades administrativas. Los inconformes sostienen pues que el gobierno mantiene un adeudo de 112 meses en pagos de pensiones, además de bonos correspondientes a mayo y noviembre que no han sido cubiertos desde el 2017. Hemos llegado por el día de hoy al final de este espacio de noticias. Los invito a que nos escuchen el día de mañana, ya jueves gastronómico, jueves de pozole, en la emisión matutina y vespertina de Informativo NTR a través de las diversas emisoras de Chilpancingo, Iguala y Taxco. Soy Ulises Barrios Romero, porque la noticia llega hasta donde usted se encuentra. Buenas tardes, buen provecho.
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0: pones a pensar cuántos problemas se pudieron haber ahorrado aquellos que se andan metiendo en cosas que no deben estar haciendo. ¿Cuántos problemas se pudieron haber ahorrado aquellos que ambicionan el dinero de tal manera que arriesgan, o sea, incluso su libertad para obtenerlo, güey? ¿Cuántos pedos te puedes ahorrar en esta vida? Y ya nomás me divierto viéndolos, güey. ¿Qué motiva a Vladimir Putin a hacer las bastardeces que hace? Pues no lo sé, güey, porque no vivo en su cabeza, pero me imagino que se ha de estar divirtiendo. Me imagino que Trump se divierte también, ¿no? En algún momento. Yo qué sé, cuando están haciendo sus maldades, los ahora sospechosos de ligas con los grupos criminales, pues me imagino que también se divierten, ¿no? Y se ríen, ¡ay, qué chingones somos! Y ya vi que mi compadre, sí, lo dijiste muy bien, y así. O sea, me imagino que cuando están haciendo sus tropelías y sus chapuzas y sus tranzas, se están divirtiendo. Y ahora nos toca divertirnos a nosotros viéndolos cómo les suda el fufu, porque los van a meter a la cárcel, güey. Se está poniendo la cosa muy entretenida, muy...
1: Aquí en México en estos momentos sí se está poniendo muy entretenida.
0: Entretenidísima.
1: A mí me entusiasma la idea de que se acabe la corrupción, la colusión con los grupos criminales que todo el mundo en México, pues todos sabemos que sí existen. Digo, no tenemos las evidencias, pero los gringos dicen que ellos sí, a ver si es cierto.
0: Ahorita que retomaste ese concepto de que se acabe, así, que se acabe por completo, por lo menos que se persiga, ¿no? Empecemos por algo chiquito. O sea, si la promesa de campaña hubiera sido vamos a perseguir la corrupción, vaya, porque pues yo veo que nomás salen evidencias de otros países y aquí en México, lejos de investigar, lejos de indagar, lejos de, en todo caso, perseguir a los culpables, se persigue, por ejemplo, a los que combaten el narcotráfico. A esos sí los persiguen, tanto el gobierno como los malos, ¿no? Entonces, empecemos por algo pequeñito, que se investigue la corrupción. Sería bonito. Sería padre, pero
1: también tienes que entender que cuando López Obrador dijo eso, que se va a acabar la corrupción, estaba en campaña. Y en campaña pues, hay que simplificar las cosas. No, Eduardo, él no pudo haber sido la corrupción porque él no estaba en el poder. Él no era la corrupción.
0: Ya es muy difícil hacernos güeyes con que López Obrador no sabía nada. Porque los personajes a su alrededor, no sé, los Rochamoyas del mundo, los Adanes Augustos, que tampoco vieron nada, que eran muy cercanos a él, se están señalados por todos lados, o sea, tanto por la prensa nacional, por las autoridades internacionales en algunos casos, o sea, ya es muy difícil hacernos güeyes, que se empiece a investigar, porque ya pidió otra vez la presidenta, que yo no sé si realmente está dispuesta a inmolar al país en aras de defender a Rochamoya o a los que resulten señalados, porque hay otros en esas listas. O ¿qué vamos a hacer? O sea, ¿vamos a arriesgar al país entero para salvar un grupo político? Yo diría que no,
1: No, eso no va a pasar, eso no va a suceder.
0: Tú imagínate.
1: Pero sí está de pronóstico reservado, lo que va a pasar, las decisiones que va a tomar la presidenta. Por ahí leí que existe la posibilidad de que los Estados Unidos vayan por Rochamoya, pero no como fueron por Maduro, sino disfrazando agentes de cazarrecompensas. Ofrecen ellos una recompensa por la captura de Rochamoya.
0: Ya de vaqueros.
1: Unos güeyes, unos Mavericks así. Y lo atrapamos y lo llevamos y se lo llevan. Pero en realidad no son cazarrecompensas, son agentes.
0: Eso es, yo creo que el mayor peligro. Yo creo que México no debería de esperar a que Estados Unidos haga una cosa así. México, o sea, la presidenta como representante de México, no de su partido, no de Morena, no de los cuates de Andrés Manuel, no de la red de corrupción que tejieron durante todo un sexenio en la 4T, porque muchos de ellos están metidos en una bola de cosas y lo sabemos los mexicanos desde hace mucho, no nos lo tenían que venir a decir. Pero, ¿será que hay que arriesgar al país entero para salvar a un grupo de ampones?
1: Mira, yo no sé, eso es coyuntural, eso es lo que está pasando en estos momentos, pues en México.
0: Es lo que está pasando en estos momentos y es lo que me entretiene.
1: No clavarme en el árbol.

0: sino ver el bosque, mi querido Stanley.
1: A ver, muéstranos el bosque.
0: Y yo siempre me he preguntado, bueno, ¿por qué la humanidad está hecha un desastre? Si hace milenios tenemos la fórmula, la dosis, el manualito que hay que seguir, nos lo dijo Moisés. Ajá. Los 10 mandamientos, ahí está todo. Amarás a tu prójimo como a ti mismo. Ya, no estás jodiendo a los demás, no robar, no mentir, no matar. Cometer actos impuros, sí. No desear a la mujer de tu prójimo, es complicado. Pero fuera de eso,
1: los mandamientos que no ponen.
0: Todo está bien, eso es en lo individual. Y en lo colectivo, en lo social, nosotros como humanidad tenemos la fórmula perfecta para tener una sociedad padrísima en la que no haya problemas.
1: Del argumento con el que abrí este programa y que expuse ante ti el público, ¿dónde queda la diversión? Porque estos zampones también se divierten haciendo sus fregaderas, seguro. ¿Por qué lo hacen? Porque no lo necesitan, ¿no? Yo me imagino que podrían hacer algunos negocios, no sé, siendo gobernador de un estado, pues podrías hacer unos negocios que no sean de plano meterte con grupos criminales.
0: Es que estás diciendo algo horrible. ¿Qué? La guerra en Ucrania es una diversión para Putin. El tráfico de drogas o delitos aún más horribles son por entretenimiento, ¿no?
1: El deseo de Vladimir Putin, vamos a ese caso, pon tú, a Rusia. Rusia, que era un imperio gigantesco y que siempre ha tenido una pulsión expansionista y una pulsión de dominar a Europa.
0: Sí, de recuperar la grandeza de la Unión Soviética.
1: Del Imperio Ruso. El Vladimir Putin más quiere
0: el zar.
1: Ser como la zarina esta, ¿cómo se llamaba?
0: No, que Catalina la Grande.
1: Que expandió el imperio ruso, Catalina la Grande. Él quisiera ser como Catalina la Grande, que hizo grande al imperio ruso. Él siente que el destino manifiesto, bueno, es una cuestión gringa, pero el destino de Rusia es precisamente hacerse de Ucrania y hacerse del control de Europa, si puede, y del mundo. Pero Vladimir Putin se divierte seguramente haciéndolo. Claro, por encima, debajo de su bota, pues están las tropelías y los horrores de una guerra, ¿no? Pero él seguro se divierte.
0: Es que también hay que entender, esto de respetar las fronteras y tener naciones independientes y soberanas, es algo muy reciente en la humanidad.
1: Es nuevo.
0: En el siglo XIX, llegar y conquistar, agandallarle un pedazo de tierra
1: era
0: al país vecino,
1: manera. Era
0: motivo de gloria.
1: Correcto.
0: Era motivo de grandes celebraciones y regresaba el triunfador que había expandido, hecho más grande y no había leyes en contra de eso. Eso empezó apenas en el siglo XX y se firmó y se formalizó apenas después de la Segunda Guerra Mundial. El respeto a la soberanía y a las fronteras. El derecho internacional no existía. Existía la gloria del conquistador.
1: Pero el derecho internacional es importante.
0: Avísale a Trump.
1: Para que los países puedan vivir en paz. Trump precisamente vino a pisotear el derecho internacional. Secuestrar a Nicolás Maduro es pasarse el derecho internacional por el forro. Por eso el mundo se quedó
0: acciones, ¿no?
1: Helado, güey, bien cómo de pronto se llevaban a Maduro un grupo de Marines acá. Y sabes, dicen que fue lo que la gota que derramó el vaso fue que hizo el bailecito de Trump. Que le hizo su bailecito.
0: ¡Vengan por mí, cobarde!
1: Ahora sí, güey. Pues aquí estoy en Miraflores. ¿Cómo no? Órale, vamos.
0: ¿Dónde dices? Ahí vamos. Ok.
1: Vamos para allá. Entonces, a ver, ahora.
0: Bueno, y se quiere agandallar Groenlandia y quiere anexarse Canadá como si estuviéramos todavía
1: regresando al caso de México. ¿Tú qué crees que piensa el gobierno estadounidense en lo general? Y esto no estoy diciendo que tenga que ver nada directo con lo de Rochamboya. De que ahora sí que la América Latina de izquierda encuentre o sucede en el país vecino. Porque México se erigió durante el sexenio de López Obrador y también durante el Sheinbaum como, pues ahora sí que el aliado de Cuba, de Venezuela, de la onda bolivariana. A Estados Unidos no le gusta, güey. Y aparte de eso, está Estados Unidos recibiendo un flujo gigantesco de drogas que están, además de todo, pagando las elecciones de este movimiento de disque izquierda en Latinoamérica, y dice, a ver, güey, una cosa es que yo te venda armas, tú me vendas drogas, todo el mundo se la pase bien y se mueran algunos estadounidenses, y otra, que estés colocando la parte más importante de la izquierda, esta latinoamericana bolivariana, en mi puerta, güey. Entonces Estados Unidos desde hace un rato está recopilando información de todas las fregaderas que hacían, supuestamente, personajes como Rochamoya, que además de todo se llenaron de dinero, y una corte de circuito de Estados Unidos dice, aquí están las pruebas. Y México ahora los defiende, ¿por qué?
0: ¿Viniste a trabajar a platicar o a trabajar? Porque nomás
1: a platicar, güey, mi trabajo es platicar. Mi trabajo es platicar, pero no se lo pregunta usted.
0: No, nuestra obligación es informar.
1: Y entretener.
0: Y justamente sobre lo que estás hablando, el día de hoy el presidente de los Estados Unidos, Donald Trump, declara...
1: Ajá.
0: El tráfico de drogas a Estados Unidos por mar se ha reducido en un 97%. Ahora hemos puesto en marcha la operación terrestre en la mar, que es mucho más fácil, dice el güey. Seguramente habrán alguna

0: quejas de representantes de México, pero si ellos no van a hacer el trabajo, lo haremos nosotros.
1: Mocos. Mira, todo eso...
0: Gracias por su atención.
1: A Trump le funciona muy bien como política interna. Ahorita está en un grado de popularidad bajísimo.
0: Bajísimo.
1: Porque la gasolina está carísima, la economía está hecho un desmadre en Estados Unidos, las bolsas están un poquito mejor, ya repuntaron hace unas semanas. Pero en realidad ya Donald Trump está desgastado en encuestas y demás. Entonces...
0: Y viene la elección intermedia en noviembre en Estados Unidos.
1: Viene la elección intermedia, donde seguramente hará todas las trampas que pueda Donald Trump, todas las que pueda, para tratar de quedarse con todo el poder que tiene hasta ahorita.
0: Bueno, pero bueno, vamos a las noticias, a las cosas importantes.
1: No, pues esas son noticias, güey. Esas son noticias.
0: Esto no es tu terapia, güey. La gente no es tu terapeuta, no tiene por qué estar nada más subiendo.
1: Perdóname, pero no es terapia. Estamos hablando del devenir mundial.
0: Pues sí, es
1: ¿qué?
0: Terapia.
1: No es ni cuál terapia.
0: A mí también me preocupa.
1: Pues
0: pero
1: está.
0: Así es la vida, y el mundo ha sido mucho más complejo y difícil de transitar de lo que es hoy
1: en día.
0: Te voy
1: a decir una cosa. El otro día me tocó, supe que una tía mía cree que va a haber guerra, que nos va a invadir Estados Unidos, está aterrada.
0: ¿De veras estamos hablando de lo que cree una tía tuya?
1: Sí, güey. Entonces, pero me impresiona que una tía crea que va a haber guerra. No va a haber guerra, no nos va a invadir Estados Unidos. Pero ¿hasta dónde
0: y sería
1: está
0: una invasión, porque
1: doblarse?
0: guerra no les damos batalla, o sea, nos masacran al segundo. No habría guerra, habría una invasión.
1: Eso. El derecho internacional, si ya sería Estados Unidos, ahora sí, Corea del Norte, güey. Ya se invade México, Estados Unidos, ya, son los malos, se acabaron, son los nazis, son los invasores, son los
0: siempre
1: malos.
0: Siempre han sido los malos.
1: Yo sé, pero serían ya...
0: Acuérdate
1: antes
0: que eran
1: se
0: más
1: pintan,
0: hipócritas, ahora son descarados.
1: Se pintan como los paladines de la libertad y la policía del mundo. Donald Trump dijo que ya no vamos a ser la policía del mundo, que se defiendan solos, pero voy a armar una guerra con Irán. ¿Cómo no? Ahí les va el estrecho de Hormuz. Pero bueno.
0: Vamos a lo verdaderamente relevante en el
1: ámbito
0: nacional.
1: ¿Has visto la foto?
0: Ah, ¿cómo chicas? ¿Cómo
1: el nombre del estrecho de Hormuz, que sale la esposa de Donald Trump y un alce? Y dice, Hormuz. Muy bonito.
0: Hormuz es alce, bueno, en inglés, ¿no?
1: Sí. Y ahora le vamos a otra cosa.
0: ¿Tú crees que le ponga el cuerno Melania a Donald? ¿Que se ande dando a alguien más?
1: ¿Crees que Donald Trump tenga sexo ya? No creo.
0: Va a cumplir 80 años,
1: No creo.
0: ¿Por qué no? Bien, perfectamente.
1: Se duerme en la oficina, se hace popó.
0: No, pero...
1: No puede caminar. O sea, pero claro que no tiene sexo.
0: Una cosa es que le dé sueñito y otra cosa es que no puede.
1: Se hace
0: todavía
1: poposita, güey. Tiene hinchados los tobillos el viejillo, güey. Come McDonald's todos los días, se va a morir.
0: ¿Y eso qué? Nosotros, o sea, hemos entrevistado ancianos de más de 80 que tienen vida sexual plena.
1: Pero
0: lo hicimos
1: que se
0: en la corneta
1: una forma
0: extendida.
1: Física razonable. Pero Donald Trump, güey, por favor.
0: Bueno, hablando de juventud y belleza, la nota más relevante del día de hoy. ¿Cómo ven los niños de México a la doctora y presidenta CONA, Claudia Sheinbaum? Adelante.
2: ¿Yo cuánto tengo? ¿Cuánto creen? Ay, ¿cómo voy a tener 30 si tengo una hija de 36? Tengo 63 años.
0: Está entera, presidenta.
2: Ya estoy viejita.
0: No, ¿cómo? No, eso todavía es una muy buena edad. Y además Donald Trump es muy curioso porque siempre la chulea, siempre dice, es guapísima la presidenta de México, una mujer tan bella, con una voz tan dulce, ella que fue bailarina, además es toda elegante. Pero creo que ahorita yo ya no le caigo bien, dijo hace unos días.
1: No quiero hablar de las mentiras de Donald Trump, la verdad, no se le puede creer nada.
0: A mí me parece una mujer sumamente bella, elegante, inteligente.
1: Bueno. Oye, que los niños
0: y no me arrepiento de mi voto.
1: Es normal, yo tampoco, pues no voté por ella, pero bueno, es normal que los niños piensen que tenga 30 años. Tú creo que cuando eras niño, alguien de 40 años ya era un viejo, o de 50 ya eras un viejo.
0: Ya, un anciano.
1: Sí. Y sí, los hombres de 50 y tantos, ya soy un viejo, feo y boñigoso, y veo como las señoritas en la calle, les desagrada que voltee yo siquiera a verlas, les molesta, y lo entiendo.
0: Pues no estés jodiendo, güey, ser
1: respetuoso. No lo hago. No lo hago, pero entonces entiendo que los niños, si me ven a mí, dicen, pues ese es un viejo. Y yo la verdad es que soy un niño de 12 años atrapado en este vetusto cuerpo. ¡Espíritus del mar!
0: Bueno, oiga, presidenta, ya oyó la declaración de Trump, ¿no? Que si los mexicanos no combatimos al narcotráfico, que lo van a hacer ellos. ¿Qué le contestaría usted al presidente de los Estados Unidos, presidenta?
2: Ninguna potencia extranjera nos va a decir a los mexicanos cómo nos gobernamos. Somos libres, como los indígenas que partieron a las montañas durante la conquista para conservar su derecho a organizarse como ellos decidieran.
0: Ajá, ¿y cómo les ha ido a los indígenas en México desde entonces?
1: Oye,

0: A ver, sí,
1: de gran libertad.
0: Yo no sé si se acuerdan.
1: Respeto a sus derechos humanos, a su propiedad, sus tradiciones. Qué bárbaro.
0: Les fue re bien.
1: Sí, que oye, habrá que preguntarles qué tan libres se sienten.
0: Yo no sé si tú te acuerdas, ustedes se acuerdan, que el mismísimo Peje Lagarto fue a Estados Unidos a pedir que las cortes de Estados Unidos intervinieran cuando él acusaba como opositor al gobierno en turno, pues, de negocios turbios con grupos criminales.
1: Entonces, ¿a qué gobierno? ¿Al de Peña Nieto?
0: Sí, fue el Peje a Estados Unidos a pedir que hubiera justicia. No celebró muchísimo la 4T todo el asunto de García Luna con una corte en Estados Unidos. Entonces, para unas cosas sí les gusta y para otras, vamos a hablar de los indígenas que fueron al monte para conservar sus tradiciones.
1: Se están divirtiendo, como dijiste tú al principio, güey.
0: Yo creo
1: eso
0: que
1: es lo que están haciendo.
0: Yo creo que sí se está divirtiendo, porque no sé cómo no se muerden cachetes para no reírse, güey.
1: Ahorita las cosas están complicadas, no creo que estén así muy divertidos, risa y risa.
0: De que se fue a reunir con el viejo meteórico, allá a Palenque, porque eso fue.
1: No te consta, no lo puedes asegurar.
0: Que inauguraron puente que ya tuvieron que cerrar otra vez, por cierto, eso estuvo de poca madre. Inauguraron el puente y a la semana va para atrás, que no, que todavía no está listo. Entonces, pues a eso fue, no nos hagamos güeyes.
1: Y hoy consta, por tienes hoy, un video, tienes evidencia,
0: hoy por
1: estabas
0: hoy
1: tú
0: tenemos
1: ahí.
0: A la presidenta ya haciéndole a López Obrador, hablando, por ejemplo, de Loret de Mola por nombre, diciendo que ya se erige como juez, que si él y que si Ciro, o sea, atacando a la prensa. Cuando le aprietas fuerte la entrepierna a este movimiento, salen este tipo de actitudes. Vamos a atacar a la prensa, vamos a hablar de los medios, vamos a hablar del complot, vamos a hablar de que nos dicen narcogobierno. Carajo,
1: sí, es que
0: ¿a qué
1: si
0: iban a venir a Guato, güey?
1: Sí, hay prensa vendida, pero es importante que haya prensa que critique y señale los errores y también ocasionalmente los aciertos, ¿no?, del gobierno. Esos ataques a la prensa a mí no me parecen muy democráticos. Creo que hay que respetar la libertad de prensa.
0: ¿Hasta dónde vamos, por ejemplo, a gastar recursos en darle seguridad a Rochamoya, que está la Guardia Nacional, al parecer, resguardándolo?
1: Pues, güey, imagínate que lo matan.
0: Imagínate que se lo llevan y habla.
1: Sí, pues lo tienen que cuidar, yo entiendo.
0: Yo ya no sé de qué estaría yo más preocupado si fuera yo un personaje.
1: Ahora, si fuera muy inocente, nadie lo querría matar ni nada, ¿no? Si fuera así inocente, no está comprometido.
0: Si fuera muy
1: nadie,
0: inocente,
1: ¿no? Entonces,
0: yo hubiera presentado pruebas, hubiera dicho, aquí está, puedo comprobar mi inocencia, en vez de estar corriendo a las faldas del viejo meteórico.
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1: Gerardo Fernández Noroña, de plano, te habla a ti en esta siguiente declaración que vamos a escuchar, en donde pues se queja precisamente de los señalamientos que hay en la prensa, que dicen que Morena es un narcopartido. Yo, por ejemplo, no me atrevería a señalar a Noroña como un narcopolítico, porque no hay ningún indicio que me haga pensar que tiene vínculos con el crimen organizado, ¿no?
0: Pero cuando le dicen a Morena narcopartido, no me extraña tanto.
1: No, es que puede ser que haya narcopolíticos en Morena, pero Morena no es un narcopartido. No se puede generalizar. No creo que el PRI tampoco haya sido un narcopartido. Creo que había políticos priistas coludidos con el narco.
0: Inmiscuidos, ¿no?
1: Pero no puedes generalizar. O sea, es tentador simplificar Noroña, de esa manera.
0: Lo que le molesta aquí a Noroña es que ya pegó. Así como ellos decían, en los complots y todos los lugarcitos comunes del viejo este ridículo, pues ahora ya pegó esto de narcogobierno y no le gusta. Vamos a verlo chillar.
1: Vamos a ver qué pasa. Venga. El año que viene hay elecciones en México y ahí sabremos qué tan afectado o no se ha visto Morena por estos señalamientos.
0: Yo lo que quiero ver, olvídate de las elecciones y de las afectaciones a Morena, yo lo que quiero ver es que enfrenten a la justicia quienes tienen que enfrentar a la justicia, y lo que no quiero ver es a mi gobierno defendiendo criminales. Eso es lo que no quiero ver. Las elecciones, la popularidad, que a la presidenta le vaya bien, me parecería muy bien, porque eso quiere decir que nos va bien a todos. Yo quiero que le vaya muy bien a Claudia Sheinbaum. Yo quiero que se sacuda a estos personajes que
1: pase a la historia como la mejor presidenta en la historia del país, ¿no?
0: Es que, hablando en serio,
1: eso queremos.
0: Tiene la oportunidad.
1: Sí, sí
0: tiene la oportunidad histórica de decir, bueno, ¿saben qué? Pues que sí, sí hay problema,
1: pero
0: y ahí les va
1: esto
0: y el otro.
1: Es complejo porque están las presiones.
0: ¿Ella debe algo? ¿Ella debe algo?
1: No lo sé.
0: Olvídate de las presiones, ¿ella debe algo? ¿En sus campañas entró dinero sucio?
1: A mí no me debe nada.
0: ¿En su campaña presidencial entró dinero sucio? Esa es una buena pregunta.
1: No necesitaba, voy a razón.
0: Bueno, ok, está bien. Entonces, si no tiene ninguna culpa, ¿por qué no, en vez de estarse resistiendo al asunto, coadyuva a que se encuentre la verdad?
1: Pues porque no es entreguista, no vamos a... ¡Ay, los gringos dicen! ¡Ay, inmediatamente! ¡Ay, sí, obedecemos!
0: ¡Ay! ¡Entreguistas, güey! Estamos hablando
1: es
0: de que nos deshagamos de los malditos políticos inmiscuidos con el crimen organizado.
1: Pues sí, pero no al son que tocan
0: la bandera,
1: los gringos,
0: del
1: ¿no?
0: entreguismo es el último reducto. Ahora soy Juanita Escutia. ¡Ay, por favor! Bueno, vamos a ver a Noroña,
1: sí,
0: pues.
1: Que se queje, Noroñiz.
4: Entonces, traes un proceso permanente de golpeteo, de intriga, de desinformación, que al principio todo el mundo nos reíamos de ello, y que hoy han logrado posicionar en los medios para decirnos narcos, para descalificar, para tratar de lo que no hicieron nunca con el PRI, con el PAN, teniendo personajes siniestros dentro de esos partidos. Con nosotros sí, inclusive es en el único caso que se estaba mencionando por la exigencia de Estados Unidos. Hasta esta hora hicimos una sola prueba. Y como dicen los abogados, suponiendo sin conceder, ajá, que hubiese una responsabilidad, pues la paga. Pero de ahí a generalizarlo al movimiento.
1: En eso
4: a
1: tiene
4: generalizarlo.
1: Okay. Al partido interno. No se puede generalizar.
0: Lo que
1: al
0: le duele.
1: Completo.
0: Lo que tú has hablado del desgaste, ¿no? Del poder y del desgaste político. Como hoy es tantas noticias de este corte y ves que, por ejemplo, pues, asesinan a personas que están luchando en contra del narco y los desaparecen y el gobierno no hace nada, pero cuando señalan a uno de los suyos, le dan protección y casi casi que está volcado el movimiento entero a decir que Rochamoy es inocente, pues es sospechoso, ¿no? Y fíjate, hizo el Reforma una encuesta, y te la voy a compartir, se las voy a compartir, en donde el 57% de los encuestados pues dicen que sí, que se investigue a Rochamoya.
1: Ah, no, estoy de acuerdo.
0: O sea,
1: si me preguntan, yo
0: creo que
1: igual.
0: Mucha gente en México, a ver, si no ha hecho nada, pues cuando se le investigue, saldrá nada. Pero ¿por qué no se le está investigando ya?

0: ya, o sea, hoy. No entiendo por qué, me parece extraño y me parece sospechoso más allá de extraño.
1: Bueno, el vocero de Morena, el Cero Votos, ya saben quién, ¿cómo se llama este güey? Bueno, el Cero Votos, dice...
0: Sí.
1: Arturo Ávila. Ávila, gracias, Arturo Ávila. Estuvo en una entrevista, él es el vocero de Morena, ¿no? El que da la cara por el partido. Y le preguntaron...
0: Y es el novio de la que antes era la presidenta del partido.
1: De Luisa María Alcalde, hoy en día consejera jurídica de la presidencia.
0: Y que al parecer le cayó muy gordo a todo mundo que andaba por ahí casi casi que repartiendo candidaturas, Cero Votos, ya se sentía Juan Camané y Mocos Today... Que pues a la señorita le dieron las gracias.
1: Pero acerca de este tema de generalizar que todo Morena son narcopolíticos, pues no es cierto. Pero le preguntaron si él metería las manos al fuego por Rubén Rocha Moya, y esta es la respuesta de Arturo Ávila.
2: Si me permites, ¿metes las manos al fuego por Rubén Rocha Moya?
3: Por supuesto que no, y no las meto por nadie. A ver, lo único que estoy diciendo es manos a fuego, el fuego por el cumplimiento del Estado de Derecho. Eso es todo.
0: Ándale.
1: Pues ojalá. No... Qué buen choro, ¿eh?
0: Está bien.
1: Ojalá tuvieras que tener un Estado de Derecho en México, ¿no?
0: Eso es lo impunidad. Que queremos. Exacto, eso es lo que queremos. O sea, no sé, me llama mucho la atención. No sé, votaron, por ejemplo, los de Morena muy contentos con la ¿cómo se llama? La prisión preventiva.
1: Oficiosa.
0: Por oficio, ¿no? Oficiosa. Y bueno, pues ahora resulta que no. O sea, si tú haces una fregadera, te pueden congelar cuentas, meterte al bote en lo que averiguamos.
1: Sin pruebas.
0: Pero, sin pruebas. Y eso lo votó Morena, ¿eh? Y te lo pueden hacer a ti, me lo pueden hacer a mí, se lo pueden hacer a quien ellos quieran. Pero resulta que con Rocha Moya, pues no quieren. No quieren, o con cierto personaje tampoco quieren.
1: Bueno,
0: entonces.
1: Es que también entender la naturaleza humana. Es un partido político que está peleando por el
0: por
1: poder.
0: Por eso. Pero no bueno, hay que. Pero hay que enseñarles los hechos, ¿no? O sea, ellos dijeron, sí, que venga este mecanismo por el cual te puedo detener y congelarte tus cuentas, todo, hasta ver qué hiciste, güey. Y eso se lo pueden hacer a quien sea, ¿eh? Me lo pueden hacer a mí hoy.
1: Mira,
0: pero,
1: no te voy a contestar yo.
0: Que Rocha Moya no.
1: Te va a contestar el coordinador de los diputados de Morena. Ni más ni menos que el zacatecano Ricardo Monreal. Que además es doctor en Derecho, sabe de lo que habla. Uh-huh. Y creo que tiene razón en esta declaración. Adelante, Ricardo Monreal.
4: Y yo te diría que no sé qué abogados consultarías. Pero por supuesto que en cualquier procedimiento se requieren pruebas. Imagínate qué barbaridad o qué grotesco que dijeras deténganlo ahorita y después averiguamos. Pues es absurdo. Ese es el pitecantropus de... El Estado de Derecho, o sea, es más bien el pitecantropus del autoritarismo. Detente y después investigamos, o sea, no puede ser eso.
0: ¿Y cómo podemos, pues de alguna manera, juntar
1: razón,
0: estos
1: Ricardo.
0: Dos criterios? Estos dos criterios de que a ti o a mí o a quien sea, por ley...
1: Congélenle la cuenta, la WIF ya tiene el poder de hacerlo. La
0: unidad y te pueden detener, o sea, prisión
1: y luego
0: oficiosa.
1: Averiguamos.
0: Y luego vemos, pero resulta que aquí sí queremos pruebas. Entonces, ¿qué hubo, mi Richie Monry? ¿Sí o no?
1: Ay, pero también esa es una mamá que viene de mucho tiempo atrás. Sí. ¿No te acuerdas en el sexenio de Felipe Calderón la figura jurídica del arraigo?
0: Sí,
1: no
0: sí,
1: te
0: sí,
1: meto
0: sí.
1: a la cárcel, te meto en un hotel pero de mala arraigo. Muerte y te encierro. Ahí te quedas hasta que averigüemos.
0: Qué pedo.
1: Y claro, porque pues, entonces se quejaba Felipe Calderón, es que se los entregamos al Ministerio Público y los jueces los sueltan, entonces mejor los tenemos encerrados,
0: pero fíjate,
1: que era algo totalmente ilegal, y en lo que armamos una carpeta sólida para poderlos procesar correctamente.
0: Pero fíjate cómo es necesario para que tengamos estas pláticas, los mexicanos, tenía que llegar una cuestión de afuera para señalar a sus güeyes, a sus presuntos criminales, para que estemos hablando de ello. Y luego se quejan de que les dicen narcopartido. Pues
1: es que no, yo tampoco creo que se deba de hablar de que Morena es un narcopartido. O sea, sí puede haber narcopolíticos dentro.
0: Sí.
1: Y mira,
0: a ver,
1: ahora te va a contestar.
0: ¿Cuántas elecciones estuvieron amañadas? ¿Cuántas evidencias hay de, por ejemplo, el acoso y las amenazas a los candidatos de otros partidos? Aquí gana Morena y punto. Y hay evidencia de eso por todos lados. Digo, esto no es un programa de periodismo.
1: Bueno, si hubiera evidencia de eso por todos
0: las
1: lados,
0: hay,
1: pues ya estaría
0: las hay.
1: Refundido
0: ¿Ya
1: en
0: estaría
1: el bote.
0: ¿Quién? ¿Ya estaría
1: Rocha
0: quién? ¿Morena
1: Moya.
0: Investigando? ¿Ya estaría investigando quién? Todos
1: la Procuraduría,
0: los que están al servicio de
1: la
0: Morena.
1: La FEPADE.
0: No, hombre, todos reaccionarían, claro. Por favor, güey, ya no nos hagamos tontos, carajo.
1: Mira, vamos a escuchar respetuosamente al exalcalde de Mazatlán, Sinaloa.
0: Escúcheme.
1: Que nos dice sobre este tema, ¿no? De generalizar que todo Morena es narcopartido, nos dice lo siguiente.
5: Rocha Moya nunca representó

0: la cuarta transformación. Yo soy fundador de Morena, Azucena, uh-huh. y pensamos totalmente diferente. Llegó, avasalló, abusó, y ahorita vivimos en el mismo peligro antes de que pidiera licencia.
1: Pues sí, es cierto. Algunos ya cortando amarras.
2: Bueno, pues encarcelemos a las manzanas podridas.
3: Chicos de políticos de Morena borraron de sus redes sociales fotos con Rochamoya. Ay, sáquese. Fuchila apestado.
2: Y aquí la pregunta es: ¿y quién sigue? ¿Y quién más? No sé. El señor Villarreal, Américo Villarreal. Hay muchos.
3: El gobernador de Tamaulipas, se habla de la gobernadora de Baja California, se habla de Adán Augusto, de Mario Delgado, secretario de Seguridad.
2: Dicen. Bueno, dicen. Y cuando el río suena, caca lleva. Así es.
3: Bueno, ya en otro tema, porque este güey está aferrado y necio.
2: No estoy aferrado, te digo que estoy muy entretenido, me está entreteniendo mucho.
3: Hablemos de clasismo. El clasismo en esta sociedad. Resulta que
2: el racismo y el clasismo.
3: Estaba Fernández Noroña un día en un aeropuerto, que parece entrada de chiste, y sucede a cada rato, porque se la pasa en gira. No sé por qué tiene que andar en giras y haciendo asambleas públicas, ¿no?, por todos lados.
2: No sabemos por qué. Hagan de cuenta que no sabemos por qué. Y usted tampoco sabe.
3: Está construyendo su campaña presidencial. Pero bueno, resulta que estaba en un aeropuerto, no me acuerdo dónde, y se encuentra en la sala VIP. Ajá. A su némesis, a su archienemiga o a su amorcito, Lili Téllez.
2: Aquella que le dice changoleón, bellaco, sucio y demás adjetivos horrorosos. Y ella estaba tranquilamente comiendo en la sala VIP y él la graba. La graba Noroña y mientras la graba dice lo siguiente. Escuchemos a Changoleón.
4: Vamos a meter la fotografía de a quien encontramos ayer en el salón HSBC de la Terminal 2 del aeropuerto Benito Juárez. Adelante, ahí está. Miren nada más, ¿quién Lili es? La senadora Téllez García. Yo iba platicando con Gil y la vi, puso cara de susto. La pregunta es muy sencilla. ¿Por qué ella puede estar en una sala VIP y nosotros no? ¿Cuál es la razón? Se llama discriminación. Se llama racismo y clasismo.
3: Tiene razón.
4: Se llama una intolerancia brutal.
3: ¿Por qué Lili Téllez puede estar tranquilamente en una sala VIP? Ningún ciudadano la molesta, nadie la graba, nadie le dice nada. Y Noroña se para en una sala VIP y entonces la hacen de pedo, lo graban, lo insultan.
2: Nada más porque lo del racismo y el clasismo creo que no juega. La respuesta es sencilla. Porque Noroña le caga a más gente de la que Lili Téllez. Eso es lo que pasa, güey. No es clasismo y no es racismo. Noroña se ha ganado a pulso con su actitud pendenciera.
3: Lili Téllez también le cae mal a mucha gente, ¿eh?
2: Bueno, entonces si sacan a Lili Téllez, no va, es que no es racismo y ni es clasismo, la sacan nomás porque les caga. Noroña, entiéndelo, a ti te gritan esas cosas porque les caes mal. No es ni por tu color, porque yo he visto gente
3: no es cierto eso.
2: Muy morena en la sala VIP y no te sacan de la sala VIP por clasismo ni por racismo.
3: No es porque la 4T se ha barnizado con este discurso de austeridad republicana. Correcto. Y el PAN no.
2: Esa es una. Y la otra es, si tú tienes un pase de abordar en México, un pase de abordar de la aerolínea, y entras a la sala VIP, te apuesto a que ninguna persona que trabaje en esa aerolínea y en la sala VIP te va a decir que te vayas. A lo mejor algún comensal, si yo voy a la sala VIP, puta, me caga el programa del pinche Taca, maldito pelón chaparro, que se largue, fuera, narco.
3: ¿Por qué?
2: Pues yo no sé.
3: Narco.
2: Yo estoy seguro que yo le caigo muy mal a mucha gente también, pero nunca me han sacado de un restaurante, ni me han abucheado, ni me han confrontado, ni nada. Entonces, Noroña, la respuesta es sencilla, le cagas a más gente que Lili
3: ¿Pero tú crees que algún mesero te
2: deja el racismo
3: o cocinero o garrotero o pinche
2: ¿Seguro?
3: Te haya escupido tu plato?
2: Estoy seguro. Bueno. Por eso siempre pido botellas cerradas que me labran en la mesa.
3: El top 10 del día de hoy se va a llamar: si el sexo es tan bueno, ¿por qué no se llama?
2: Ah, caray, si el sexo es tan bueno, ¿por qué no se llama? Mande sus sugerencias a @lacornetafm, que es la vía gratuita de este programa. Si el sexo es tan bueno, ¿por qué no se llama mole con pollo, por ejemplo?
3: Si el sexo es tan bueno, ¿por qué no se llama Omar García Harfuch? Okay. Es okay. Bueno, para su chamba es bueno, o sea, no se puede negar.
2: Si el sexo es tan bueno, ¿por qué no se llama Laura Feliz de Sanborns?
3: Si quieren participar en este gran top 10, si el sexo es tan bueno.

0: por qué no se llama. Lo único que tienen que hacer es enviarnos su propuesta a través de X en @lacornetafm.
1: Bueno, y aquí sí, ya, son bienvenidos todos, ¿eh? Del color que sean y del o sea, no importa en qué colonia vivan, aquí los queremos
0: sexual,
1: mucho. Si les gusta por el fúfaro, todo sí. Está bien, no pasa nada.
0: Les gusta rellenarse la garganta de glande también, son bienvenidos.
1: Adelante, adelante, ¿ok? Y atrás también.
0: Incluso si le van a la América, volvemos.
1: También, si son los nacos que le van a la América, te faltó decir. O aquí no decimos naco. Bueno, sí, ahorita venimos.
0: Sí, sí. Es sus nacos, dos nacos, sí,
1: sus nacos de confianza, regresamos en un momento. ¡Nacos! ¡Fuera! ¡Narcos! No, ya.
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3: Pido ser Pepillo Origel. Pepillo Origel se está ajando de una manera deliciosa. Se está ajando de manera deliciosa.
2: Se ve muy bien, güey. Tiene

0: como 70 y tantos años y se está...
1: Pero ya la voz es una cosa así, ya se ríe, hace unas cosas rarísimas, dice unas cosas rarísimas y sus comportamientos me hacen muchísima gracia.
0: A mí me cae bien, increíble, además, Pepillo Origel. Y además, sí, pues ya a su edad ya puede decir uno lo que quiera, ¿no? Si de por sí ya la nuestra, ya casi.
1: Pero Pepillo Origel nunca se ha guardado nada. Bueno, perdón, nunca se ha quedado sin decir lo que
0: su
1: quiere.
0: Su pecho no es bodega.
1: Vamos a decirle así.
0: Su pecho.
1: La bodega está así. La madre, güey. Ok.
0: Cada quien aquí respetamos. Quien. Lo dijimos, sí, antes de la corte.
1: O sea, además, gocen. Si lo que les llame, gócenlo. Es momento de que ustedes...
0: Bueno, entonces, mi querido Pepillo San Cristóbal.
1: Sí.
0: Ahí te va. Pocas mujeres hoy en día en México son tan famosas como Kareli Ruiz.
1: Que Kareli Ruiz... Montana. Según me estaba informando Eduardo, porque yo le pregunté de dónde surgió Kareli Ruiz.
0: Es que no estoy bien informado.
1: Era una modelo. Pero al parecer el mayor éxito de Kareli Ruiz es en la red social
0: OnlyFans, ¿no?
1: En donde la gente puede ver fotografías suyas muy bonitas, muy bien iluminadas, con desnudos bien justificados, y pues gozar, ¿no? Y al parecer Kareli Ruiz es la número uno en esa plataforma, hasta donde entendemos. ¿Tiene algún otro oficio Kareli Ruiz, mi querido nuevo? Tú que todo lo sabes.
0: ¿Tú qué tanto sabes de Kareli Ruiz?
2: Ahora ya es influencer, ya pelea.
0: Boxeadora.
2: El Ring Royal y nada, creo.
1: Pero surgió de OnlyFans.
2: Ajá,
0: sí, o de Instagram.
2: O sea, se fue haciendo para ir a OnlyFans.
1: Okay.
0: Y tengo entendido que hoy en día es la número uno en OnlyFans México, ¿no? La que más cobra, la más buscada.
1: Bueno, pues Kareli Ruiz.
0: O no sabes.
2: ¿No?
0: Me dejaste hablando solo, nuevo.
2: Ah, sí, es de las más famosas, sí, claro. No sé si la más, pero sí es de las muy, muy, muy famosas, claro.
1: Ok. Gracias, nuevo.
0: Yo lo que sé es que cada vez que voy manejando por la República Mexicana y paso por un mercado o una cosa así, veo toallas de Omar García Harfuch y de Kareli Ruiz.
1: Eso me parece terrible, porque Omar García Harfuch no gana ni un centavo de sus cobijas, güey.
0: Kareli tampoco, pero qué promoción,
1: bueno,
0: le hace.
1: Ahora que lo pienso, el Tigre tampoco. O sea, que los de las cobijas, o sea...
0: Tampoco.
1: No, pero me parece horrible que usen tu imagen y te pongan en una cobija y la gente las compre y tú no recibas nada. Me
0: Así
1: parece
0: es.
1: Terrible.
0: Sí, a mí también me parece terrible. Bueno, pues Kareli Ruiz, hoy en día, creo que está muy,
1: ¿sabes
0: muy feliz
1: que hay que sacar?
0: Con su maternidad.
1: ¿Qué? La cobija de Eduardo Iniesta, pero que sea de esas cobijas para parejas tradicionales, que tenga un hoyito. Y que en la cobija salga tu tocayo en cuatro y que tenga un hoyito.
0: De espaldas, pero volteando.
1: Sí, volteándote a ver.
0: con dos hoyitos ahí en la cobija para
1: exacto,
0: que usted elija.
1: Y o para utilice. Que te disfraces de fantasma, en realidad.
0: Claro, claro. Los dos hoyitos. ¡Bú!
1: Soy
0: el fantasma de mi heterosexualidad. ¡Bú!
1: Y el hoyito de la nariz en medio.
0: Bueno, Kareli Ruiz estaba en una entrevista con nuestro querido amigo y rival.
1: Ajá.
0: Jordi Rosado.
1: No es nuestro rival.
0: ¿Cómo no? Está nominado junto con nosotros en la categoría del aire al podcast en los premios
1: ahí
0: Spotify.
1: Sí.
0: Es nuestro
1: ahí
0: rival.
1: Sí. Ah, yo decía en rating. Ok, está bien.
0: No, rating. Kareli Ruiz estaba en esta entrevista con el que, en mi opinión, es el mejor entrevistador que hay en México, Jordi Rosado.
1: Sí, lo es, lo es.
0: Y se aventó una declaración interesante. Venga de ahí.
3: Que decías que te gustaban los hombres,
4: feos.
3: Los feos, los bajitos y
4: gordos.
3: Y gorditos. Pues él no es ni feo.
4: No, pues antes tenía esos gustos. En mi momento humilde. No.
3: En tu momento humilde.
4: No, te creas.
3: Entonces,
4: no.
3: ¿Por qué te gustaban antes feos?
4: Porque no te son infieles los feos. Yo siempre
0: Tómala.
4: He dicho eso, que los feos no son infieles.
0: Híjole, Kareli, yo te tengo
1: si
0: otros
1: crees
0: datos,
1: eso,
0: porque conozco...
1: Tengo un puente que venderte, el de Brooklyn.
0: Te vendo la Torre Eiffel,
1: Kareli. Exacto, Kareli. Ella dice, su teoría es que los feos no son infieles. Siento decirte, Kareli, que yo tengo muchos amigos que califican sin duda de feos y son, o sea... Terribles, güey.
0: A lo mejor tiene razón Kareli, güey, porque tú eres, pues no eres
1: feo.
0: Tan agraciado.
1: Feo,
0: y eres sumamente
1: feo.
0: Fiel. Llevas 20 años
1: exacto.
0: Siéndole fiel a la misma mujer.
1: Pero bueno, eso no quiere decir que haya
0: no,
1: algún...
0: No, tienes razón, güey.
1: Que por ser feo la gente va a ser fiel, la fuerza. No, yo conozco feas infieles también. Sí,
0: sí.
1: Sí, sí, mujeres de que de plano dices, órale, está medio acá, pero ahí andan y suben y bajan. Además, a ver... Ese asunto de la posesión, de que es que no quiero que me sea infiel. Las personas no te pertenecen. personas van y

0: hacen.
1: Bueno, si pero si quieren un compromiso contigo, de relación con una pareja, dices, bueno, ya no voy a salir.
0: Pero si quieren estar contigo, estarán contigo. Y de pronto, pues, salen y van y ven. Acuérdense que se van a morir todos. Todos se van a morir. ¿Y qué me importa entonces?
1: Tú realmente eres un libertino, ¿verdad? El compromiso
0: te da.
1: Te da igual.
0: No soy ni lista, ya no creo en nada.
1: Pero tú eres muy, muy fiel, entonces, ¿por qué? Pon el ejemplo, hazte swinger.
0: Bueno, por eso, hazte swinger.
1: Abre tu relación.
0: Híjole, es que el problema es que no la puedo abrir yo solo. Hay que tener amplias pláticas y discusiones. No puedo abrirla yo solo, ¿eh?
1: Hay que decir, sí,
0: estoy en una relación abierta. Ella no sabe todavía, pero...
1: No sabe.
0: Pero estoy en una relación abierta, ok.
1: Sí, si no existieran los celos y la gente fuera así, eso sería un mundo más amable, ¿no? Y todos teníamos más.
0: Si tuviéramos
1: más
0: colas prensiles, ¿no sería todo mejor? Si tuviéramos colas prensiles como los monos.
1: Irías al gimnasio y te dirían, güey, qué mamada tienes la cola, qué
0: exacto,
1: bárbaro.
0: Te puedo agarrar la cola, qué bruto.
1: Güey, se te botan las venas de la cola.
0: Que eso no lo quieres, ¿no?
1: No,
0: quieres
1: no,
0: que son
1: hemorroides.
0: Las venas de la cola, sí.
1: No, pero me refiero a una cola, un apéndice.
0: Sí, una cola, un apéndice. Imagínate cambiar, no sé, las velocidades del coche con la cola. Bueno, hay quien lo hace.
1: Hay quien maneja con la cola, ¿no? Y las parejas irían caminando románticamente con la cola entrelazada.
0: Exacto. ¡Ay, qué bonito está el peinado de tu cola! ¿Dónde te lo hiciste?
1: ¡Wow! No manches, tú sí que tienes peluda la cola.
0: Imagínate, no sea la...
1: No, ya está grande, ya tiene canas en la cola.
0: La famosa estilista Pame Vogel, poniendo acá, nuevos peinados para la cola. Aquí está, ¿no? Nuevo tinte para tu cola.
1: Nuevos cortes de cola.
0: No sé, güey. O sea, sería divertido. Yo quiero que los humanos tengamos cola.
1: No, pues ya se la...
0: Como los políticos. Imagínate la cola de Rochamoya. ¿Cómo estaría?
1: Por decir, porque ahí sí la lista es larguísima.
0: Yo creo que la cola de ese señor ahorita de estar... fruncida. Bueno, tenemos más de los espectáculos, ¿no?
1: Así es, tenemos más de los espectáculos. Y ahora que se están poniendo de moda las peleas, creo que ya viene la segunda de Ring Royal. Y le preguntaron al diputado más sabroso de todos, a Sergio Mayer, el diputado faltista. Bueno, sí, fue faltista, ¿no?
0: Sí, faltista. No llegó. Bueno, no fue faltista, pidió licencia y se fue a trabajar, que yo sigo pensando que es muy injusto que no le que hagan una ley para que él no pueda
1: la ley anti-Mayer
0: en empleos que tienen que ver con entretenimiento. Pues es cualquier empleo. No entiendo por qué no puede pedir licencia Sergio Mayer.
1: Sí, bueno, ese es su trabajo, el entretenimiento. Pero bueno, le preguntaron con quién se subiría al ring Sergio Mayer. Yo no me subiría al ring con Sergio Mayer, güey. ¿Tú?
0: No sé si sepa pelear, Sergio. No sé si está entrenado.
1: No lo sé. Pero está
0: no
1: macizo.
0: Creo.
1: ¿Por qué no crees?
0: ¿Pues ahí?
1: Bueno, es más fácil zumbarte un debilucho que un güey que está macizo, ¿no?
0: Mira, por macizo que esté alguien, tendría que estar, no sé, tendría que ser David Páramo. Porque ese güey sí lo
1: David
0: saludé ayer.
1: Páramo,
0: es una
1: güey.
0: Mole. O sea, tendría que ser alguien muchísimo más grande que tú para que...
1: ¿Qué me estás
0: entrenado...
1: diciendo? ¿Que David Páramo te rompe el hocico?
0: No, te dobla como si fueras una hoja de papel viejo.
1: Sí.
0: Te hace
1: yo creo que te agarra el cráneo y te lo exprime como limón.
0: Sí,
1: güey.
0: Y te lo exprime como limón, te mete. O sea, ese güey de un empujón te mete a la semana
1: exprímemelo,
0: que entra.
1: ¡Exprímemelo, David!
0: ¡Exprímemelo, David! ¡Ya, ya! No. Eso nunca
1: se oyó. ¡Remétemelo, David!
0: A el gran Ciro Gómez Leiva. ¡Ay, qué horror!
1: Es que así, bueno, en fin.
0: Vamos. ¡No, David, no!

0: podría ser Alfredo Adame, que él tiene 3 años más que yo. Somos de la generación.
1: ¿Ya fue campeón? ¿Le ganó a Carlos Trejo? ¿Sí viste la pelea de eso o no?
2: Sí, sí, sí, la vi.
0: ¿Qué? Por ejemplo, hay otro que tampoco podríamos por la diferencia de estatura y de peso.
1: Abelito.
0: Es un comunicador, un enanito ahí, medio deforme.
1: Yo sí puedo decir su nombre.
0: Pues tú puedes decirlo si quieres, pero es un enanito acompejado que él tiene cara de boxeador. Parece que ha boxeado toda su vida porque está todo deforme. Hasta las orejas las tiene de cuitlacoche. Parece que luchó.
1: ¡No!
0: ¿Has visto los luchadores?
1: Los del MMA, ¿no? Sí, de
0: los de la MMA se les hacen orejas de coliflor. A todos parece que ha luchado toda su vida. Pero él tendría que luchar o pelear contra
1: Abelito.
0: Contra Abelito. Pero me encantaría darle sus cocos, pero no se puede por la diferencia.
2: ¡Wow!
3: Yo sí sé de quién está hablando, no quiero decirlo.
2: No, yo no tengo idea y no quiero
3: hablar
2: más en
3: ello. Yo sí sé, güey, yo sí sé.
2: Yo también, y la mitad de la gente me está oyendo también.
3: No, pero eso sería un abuso.
2: Una masacre. Ahora, contra Poncho estaría bueno, güey. Yo creo que Poncho sí se lo surte.
3: Yo también creo que ahí no le iría bien a Sergio. Digo, yo sé que está en buena forma física, pero Poncho sí practica el boxeo, hasta donde entiendo y hasta donde he visto. Y está, además, está también bastante mamey, ¿no? Pero no le pegues al otro, Sergio. No seas así.
2: Espérate. Después dijo que contra Alfredo Adame. Esa también sería una pelea de rompirrasga. Ahí podría yo Milana con Mayer. Yo creo que Mayer se lo atiende.
3: Alfredo Adame ya no debe de volver a pelear, ya que se quede campeón como está. Yo creo que le salió barato. A él y al Cazafantasmas le salió barato. Yo de verdad estaba preocupado. O sea, estaba muy divertido. Lo vi y me divertí. Pero estaba muy preocupado de que alguien saliera lastimado. Porque uno no está en condiciones, güey.
2: Tú te la pasas diciendo, ay, no hagan eso, alguien va a salir lastimado.
3: Sí.
2: Tú andas en motocicleta a tus 60 años, sí, con los reflejos ya medio muertos.
3: No tengo 60. Casi. Voy a cumplir 57.
2: Por eso, por ya ejemplo, redondeo.
3: En mi práctica de boxeo, la verdad.
2: Y no eres
3: es que
2: un profesional de la
3: sparring.
2: Motocicleta.
3: Hago poquito
2: y ahí andas en la pista y nadie te dice nada. Pues sí. ¿Y por qué te metes con los demás? Y si quieren subir al ring a romperse la madre, son adultos. Y
3: no,
2: te están
3: adelante,
2: en todo su derecho.
3: Tú viste la pelea.
2: Pareces abuelita.
3: Estaba a punto de caerse. Es que si no están entrenados, se van a lastimar, güey.
2: Pues tú tampoco estás entrenado en la motocicleta. Un día te vas a matar.
3: Yo por eso, no, sí estoy entrenado. Justo las fotos
2: y
3: que
2: nadie
3: hace poco fui a una escuela. Ya le voy a decir, Yamaha Champ School, que me encantó y quiero volver a ir, en donde tomas un curso de 3 días, güey, te dan clases teóricas, tienes instructores, te enseñan a correr.
2: Está perfecto, haz eso, pero deja que los demás hagan lo que se les dé su gana también. ¿Por qué tú sí puedes?
3: Bueno, miren, ¿saben qué? ¿Por qué no se suben al pinche ring con unos garrotes, con un clavo viejo, y se lo meten de canto al opositor? Se lo dejan ir por ahí donde no
2: vaya,
3: pega el sol. Y ya.
2: Vaya, empecemos, sí, a respetar la libertad de los demás.
3: Enrollen un bat de béisbol con alambre de púas y utilícenlo como supositorio ahí, en el, ya saben dónde, de su
2: y el derecho que todos, hay que respetar el derecho que todos tenemos a entretenernos viendo esto si se nos da la gana.
3: Está bien, yo nada más digo que no le digan box.
2: ¿Por qué no?
3: No me voy
2: es
3: a participar box en esas cosas.
2: Es box pinchísimo, pero es box.
3: Pinchísimo, de ínfima calidad.
2: Sí, y ese es parte del chiste, ¿no? ¿No viste a
3: la pelea
2: a Aaron Mercury?
3: Sí,
2: estaba en buena condición, mucha fortaleza,
3: de
2: pero
3: haber parado esa pelea.
2: Muy poca técnica.
3: Debían de haber parado esa pelea porque o sea, ya estaba noqueado cuando
2: Mario Bautista.
3: El referee todavía dijo, síganle, ya estaba noqueado Bautista, ¿no? Y nada más regresó a que le dieran un golpe innecesario. Y creo yo que ahí el referee tendría que cuidar más todavía que si fueran peleadores de verdad. O sea, con esos güeyes más cuidado hay que tener. Porque el güey tenía la guardia abajo. O sea, es más, se levanta y va caminando con la cara hacia adelante. Así de, güey, por favor, méteme un puñetazo en la jeta. Pésimo.
2: Sí, pésimo. Y bueno, a Yaron, pues caliente en la pelea, pues no tiene tiempo. Ahí le corresponde,
3: güey, pues
2: al
3: si
2: referee.
3: Ahí,
2: no al peleador.
3: A ver, perdóname, ¿cuánto?
2: Si te la ponen ahí, ¿qué? La agarras, ¿no?
3: Si te la ponen ahí, le das, güey. Ni modo que no. Ahí está. Pues sí.
2: Bueno.
3: Y quizá no vuelva a estar, ¿no? Esta oportunidad.
2: Hablando de jamones. Jorge D'Alessio. ¿Cómo se llama la banda de Jorge D'Alessio? Se me fue ahorita.
4: Matute.
2: El cantante Matute. Ha estado envuelto en una serie de escándalos por una supuesta infidelidad gay.
3: Uy.
2: Y digo,
3: esa
2: yo
3: no me la sabía.
2: A mí no me gusta meterme en esos temas, pero estamos en el círculo rosa. Y es nuestra obligación como pseudo periodistas de espectáculos trespecinos.
3: Claro. En realidad somos payasos que jugamos a opinar de cosas que no tendríamos por qué estar abordando en ningún momento, ¿no? Pero bueno, ahí les va.
2: Pero bueno,

0: acusan o señalan a Jorge D'Alessio, hay rumores que ponen en duda su orientación sexual, que ultimadamente es problema de Jorge D'Alessio y a mí me da igual. Claro. Pero es nuestra misión informar, así que le vamos a dar voz a Jorge D'Alessio para que nos diga qué opina de estos rumores.
1: Una cosa, parece esto una entrevista, esto parece una entrevista de 1983. Es el 2026. Si alguien fuera heterosexual, bisexual, homosexual, en el 2026 alguien lo sigue preguntando. O sea, es lo que me parece increíble. No es así, ¿me entiendes? No es así. Pero si sí fuera, es tanto, o sea, en el 2026, oye, si te gusta la pasta, el pollo, los champiñones, la sopa, date
0: el pene.
1: O sea, que lleguen a preguntarle eso, híjole, hasta a mí me dio pena. Yo dije, no, me dio pena por ella porque hay cariño, ella siempre ha sido una dama. Y yo dije, híjole, ¿de verdad se atrevieron a preguntarles? O sea, no manches, o sea, les voy a decir que, y me extrañó que fuera el programa hoy. O sea, que el programa hoy haya llevado a su pantalla esa conversación. Porque cuando este mismo señor ha hablado de Galilea y de Andrea, no la suben. Qué chistoso, ¿no?
0: Bueno, entiendo
2: pues
0: el punto.
2: Sí, es barato andarle preguntando a la gente por sus preferencias. Pues, ¿qué más da, no? Cada quien...
0: Pero por más que sea el 2026, Jorge, pues la gente sigue hablando y murmurando.
2: La gente es curiosa, ¿no? La gente es curiosa.
0: Le gusta el champiñón, Galilea.
2: ¿Por qué la gente es tan curiosa? ¿Por qué son tan metiches? O sea, ¿por qué no van a un restaurante y se concentran en su pareja y en su plato? Y no estaré, ay, mira, ahí está, no sé quién, con no sé cuál. Güey.
0: No seas hipócrita, güey. Imagínate nada más por un momento. Ajá. Que te dicen, uy, ¿a quién crees que agarraron besándose el otro día con David Páramo? Carlos Loret de Mola. Ajá. Dirías, no mames. Ajá. Neta, esos dos güeyes, estarías feliz con el chisme. ¡No lo niegues! Mira. No seas hipócrita, yo estaría... ¿Y dónde los vieron? Y qué, pues dirás que es que sorprendente, ¿no? Porque es la naturaleza humana chismorrear sobre los demás.
2: ¿Por qué somos tan chismosos? ¿Por qué somos chismorreros, güey? Yo no sé. Mira, si al señor le gusta la mazaboa, adelante.
0: Está bien, a mí me da igual. Pero pues se sorprende y el chisme es el chisme. Chismecito.
2: Lo que me gusta es la onda de que si la pasta y el pollo, o sea, ¿a todos le vemos cara de comida? ¿O qué?
0: La pasta y el pollo. Sí, hola, por visto a todos.
2: O sea, porque digo, yo voy a un restaurante y estoy viendo el menú y pasta, pollo, riata. No, güey, no está.
0: Pene, champiñón, sí. Gota.
2: Por favor. El famoso champiñón gota. Híjole, la crema de champiñón gota.
0: Es una delicia. Lástima que no la sirvan en Puyol, si no hasta te la disparaba.
2: No me digas que no la hay, güey.
0: Oye, no hemos hecho la reservación para lo de nuestra apuesta del América Pumas. Este 10 de mayo le vamos a romper la madre al América en Ciudad Universitaria. Pumas Gol.
2: Vamos a ver si de veras.
0: Goya Universidad. Ahora vámonos con una experiencia paranormal. ¿Te acuerdas de Carlos Trejo? No.
2: ¡Claro!
0: Lupe Trejo, el único.
2: Ah, Lupe Trejo, el de Pulpo.
0: El único que lo paranormal.
2: ¿Cómo no? Lupe, pero a ver, ¿por qué estás trayendo a la mesa a Pulpomo? ¿Por qué lo estamos invocando en estos momentos y a su personaje Lupe Trejo?
0: Bueno, vamos a escuchar a Casu, la gran cantante argentina, que nos va a contar una experiencia paranormal que vivió con su hija.
3: Una sola vez me pasó que tuve que hablar porque, mi hija, que me pidió que fuera a su cuarto a sacar al señor que estaba. Y eso, chicos, me cagué todo.
0: No manches.
3: Yo me acuerdo y ya me da miedo. Era un domingo, súper tranquilo. Y ella estaba más en su cuarto, que hay un pasillo que divide los cuartos. Mamá, ¿qué? Le digo, hay un señor en el cuarto, dijo. Y yo como...
4: ¿Cómo? ¿Cómo, mi amor?
3: Vení. O sea, respiré profundo y le dije, ¿es dónde? Llegué, yo dije, chico, yo voy a ver algo acá. No, por favor, que no, por favor, no quiero verlo. Llegué y había una puerta del placar que estaba abierta. Yo no la quería ni mover. ¿Viste? Como si no la había movido. Me estoy muriendo. ¿A dónde está, hija? Ay. Fue como, ¿qué hago? ¿Le digo que se vaya? Sí, me dice. Y yo le digo, bueno, te tenés que ir. Con todo respeto, señor, se tiene que ir porque está... Aquí este es el cuarto de mi hija.
4: Acá es el cuarto de Inti.
3: Entonces,
4: no, bienvenido.
3: Te tenés que ir y por favor no vuelvas.
4: Por favor.
3: Y bueno, y eso pasó hace poquito. Me acuerdo que mi hijo es malo. Entonces, ahí es donde una, que ya es grande, eso es como, pero yo soy...

0: grande, se supone. Que, bueno, fue bastante.
1: Y vos más cagada que India,
0: digamos, muy asustada. Yo estaba muy asustada. Muy
1: y, pero como para no volver.
0: No vi nada, no sentí nada, no sé. Fue todo muy rápido y dije, no voy a hacer nada.
2: Okay. Ay, güey, pues, este escalofriante.
3: Pero está bien que le crea a la niña, porque la niña a lo mejor estaba imaginándolo o estaba jugando.
2: O tiene un canal que le permite percibir seres que los demás no.
3: También puede ser eso, ¿no?
2: No se puede descartar esa hipótesis.
3: No, a lo mejor sí había ahí un señor y que se tenía que ir porque estaba en el cuarto de la niña. ¿Ahora qué quería el señor en el cuarto de la niña, güey?
2: ¡Qué horror! ¡Qué miedo! Sentí escalofríos.
3: ¿Y qué estaba haciendo? Y la niña maldosa, o sea, no habría que castigarla por estarle sacando sus sustos a su madre. O sea, de veras, güey.
2: No,
3: imagínate a la niña en el kinder el otro día. Y entonces la estúpida. No. Todavía me dice que se va.
2: Le he sacado un pedo a mi madre. Te caga.
3: Casi se caga. Muy mal, bueno, niña. No asustes así a tu mamá.
2: Bueno, a lo mejor estaba viendo algo que estaba ahí y que caso no podía ver, que solo los niños pueden ver. Yo he escuchado esa teoría varias veces, que los niños tienen.
3: ¿Que solo los niños?
2: Capacidad de ver ciertas cosas y que con la edad se va perdiendo ese tercer ojo.
3: ¿No será que los niños son fantaseosos?
2: Y
3: los
2: niños también es muy posible. Imaginan, sí. Inventan, ¿no? Y quieren llamar la atención.
3: Así
2: ¿tú
3: es,
2: tenías amigos necesita. Invisibles de niño?
3: No, tenía una cobija nada más. Con la que tenía que dormir. Si no, no me dormía si no tenía mi cobija.
2: ¿Eso qué tiene que ver, güey?
3: Y luego un día me la tiraron a la basura. ¿Y sabes dónde apareció? En un bote de tíner en el garage. Alguien usó mi cobija para tapar un bote de tíner. Y la encontré meses después. Y reclamé y dije, ¡aquí está mi cobija! ¿Por qué está mi cobija llena de gasolina? Me tiraron mi cobija.
2: ¿Y te la llevaste?
3: Un trauma que no supero. No, pues ya estaba llena de gasolina. De hecho, le prendí fuego después.
2: Bueno, damas y caballeros, el top 10 del día de hoy se va a llamar... Si el sexo es tan bueno, ¿por qué no se llama Me encontré 500 varos en la chamarra de anoche?
3: Si el sexo es tan bueno, ¿por qué no se llama taco de carnitas?
2: ¡Uf!
3: Sea, necesito saber.
2: Bueno, si quieren mandar sus propuestas, @lacornetafm, volvemos.
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2: La Corneta. 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
7: El cepillo dental eléctrico puede ser un aliado para tu higiene bucal. Por eso, el Laboratorio Nacional de Protección al Consumidor analizó 10 modelos distintos. Quédate y conoce el estudio de calidad.
6: Revista del Consumidor.
7: El cepillo dental eléctrico es un dispositivo diseñado para realizar movimientos automáticos, rotatorios, oscilantes o sónicos que facilitan la eliminación de los residuos alimenticios y placa bacteriana. Cumple la misma función que un cepillo manual, pero su asistencia mecánica facilita el proceso de cepillado. Su uso constante ayuda a prevenir enfermedades como caries, sensibilidad dental, halitosis, entre otras. Sin embargo, su eficacia también depende de una técnica correcta y del tiempo de cepillado.
8: Están compuestas por un mango que contiene el motor, la batería y los controles de funcionamiento, así como un cabezal con cerdas perpendiculares que facilita la limpieza de zonas de difícil acceso. Algunos modelos cuentan con sensores, temporizadores,

0: e indicadores luminosos. Existen distintos tipos de cabezal. Los rotatorios, de forma redonda, giran sobre su propio eje y suelen recomendarse a quienes usan un cepillo eléctrico por primera vez. Los ónicos funcionan mediante vibraciones de alta frecuencia y son adecuados para personas con encías sensibles, implantes y ortodoncia. También existen cabezales infantiles, de menor tamaño y con cerdas más suaves.
1: En cuanto a su alimentación, algunos modelos cuentan con batería recargable integrada, mientras que otros funcionan con pilas intercambiables tipo AA. Ante la amplia oferta disponible en el mercado, el Laboratorio Nacional de Protección al Consumidor analizó 10 cepillos dentales eléctricos, 4 para niñas y niños y 6 para personas adultas. El estudio verificó que la información comercial fuera correcta y que los productos incluyeran instructivo y garantía en español. También se revisaron los acabados, el desgaste de las cerdas tras un uso simulado de 3 meses, la duración de la batería, la retención del cabezal y la temperatura alcanzada durante su uso.
0: ¿Cuáles fueron los resultados? Todos los modelos evaluados presentaron un funcionamiento seguro, ya que sus niveles de calentamiento se encuentran dentro de los límites permitidos. Además de calificar excelente en la prueba de acabados, los modelos que mostraron una excelente retención del cabezal fueron 2 de la marca Oral-B para adultos y 2 modelos infantiles, Oral-B Disney Pixar Cars y Philips Colgate.
1: Los cepillos con menor número de ciclos de cepillado fueron 2 modelos de Oral-B, uno infantil de Marvel Spider-Man y otro para adultos. Sin embargo, ambos cuentan con sistemas de carga rápida. Los modelos que calificaron excelente en la prueba para medir si sus cerdas se desprenden fueron 2 de la marca Oral-B y 3 de Philips Colgate.
0: Para aprovechar mejor tu cepillo dental eléctrico, toma en cuenta estas recomendaciones. Cambia el cabezal cada 3 meses o antes si notas desgaste, deformación o tuviste alguna enfermedad respiratoria. Enjuaga y seca tu cepillo después de usarlo para evitar que se formen microorganismos que puedan afectar tu salud bucal. Lávate los dientes después de cada comida y sigue una técnica de cepillado adecuada para evitar los residuos.
1: Antes de comprar un cepillo dental eléctrico, considera lo siguiente. Adquiérelos en establecimientos formales. Esto garantiza que el producto haya tenido un manejo higiénico para su venta al público. Compra un paquete de cabezales de repuesto y cámbialo cada 3 meses o antes. Revisa sus características y asegúrate que el cepillo que vayas a adquirir se adecúe a tus necesidades específicas.
0: No olvides que los cepillos dentales eléctricos no deben tirarse a la basura común, sino desecharse por partes. El cabezal debe tirarse en la basura inorgánica no reciclable y el cuerpo del cepillo llevarse a un centro de acopio de residuos eléctricos.
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3: Con mi ídolo.
4: Sí, está Moisés Muñoz.
3: El
4: sí,
3: gran
4: está
3: Moisés Muñoz.
5: Desde hola, la playa. Hola, ¿cómo están? José Ramón, Eduardo, qué gusto saludarles una vez más.
3: Aquí ¿cómo está tú?
5: Cornetiva. Bien, lujoso. Mucha humedad, mucho
4: calor. ¿Está sudado
5: pero,
4: Tulum?
5: Pero bien. Sí, fíjate que sí.
4: ¿Te da comezón Tulum?
3: ¿Y estás vestido de Tuluminati?
5: Me pongo talquito. No, tampoco. No he adoptado esa moda todavía. Ni creo hacerlo, ¿eh?
3: ¿No te gusta la moda Tuluminati? Pareces como no, de la Guerra de las Galaxias, con capucha y batón.
4: Te voy a regalar un caftán. Te voy a dar un caftán. Y unas pulseras. Y déjate el pelo largo y hazte dreads. Para que seas un Tuluminati.
5: No. Pulseras traigo algunas, pelo largo no hay manera que me deje el pelo largo, no me veo bien.
4: ¿Por?
5: Lo intenté de joven y...
3: Ay, qué vanidoso.
5: No. Yo no me veo bien.
3: A mí me has dicho muchas veces que te encanta largo.
5: No. Asumo que lo dices por comentarios que hice anteriormente, pero no son los mismos ahora, ya pienso distinto.
4: Ya no. Sí. Ok, está bien. Sí, no.
3: Oye,
4: okay,
3: ¿y cuál es el antro de moda?
4: Tenemos? A ver,
3: ahorita hablamos
4: de Tulum. ¿Qué?
3: ¿Cuál es el antro de moda hoy en día en Tulum?
5: No sé, güey. Yo no salgo a los antros. No sabría decir.
4: el restaurante de moda en Tulum. El restaurante de moda en Tulum.
5: Hay varios restaurantes.
3: ¿Cuál nos recomiendas?
4: Hay bueno, ¿a dónde llevas a tus amigas? Bueno, ¿a dónde vas a comer usualmente?
3: Con tus amantes.
5: Madre santa.
3: ¿Tus movidas a dónde las llevas?
5: No, nada que ver. No, fíjate que cuando viene mi familia, mi esposa, mis hijos, hay una taquería muy buena. Una taquería muy buena. Aquí se llama Taquería La 86. Es una buena taquería. Se la recomiendo mucho. Si viene por acá.
4: ¿Y de qué es el taco?
5: Fíjate que venden un poquito de todo. El taco campechano es muy bueno. En tortilla de harina, incluso, es muy buena. Bistec y longaniza de Valladolid. Muy buena. Es muy bueno el taco.
4: Longaniza
5: la tortilla
4: de Valladolid.
5: Es hecha a mano. Se la están haciendo ahí en el momento. La de harina es tortilla muy buena. Tortilla del norte del país, ya saben que en Sonora se hace.
4: Sobaquera. Tortilla muy gigante.
5: Rica. No sobaquera porque son muy grandes las sobaqueras, pero con la misma harina. Entonces es muy buena.
4: Que lo de la sobaquera siempre pensé que las hacía una señora gorda y se metía la harina en el sobaco y así.
3: Hasta
4: pero
3: la axila.
4: No sé por qué les dicen sobaqueras, pero bueno.
5: Pues porque al momento de que la están haciendo y la están, le están dando la forma.
3: La sazonan.
5: Rosa, de repente el sobaco.
4: La sazonan con
5: de lo grande que son.
3: O sea, es tan grande que te roza el sobaco.
5: Sí, cuando la están haciendo.
3: No, pues sí está grande.
5: Personas que la están haciendo.
4: Y hay unas más grandes que te rozan las muelas por dentro. Es terrible.
3: Bueno, vamos rápidamente a la información deportiva, mi querido Moy. Está el chisme del día con la selección mexicana. Cuéntanoslo, por favor.
5: Sí, es que a ver, desde ayer hubo un dilema porque, si recordarán, ya se convocaron a los seleccionados que militan en la Liga MX para poder estar en el próximo Mundial. La convocatoria es para el día de hoy a las 8 de la noche. Entonces, pues los equipos liberaron a los jugadores previo a los partidos de ida de la liguilla para que tuvieran una semana de descanso, ¿no? Que pudieran estar, irse de vacaciones con su familia, qué sé yo, porque la concentración para el Mundial pues arranca hoy y se va a terminar en cuanto eliminen a México, ¿no? Que esperemos que sea dentro de un par de meses, ¿no? Entonces, liberaron a los jugadores. Sin embargo, el día de ayer se presentaron a entrenar por parte del equipo de Toluca, Alexis Vega y Jesús Gallardo. Jugadores que están convocados a la selección y lo hicieron, creo yo, con la intención de jugar el día de hoy el partido de vuelta de la Copa de Campeones de CONCACAF, que por cierto juega Toluca a las 7:30 de la noche contra Los Ángeles FC. El marcador global ahí está a favor de Los Ángeles 2-1, pero el partido de vuelta es el día de hoy. Entonces,

0: lo hicieron con esa intención. Quiero pensar, digo, estamos de especuleros aquí porque pues no sabemos la realidad, pero se presta para la interpretación de que los mandaron llamar para jugar el partido de vuelta. Esto obviamente no le gustó a varios equipos porque dijeron, oye, ¿por qué si estos cuates están en la lista y nos los quitaron? ¿Por qué les van a dar chance ahora de jugar con Toluca el partido con CONCACAF? No tiene nada que ver con la liguilla, ni con Liga MX, pero sí con el torneo internacional. A Mauri Vergara, dueño y presidente del equipo Chivas, fue el más inconforme, dije, es el apellido de Amaury, este, sí. Vergara, sí. Okay. Él fue el más inconforme, lanzó un tweet, él puso un comunicado a través de esta red, en donde menciona lo siguiente, aquí lo tenemos, ahorita lo voy a leer, dice...
1: ¿Por qué no se llama Mamauri? Okay, ya.
0: Amaury.
1: Ya, perdón.
0: Puso un tweet en donde dice lo siguiente: los acuerdos son válidos solamente cuando todas las partes lo respetan. Le instruí a la dirección deportiva que nuestros jugadores se reporten mañana en las instalaciones del club, o sea, el día de hoy. Este tweet fue ayer.
2: Pero a él qué Vergara le importa.
0: Espera, hoy por la mañana se presentaron algunos jugadores de Chivas en el club, precisamente porque pues el argumento de Amaury es, si se acordó que todos los jugadores iban a dejar de participar en sus equipos a partir de tal fecha,
2: por ir a la
0: selección, se iban a concentrar tal fecha, pues fue un acuerdo que hicieron entre todos los dueños de los equipos y obviamente la selección mexicana, ¿no? La federación, el técnico, Javier Aguirre y demás. Entonces,
2: pero él está en Chivas, un equipo es un tema no está de Toluca.
0: Sí, pero a final de cuentas es un acuerdo que se hizo, Eduardo, nunca se mencionó, y aquí es donde creo que viene todo el error, porque al parecer pues no se especificó que los jugadores no iban a poder participar en todos los torneos. Entonces se tomó por sentado que el mensaje era tal cual, ¿no? O sea, si tú ya perdiste a los jugadores, pues no pueden participar en ningún torneo. Toluca por ahí quiso agarrarse de que como no hubo una especificidad en cuanto a los torneos en los cuales no iban a poder participar los jugadores, pues pensó que podía llamar a sus jugadores para participar en la Copa de Campeones de CONCACAF. Sin embargo, pues eso no fue el trato, eso no fue lo que se acordó. Entonces hubo ahí un problemón. La Federación Mexicana de Fútbol el día de hoy muy temprano anunció también a través de un comunicado que todos y cada uno de los jugadores que están en esa lista deben presentarse hoy a más tardar las 8 de la noche para iniciar la concentración, lo cual pues incapacita a Toluca de poder usar a estos dos jugadores para el partido de vuelta de la Copa de Campeones de CONCACAF. Entonces, incluso amenazó en el comunicado a la federación, que cualquier jugador que no se presente queda automáticamente fuera de la lista para el próximo Mundial de Fútbol. Entonces, se armó todo un...
2: Pero entonces, ¿por qué castigar a todos los mexicanos con que no vaya Alexis? No entiendo.
0: Sí, lo bueno de todo esto es que ya después de todo el argüende que se armó, Chivas ya también lanzó un comunicado en el cual dice que habiendo llegado a un acuerdo y habiéndose respetado todos los términos que se discutieron y que se de alguna manera se argumentaron y se aclararon, ya el equipo de Guadalajara va a mandar a sus jugadores, van a estar en la concentración a partir de las 8 de la noche el día de hoy, entonces ya no va a haber problema. Se aclaró todo, ya no va a haber problema, pero creo que pues sí hay, hubo muchos temas desde la fecha que se pidió que se presentaran los jugadores, que es el día de hoy, porque también se pudieron haber presentado los jugadores el próximo lunes, habiendo ya jugado los partidos de vuelta de la Copa de Campeones con CONCACAF y los partidos de vuelta de la fase de cuartos de final. Mira, de la liguilla.
2: Te voy a decir la verdad. Entonces, mi querido Moy, no entendí bien nada y me vale madres. Vamos a lo que sigue, por favor.
0: Bueno, lo que pasa es que no estabas poniendo atención. Lo bueno es que la gente que está siguiendo el programa,
2: al igual que el Estaca, que lo veo así, okay, pendiente de tus palabras.
1: Quiero aprender mucho porque estamos de frente al Mundial, Moisés, entonces estoy poniendo mucha atención a todo lo que tenga que ver con el fútbol y la selección, la verdad es que
2: ¿dónde nos vas a dejar solos?
1: Estos procesos.
0: A ver,
1: hay que decirlo públicamente, Moisés.
2: Sí.
1: Estuvo bueno de las escondidas. A ver, ahí les va. Vamos a hacer un proyecto buenísimo, muy divertido.
2: Fregoncísimo para el Mundial, impresionante, multimedia.
1: Y al señor Moisés Muñoz, que desde hace mucho tiempo...
2: El primero que invitamos.
1: Y nos mandó a freír espárragos.
0: No. A ver, simplemente que quede
1: así
0: claro.
1: Así nos paga la explotación de años de tenerlo en el programa sin pagarle. Así nos paga el cómo lo has explotado y usado.
2: Construyendo tu carrera para llegar al Mundial en México y detonarla.
0: Sí.
2: Y nos pintas cremas.
0: No, hombre, bueno, gracias, de verdad. Y primero que nada, y una vez más lo digo, agradezco la invitación. Sin embargo, las labores que estoy llevando a cabo en...

0: este momento y sobre todo que van a ser trascendentales durante el Mundial me impiden el abandonar dichas funciones y el estar con ustedes.
1: Ok, quítame el fondo, por favor.
0: Participando.
1: ¿Cuánto te va a pagar Miguel Ayun?
0: Miguel Ayun. No, me están pagando en el Ayuntamiento de Tulum. Estoy trabajando como director general de Juventud y Deporte. O sea, estoy haciendo labores acá y durante el Mundial, pues como director general de deporte, tengo que llevar a cabo diferentes actividades durante el Mundial y tengo que estar acá presente. A lo mejor no todos los días, pero sí tengo que estar presente la mayor parte del tiempo. Y el poder participar con ustedes requería de mi presencia diaria para poder llevarla a cabo, cosa que pues, lamentablemente no puedo.
2: Ya es político, Moisés. Fíjense cómo se ha tomado el tiempo para explicar de la manera que al público le parezca más lógica cómo nos mandó a freír espárragos el güey.
1: No, o sea, pues en lugar de Moisés Muñoz estará Romel Pacheco con verdad. Nosotros.
0: Qué bien.
1: Ese fue el nuevo que ya ves como cuánta maldad.
0: El Newman. Sí.
2: Sañoso.
0: Sí, no se guarda nada. El nuevo es una persona, pero también tira su cajita por ahí y por allá, O sea, se salpica de repente.
1: Bueno, vamos a lo que sigue.
0: Quieren que hablemos acerca. Bueno, es que tenemos también el comunicado, más bien la declaración de Javier Aguirre, cuando él dice y platica acerca de que la concentración tenía que ser el día de hoy y que todos los dueños estaban de acuerdo con ello. Pero bueno, ya avanzamos de ese tema, ya se solucionó, todos los jugadores van a estar concentrados el día de hoy, ya no va a haber problema y vamos a lo que sigue. Bueno, un usuario, ustedes ya tienen su álbum de para el Mundial. Su
1: ya,
0: álbum
1: yo le agradezco a Panini que me lo enviaron, sí. El Estaca lo recibe mañana. Mañana tenemos un evento de Panini también.
0: Ah, bueno, ahí díganles, estamos. Por favor, yo el fin de semana voy a estar primero Dios en la Ciudad de México y voy a ir también a recoger el mío. Ya me comuniqué con la gente de Panini también.
1: Es que es imprescindible para disfrutar el Mundial.
0: Así es, y bueno, ya nos tocará comprar las estampitas para poder llenarlo. ¿Sale?
1: Va.
0: Bueno, un usuario fue a comprar el álbum del Mundial en Tepito, ¿no? Aprovechando que le iba a salir más barato. Y todo le salió mal, caray. Todo
1: ¿Qué
0: le
1: pasó?
0: Salió
1: ¿Por
0: mal.
1: ¿Por qué? ¿Por qué?
0: Tenemos el audio, vamos a escuchar el audio cuando está abriendo el paquetito de estampitas para poder llenar su álbum de Panini. Esto fue lo que encontró. Escuchemos, por favor.
3: Vamos regresando de Tepito, que la verdad no había tenido tiempo de comprar el álbum. Pues lo vi, había un puestecito que vi que estaban vendiendo. Y la verdad, pues me salió súper barato. El Oxxo está en 100 pesos y en Tepito, la verdad me costó en 25 pesos. Y los sobrecitos del Mundial estaban en 5 pesos cada sobre. Y la neta tuve que aprovechar y compré 100 sobrecitos.
1: Muy bien.
3: Entonces vamos a ver cuál es el... Vamos a ver qué nos toca en el primer sobrecito. Me tocó Visco Junior.
0: ¿Sí? En vez de Vinicius.
3: Leondrel.
0: En vez de Vinicius Junior.
3: Pepsi.
1: Leondrel Pepsi.
0: Leondrel Pepsi.
3: Pepsi.
2: Wow.
3: No, se pasaron de... Me tocó hasta Chabelo.
1: No, ¿qué hace Chabelo en el álbum Chabelo Panini? Por Dios.
0: Muestra la estampita en el video.
3: Me tocó...
1: ¡Viva
3: DJ
1: México!
3: DJ Mario Calvo. Esa versión de DJ Mario nunca la había conocido.
0: DJ Mario.
3: Y Kylian Mbappé.
1: Guay, no se pasan los de
2: Tepito. Bueno, pero ¿sabes qué? Espérate, lo que hay que hacer es conseguir todas las estampas de ese álbum y llenarlo a la par.
0: Claro, Mbappé...
1: Está mejor
0: la estampita,
1: ese.
0: La estampita de Mbappé que le salió era de una tortuga ninja. Porque es el
2: ¿Cómo
0: apodo
2: es que Mbappé no se llama Mbappé?
0: De Kylian Mbappé.
2: O sea, ahí me faltó. Sí.
1: No, qué barbaridad. Ahora, esa estampa de Chabelo de la selección en el falso álbum Panini Pirata de Tepito, en unos años va a estar muy cotizada, porque es única.
0: Yo creo que sí. Bueno, no sé, no creo que sea única, porque si la están vendiendo en Tepito, seguramente va a aparecer en varios de los paquetitos que están vendiendo ahí. Que por cierto,
1: oye,
0: ojo, porque ustedes saben cuál es el lugar más peligroso de noche, ¿no?
1: Tepito.
2: Sí, Moisés.
0: Tepito, sí. Entonces, tengan cuidado.
1: Y hablando también del Panini, güey, hay ciertas estampas que son muy codiciadas. Por ejemplo, reporta el periódico Metro que piden hasta 3,000 por el chiquito.
2: ¿Cuál?
1: El chiquito Sánchez.
0: Sí, por el chiquito. ¿Cuánto darías tú por el chiquito, Eduardo? ¿Cuánto pedirías por el chiquito?
2: Oye,
0: no,
2: espérate, a ver si me sale primero.
0: A ver, si tú lo tienes,

0: Si tú lo tuvieras, Estaca, ¿cuánto pedirías por el chiquito?
1: Pues es que depende de quién quisiera el chiquito. En este caso, mi chiquito, o sea, habría que ver en cuánto lo puedo vender.
0: A ver,
1: si yo lo poseo.
0: Digamos que.
1: No
0: digamos
1: sé si soltaría Eduardo el chiquito Iniesta, por 3,000 pesos, güey.
0: Sí, no, Eduardo Iniesta no. Está llenando su álbum de Panini y de repente quiere pedirte el chiquito porque tú ya lo tienes. ¿En cuánto le darías el chiquito
1: a Iniesta? No, 3,000 pesos definitivamente no se lo daría a nadie, la verdad. O sea, es mi chiquito y yo lo voy a poner en mi álbum.
2: Es muy codiciado el chiquito. Entonces hay que hacer
1: es caro, o sea, para andar ofreciendo el chiquito así nomás, no se puede hacer con a lo
2: lindo. 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
1: No, chuy. 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No.
2: Nada de eso.
1: Solo
2: muy bien.
1: CORNETA.
2: Nada.
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3: ¿Qué más tenemos, mi querido Moy?
4: Bueno, rápidamente nada más mencionarles que en la semifinal de Champions League avanzó Arsenal, dejando de lado al Atlético de Madrid, esto en un global de 2-1, así que Arsenal está ya en la final de la Champions League, está esperando al rival que va a salir entre el Bayern Múnich y el PSG, así es, el Paris Saint-Germain, que lo más seguro estará el París en la final contra el Arsenal. Esto lo vamos a saber el día de hoy, así que ya está prácticamente lista la final de Champions, Arsenal contra PSG, es lo más seguro. Nada más con información adicional. Vamos a una nota de José Ramón Fernández, que le hacen una serie de preguntas. Está con el Escorpión Dorado en este programa que ya tiene ya muchos años, muy exitoso, de El Escorpión al Volante, en donde le pregunta, así es, a José Ramón Fernández, si alguna vez se agarró golpes, estuvo cerca de hacerlo, entre otras preguntas, y vemos la respuesta, más bien escuchemos las respuestas de José Ramón Fernández, y ahorita opinamos respecto a estas mismas. Escuchemos, por favor.
5: ¿Alguna vez te agarraste a chingazos?
6: No, nunca.
5: ¿Por qué?
7: Sí, con ese físico. ¿Con Juan Dosal? En el 86.
6: Ah,
7: con
6: Juan Dosal, sí.
5: ¿Cómo
6: 86.
5: Fue?
6: Es que Teleguía me pregunta, oiga, ¿qué opina de Juan Dosal? No sé quién es. Y en un desayuno en Monterrey, llega por detrás y me pega una cachetada y me dice, no, yo soy Juan Dosal. Yo me iba a levantar y dije, no, vamos a enredarnos entre los chilaquiles, estaba ahí todo el buffet. Dije, no, ahí muere. Sí, no sé quién eres, pero vale.
3: En pleno. Pero mundial. Se me arruga.
5: Y entonces ya no quisiste que no, se hiciera no, más grande. No, no.
6: Que le hubiera roto la madre, pero no pasa nada. Era muy mensito, la verdad.
2: Un muy mensito. Sí. José Ra, como que no este.
3: No, no creo que no, le rompa no la prende, madre a ¿no? muchas personas.
2: No, no después. Yo no sé por qué es tan, tan violento con la gente, la verdad, no. O sea, como que lo veo medio, no sé.
3: Muy bravucón,
2: ¿no? Sácale punta. Muy bravucón para su edad y sus condiciones físicas. Siento que no debería andar haciendo esas cosas.
4: Yo creo que se adaptó muy bien a la dinámica del programa, ¿no? A la entrevista. Es una entrevista de desmadre, es echar desmadre, se integró muy bien con las respuestas a lo que quiere el Escorpión de sus invitados. Después le pregunta de qué jugaba, si jugaba fútbol. José Ramón le dice que jugaba de central o de mediocampista.
3: No, tú dijiste que no jugó ni con su popó, José Ramón Fernández.
4: Bueno, él dice, pues espérame, es que él dice que era un perro como defensa, que era como un brasileño, o sea, que era muy bueno. Él dice que era muy, pero muy bueno para jugar al fútbol. Después nunca pasó nada con él, entonces, por eso digo que pero, se adaptó muy bien a las preguntas.
2: Es como si
4: echando
2: tú jugaras,
4: desmadre.
2: O sea, poniendo las cosas en su correcta dimensión, es como si tú jugaras con un balón del tamaño de una pelota de playa. No le creo. O sea, no.
4: Bueno, repito, se prestó muy bien a la entrevista, contestó lo que quería escuchar el Escorpión, tanto así que estamos hablando de esto. Lo hizo muy bien,
2: pues,
4: señor.
3: Aparte, yo no le creo, porque Juan Dosal, antes de ser comentarista deportivo, fue portero. E incluso llegó a ser portero de la selección mexicana. Entonces, eso de que yo no sé quién es, cuando él era periodista deportivo, me parece. No le creo a José Ramón Fernández.
4: Pues tendríamos que preguntarle.
3: ¡Ya cállate!
4: Sí. Digo, no sé si el señor Juan Dosal.
3: Aquí el amo es Moisés.
4: Honestamente.
3: Sí, sigue vivo.
2: ¿Tú
3: sigue
2: crees
3: vivo.
2: Que...
4: Sí, habría que preguntarle entonces.
2: No sé qué nos guarde el final de nuestros días a todos, pero ¿tú crees que en el último momento se abran las nubes y se oiga una voz atronadora que le diga, ya cállate, tú no eres nada, yo aquí soy todo, y se lo lleve?
3: Sí, yo soy el creador y no tú sé. No eres nadie, adiós,
2: tú no eres nada,
3: vete a la verlo,
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0: A oír desde el cielo. ¡Cállate la boca de una vez por todas!
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0: Oye, además,
2: ¿Por qué hablas como Yoda? Habla bien.
3: Ay, de esos momentos que nos deja la televisión mexicana, ¿no? Esos comentarios de los cuales seguimos hablando hasta el día de hoy. Oiga, les quería hacer una pregunta, pero yo creo que quiero saber la respuesta. Les iba a preguntar si en algún momento alguno de sus colaboradores o gente que está trabajando con ustedes o que han trabajado a lo largo de su trayectoria han llegado borracho o en estado de inconveniencia
0: no,
3: a algún
0: Moisés,
3: programa.
0: Claro,
3: pero ustedes,
0: por favor,
3: ustedes mismos, wey, creo que lo han hecho.
0: Claro que no.
2: Muchísimas veces. Entonces, hicimos programas de televisión, wey, y de radio, pedos, drogados, ajá, marihuana, de todo.
0: Mira, a ver, ahí te va.
2: Pero hace muchas décadas que no.
0: En varias ocasiones llegué sobrio a trabajar y salí hasta el huevo. Te la pongo de ese tamaño. O sea, llegué perfectamente sobrio a trabajar y salí hasta el dedo después de haber trabajado.
3: Así es. Bueno, esto se los pregunto porque le hicieron
2: y Pulpomo
3: una pregunta a Miguel Herrera. Sí, bueno, Pulpomo, en paz descanse, a mí me tocó
0: llegaba
3: verlo.
0: Cocido.
3: Ebrio.
0: Llegaba en su tanque en su pecera, pero su pecera estaba llena de ron, güey. O sea, era una cosa esplendorosa, como una medusa zancochada en alcohol. Okay.
3: Es correcto. Les comento esto, a Miguel Herrera le hicieron la misma pregunta y esto fue lo que contestó. Le preguntaron acerca de siendo jugador algún compañero y posteriormente siendo técnico algún jugador suyo. Escuchemos la respuesta de Miguel Herrera.
4: ¿Algún día coincidiste en la chamba, ya sea como jugador o como técnico, con alguien que anduviera pedo?
5: Híjole.
6: No, si tenías un centro delantero, le dabas pases a un centro delantero que las metía, aunque mientras más pedo estaba, era mejor en la cancha aquel nuestro Nidelson
5: de Melo, ¿sí? Claro que sí. Muchas veces, ¿no? Mis compañeros que llegaban en el estado del credo, yo digo, entre crudo y pedo.
4: O sea, sí tuviste compañero. Como jugador,
5: sí,
4: como jugador.
5: Sí, como jugador. Sí.
4: Como
5: técnico tuve un par de ocasiones con jóvenes que pues les pusimos una buena multa, porque la verdad, si la verdad lo dejas y lo pasas, al rato te llega todo el equipo pedo, claro.
2: Pues tienes razón. ¿Alguna vez jugaste pedo o crudo, Moy?
3: No. No, pero sí me tocó también estar en un equipo en donde uno de los jugadores borracho importantes del equipo.
2: Pero no hablemos de Giovanni Dos Santos.
3: No. los partidos eran los domingos, al mediodía, y los sábados por la noche este jugador salía a divertirse, tomaba mucho y lo sacaban en calidad de bulto del antro en donde estaba, por ahí de las 3, 4 de la mañana, lo llevaban al hotel de concentración a descansar un rato, al día siguiente, al mediodía, que era el partido, anotaba 2 goles. Entonces, esto lo repetía cada 15 días. Y no le decía nada porque anotaba goles. Entonces, pues, si esto le funcionaba, digo, ¿para qué cambiarlo?
0: Güey, o sea, no se me ocurre nada peor que despertarte todo crudo y que te lleven a las 12 a jugar un partido de fútbol en el sol, güey.
3: Claro,
0: o sea, no se me ocurre
3: a él le funcionaba
0: nada
3: muy
0: peor.
3: Bien. A él le funcionaba muy bien.
0: ¡Qué horror, güey!
2: Hay un famosísimo jugador que llegó no crudo ni credo, como decía Miguel, sino pedísimo.
0: En blackout.
2: En blackout se echó un hat-trick, es decir, metió 3 goles. Y
3: después no se acordaba de nada.
2: ¿Sí? No se acordaba de haber jugado, güey. Imagínate la memoria corporal de este carnal.
0: ¡Qué horror! Pero bueno,
3: impresionante,
0: oye,
3: ¿no?
0: No se me ocurre nada peor, ¿eh? O sea, yo alguna vez en crudas de fin de semana, así que el viernes te la pusiste o el sábado, y luego a mí, de castigo una vez me pusieron, o sea, me sacaron a velear, güey, en el sol, güey, y todavía me tuve que lijar la cubierta de un barco de madera, güey. Estás crudito, hijo de la... y sabes que hay de tomar whisky, güey, para que se te quite.
2: Ándale. ¿Ese fue tu papá?
0: Ese fue mi jefe, güey.
2: Es mi ídolo.
0: Una botella, es que tiene sed, toma esto, güey.
2: ¿Whisky?
0: Sí, güey.
3: Póngasela toda.
0: No, me quería yo morir. Me quería morir.
3: Y es que depende persona en persona, como ya lo dijiste, ¿no? A algunos les afecta más que a otros. No para todos es igual. Por ejemplo, a ustedes más o menos como a qué hora, después de estar tomando, a qué hora les entra la cruda.
0: A mí temprano, incluso durante la borrachera, y luego ni me acuerdo. Sí.
3: Ok.
0: Es horrible, güey.
3: Ok.
0: La cruda es espantosa. No hay nada peor que estar crudo, nada es peor, güey. Horrible.
3: Sin duda.
2: Sí, es muy feo.
3: Pocas veces en mi vida he estado yo crudo, entonces, pero sí recuerdo que
2: no seas mamila, de veras, pocas veces has estado crudo.
3: Sí, honestamente sí, y solamente una vez en mi vida

0: me pasó este blackout que le llaman, ¿no? Que no recuerdo cómo llegué a casa, ni en qué momento. Al día siguiente cuando desperté dije, chinga, ¿cómo llegué aquí? Ya después mi esposa me dijo pues que ella había hecho casi todo, ¿no? Que me había llevado, que había llegado a... Me había desvestido, me había puesto la pijama y ya se...
1: Y nada.
0: Había dormido.
1: nada.
0: Digo, no sé qué más cosas me habrá hecho. No
2: muerto
0: sé.
2: El güey.
0: Sí.
2: Inerme.
3: Pero ¿Te costaba trabajo sentarte al otro día?
0: Fíjate que no, afortunadamente no.
3: ¿Tenías algún ardor extraño?
0: No, tampoco, ni estaba rosado de ninguna parte. No, todo. Nada más un dolor de cabeza terrible, terrible, eso sí.
1: Ok. Muy bien.
0: Bueno,
1: ¿algo más? Tenemos la sesión de deportes.
0: Quiero dar un par de notas, pero si quieren pasamos esta de Canelo Álvarez, que le preguntan qué hace el Canelo Álvarez cuando su familia le pide dinero prestado. Es una pregunta que le han hecho a varios deportistas.
3: ¿Qué difícil es eso?
0: Sí, sí, sí, muy difícil, y el mismo Canelo lo explica. Escuchemos, por favor, al campeón mexicano.
4: Cuando un familiar, un amigo, te pide dinero prestado.
5: Oh, es bien complicado. Normalmente, cuando te piden prestado ya vas a salir mal.
2: Porque ahora les vas a cobrar y qué mala onda.
5: Y ya te van a sentir mal, o sea, se van a ofender.
2: ¿Y qué
5: entonces
2: haces?
5: Hago, mira, ¿cuánto me pidió? Tanto. Ok, ya yo veo si... Pero ya no lo veo como que me lo va a pagar.
2: Es a fondo perdido.
5: A fondo perdido, pero sí. No vengas y me quieras
2: pedir otra vez.
5: Sobrepedir con lo pedido.
2: Lo he escuchado de varias personas y parece que es la política.
5: Es mejor, es como un regalo, ahí te va. Correcto. No te voy a prestar tanto, pero te voy a regalar esto, ¿ya?
2: ¿Y cambias tú tu percepción de esta persona? ¿Pintas alguna raya de ahí en adelante?
5: Sí, no, ya. O sea, después de eso ya no pueden venir y pedirte otra vez. Pues,
2: ¿pero pueden seguir siendo tus amigos?
5: Sí. Sí. Porque yo decidí hacerlo.
6: Híjole,
3: pues tiene razón.
6: Tiene razón. Tiene razón. Es muy complicado. Yo hay dinero que he prestado sabiendo que es una despedida. Nunca va a regresar y está bien.
3: Todo el dinero que prestas hay que darlo pensando en que nunca te lo van a devolver. Si no puedes hacer eso, mejor no lo prestes. ¿Por qué no? Porque una persona que tiene un problema financiero, pues no lo va a arreglar para pagarte. Entonces, ese dinero, olvídalo. Si se lo prestaste, olvídalo. Claro, una persona decente, en algún momento, de alguna manera, va a regresar solita a decirte, oye, aquí está una parte, o aquí está todo, o lo que sea. Y ahí ya tú le darás las gracias. Pero cuando prestas dinero, yo, la verdad, en mis 57 años en esta tierra ya he aprendido que cuando prestas dinero no lo vas a volver a ver. Y ya sabrás tú si quieres seguir llevándote con esa persona o no.
0: Yo creo que depende de la cantidad, ¿no? Porque hay ocasiones en las que de repente algún familiar, algún amigo tiene un tema de emergencia en el cual solicitan un apoyo y no son 5,000 ni 10,000 pesos. Es una cantidad fuerte.
3: Es una la nota.
0: Híjole. Y en ese momento, pues entonces sí, analizas si tienes la posibilidad de apoyas, pero... sabiendo que ese dinero va a regresar, porque sabes a la persona a la que se lo estás prestando.
3: Ahora, en este caso, lo que puedes hacer es un contratito.
0: Sabes a la persona que se lo estás prestando. Sí.
3: Eso puedes hacer un contratito. Yo nunca lo he hecho, pero me lo han sugerido alguna vez que me han pedido dinero. Hoy hacemos un contrato.
6: Con un familiar, ¿Para qué lo vas a ir a demandar exacto. Si no te pagan? No.
0: Si estás hablando de una cantidad, si estás hablando de una cantidad que no signifique que te vas a quedar en la quiebra o que sabes que con ese dinero te vas a quitar de encima a esa persona para futuros préstamos, pues sí, ya, lo dejas
1: bueno,
0: así.
1: Bueno, Moy, ¿no? vamos a hablar de hombre cosas, a hombre. Sí. Este domingo, 10 de mayo, le vamos a partir el 10 de mayo a las Águilas del América en Ciudad Universitaria. ¡Gola! Universidad.
0: Me encanta, bello. Me encanta tu esperanza.
2: Bello.
0: Uy, no sabes lo asustado que estoy. Sí. Porque todo lo que pase el domingo depende de mi felicidad, seguramente, ¿no?
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1: Caballeros, llegó el momento del top 10 aquí en La Corneta y hoy se intitula
2: Si el sexo es tan bueno, ¿por qué no se llama? Si el sexo es tan bueno, ¿por qué no se llama?
1: Dormir
2: el
1: todo
2: sí
1: el
2: muy
1: día.
2: Bueno. Sí, si el sexo es tan bueno, ¿por qué no se llama rascártela? No, no es cierto.
1: Si el sexo es tan bueno, ¿por qué no se llama ate con queso, güey?
2: Por ejemplo, es una gran combinación. Digo, es un clásico de clásicos, pero es rico, es un gran sabor, güey. El ate con queso, la arma.
1: Uf, es buenísimo. Vamos entonces a la número. Yes. Si el sexo es tan bueno, ¿por qué no se llama el último abono de Coppel?
2: Ese bello momento, ese bello momento. Yo así estoy, pero con pagando una casa. El último abono a la hipoteca.
1: Uy, pero, hijo, esa es la,

0: Oh, imagínate eso, una colonoscopia sin anestesia, güey. No, imagínate
1: no,
0: eso.
1: No, está terrible.
0: Mejor vamos a la que sigue, que es la número
2: 8.
0: Si el sexo es tan bueno, ¿por qué uno se llama chorizo en algas tiernas?
1: No me digas. ¿A poco los japoneses comen chorizo? Ese delicioso chorizo en algas tiernas de mar. No creo, güey. En un omakase acá. Te traen un sushi de chorizo.
0: En algas tiernas.
1: Con butifarra de jalpa.
0: Muy bien, delicioso. Vamos a la que sigue, que es la número
2: 7.
0: ¡Sapo!
1: Si el sexo es tan bueno, ¿por qué no se llama penal para el América?
0: No he dejado de oír eso en mi cabeza desde el fin de semana.
1: Lo vas a volver a oír, seguro.
0: No.
3: ¡Penal para el América!
1: Sí, sí, sí, sí, sí.
0: Tu mamá, vamos a la número
2: 6.
1: Es más, se oye, quítate la ropa y...
3: ¡Penal para el América!
0: Si el sexo es tan bueno, ¿por qué no se llama Kentucky Fried Chicken? Porque está para chuparse los dedos.
1: Pero si te sale, si te sale puré con gravy, ¿qué quieres comer?
3: ¡Penal para el América!
0: Ya, por favor, la número
2: 5.
1: Si el sexo es tan bueno, ¿por qué no se llama zumo de camote?
0: Si el sexo es tan bueno, ¿por qué no se llama? Uf, salió negativo.
1: Recontra.
0: Otro número.
2: 4.
1: Si el sexo es tan bueno, ¿por qué no se llama la vecina del 13?
0: Si el sexo es tan rico, como dicen, díganle al tal sexo ese que me preste una lana, que ando bien bruja.
1: Ok. Si el sexo es tan bueno, ¿por qué no se llama Omar García Harfuch? ¿Quién mandó esto? ¿Por qué?
0: Es un buenazo. Paso chamba, vamos a la número
2: 3.
1: Si el sexo es tan bueno, ¿por qué no se llama ¡Ya chilló la rata!
0: Ah,
1: ¡qué bello momento sonido cuando chilla la rata!
0: ¡Uf! Está lejano.
1: ¡Rate at Schoenkewein!
0: Ya chilló la rata en alemán. Vamos a la número
2: 2.
0: Si el sexo es tan bueno, ¿por qué no se llama la empanada de la abuela con el glaseado secreto del abuelo?
1: ¡Híjole! No, si el sexo es tan bueno, ¿por qué no se llama la mordida arrancapañales del abuelo? La mordida arrancapañales.
0: Bueno, es que a esas alturas de la vida, pues, todo se
1: pues
0: va.
1: Sí, ni modo, pues, ni modo que no. O sea, si se presenta la oportunidad, ni modo, pañal o no pañal.
0: Y finalmente la número
2: 1.
1: Si el sexo es tan bueno, ¿por qué no se llama privado gratis en el table dance? Porque está bailando tu hermana. No. Qué feo.
0: No, ¿qué tienes? ¿Qué tienes? Un empleo digno.
1: No, nadie dijo que sea feo que baile tu hermana. No, bello, yo nunca he dicho que está mal que baile tu hermana en un table.
0: Yo tampoco he dicho que está mal que baile cualquiera de tus hermanas en un table.
1: O sea, y jamás diríamos que estaría mal que bailase su mamá en el table tampoco.
0: ¿No?
1: No. O su abuela.
0: O su prima, o su tía.
1: O quien sea.
0: En fin. Muchísimas gracias. Y nosotros nos tenemos que ir al averno porque hemos pecado y no nos queda de otra. En el cielo no nos van a recibir. Así que arderemos eternamente en las llamas.
1: Seguir diciendo estupideces. ¿No será que ya estás en el infierno y tu condena para purgar tus pecados es estar diciendo estupideces eternamente?
0: Pues qué maravilla. Viva Satanás, porque el infierno es muy divertido. Me la he pasado
1: es
0: bomba.
1: Correcto. Y más divertido que se va a poner, ¿verdad, mis cuatroteros? Esto sigue, ¿eh? Sigue. Y la verdad es que me está dando curiosidad qué va a pasar con todo
0: sigue
1: esto.
0: Sigue soñando.
1: No, lo más me da curiosidad.
0: Rochamoyas iba a...
1: ¿No sueñas tú con que los culpables enfrenten a la ley?
0: Yo sueño con un México sin hambre y sed, como decía Colosio.
1: Yo sueño con un México que realmente haga valer el Estado de Derecho. O sea, es lo único que pido. No estoy diciendo que caiga el gobierno ni que se joda todo el movimiento de la 4T. Nada más que, güey, los güeyes que sean una bola de ampones, pues que los metan a la cárcel. Se trate de quien se trate, es lo único que quiero.
0: Sueño con un México libre de impunidad.
1: Por ejemplo.
0: Eso sí, sí me gustaría que imperara el Estado de Derecho y la madre. Pero bueno, nos vemos en la noche en Imagen Televisión, canal 3.1, 11.05. Ahí estaremos en ¿Qué Importa? Y si quieren más corneta, tenemos como siempre la corneta extendida para así ustedes. Es. Está en Amazon Music, es nuestro
1: como,
0: podcast.
1: ¿Como alfombra roja o qué?
0: Así es, lista para que la pisoteen.
1: Que desfilen por ella.
0: Ahí estaremos siempre en la corneta extendida. Está a sus órdenes. Y ya no me acuerdo qué tema estrenamos esta semana. ¡Ah, sí, Chuponcito en la corneta!

0: Neta.
1: Chuponcito en la corneta, un gran colega, uno de los payasos más legendarios de la nación, se sentó con nosotros a platicarnos en la corneta extendida todo lo que tiene que ver con el mundo del clown, el
0: qué
1: payaso.
0: Vida de Chuponcito y qué simpático, qué buenas risas echamos. No se lo pierdan por ningún motivo. Chuponcito en la corneta extendida, solo en Amazon Music.
1: Bueno, y los esperamos en la noche en Imagen Televisión, ya lo saben.
0: Ya lo dijimos, ¿qué más? Ya dijimos el podcast, ya hicimos el anuncio que teníamos pendiente, ya nos despedimos.
1: Ya ladramos dos horas, ya dijimos estupideces, ya irritamos a medio México. ¿Qué
0: más? Lo único que falta es que nos vayamos a laver.
1: Pues vámonos a la una, a las dos, a la burger. ¡Bye! En este instante se va la meme en la corneta.
0: ¿Y este es el cierre?
1: No, este.
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1: Cae la tarde ya casi en toda la República Mexicana, tarde ya de miércoles, mitad de semana, miércoles 6 de mayo del año 2026. Bienvenida, bienvenido a esta segunda emisión de Informativo NTR. A nombre de todas y todos los que hacemos posible esta segunda emisión, les saluda con mucho gusto Alberto García Zarubi y lo invito a que se quede con nosotros las próximas dos horas. Tendremos mucha información de lo que está pasando en México y en el mundo, de mucho calor el que estamos sintiendo en casi toda la